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1: Las 20 horas y 5 minutos.
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1: Las 20 horas y 27 minutos.
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1: En Nostálgica te indicamos la hora.
0: Las 20 horas y 58 minutos.
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Hola, hola, ¿cómo están? Bienvenidos, muy buenas noches. Estamos comenzando este Al Final del Día, jornada de martes 21 de julio del 2026. Bueno, acompañándoles, ¿verdad?, con las informaciones, tenemos bastante de lo que conversar. Está nuestro WhatsApp también disponible, nuestro teléfono, para que ustedes se puedan comunicar con nosotros y podamos compartir una noche de mucha información, una noche donde vamos a escuchar, relajarnos un poquito, ¿no es cierto?, esta vorágine informativa que hemos tenido durante el día. Así es que la invitación para que se queden con nosotros, para que compartamos una noche llena de buena música y de conversación también y de compañía, ¿ok? Así es que vamos a las canciones. Bienvenidos y bienvenidas.

Muy bien, recuerda que estamos aquí al final del día y vamos a ir de inmediato a revisar el pronóstico del tiempo que nos entrega la Dirección Meteorológica de nuestro país. Así es, comenzamos en El Salvador mañana con cielos con nubosidad parcial. Comienza este día miércoles 22 con una mínima de 5 y una máxima de 21. Diego de Almagro también estará con cielos con nubosidad parcial con una mínima de 8 y una máxima de 20 grados. Chañaral también comienza el día con nubosidad parcial, se va a mantener así durante todo el día. En Chañaral tendremos una mínima de 10 y una máxima de 20 grados. Caldera, cielos con nubosidad parcial también para el día de mañana, mínima 10 y una máxima de 19 grados. El puerto de Huasco también con cielos con nubosidad parcial, viento en la tarde, se espera ahí en Huasco con una mínima de 10 y una máxima de 16. Vallenar, cielos con nubosidad parcial durante todo el día, con una mínima de 7 y una máxima de 19. Freirina también estará con cielos con nubosidad parcial, mínima 2 y una máxima de 18. Y Copiapó estará también con cielos con nubosidad parcial, con una mínima de 11 y una máxima de 22. Al igual que Alto del Carmen, también estará con cielos con nubosidad parcial, con una mínima de 10 y una máxima de 23 grados. Ahí está la información del tiempo. Vamos a ir a más canciones. Estamos aquí al final del día y escuchas a Fernando de Madariaga.

Muy bien, revisemos nuestro portal nostálgica.cl, que como siempre trae información en portada. Dice: un accidente de tránsito se registró durante la noche de este martes en el sector urbano de la capital regional de Atacama. Por causas que aún se investigan, un vehículo particular y una motocicleta colisionaron en la intersección de las calles Luis Flores con Los Álamos. Tras el impacto, personal de carabineros se trasladó rápidamente al lugar para adoptar el procedimiento de rigor, coordinar el tránsito y recopilar los antecedentes de los conductores involucrados. Bueno, y hasta el cierre de esta edición, dice, se desconocía la gravedad de las lesiones de los ocupantes, como también la dinámica exacta en que ocurrieron los hechos. Se espera el informe de los equipos de emergencia para determinar la eventual constatación de lesiones y deslindar responsabilidades. Claro, este accidente que se produjo ahí, ustedes lo pueden revisar, la información, fotografías también, en nostálgica.cl. Muy bien, recuerda que estamos aquí al final del día. Vamos a la música, seguimos con las canciones para ti en esta noche.

agradecimiento a toda la gente que nos está enviando sus videos. Nos están enviando temprano videos donde se estaba quemando un transformador en Padre Bernardo Banuls, con Carré, a la altura de Villa Punta Negra, en Paipote. Nos enviaban estos videos que son elocuentes, ¿no?, de la falla de este transformador. Así que muchas gracias a nuestro amigo. Oye, impresionante, ¿eh? Esto en Paipote. Me imagino que ya los equipos de emergencia están ahí en el lugar. Esto ocurrió hace un rato atrás. Y se veía como en Paipote, y claro, se está incendiando este transformador. Así que muchas gracias al auditor que nos envió esta noticia, ¿no? Quemándose el transformador en Padre Bernardo Banuls. Esto hace un ratito atrás. Hola, me dicen por acá amigos que están en la sintonía. Claudito Palma me envía una foto también. Foto de esa entrada, Freirina, Claudio, por acá, de Copiapó. Me la compartió mi prima que vive en Freirina. Y ahí se ve la carretera totalmente destruida, ¿eh? Un camino ahí totalmente destruido. Esta es la entrada de Freirina. Saludo a toda la gente de Freirina, que no lo está pasando nada de bien. Así que un saludo para ustedes, chiquillos y chiquillas. Oye, nos pueden enviar sus WhatsApp, ¿eh?, sus imágenes, contarnos ahí de dónde nos están escuchando, cuál es su situación. Queremos acompañar a todos ustedes en esta noche. Siguen las canciones, estamos al final del día.

0: 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En Nostálgica te indicamos la hora.
1: Las 21 horas y 32 minutos.
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Muy bien, recuerda que estamos aquí al final del día. Saludos para nuestros amigos que están en la sintonía, que nos están enviando mensajes a través del WhatsApp. Saludos para Jimena, que nos escucha en Copiapó. Saludos, Jimenita, dice que está ahí en la sintonía. Isabel dice, buenas noches, Carlito Sánchez, esperando que tenga un buen turno al final del día, acompañado de su romántica y bella música. Muchas gracias, amiga Isabel. Saludos para usted también. Luis, me avisa, pon acá, en nuestro puerto de Huasco no tenemos sintonía, por favor. Estamos viendo el tema, Luis, ¿ya? Estamos viendo el tema ahí. De todas maneras, les envié el enlace ahí para que nos pueda escuchar online. Recuerde que nos puede escuchar a través de su teléfono, en internet, en www.nostálgica.cl y en nuestra aplicación, ¿ok? Hola, amigos de Radio Nostálgica, mi favorita. Hoy fui al Super Unimark y la gente tipo acaparadora comprando desesperada, pensando a lo mejor en la falta de productos. El mensaje es no a desesperarse, la gente se fue al polo, dice, la gente se fue al pollo y por supuesto se agotó. Pero estos sinvergüenzas de los super, dice, bueno, está enojado ahí. 10.000 las carnes corrientes como la parrillera y 12.000 las otras, dice, es un robo descarado. El gobierno debiera poner atajo a estos especuladores. Roberto, dice por acá, que está muy, muy enojado. Me dice que la señal de Movistar está pésima. Sí, hay problemas con internet, chiquillo, ¿eh? Pero esto es a nivel de todo el país. No solamente acá en Atacama, en todo el país está muy, muy complicado el internet también, ¿eh? Bueno, por todo lo que ha pasado. Amigos, amigas, vamos a la música. Seguimos contigo aquí. Estamos al final del día.

Buenas canciones tenemos para ustedes. Recuerden que estamos aquí en este Al Final del Día. Bueno, me llegan mensajes por acá del WhatsApp, como siempre bastante activo, muchas gracias. Luis me dice que está muy mala la señal de Movistar. Ya lo comentábamos hace un ratito atrás. Y claro, desde el domingo que estamos sin electricidad en la planta de Huasco, claro, por toda la contingencia. Y Roberto, que nos contaba ahí que también está bastante enojado con el precio de las carnes, dice que está muy, muy, muy, muy caro todo, está bien romántico la música, dice, muy muy romántica la música, dice Juana González. Así es, pues todas las noches estamos con esta programación muy muy romántica. Buenas noches, Carlitos Sánchez. Y felicitar al equipo de Nostálgica por la gran cobertura y desempeño que han tenido en esta transmisión por la catástrofe de la naturaleza en el norte del país. Un gran abrazo a la distancia, dice, fuerza, fortaleza a todas las personas que han perdido a un ser querido en estos aluviones y desastres de la naturaleza. Que Dios los guíe y les entregue mucha fe y esperanza, que vuelva a brillar el sol al final del camino. Así que deseos ahí de nuestros auditores, pues, que se comunican con nosotros. Y en el transcurso de la noche también vamos a ir revisando las noticias, ¿no?, de nostálgica.cl. Vamos a ir a más canciones para ti.

Ya, se estaba comunicando con nosotros un camionero, parece que es, ¿no es cierto? Dice, muchos vehículos en la COPEC y en la orilla del camino, esto en Vallenara. Dice desde acá, COPEC Vallenar Carretera, se ven vehículos que vienen desde el sur. Y ahora dice que están llegando particulares a COPEC Vallenar Carretera a repartir té, café y pan. ¿Ya? Claro, recordemos que hay mucha gente que todavía está varada en los servicentros, en las áreas de descanso, también en los peajes, porque, claro, se están haciendo los trabajos para el despeje y hay mucha gente que todavía está sin poder moverse. Así que es una muy bonita iniciativa esta que están realizando, lo que me cuenta ahí nuestro amigo. Ya, y que están llegando particulares a la COPEC de Vallenar, dice, de carretera, a repartir té, café y pan. Oye, yo creo que eso también nos llama a poder colaborar en ese sentido. Si ve que hay gente que está varada, dele una manito, ¿no es cierto? Un café, una conversación también es súper, súper importante en estas circunstancias, ¿ok? Muy bien, así que muy bien por la gente que se está preocupando y que está llevando este abrigo también, un cafecito, un pancito, nunca está de más y siempre va a ser bienvenido ante estas catástrofes. Vamos a ir a la música y luego regresamos. Estamos aquí al final del día.

Oye, hay muchas dudas con respecto a si hay clases en el día de mañana, ¿verdad? Bueno, vamos a ir revisando también la información en nostálgica.cl. Claro, porque la gente todavía tiene bastantes dudas. Jacqueline, yo los escucho hoy desde Tierra Amarilla. Muy bien, Jacqueline, te mando un abrazo y gracias por esos videos que compartiste temprano, ¿ya? Llegó la ayuda para las personas que están en el kilómetro 566 de la Ruta 5 Norte. Gracias por la difusión. Dice, ayer que nos estábamos comunicando con Walter, ¿no es cierto? Ya llegó la ayuda. Estoy viendo la imagen de un helicóptero, ¿no es cierto? Que llegó con la ayuda porque, claro, se necesitaban víveres, comida, ¿verdad? Así que ya llegó la ayuda al kilómetro 566. Ahí se ven imágenes, el helicóptero, la gente recibiendo sus víveres, ¿ya? Así que muy bien, muy bien. Esto ocurrió en la tarde. Bien, pues amigos, amigas, vamos a continuar con la buena música en esta noche. Estamos al final del día.

0: 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En Nostálgica te indicamos la hora.
1: Las 22 horas y un minuto.
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Oye, qué emocionante. Estaba viendo el video del helicóptero que traía la ayuda, ¿no es cierto? Un saludo ahí para Walter. Estuvimos hablando ayer con él. Walter Harris Ábalos. Qué bueno que esté. Mire, de ayer, y hoy día llegó la ayuda para estos amigos que están varados ahí en ese peaje. Y tenemos informaciones, recuerden, www.nostalgica.cl, donde hay noticias policial, 6 detenidos en Vallenar, dice, tras hallazgo de camioneta robada y un arma de fuego. Dice ahí la información. En medio de labores que desarrolla Carabineros por la emergencia climática que afecta a la región de Atacama, un procedimiento policial en Vallenar permitió la detención de 6 personas vinculadas a un vehículo por encargo por robo. El operativo se registró durante la mañana de este martes en el sector Villa El Edén, luego que una alerta del Central de Comunicaciones informara sobre la presencia de una camioneta que mantenía encargo vigente por robo. Al llegar al lugar, funcionarios de la sección de investigación policial de la Tercera Comisaría verificaron que se trataba de una camioneta Chevrolet D-Max blanca, sustraída anteriormente en la comuna de Copiapó. Tras la fiscalización, fueron detenidos los 6 ocupantes del vehículo, un joven de 22 años y 5 adolescentes entre 15 y 17 años, quienes quedaron a disposición de la justicia por el delito de receptación de vehículo motorizado. Ahí está el procedimiento, ¿verdad? Está toda la información en nostálgica.cl. Muy bien, regresamos con la música. Vamos a las canciones. Estamos al final del día.

Bueno, tenemos información, tenemos un comunicado de prensa que nos hacen llegar en coordinación Sociedades Concesionarias o Rutas del Algarrobo, Valles del Desierto y la Ruta del Limarí. Informan. Durante esta tarde se inició el traslado escoltado de cerca de 300 vehículos hacia La Serena, permitiendo la salida de quienes permanecían aislados en la Ruta 5. La operación se ejecutó en coordinación con las autoridades de emergencia y con nuestros equipos desplegados en terreno. Otros 200 vehículos serán trasladados mañana a las 8 horas. Esta decisión se adoptó por razones de seguridad. Las condiciones de la ruta durante la noche no permiten garantizar un desplazamiento seguro. Las personas que permanecen a la espera se encuentran en zonas resguardadas y en albergues habilitados por las autoridades, con asistencia y acompañamiento de nuestros equipos. Entendemos la angustia de quienes han debido esperar y de sus familias. Cada avance ha dependido de que existan condiciones seguras y cada vez que las hubo, avanzamos. La Ruta 5, La Serena, Vallenar, Sociedad Concesionaria Ruta del Algarrobo. Se mantiene el corte total de tránsito con habilitaciones provisorias operativas en sectores puntuales. Las quebradas de Cachiyuyo y Domeico han disminuido su caudal y se evalúa la habilitación de una pista. Para mañana se coordina un tránsito alternado escoltado de camiones desde La Serena hacia el norte con el objetivo de asegurar el abastecimiento de la zona. Persisten daños relevantes en la infraestructura, especialmente en la cuesta Buenos Aires, además de socavones, rodados y quebradas activas que mantienen condiciones de riesgo. Ruta 5 Vallenar Caldera, Sociedad Concesionaria Valles del Desierto. Se mantienen tres puntos de corte en los kilómetros 674,5, 731,9 y 775,5, con proyección de habilitación durante la tarde de mañana si las condiciones climáticas lo permiten. Continúan las labores de despeje con maquinaria en distintos sectores y se mantienen varias quebradas activas. Se registra un corte de energía entre los kilómetros 669 y 784. Ruta 43, Coquimbo Ovalle, Sociedad Concesionaria Ruta del Limarí. La ruta se encuentra operativa con llamado a circular con precaución. Se estableció la conectividad mediante desvíos y el tránsito está habilitado entre Coquimbo y Ovalle. Ante la persistencia del sistema frontal, reiteramos el llamado a resguardarse y evitar todo desplazamiento que no sea estrictamente necesario. Informarse a través de los canales oficiales antes de iniciar un viaje, conducir a velocidad prudente y acorde a las condiciones de la vía, mantener distancia segura de otros vehículos, respetar la señalización y las indicaciones del personal en terreno. La seguridad de las personas usuarias y de nuestros equipos sigue siendo nuestra principal prioridad. Continuaremos monitoreando la situación e informando oportunamente cualquier cambio relevante en las condiciones de operación de nuestras rutas por nuestros canales oficiales. Esa es la información que nos entregan desde Ruta del Algarrobo, Valles del Desierto y Ruta del Limarí. Nosotros continuamos con la música, estamos aquí al final del día.

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1: Las 22 horas y 30 minutos.
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Oye, qué emocionante. Estaba viendo el video del helicóptero que traía la ayuda, ¿no es cierto? Un saludo ahí para Walter. Estuvimos hablando ayer con él. Walter Harris Ábalos. Qué bueno que esté. Mire, de ayer, y hoy día llegó la ayuda para estos amigos que están varados ahí en ese peaje. Y tenemos informaciones, recuerden, www.nostalgica.cl, donde hay noticias policial, 6 detenidos en Vallenar, dice, tras hallazgo de camioneta robada y un arma de fuego. Dice ahí la información. En medio de labores que desarrolla Carabineros por la emergencia climática que afecta a la región de Atacama, un procedimiento policial en Vallenar permitió la detención de 6 personas vinculadas a un vehículo por encargo por robo. El operativo se registró durante la mañana de este martes en el sector Villa El Edén, luego que una alerta del Central de Comunicaciones informara sobre la presencia de una camioneta que mantenía encargo vigente por robo. Al llegar al lugar, funcionarios de la sección de investigación policial de la Tercera Comisaría verificaron que se trataba de una camioneta Chevrolet D-Max blanca, sustraída anteriormente en la comuna de Copiapó. Tras la fiscalización, fueron detenidos los 6 ocupantes del vehículo, un joven de 22 años y 5 adolescentes entre 15 y 17 años, quienes quedaron a disposición de la justicia por el delito de receptación de vehículo motorizado. Ahí está el procedimiento, ¿verdad? Está toda la información en nostalgica.cl. Muy bien, regresamos con la música. Vamos a las canciones. Estamos al final del día.

bien, vamos a seguir nosotros leyendo el WhatsApp y también tengo una noticia desde la Municipalidad de Freirina que nos envían por acá y que queremos compartir. Conectividad gratuita Starlink. Debido a la emergencia, la Municipalidad de Freirina habilitó 2 puntos de acceso a Internet para la comunidad. El hall municipal, hay una red Starlink Municipalidad, ahí aparecen las claves ahí para poder, ¿no es cierto?, conectarse. Y el albergue escuela Alejandro Noemí Huerta, ¿ya? Acércate a cualquiera de estos puntos si necesitas conectarte. Juntos nos cuidamos y seguimos conectados, dice esta parte de la información, ¿verdad?, que nos envían por acá. Así que una excelente iniciativa que están realizando allí. Conectividad gratuita Starlink en el hall de la Municipalidad de Freirina y también en el albergue escuela Alejandro Noemí Huerta. ¿Ok? Ya, hay información que sirve para la comunidad de Freirina. Vamos con la música, quédate con nosotros, estamos al final del día.

Muy bien, vamos a leer los mensajes. Tengo harto WhatsApp por acá que quiero acusar recibo. Hola, dice, buenas noches, Carlitos, que tengas una buena jornada y un buen regreso a casa. Está muy buena la música. Saludos desde Peñuelas, dice Clara de Peñuelas. Muchas gracias, Clarita. Te mando un abrazo para ti también, ¿eh? Muchas gracias. Dice, por favor, ayudemos para informar por la radio. No todos tienen redes sociales, ¿ya? Vecinos y vecinas, hacemos un llamado a la solidaridad de nuestra comunidad. Ya Caldera Ayuda a Barranquilla, dice. Es una campaña que están realizando con urgencia, donación de ropa en buen estado y zapatos de las siguientes tallas: M, L y S, zapatos número 42, 37, 41, 49 y 38. Ropa de invierno, ropa interior nueva. Ya, eso es lo que se está pidiendo. Esto para apoyar a las familias afectadas de la localidad de Barranquilla. Quienes deseen colaborar pueden acercarse a Dideco y entregar sus donaciones a la brevedad. Toda ayuda es muy valiosa y permitirá apoyar a quienes hoy más lo necesitan. Muchas gracias por su solidaridad y compromiso con nuestra comunidad. ¿Ya? Así que para que vayan a la Dideco de Caldera a entregar. Nosotros se está pidiendo ropa, zapatos. Ropa en buen estado, en buen estado y zapatos. Tallas de ropa MLS, números de zapatos se están pidiendo 42, 37, 41, 49 y 38. Ropa de invierno, ropa interior. ¿Ok? Y el nuevo número de corto de seguridad ciudadana nos lo comparten también aquí en Caldera, el 4163. ¿Ok? Ya, ahí está la información. Vamos a la música, estamos aquí al final del día.

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1: En Nostálgica te indicamos la hora.
0: Las 23 horas y 2 minutos.
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Ya, los saludos para Paulita Varas, que nos entregaba este mensaje hace un ratito atrás, que lo leímos, ¿no es cierto?, de Caldera ayuda a Barranquilla, ¿verdad?, con urgencia ahí, donación de ropa en buen estado y zapatos de las tallas, talla de ropa MLS, y número de zapato preferentemente de 42, 37, 41, 49 y 38. Se necesita ropa de invierno, ropa interior, ¿verdad? Tienen que acercarse a la Dideco de Caldera para dejar su ayuda en el día de mañana. Así que Caldera ayuda a Barranquilla es el lema de esta campaña. Me parece muy, muy bien. Oye, ahí me envían fotografías también de Vallenar, de la Copec Vallenar, donde la gente está llegando con ayuda, con cafecito, está repartiendo té, pan, a la gente que está varada ahí en la Copec Vallenar, ¿ya? En la Copec Vallenar carretera. Claro, mucha gente varada, entonces ya están ayudándole, así que me parece muy bien. Buenas noches, ¿cómo está Carlito Sánchez? Disculpe, soy Gabriel, quería ver si podíamos mandar saludos mañana, que está de cumpleaños mi papá, a la hora, esta misma hora. Te quería mandar un saludo y también quería mandar un saludo a la escuela San Vicente de Paul. Me escribe Gabriel por acá. Gabriel, mañana llame sin ningún problema aquí. Nosotros le damos un tiempito ahí para el saludo para su papi, ¿ya? Muy bien, vamos a continuar con más canciones. Se recuerda que estamos aquí al final del día hasta las 12 de la noche.

Bueno, tenemos información, tenemos un comunicado de prensa que nos hacen llegar en coordinación Sociedades Concesionarias o Rutas del Algarrobo, Valles del Desierto y la Ruta del Limarí. Informan. Durante esta tarde se inició el traslado escoltado de cerca de 300 vehículos hacia La Serena, permitiendo la salida de quienes permanecían aislados en la Ruta 5. La operación se ejecutó en coordinación con las autoridades de emergencia y con nuestros equipos desplegados en terreno. Otros 200 vehículos serán trasladados mañana a las 8 horas. Esta decisión se adoptó por razones de seguridad. Las condiciones de la ruta durante la noche no permiten garantizar un desplazamiento seguro. Las personas que permanecen a la espera se encuentran en zonas resguardadas y en albergues habilitados por las autoridades, con asistencia y acompañamiento de nuestros equipos. Entendemos la angustia de quienes han debido esperar y de sus familias. Cada avance ha dependido de que existan condiciones seguras y cada vez que las hubo, avanzamos. La Ruta 5, La Serena, Vallenar, Sociedad Concesionaria Ruta del Algarrobo. Se mantiene el corte total de tránsito con habilitaciones provisorias operativas en sectores puntuales. Las quebradas de Cachiyuyo y Domeico han disminuido su caudal y se evalúa la habilitación de una pista. Para mañana se coordina un tránsito alternado escoltado de camiones desde La Serena hacia el norte con el objetivo de asegurar el abastecimiento de la zona. Persisten daños relevantes en la infraestructura, especialmente en la cuesta Buenos Aires, además de socavones, rodados y quebradas activas que mantienen condiciones de riesgo. Ruta 5 Vallenar Caldera, Sociedad Concesionaria Valles del Desierto. Se mantienen tres puntos de corte en los kilómetros 674,5, 731,9 y 775,5, con proyección de habilitación durante la tarde de mañana si las condiciones climáticas lo permiten. Continúan las labores de despeje con maquinaria en distintos sectores y se mantienen varias quebradas activas. Se registra un corte de energía entre los kilómetros 669 y 784. Ruta 43, Coquimbo Ovalle, Sociedad Concesionaria Ruta del Limarí. La ruta se encuentra operativa con llamado a circular con precaución. Se estableció la conectividad mediante desvíos y el tránsito está habilitado entre Coquimbo y Ovalle. Ante la persistencia del sistema frontal, reiteramos el llamado a resguardarse y evitar todo desplazamiento que no sea estrictamente necesario. Informarse a través de los canales oficiales antes de iniciar un viaje, conducir a velocidad prudente y acorde a las condiciones de la vía, mantener distancia segura de otros vehículos, respetar la señalización y las indicaciones del personal en terreno. La seguridad de las personas usuarias y de nuestros equipos sigue siendo nuestra principal prioridad. Continuaremos monitoreando la situación e informando oportunamente cualquier cambio relevante en las condiciones de operación de nuestras rutas por nuestros canales oficiales. Esa es la información que nos entregan desde Ruta del Algarrobo, Valles del Desierto y Ruta del Limarí. Nosotros continuamos con la música, estamos aquí al final del día.

Muy bien, vamos a leer información desde nuestro departamento de prensa, ¿verdad? Donde lo han consultado muchos auditores. Suspenden clases en Tierra Amarilla y la provincia del Huasco debido al sistema frontal. El Ministerio de Educación anunció la suspensión de actividades lectivas para este miércoles 22 de julio. En la comarca de Tierra Amarilla y en toda la provincia del Huasco, en el marco de las medidas preventivas dispuestas por las autoridades frente a los impactos provocados por el reciente sistema frontal que ha afectado a la región de Atacama y al centro norte del país. La medida abarca la totalidad de los establecimientos educacionales públicos y privados de las zonas señaladas e incluye los niveles de educación parvularia, básica y media. En el caso de la provincia del Huasco, la interrupción de las jornadas escolares ya había sido ratificada previamente por los organismos técnicos, sumándose ahora la comuna de Tierra Amarilla a los sectores con resguardo preventivo. Esta determinación responde a una estrategia integral de resguardo de las comunidades escolares que también comprende la totalidad de la región de Coquimbo, la zona continental de Valparaíso y comunas específicas de la región metropolitana. Las autoridades instaron a las familias a mantenerse informadas a través de los canales oficiales respecto de la evolución de las condiciones meteorológicas y el eventual retorno a las aulas. Ese es el comunicado que aparece en nostálgica.cl a esta hora. Vamos a continuar con la música. Recuerda que estamos al final del día.

Sigo leyendo acá los mensajes que nos dejan a través de el WhatsApp. Buenas noches, dice Radio Nostálgica. Ruego me disculpen la hora, pero no quiero que nadie pase por lo mismo. Nuestra familia hace 5 días que busca a nuestro gatito y hoy intentaron estafarnos. Te dicen que parece que tienen a tu mascota. Me envían fotos con inteligencia artificial, pero piden recompensa e inventan cosas para ver si sacan más dinero. Ya advertí de esto a las agrupaciones de animalitos que sigo en Instagram.

y me parece que esto lo están repitiendo en varios casos, ¿ya? Claro, uno de los números de los cuales se están estafando termina en 2732, ¿ya? Para que tengan ojo la gente. Muy bien, Gerardo me dice por acá, hola, dice, buenas, es verdad, se agradece especialmente a los muchachos a repartir, en especial a los buses que están con sus pasajeros. Ellos mismos nos dijeron que ya pasaron a los terminales. Dice, se agradece, y de igual manera a ustedes, son el único medio que tenemos para tener información de la ruta. Así que si saben algo más, nos hacen llegar esa información. Ah, y yo también soy camionero y estoy en la COPEC de Acceso Sur de Vallenar. Saludos a nuestro amigo Gerardo. Bueno, ahí dimos a conocer el comunicado de prensa, ¿verdad? Y que lo vamos a reiterar durante la noche. Ya, un saludo a todos los camioneros, a todos los Charlie Papas. Vamos a la música, estamos aquí al final del día.

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1: Las 23 horas.

Muy bien, saludos para César que está en la sintonía, saludos para este amigo que siempre nos escucha. Saludamos a Gerardo, ¿cierto? Sí, saludamos a Gerardo. Tengo otro mensaje por acá, dice, buenas noches, ¿me podrían decir si la carretera está habilitada para viajar de Vallenar a Copiapó mañana miércoles? Bueno, ahí estamos entregando este comunicado, ¿verdad? Donde se están entregando la situación, ¿no? Así que, y esto va a ir variando, ¿sí? Para que esté atenta a los canales oficiales, ¿ya? A ver, dice Seremi de Educación, informó la suspensión de clases. A ver, vamos a ver esta. Muchas gracias a la gente que nos envía toda esta información, porque la gente lo solicita, ¿no? Y justamente de la Seremi de Educación me envían un comunicado que lo leemos a la vuelta, ¿ya? Vamos a la música, seguimos aquí en el programa. Estamos al final del día.

Ya, como le decíamos, tenemos información de Seremi de Educación que informa continuidad educativa en la región de Atacama. Se retoman las clases en Caldera y Copiapó, con excepción del Liceo Polivalente del Palomar, habilitado como albergue, ¿ya? Y se mantienen las suspensiones en Tierra Amarilla y la provincia del Huasco. Claro, la Secretaría Regional Ministerial de Educación de Atacama informa que tras la evaluación de las condiciones de seguridad de los establecimientos educacionales y en coordinación con las autoridades responsables de la gestión de la emergencia, este miércoles 22 de julio se retomarán las clases en los establecimientos educacionales y jardines infantiles de la comuna de Copiapó y Caldera. Esto con excepción del Liceo Polivalente del Palomar de Copiapó, establecimiento que continuará habilitado como albergue, manteniendo la suspensión de clases mientras permanezcan cumpliendo dicha función. Asimismo, y con el objetivo de resguardar la seguridad de las comunidades educativas, se mantiene la suspensión de clases durante la jornada del miércoles 22 de julio en todos los establecimientos educacionales y jardines infantiles públicos y privados de la comuna de Tierra Amarilla y de toda la provincia del Huasco, debido a los efectos del sistema frontal que afecta a la región. La Secretaría Regional Ministerial de Educación reitera que todas las medidas adoptadas tienen como principal objetivo proteger la integridad de estudiantes, docentes, asistentes de la educación y equipos educativos, e invita a las comunidades a mantenerse informadas a través de los canales oficiales del Ministerio de Educación y de las autoridades competentes, donde se comunicarán oportunamente las decisiones que correspondan de acuerdo con la evolución de la emergencia. Así es que, ya lo saben, se retoman las clases en Caldera y Copiapó, con excepción del Liceo Polivalente del Palomar, habilitado como albergue, y se mantiene la suspensión en Tierra Amarilla y la provincia del Huasco. Ahí está la información. Vamos a más canciones. Estamos aquí, al final del día.

Ya, don Roberto me dice por acá que me habló tempranito y claro, me está dando a conocer su molestia con respecto a los supermercados que han subido los precios de los alimentos y el gobierno debiera poner atajo a estos especuladores, dice. Disculpen las faltas, pero la rabia y la impotencia me bloquean. Espero que sepa interpretarme e indiques mi pensamiento. Gracias, dice Roberto. Bueno, si dijo su crítica con respeto, aquí la leímos, ¿ya? Así que no hay problema con aquello. Bueno, se enviaron temprano también este poste. Dijo su crítica con respeto, aquí la leímos, ¿ya? Así que no hay problema con aquello. Bueno, se enviaron temprano también este poste.

Bueno, tenemos información, tenemos un comunicado de prensa que nos hacen llegar en coordinación Sociedades Concesionarias o Rutas del Algarrobo, Valles del Desierto y la Ruta del Limarí. Informan. Durante esta tarde se inició el traslado escoltado de cerca de 300 vehículos hacia La Serena, permitiendo la salida de quienes permanecían aislados en la Ruta 5. La operación se ejecutó en coordinación con las autoridades de emergencia y con nuestros equipos desplegados en terreno. Otros 200 vehículos serán trasladados mañana a las 8 horas. Esta decisión se adoptó por razones de seguridad. Las condiciones de la ruta durante la noche no permiten garantizar un desplazamiento seguro. Las personas que permanecen a la espera se encuentran en zonas resguardadas y en albergues habilitados por las autoridades

0: con asistencia y acompañamiento de nuestros equipos. Entendemos la angustia de quienes han debido esperar y de sus familias. Cada avance ha dependido de que existan condiciones seguras y cada vez que las hubo, avanzamos. La Ruta 5, La Serena, Vallenar, Sociedad Concesionaria Ruta del Algarrobo. Se mantiene el corte total de tránsito con habilitaciones provisorias operativas en sectores puntuales. Las quebradas de Cachiyuyo y Domeico han disminuido su caudal y se evalúa la habilitación de una pista. Para mañana se coordina un tránsito alternado escoltado de camiones desde La Serena hacia el norte con el objetivo de asegurar el abastecimiento de la zona. Persisten daños relevantes en la infraestructura, especialmente en la cuesta Buenos Aires, además de socavones, rodados y quebradas activas que mantienen condiciones de riesgo. Ruta 5 Vallenar Caldera, Sociedad Concesionaria Valles del Desierto. Se mantienen tres puntos de corte en los kilómetros 674,5, 731,9 y 775,5, con proyección de habilitación durante la tarde de mañana si las condiciones climáticas lo permiten. Continúan las labores de despeje con maquinaria en distintos sectores y se mantienen varias quebradas activas. Se registra un corte de energía entre los kilómetros 669 y 784. Ruta 43, Coquimbo o Valle, o si no sea estrictamente necesario. Informarse a través de los canales oficiales antes de iniciar un viaje, conducir a velocidad prudente y acorde a las condiciones de la vía, mantener distancia segura de otros vehículos, respetar la señalización y las indicaciones del personal en terreno. La seguridad de las personas usuarias y de nuestros equipos sigue siendo nuestra principal prioridad. Continuaremos monitoreando la situación e informando oportunamente cualquier cambio relevante en las condiciones de operación de nuestras rutas por nuestros canales oficiales. Esa es la información que nos entregan desde Ruta del Algarrobo, Valles del Desierto y Ruta del Limarí. Nosotros continuamos con la música, estamos aquí al final del día.
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2: Son las 0 horas en punto.
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2: Son las 0 horas y 1 minuto. 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

Hola, hola, ¿cómo le va? ¿Qué tal? Gusto de saludarles. Bienvenidas y bienvenidos, señoras y señores. Aquí comenzamos una nueva jornada, un nuevo día. Hoy estamos ya en el ombligo de la semana, día miércoles, comenzando el día miércoles 22 de julio. Saludos para todos y todas y la invitación a que pase la noche con nosotros. Estaremos hasta las 7 de la mañana con toda la buena onda, toda la buena música, todas nuestras secciones. Atento a las informaciones de lo que ha pasado y lo que podría pasar. Ojalá que tengamos una noche tranquila. Cualquier cosa, usted nos llama al 52-223-0315 o bien nos envía un WhatsApp al más 569-9344-6010. Señoras y señores, un gustazo en saludarles, ¿eh?, e invitarles a que pase la noche con nosotros. Bienvenidas y bienvenidos.

Bien, ahí estaban los Soda Stereo en nuestra portada musical de hoy. Hoy estamos recién comenzando, ¿eh? Tenemos un largo camino que recorrer hasta las 7 de la mañana con toda la buena onda y toda la buena música. Recuerdo, usted puede participar de nuestra programación. Estamos atentos ahí a sus llamados, a sus mensajes, a sus audios, ahí a través del WhatsApp, más 569-9344-6010. Nuestro teléfono 52-2-23-0315. Estamos ya en el ombligo de la semana. Recuerde que la primera parte está dedicada a los saludos, a las solicitudes. A la 1:30 tenemos el ranking para que nos ayude a buscar quién será el invitado, la invitada o los invitados a las 2 al mini especial. A las 2:30 continuamos ahí con algunos saludos pendientes, algunas solicitudes también pendientes. A las 3 tenemos los mitos y leyendas. A las 4 hablamos un poquitito de fútbol. A las 5 jugamos a la hora de la adivinanza. A las 6 estaremos revisando las informaciones a través de nuestro portal de noticias nostálgica.cl. Bueno, y mucho más, pues, para compartir junto a usted durante toda la noche. Estaremos atentos a las informaciones, cualquier cosita y nos llama, nos escribe. Estamos comenzando. Saludos para todos y todas. Saludos ahí a todos los trasnochadores y trasnochadoras.

Ahí estaban los Zúmbale Primo. Oye, vamos aquí al chat, a los WhatsApp. Oye, nos han llegado cualquier cantidad de WhatsApp, así de un porrazo, como decía mi abuelo. A ver, por acá. Dice José, dice, buenos días, don Juan, un mix del Grupo Alegría. José, el guardia. Por acá, hola, buenas noches. Quería consultar si está habilitada la ruta 5 de Bavenar hacia el norte. Y si no es así, va a haber avances en el despeje de material durante la noche. Recién Carlitos Sánchez estaba dando una información, ¿eh? Yo les rogaría que ingresaran ahí a nostálgica.cl, nuestro portal de noticias. Ahí está toda la información, ¿eh? Bien, por acá, ¿qué más tenemos? Seguimos revisando. A ver. ¿Qué es lo que tenemos acá? La señora Irma dice, Juanito, tenga una buena jornada con su programa hasta que salga el sol. Yo como cada noche escuchando. Un abrazo, Juanito, gracias por su compañía de siempre. La señora Irma, acá de Copiapó. Bien. Luego seguimos ahí en el WhatsApp. Recuerde que también nos puede llamar al 52-223-0315. Tenemos línea habilitada toda la noche ahí para nuestros amigos y amigas, ¿eh? Estamos recién comenzando. Hasta que salga el sol, toda la noche en vivo para toda la región de Atacama.

0: 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En Nostálgica te indicamos la hora.
1: Son las 0 horas y 26 minutos.
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2: Bueno, seguimos con Celia Cruz.

Oiga, toda la noche la mejor compañía somos Nostálgica. Hasta que salga el sol. Oiga, bienvenidas y bienvenidos a quienes recién se integran a nuestra sintonía. Especialmente usted que está ahí en la pega poniéndole el hombro, trabajando, y lo hará toda la noche en la compañía nuestra. Ustedes que van en la carretera, unos para el norte, otros para el sur, con cuidado, ya que hay problemas debido a los acontecimientos ya conocidos por todos, ¿ah? Así que con precaución, saludo ahí a los Charlie Papa, a nuestros amigos camioneros. En algunos sectores hay por ahí algunos cortes, ¿ah? Saludos a ustedes que están en su casita, descansando. Usted que no puede dormir, sufre de insomnio. Bueno, para todos en nuestra compañía. Estaban llamando, ¿ah? Parece que aquí cortaron, pero bueno, estamos atentos ahí a nuestro teléfono 52-2-230315. Atento a nuestro WhatsApp más 569-93-44-6010. Estamos recién comenzando, estamos en el ombligo de la semana. Estamos atentos ahí a las informaciones. Cualquier cosita aquí le estamos contando a través de los órganos.

0: organismos oficiales. A ver, aló.
1: Buenos días, Juanito.
0: Hola, buen día.
1: ¿Cómo está? Un saludo de la Clarita Caldera.
0: Clarita, ¿cómo está? ¿Cómo está usted? ¿Qué cuenta, Clarita? ¿Cómo está Caldera?
1: Mucho frío, Juanito.
0: Mucho frío en Caldera.
1: Sí, está helado.
0: Ya, ya.
1: ¿Cómo está usted, Juanito?
0: Aquí estamos, pues, como cuando usted era pobre, ¿eh? Ya.
1: Ay, Juanito, lo iba para saludar, que tenga una linda jornada y que Dios me lo bendiga, pues.
0: Igualmente para usted, pues, que tenga una linda noche ahí, ¿eh?
1: Y ahí va, pues, quiero que se me puede tocar un temita de Miguel Gallardo.
0: ¿De quién?
1: Miguel Gallardo.
0: De Miguel Gallardo, listo, hermano.
1: Por favor.
0: Ahí ya lo tenemos anotado.
1: Ya, Juanito.
0: Ya, pues, Clarita. Eso,
1: puedo llamar para el ranking.
0: Que descanse, gracias.
1: Ya, Juanito, gracias.
0: Bueno, hasta chao, chao.
1: Ya, chao.
0: La Clarita del puerto de Caldera. Ahí en el 100.5 nos escuchan en el puerto. También en Bahía Inglesa, Bahía Loreto, Puerto Viejo, los amigos del aeropuerto. A ver, vamos con un par de mensajes. Silvia dice por acá. Hola, buenas noches. Juanito, por favor, ¿me puedes tocar el tema? Ya te olvidé de Yuridia. Muchas gracias, Silvia. Por acá. Hola, Juanito. Héctor Quesada, reportándose en la sintonía desde Baquedano, Antofagasta. Quisiera felicitarlos por el programa y pedirles una canción de los Lumaquinos Alegre, María Elena. Gracias. Hasta que salga el sol, Héctor, desde Baquedano, en la región de Antofagasta. Muy bien, saludo ahí a los amigos de la segunda región, ¿eh? Aló.
2: Buenos días, Juanito, ¿cómo está usted? Gusto saludarlo.
0: Igualmente, señora Ida, gusto de saludarla.
2: ¿Cómo le fue con la lluvia?
0: Aquí todavía estamos atentos.
2: Sí, yo quería felicitarlo por todo lo que ustedes hacen por todos nosotros, cada Caldera, de todas partes.
0: Muchas gracias.
2: Por tenerlos a nosotros con las noticias, todo lo que estaba pasando.
0: Ahí.
2: A pesar de que estuvo se cortaba la transmisión acá, pero después ya las volví otra vez.
0: ¿Sí? Bueno, es el clima que ha afectado las comunicaciones. ¿Ah?
2: Sí, está
0: pero
2: todo.
0: Las felicitaciones ahí para nuestro departamento de prensa, que como siempre ahí se ha sacado los zapatos. ¿Ah?
2: Sí, estaban presentes en todas partes.
0: Así es.
2: Ya, pues, Juanito, quería saludarlo nomás, desearle que tenga una linda jornada, con mucha bendición del Señor. Y gracias por todo, a todos ustedes por todo lo que hacen. Igual mandarle un saludo especial al querido Puerto Caldera, a toda la gente que ha tenido problemas de sus casitas.
0: Ajá.
2: Que hay que mirar de frente, no hay que tener fe que todo se va a solucionar. Para costarse un poquito, pero vamos a salir adelante entre todos juntos.
0: Hemos pasado por tantas cosas, oiga, que hemos salido adelante siempre, ¿eh?
2: Sí,
0: así que vamos, que se puede, ¿eh? Tenemos que unirnos, sí, todos en un solo objetivo de recuperar lo perdido.
2: Sí, pues, Juanito.
0: Uh-huh.
2: Y también a toda la gente que ha pasado con tantos problemas.
0: Claro que
2: son
0: sí.
2: Son parte pero de Chile, y que no tengas tantos problemas. Ya, pues, Juanito, hasta fe, hasta confianza en el Señor nomás y seguir nomás por la vida sigue, ¿cierto?
0: Así es, amén.
2: Con fe y confianza y hasta esperanza nada más.
0: Usted lo ha dicho, pues, mi querida señora Ida.
2: Chao, Juanito, hasta que salga el sol. Chao, chao.
0: Que tenga una buena noche, gracias.
2: Bueno, usted, chao.
0: Caldera presente. Bueno, a ver, aló.
3: Aló, Juanito, buen día.
0: Buen día, señor.
3: Alejandro Copepó.
0: Don Alejandro, cuénteme, don Alejandro.
3: Te felicito por el programa y gracias a todos los locutores de la radio por mantenernos informados.
0: Muchas gracias, pues, por sus saludos.
3: Juanito, por tomar esto en un tema.
0: A ver, dígame nomás, pues, cántele nomás.
3: Mi niña es de Negro.
0: Los Ángeles Negros y...
3: Mi niña.
0: ¿Perdón?
3: Mi niña.
0: Ah, mi niña, ya. Mi niña. Listo nomás, ahí está anotado.
3: Que tenga una buena jornada, Juanito, cuídate, por favor.
0: Igualmente usted, pues, que tenga...
3: Para mucho tiempo más.
0: Que tenga buen turno. ¿Usted está trabajando hasta ahora o no?
3: Sí, pues.
0: Ya, pues, póngale el hombro nomás, mi amigo. Aquí estamos acompañándoles.
3: Gracias, Juanito, cuídate.
0: Igual usted, gracias.
3: Chao, gracias.
0: Chao, chao.

0: Hoy estábamos revisando acá los mensajes que están llegando a esta hora, ¿eh? A ver dónde habíamos quedado. Acá. A ver. Acá nos mandan un video. ¿Qué es lo que dice el video? A ver.
1: Palomar, en realidad la gente no era solo un grupo de 10 personas.
0: De nuevo.
1: Aquí estamos en el Liceo del Palomar, en realidad la gente no era solo un grupo de 10 personas, en realidad son muchas las personas que hay para ser albergado. Adentro igual está lleno. Así que esta es la realidad de, en este momento, de acá del albergue, el Liceo Palomar. Por si alguien quiere entregar ayuda de alimento, cosita para
0: se
1: que
0: se pueda mucha navegar, gente, ¿eh?
1: Todo es bienvenido.
0: Ya está. Agradecemos ahí a Magdalena que nos envía ese video donde se da cuenta de que mucha gente está ingresando ahí al albergue de El Palomar. Bien, por acá. En Caldera, dice, tenemos problemas, dice Juan Arancibia. Ya vamos a avisar ahí a nuestro departamento técnico. Saludamos ahí a Juan Arancibia. Saludamos a la señora Irma de Copiapó, que está en la sintonía. A ver, acá nos viene llegando algo. Dice, algo de Senaprep. A ver, vamos a revisar ahí lo que viene llegando a nuestra programación. A ver qué es lo que tenemos. A ver. Estamos revisando. Es una información que está llegando en este minuto de Senaprep, ¿eh? Ya, la vamos a leer. Acá está, dice, en relación con la interrupción de conectividad producto de la activación de quebradas, se registra la interrupción de conectividad terrestre en la ruta C-345, sector Junta del Potro, comuna de Tierra Amarilla. De igual forma, se mantiene interrumpida la conectividad en la ruta C-453, sector Iglesia Colorada. Antecedentes reportados por equipos del Ministerio de Obras Públicas y el equipo de Seguridad Pública de la Ilustre Municipalidad de Tierra Amarilla. Cabe destacar que se mantiene la evaluación de las rutas para determinar el estado y las acciones correspondientes. Cursos de acción, Seguridad Pública de la Ilustre Municipalidad de Tierra Amarilla y el MOP mantienen la evaluación, monitoreos permanentes en el sector. Esa es la información que nos viene llegando de Senaprep, donde se indica la interrupción de conectividad producto de la activación de quebradas en la ruta C-345, sector Punta del Potro, comuna de Tierra Amarilla. Bueno, atención con eso ahí, nuestros amigos de Tierra Amarilla, para que lo tengan en conocimiento. Vamos con Miguel Gallardo. Saludamos a la Clarita de Caldera.

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1: Son las 0 horas y 58 minutos.
0: Ya es la 1 de la madrugada y en Hasta que salga el sol, retornamos con saludos y llamados al aire. Nuestro teléfono es el 522-23-0315.
2: Bueno, seguimos saludando a la señora Silvia. Aquí está Yuridia.

0: Oiga, luego en un ratito más, pasadito ahí de la 1:30, tenemos el ranking. 3 intérpretes en competencia. Uno elegirán ustedes a través de las votaciones, a nuestro WhatsApp y a nuestro teléfono. El que obtenga mayor votación será el invitado a las 2 al mini especial. Parte de nuestra programación. Es la 1:00 a.m. con 3 minutillos. Oiga, vamos al WhatsApp. Hola, Juanito, que tengas un excelente programa. La Pamelita ahí desde Santiago. Gracias. Vamos al teléfono. Aló.
1: Aló, Juanito. Javier.
0: Sí, señor. Bienvenido. Cuénteme.
1: Bueno, afecta un poco por lo acontecido, lo que dejaron las precipitaciones intensas, extremas e impetuosas y causaron la pérdida de vidas humanas. Y eso afecta como seres humanos, como compatriotas que somos. Entonces, por la parte natural estuvo bien porque el agua es necesaria, pero por la otra parte es triste, sobre todo a sus familiares, sus seres queridos, que le llega muy profundo. Entonces, creo que eso es lo que ha dejado estas precipitaciones en nuestro país. 13 personas fallecieron y hay 7 personas desaparecidas. Lo que no deja de ser menor. Así, bonito. ¿Qué le parece bonito todo esto?
0: Sí, le estoy escuchando atentamente, don Yamir.
1: ¿Cuál es su opinión al respecto, Juanito, de lo que ha sucedido?
0: He dicho tantas cosas, oiga, y estoy muy preocupado todavía. Pero la provincia del Huasco la habitan gente trabajadora, gente de esfuerzo, que sabrá levantarse después de lo acontecido, ¿eh?
1: Destacaron los ciudadanos de Freirina porque unieron fuerzas y se aunaron en fuerza, en ayuda unos a otros y pudieron salir adelante mientras esperaban la maquinaria que vinieron a aportar también la ayuda necesaria. Y todo eso se vio en la televisión. Y también fue importante, pues también causó algo destacable ahí en los ciudadanos freirinenses. Y eso, bonito, es lo que puedo decir yo con respecto a las precipitaciones que sucedieron, acaecieron en el norte y zona centro de nuestro país.
0: Claro.
1: Así es, bonito.
0: Duele mucho, especialmente mi querida comuna de Freirina, duele mucho ver las calles llenas de barro, los caminos cortados.
1: Sí, verdad.
0: Es válido sentir pena, como decía un amigo mío por ahí. Además de rabia e impotencia.
1: Claro. Pero bueno. Pero dice usted, la vida debe continuar, como siempre. La reitera usted.
0: Así es.
1: Tenemos que seguir adelante.
0: Hay un dicho que dice que después de la tormenta sale el sol. ¿Ah?
1: Así es. Efectivamente, así es.
0: Pero nos vamos a levantar. Sí. Saludos ahí, claro, a toda la gente de la provincia del Huasco, especialmente de mi querida comuna de Freirina, que ha sufrido tanto también, tantos amigos que tengo por ahí. Es mi tierra donde me vio nacer, donde me crié. Así que hay un sentimiento muy especial para toda esa gente linda, de esfuerzo, trabajadora, honrada, que sin distinciones políticas ni mucho menos se van a unir todos para sacar a Freirina adelante.
1: Sí, somos chilenos todos.
0: Llamo, mi amigo.
1: Ya, bonito. Gracias.
0: Vámonos a trabajar porque me estoy emocionando, mi amigo. Chao, gracias.
1: Chao, gracias.

0: Es la una de la madrugada con 17 minutillos. Una de la madrugada con 17 minutos. El 52-223-0315 es nuestro teléfono, nuestro WhatsApp, más 569-9344-6010. Ya volvemos ahí al WhatsApp, que es lo que tenemos pendiente. A ver, aquí hay una señora. No hay remitente. Ah, tienen que mandar remitente cuando envíen ahí los mensajes. Ah, ¿ya le parece? Muy bien. ¿Aló?
1: ¿Aló? Hola, Juanito.
0: ¿Qué pasa, JJ? ¿Cómo estamos, JJ? ¿Qué cuenta? ¿Cómo está la llanecita?
1: Está bien, está preocupado que su manita está atrapada ahí en Junta Potro.
0: Ah, ¿verdad? Pues claro,
1: ella
0: claro.
1: Ella vive allá mismo.
0: Ya, sí, pues.
1: Tiene como 2 metros de nieve.
0: No le puedo creer. ¿Allá donde fuimos la otra vez o no?
1: Claro, allá mismo
0: Juanito
1: está atrapado todo eso.
0: Me imagino.
1: Pero por lo menos supimos hoy día que estaban bien.
0: Ya.
1: La pura nieve más que las tapas.
0: Claro, es bonito por esos lados, ¿eh? Es bonito.
1: Tengo... Hay dos lados que están, el canal se salió por el río.
0: Claro, no, si he estado atento ahí a la... he estado atento a las informaciones y están los caminos también, cortados sí. También por ahí.
1: Sí.
0: Pero bueno, son los embates de la naturaleza.
1: Ya, vale.
0: Ya, pues. Vale, saludos.
1: Chau.
0: Bien, seguimos avanzando. A ver, ¿cómo estamos por acá? ¿Aló?
2: Buenos días, don Juanito.
0: Buenos días, don Dani.
2: ¿Cómo estamos, Juanito?
0: Aquí estamos, pues no también como usted, pero le hacemos empeño, diga.
2: Y aquí estoy con una taza de leche y unas tostadas.
0: Ya.
2: Escuchando la programación como siempre.
0: Me parece.
2: La última noche era ya.
0: ¿Todo tranquilo en Sierra Amarilla?
2: Sí.
0: Ya.
2: Oh, bueno, ni unos moscos, digo. En la calle no se ve nadie.
0: Ya, muy bien.
2: De repente pasa un rápido y furioso por ahí. Pero eso es normal.
0: Así es.
2: Ah, Juanito. Bueno, después de saludarlo, desearle una buena jornada, voy a pedir un temita del recuerdo.
0: A ver, pudiendo, con mucho gusto, pues.
2: Un temita de Matt Monroe.
0: Ya, Matt Monroe.
2: Ya, el tema Alguien Cantó.
0: Alguien Cantó. Ya, listo, ahí lo tengo anotado.
2: Ya, Juanito.
0: Ya, pues.
2: Nos comunicamos enseguida en el ranking.
0: A sus órdenes, señor.
2: Que tenga una buena jornada.
0: Igualmente usted, pues buen turno, gracias.
2: Gracias a usted, chau.

0: Bien, saludo ahí a Juan Arancibia, el Perejil ahí en el puerto de Caldera. Dice que tenemos problemas ahí con la transmisión en el puerto. Ya se va a arreglar ya. Es que el problema de internet, problema de las comunicaciones, por razones obvias, están malogradas, ¿ah? ¿Aló?
1: ¿Aló?
0: Hola. ¿Aló?
2: Ya se va a arreglar. Es que el problema de internet, problema de las...
1: ¿Aló?
0: Es que lo que pasa es que no los vamos a poder comunicar bien si usted está escuchando la radio. Tiene que escucharme solamente por el teléfono.
1: Ya, mi niño, ahora sí.
0: Me tiene que apagar o bajarle el volumen a su radio y escucharme solamente por el teléfono.
1: Ya, Juanito.
0: Ya, ¿con quién hablo? ¿De dónde llama?
1: Con la señorita Mireya.
0: Mireya, ¿cómo le va, Mireya?
1: Aquí, Juanito, trabajando.
0: No
1: aquí
0: le puedo creer.
1: Aquí en el Palomar.
0: Ya.
1: Con el equipo municipal.
0: Recién estaba viendo un video donde que había mucha gente ahí ingresando al albergue.
1: Sí, nuestro alcalde está apoyando a la gente que estaba en el terrapuerto.
0: ¿Ya?
1: ¿Cómo se llama? Así que aquí estamos en el Liceo del Palomar.
0: Ya.
1: Sí, estamos el equipo de la municipalidad.
0: Hasta
1: el momento recibido como 101 personas.
0: Oye, sí, estaba mirando un video que nos mandó recién una persona donde sí. Se vio una cola inmensa ingresando ahí al Liceo del Palomar, ¿eh?
1: Sí, Juanito. Aquí estamos para ayudar a las personas. Nuestro alcalde, cuando supo de esto, inmediatamente se activó y aquí vamos trabajando. Recién yo venía saliendo del Chañar, que estuve también...
0: Te estáis ganando un bonito, mire, ya.
1: Exactamente.
0: el Maglio te está escuchando, así que...
1: No, yo me gusta mi trabajo, me gusta lo que hago y 100% apoyando a mi alcalde.
0: Bien, pues, saludo ahí a toda la gente que está en el albergue. Pónganle en la radio.
1: Estamos con nuestro compañero Uri,
0: ¿ya?
1: Con Juanito, y el Juanito Vergara,
0: ¿ya?
1: El Sándor, y yo, la señorita que les habla.
0: Bien, pues, felicitaciones para ustedes, gran trabajo y un abrazo fraterno ahí a toda la gente, esperando que se solucione todo el problema y sigan su camino a destino.
1: Eso sí, ya pues, Juanito.
0: Ya pues, ya. Doña Mirecha.
1: Chao, Juanito.
3: Chao, Juanito, bendiciones.
0: Igual para usted, chao. Mi amigo, gracias.
3: Juanito, saludos a todos.

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1: Es la 1:31 a.m.
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2: Vamos con Matt Monroe. Luego tenemos el ranking, ¿eh? Saludamos ahí al amigo Dani.

0: Un bonito recuerdo ahí con Matt Monroe. Oye, vamos al ranking. Tres intérpretes en competencia. A ver, pero antes vamos a pegar la última revisadita acá a el WhatsApp. Dice: me encanta tu programa, yo siempre saludaba a mis colegas panaderos, yo trabajé en ese rubro cuando viví en Copiapó por más de 8 años. Mi compañera panadera Vero, señora de don Alejandro Hinojosa, taxista en aquellos tiempos, dice ahí el amigo Cruzado Cayún, que nos escribe desde Chiloé. Bien, pues saludos ahí al Cruzado Cayún. Eliana de Vallenar dice: hola Juanito, buenos días. ¿Será posible que me toque las mañanitas, ya que hoy 22 estoy de cumpleaños? Gracias de antemano, soy Eli de Vallenar. Ya, ahí repite dos veces el mensaje, ¿eh? Por acá dice: ¿cuál es el número para llamar? Dice Ana María, aquí le vamos a poner 52 2 23 03 15. Ya, 52 2 23 03 15. Habilitado el número a toda la noche, igual que nuestro WhatsApp, más 569-9344-6010. Bien, oiga, doña Eli. Eli, ¿cuánto se llama esta señora? Eliana de Vallenar. Nos sumamos ahí a esta fecha tan especial para ella, deseándole muchas, pero muchas felicidades. Un abrazo grandotote, que sean muchos años más, señora Eliana de Vallenar. Muchas, pero muchas felicidades.
1: Venimos todos con gusto y placer.
0: Ya, no hubiéramos gustado escucharla completa, pero estamos medio atrasados ahí con el horario, ¿ah? ¿Eh? Vamos al ranking. Felicidades nuevamente, señora Eliana. Bien, vamos con el ranking. Tres intérpretes en competencia. Uno será el invitado por ustedes de acuerdo a las votaciones. A las 12 estaremos en el mini especial. Las votaciones al 52 223 0315, o bien a nuestro WhatsApp más 569-9344-6010. Quienes participan en el día de hoy, atención.

0: Es decir, número 3, los pasteles verdes. Número 3 para los pasteles verdes, señoras y señores. Estamos en el ranking.
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0: Ya, ahí están los tres intérpretes participantes. Número 1 para los galos, el 2 para los golpes, el 3 para los pasteles verdes. ¡Aló!
2: ¡Aló! Hola, Juanito.
0: Señora Magda, bienvenida.
2: Igual, Juanito, para voy por la número 2.
0: Por la número 2. ¿A usted le, sí, gusta, Juanito, que la, le gusta que la golpeen, ¿eh?
2: No, Juanito.
0: Ya. Que tenga buena noche.
2: Igual a usted, Juanito. Buena jornada.
3: Chao, chao.
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0: Ya, seguimos avanzando. Estamos buscando que nos va a acompañar luego a las 12 en el mini especial. Vamos al WhatsApp. Ahí están llegando votaciones también al WhatsApp. ¡Aló!
4: ¡Aló! Buenas noches. Por el número 3, Pateles Verdes.
0: Ya, pero ¿quién habla? ¿De dónde llama, señor?
4: Chichi General, pescado humado.
0: ¿Qué tiene el pescado humado?
4: Aquí nomás, da mucha onda.
0: Chichi de Chañaral, ¿qué tal?
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0: Los golpes en el número 2. Número 2 para los golpes. Hasta que salga el sol, señoras y señores. Seguimos acá. ¿Aló? Hola. Hola, hola. Pasarán los días.
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0: A ver, ¿aló?
5: Ilusiones. Aló, buenos días, don Juanito. ¿Cómo
0: doña
5: estás?
0: María, ¿cómo le va, doña María? Gusto de saludarla.
5: Igualmente, el gusto es mío también.
0: ¿Qué es de su vida? ¿Cómo la ha tratado la vida?
5: Bien, don Juanito.
0: Qué bueno, qué bueno. Yo acá, pues, haciendo patria.
5: Qué bueno, me alegro escuchar su voz. Que Dios los bendiga, un abracito. Voy a votar por la número 2.
0: Por la número 2, listo nomás. Gracias, señora María.
5: Gracias, don Juanito.
0: Bueno, que esté bien, buena noche.
5: Igualmente para usted, buenas noches.
0: Chao, chao.
5: Chao.
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0: Los pasteles verdes en el número 3. Los pasteles verdes en el número 3. Estamos en el ranking. Las votaciones al 52-223-0315. Hoy en nuestro WhatsApp. Más 569-9344-6010. ¿Aló?
6: Juanito, habla Clete Caldera, voto por Los Galos.
0: Los Galos, ya, muy bien, Clarita de Caldera. Ya.
6: Sí, que tenga linda jornada y gracias por la música.
0: Buen descanso, buenas noches, Clarita.
6: Buenas noches.

0: A enchúfate, Hinojosa. Aló.
1: Juanito, el Dani.
0: ¿Ya?
1: Por los pasteles verdes.
0: Los pasteles verdes, muy bien, pues gracias.
1: Vale, chau, chau. 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
0: 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Oiga, faltan 16 minutos para que sean las 2 de la madrugada. Estamos en el ranking buscando que nos va a acompañar luego a las 2 en el mini especial. ¿Aló?
2: Hola, Juanito, señora Fanny de Rosario.
0: Doña Fanny, doña, cuénteme.
2: ¿Cómo está, Juanito?
0: Aquí estamos, pues.
2: Ya, qué bueno. Voy a votar por los pasteles verdes, Juanito.
0: Por los pasteles verdes, listo nomás.
2: Ya,
0: gracias.
2: Que tenga una buena jornada y hasta que salga el sol, Juanito.
0: Buen descanso para usted. Chao, chao.
2: Ya, hasta luego, Juanito. Ya, gracias. Chao, chao. Cosas hablaremos.
0: Pero menos de la chica. Los galos en el número uno, número uno, número uno, número uno, número uno, número uno.
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0: Los golpes en el número dos. Estamos en el ranking. A ver, hola. Hola. ¿Qué pasa ahí? A ver, a ver. El 967-00505. Ya. Yeah. Pasarán los días. 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A ver, ¿aló?
4: Hola, Juanito, JJ.
0: Ya, yeah, Jota, yeah, cuéntame.
4: 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Por la voz.
0: Ya.
4: 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Chufe de Juanito.
0: Ya, yo sabía que algún gil iba a decir, no cante, por favor. Y era el JJ.
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0: Allí. Los pasteles verdes, señoras y señores. Todo el romanticismo hoy en el ranking. Añorando tiempos que no volverán. Los pasteles verdes en el número 2. Quiero recordar esta noche. ¿Aló? Hola. ¿Aló? Lo que pasa es que no escuche la radio cuando llame. Bájele el volumen a su radio. Y si quiere participar, lo haga por teléfono. Bájele el volumen a su radio para podernos comunicar mejor. Por favor. No me hagan pasar. Ya. Ya.

0: A ver, ¿qué pasó? Nos emocionaron los galos. A ver, ¿qué pasó acá? A veces queda la tendala nomás, pues, ya donde me hacen pasar rabia. ¿Aló? Hola. Siguen. Los galos en el número uno.
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0: Ahí están llamando de nuevo. ¿Aló?
2: Aló.
0: Sí, hola.
2: Juanito.
0: Sí, con él.
2: Juanito, buenas noches.
0: Hola, buenas noches.
2: Soy Edith de Vallenar. Mi celu está malito, pero yo lo escucho lejos, pero lo escucho. Voto por la número dos.
0: Bien, pues, mi querida señora.
2: Ya, Juanito, lo escucho bien lejos, pero lo escucho.
0: Oiga,
2: Gracias.
0: oiga, usted está en Vallenar y yo en Copiapó, oiga, ¿ya?
2: Hola, buenas noches, voto por la.
0: Claro, oiga, ¿le me escucha bien o
2: Y
0: no?
2: la voto por la número dos.
0: Ya.
2: Gracias.
0: ¿Me escucha bien ahora?
2: Ya, gracias, Juanito, porque mi celu se escucha bien lejos, pero
0: Ya,
2: voto por las dos.
0: otro día.
2: Muchas gracias.
0: Otro día conversamos, mi querida señora. Gracias.
1: Ya. Y hablaremos de amor, de nuestro amor.
0: El sonido de los galos. En ese parque aquel. A ver, hola.
3: Hola, Juanito, ¿cómo está?
0: ¿Viene
3: Soy
0: usted?
3: de Diego de Almagro.
0: Señora Isol, última noche, nadie se enoja, dice usted.
3: Sí, exacto.
0: ¿Ya?
3: Oiga, yo voto por la número dos.
0: Por la número dos. Bien, señora Isol, gracias.
3: Ya que esté bien, Chaito.
0: Igualmente usted, buen turno.
3: Gracias.
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0: En ese parque aquel. Aunque me muera de frío, aunque esté lloviendo o nevando, ahí voy a estar en ese parque aquel, aunque me resfríe. ¿Aló?
4: ¿Aló?
0: Sí, señor.
4: Hola, José.
0: Aquí, Rodrigo.
4: Ya. Ya, no cante, Juanito, por favor.
0: Ya.
4: La número dos.
0: La número dos. Ya. Oiga, y no haga más marraqueta ni que la gente se enoja. Ya, chao. Los golpes en el número dos. Hola.
5: Buenas noches, don Juanito Hinojosa.
0: Buenas noches, señor. ¿Cómo te va? Gusto de saludarte, oye.
5: El gusto es mío, como siempre. Y cante, Juanito. Usted que canta lindo, oiga. Cante, cante.
0: Ya.
5: Oiga, voto por la número dos.
0: Por la número.
5: Eso es lo que nos van a dar si seguimos cantando.
0: Listo, nomás polle, que te vaya bien, ¿eh? Que tenga buen turno.
5: Así es, pues estamos en esta tercera noche de allá.
0: Buena jornada, pues muchas gracias, ¿eh?
5: Gracias, igual por usted, chao, chao.
0: Que te vaya bien hoy.

0: Los pasteles verdes en el número 3. Faltan 10 minutos para que sean las 2. 10 minutos para las 2 de la madrugada. ¿Aló?
1: ¿Aló, Juanito?
0: ¿Qué pasa, Pirinole?
1: ¿Cómo está, Juanito?
0: Bien, ¿y usted con el agua hasta el cuello?
1: Y mucho frío, Juanito.
0: Oiga, sí, ojalá que las lluvias pasen y ahora a recuperarse, pues, ¿ah? ¿Eh? Bueno,
1: pues, Juanito, también imagínate que ha pasado por mal momento en este...
0: Ahora,
1: que se recuperen de nuevo, Juanito.
0: Ahora hay que ayudar, si se va a parar
1: Juanito.
0: Si se van a terminar...
1: Juanito, lo llamaba
0: si
1: para votar por terminar. La número 2, Juanito.
0: ¿Me está escuchando usted, Perenole, o no?
1: Sí, pero se escucha así como eco.
0: Ya, listo, vale, gracias.
1: Ya. A usted, Juanito.
0: El amigo Manuel de la Posada Rosada, allá en Vallenar, al sur de Vallenar. Yo le quería decir ahí a Manuel de que, bueno, van a terminar las precipitaciones, pero la emergencia continúa. La emergencia sigue, así que todos debemos unirnos para ayudar a nuestros hermanos de la provincia del Huasco. ¿Aló?
2: Buenos días, Juan Alberto, ¿cómo está?
0: ¿Qué pasa, don Jorge?
2: Lo van a llamar de guiño, como canta tan bonito.
0: Ya, haga el pan tranquilo nomás. No se le vayan a quemar las colisas, ya.
2: Voto por mi golpe, yo por los golpes.
0: Los nomás. Golpes, listo nomás, don Jorge.
2: Buen turno.
0: Gracias, igualmente.
2: Bueno, ya, el teléfono abierto
0: para
2: que lo llame.
0: Ya, chao, chao. Recordar esta noche. Momento. Que no volverá. No, yo creo que canto lindo, ¿ah? ¿Eh? ¿Aló?
3: Aló, buen día, Juanito.
0: Hola, buen día, ¿con
3: Habla
0: quién?
3: Habla con Miriam.
0: Señora Miriam, tanto tiempo. Oiga, estábamos bastante preocupados por usted y don
3: sí,
0: Jesús.
3: Sí, pues estoy preocupada y después le cuento, ¿ya?
0: Ya, ¿y cómo está usted? ¿Bien?
3: Cuando tenga tiempo le voy a contar porque ahora está en el ranking.
0: Ya, no, pero cuénteme nomás, ¿ya? Que estábamos preocupados por usted y por don Jesús, que habían desaparecido.
3: Sí, está muy enfermito mi viejito.
0: Ah, ya.
3: Lo tengo en el hospital, pues, Juanito.
0: Ah, ya, bueno.
3: Por eso.
0: Toda la fuerza ahí para don Jesús, la mejor
3: ya,
0: de las vibras.
3: Ya, don Juanito.
0: Y vamos para adelante nomás, porque ojalá que se recupere pronto, ¿ah? ¿Eh?
3: Sí, pues así es la vida, más que mi hermano en Coquimbo está mal también por las lluvias, pues.
0: Claro que sí, no, se entiende.
3: Sí,
0: pero un gustazo haberlo escuchado, señora Miriam, ¿ah?
3: ¿Eh? Ya, mire, voto por la número 2, Juanito.
0: Por la número 2. Listo, muchas gracias.
3: Ya, bendiciones, un besito a la distancia y que Dios me lo bendiga también, pues.
0: Bienvenida y también para usted, pues, gracias.
3: Gracias a usted,
0: Chaito. Chao. Hablaremos de amor. Los golpes en el número 2. Número 2 para los golpes. Aló.
4: Aló, buenas noches, don Juanito.
0: Hola, buenas noches. ¿Con quién?
4: Aquí habla con el cruzado Cayún, Pedro de Chiloé.
0: Ah, ya. ¿Cómo se llama la localidad donde está usted ahí en Chiloé?
4: Yo vivo aquí en Cucao, Isla Grande de Chiloé.
0: Cucao, Isla sí. Grande de Chiloé. ¿Cómo está el tiempo por esos lados?
4: Hoy día hay sol, pero mañana está pronosticado lluvia por 3-4 días.
0: Ah, ya. Bueno, eso no es novedad para ustedes allá.
4: No, si estamos acostumbrados.
0: Claro que
4: estamos
0: sí.
4: Estamos acostumbrados. Estaba llamando para votar por la número 2.
0: ¿Por la número 2?
4: Sí.
0: Listo, mi
4: yo
0: amigo.
4: Yo soy un fiel auditor de su programa hasta que salga el sol.
0: Sí, por así nos comentaba que cuando estuvo acá en Copiapó trabajando ahí de panadero, también sí. Participaba y también escuchaba la radio, ¿eh?
4: Sí, lo sigo escuchando.
0: Oiga, un abrazo grande allá en Chiloé.
4: Igualmente para usted, don Juanito.
0: Que esté muy bien, pues, gracias.
4: Ya, chao.
0: Chao. El cruzado Cayún.
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0: Los pasteles verdes. En el número 3. Oiga, últimas votaciones de la jornada. Faltan 5 minutos para que sean las 2 de la mañana. Estamos en el ranking buscando que nos va a acompañar luego a las 2 en el mini especial. Quiero recordar esta noche.
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0: Canto bonito, ¿verdad? Debiera dedicarme a cantar mejor, ¿eh?
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0: Ya, los galos en el número 1.
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0: En el número 2, los golpes. Número 2 para los golpes. Últimas votaciones de la jornada. Los golpes en el número 2. Últimas votaciones, aproveche. Último llamado.
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0: Los pasteles verdes en el número 3. Número 3 para los pasteles verdes. Ya, vamos, vamos a el WhatsApp. A ver, por acá, doña Luz Menia. Buenos días, Juanito. El número 2, los golpes. Luz de Vallenar. Gracias, señora Luz. ¿Aló?
8: ¿Aló?
0: Sí, hola.
8: Buen día, habla Mirna.
0: Señora Mirna.
8: Mi voto es para la número 3.
0: Oiga, ¿le gusta como canto, no?
8: Precioso.
0: Ya, ya. ¿Te gusta más que comer? Chao, gracias.
8: Ya, chao. Gracias.
0: Chao, chao.
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0: A ver, por acá, ¿qué es lo que tenemos por acá? Doña Adriana Miranda, hola, buenos días, saludo hasta que salga el sol por la 3, abrazo de luz. Ya está, Manuel, voy por la número 2, dice Manuel. Héctor, ¿qué es lo que dice el amigo Héctor? A ver, manda ahí un audio.
9: Hola Juanito, Víctor Becerra, rotando sintonía acá de Vaquita, no te fue esta. Voto por la número 2, hasta que salga el sol.
0: Habla en inglés, parece este caballero que no se le entiende nunca nada. Por acá, buenas noches Juanito, mi voto es para los galos, dice Robinson. Gracias Robinson. ¿Aló?
10: Hola Juanito, buenos días.
0: ¿Qué pasa mi querida abue? ¿Cómo estamos?
10: Estoy bien Juanito, me había perdido, porque se me había perdido la emisora, no la podía encontrar, y como estábamos con el problema también.
0: Claro que teníamos problemas ahí en Vallenar, se nos cayó una antena ahí en Vallenar, el viento la botó, oiga.
10: Sí, pero aquí gracias a Dios que yo no me mojé nada. Regalona, me tienen en la cama todavía, no. Qué me dejan bueno. Levantar.
0: Mejor todavía ahí abrigadita para que pase todo este frente de mal tiempo.
10: Sí, Juanito. Ya, Juanito, pues. Se está perdiendo, canta bonito, ¿eh?
0: Ya, ya.
10: ¿Qué? Por la número 2, Juanito.
0: Por la número 2, ya, no se te quita, güey.
10: Que tengo una bendecida jornada y alegría de escucharle.
0: Pues. Igualmente, pues cuídese, ¿ya?
10: Ya, bendiciones.
0: Para usted también. Chao, chao.
10: Gracias. Chao, Juanito.
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0: Los golpes. Ahí en el número 2. Mario de Inca de Oro dice por la 3. Saludos. Don Mario de Inca de Oro. A ver, aló. Hola, ratón sin cola, aló.
11: Aló.
0: Atento, cambio.
11: Aló.
0: Allá, ahí contestaron, aló.
11: Buenos días.
0: sí, sí, Magdalena, cuénteme.
12: Sí, Nilton.
0: ¿Perdón?
12: Gol.
0: No se le escucha bien, discúlpenme.
12: Son los que están en el rank.
0: Ya, ¿por qué canción me dice?
12: Por los regalos.
0: Ya, Magdalena, discúlpeme, ¿eh? Usted sabe que yo la quiero mucho, siempre he estado muy preocupado de usted, pero no se le escucha bien, ¿ya?
12: Por los galos.
0: Ah, los galos, ahí se le escucha bien. Ahí se le escucha mejor. Ya, pues, un abrazo, gracias.
12: Gracias, Juanito.
0: Cuídese.
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0: a ver, Carmen Gallardo desde New Jersey, los Estados Unidos. Buenos días por la número 2. Bendiciones hasta que salga el sol. La Carmencita Gallardo. Ya está. Juanito Arancibia, el perejil del puerto de Caldera.
14: Juanito, habla Juan Arancibia de Caldera. Le contaré que estoy escuchándolo por online, por el teléfono. Voto por la número 3.
0: Ya.
14: Y un saludo para la Clarita de Caldera y para la Magda de Copiapó. Chao.
0: No se le ha quitado nunca localista a Juan Arancibia, oiga. A ver. Hola, Juanito. Toda mi familia vota por la número 2. Están todas muy bonitas, pero son 4 votos para la 2. Que tenga buena jornada, excelente programa, como siempre. Hasta que salga el sol, dice la Jovi. Ahí en el puerto de Caldera, ¿qué es lo que nos envía acá? Ah, buena. Ya. Enchúfate, Juanito, dice la Jovi, ahí en Paipote. Por acá. Buenos días, don Juan, por la número 2. José el Guardia. Estamos en el ranking buscando que nos va a acompañar luego en el mini especial. Pedro Rivera. Hola, soy Pedro de Vallenar y voto por la 2. Ya, muchas gracias ahí a don Pedro. Margarita, buenos días, Juanito. Votamos por la número 1, los galos. Cintia, Luis y Margarita. Somos de Tierra Amarilla. Que tenga buena jornada hasta que salga el sol. Bendiciones por los galos. Cintia, Luis y Margarita. Mauricio. Mauricio Sala, buenas noches, Juanito, desde Viña del Mar. Desde Viña del Mar, Mauricio Salas. Voto por la número 2, hasta que salga el sol. Buen turno. Afine, dice. María de Caldera, por la 1, Juanito, dice la María de Caldera. Ya, saludos ahí. Por Dios que canta extraño, dice. Eliana de Vallenar. Hola, Juanito, voto por la número 2, Eli de Vallenar. Bendiciones, doña Eli, que está de cumpleaños. Después, José Luis, los golpes, señor, buen día. Y canta muy hermoso, solo que se escucha como la juifa, dice, ¿eh? Ya. Los golpes, para don José Luis. Y le gusta también, le gusta. Por acá, Ricardo, ¿qué es lo que dice Ricardo?
15: Hola, buenas noches, con Ricardo Oreja. Voto por la número 2.
0: Ya, gracias, don Ricardo. Desde Vallenar, doña Eli Ocaranza. A ver.
16: Hola, Juanito, por la número 2.
0: Por la número 2.
16: Hasta que salga el sol.
0: Gracias, señora Eli. Juan Ábalos. Buenos días, Juanito. Voy por la número 1 desde Vallenar. Y bendiciones para todos, dice. Ah, Juanito, usted canta muy bien. Lo que pasa es que se escucha mal. Saludos y que Dios bendiga a mi norte amado. Fuerza. A la provincia del Huasco, Juan Ábalos, Madariaga. Bien, pues ahí estaban todas las votaciones. Oiga, no hay nada ni que contar, ¿eh? Pero tenemos que contar igual. A ver, vamos con la número uno. Los galos. 1, 2, 3, 4, 5, 6, 7, 8. 8 votos ahí para los galos. Para los golpes, tenemos 1, 2, 3, 4, 5, 6, 7, 8, 9, 10. 1, 2, 3, 4, 5, 6, 7, 8, 9, 10, 20. 1, 2, 3, 4, 5, 6, 7. 27 votos para los golpes y los pasteles verdes. 1, 2, 3, 4, 5, 6, 7. Ya. No hay por dónde, ¿eh? No hay por dónde. Los golpes serán los invitados luego, después de este breve alto. Ya retornamos.
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18: Son las 2 de la madrugada y 6 minutos.
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0: Señoras y señores, trasnochadores y trasnochadoras, presentamos el mini especial. 30 minutos con el ganador del ranking. Bueno, y hoy ustedes han elegido a los golpes.

Los Golpes, originarios de Tocopilla en los años 60, son un pilar de la balada romántica chilena. Fundado por los hermanos Fernando y Mario Bustamante, debutaron profesionalmente en el año 1971 bajo el sello EMI. Con la voz de Rubén Alegre, marcaron a generaciones con éxitos como Vete Ya, Olvidarte Nunca y tantos otros. Los Golpes, hoy en el mini especial.

Estamos con los golpes en el mini especial. La banda nació bajo el nombre de los hermanos Bustamante y luego pasó a llamarse The Black Chilean. Fue en el año 1971 que el gerente de Emi Odeón, Jorge Oñate, los bautizó definitivamente como Los Golpes. Desde el puerto de Tocopilla llegaron a Santiago para irrumpir en la naciente escena de la balada rock y la balada psicodélica nacional. Estamos con Los Golpes en el mini especial.

la presencia de los golpes, porque usted los ha querido así hoy en el mini especial. Con un sonido distinto basado en guitarra eléctrica, bajo, batería y la voz destemplada de Alegre, rápidamente se consolidaron como leyendas. Su discografía incluye himnos del romanticismo que trascendieron fronteras y conquistaron a múltiples en países como Argentina. Los golpes aún se mantienen vigentes y nos invitan a recorrer el pasado con estas lindas canciones.

Bueno, así hemos disfrutado de alguno de los tantos éxitos de Los Golpes hoy en el mini especial. Gracias por estar ahí, sigan nuestra sintonía. Seguimos avanzando hasta que salga el sol.

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1: Son las 2 de la madrugada y 47 minutos.
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2: Bueno, señoras y señores, trasnochadores y trasnochadoras, seguimos avanzando.

0: Oiga, vamos a algunos mensajes que han llegado. A ver, ¿qué es lo que tenemos por acá? Tenemos la información ahí de Senapred. Dice, de acuerdo con la información proporcionada por Nueva Atacama y el director regional de Superintendencia de Servicios Sanitarios, se mantiene la interrupción no programada de suministro de agua potable en las comunas de Huasco y Freirina, la cual afecta a un total de 5.124 clientes, 15.372 personas aproximadamente en diversos sectores. Nueva Atacama dispuso de punto de reparto mediante camiones aljibe y estanques estacionarios con el fin de mantener el abastecimiento de las comunidades afectadas. Por lo anterior, se dispuso de los siguientes puntos de reparto de agua potable en la comuna de Huasco, Condel con Riquelme, Miramar con Sargento Aldea, Colegio con Arturo Prat, Ignacio Carrera Pinto con Apolo, Monseñor Fernando Aristía con Ciprés, Jeremías Cortés con Cautín, Maipú con Javiera Carrera, Camilo Enrique con Vista Hermosa, Grey con Cantera, Agua Luna con Huaico, Callejón Los Álamos con Pedro Aguirre Cerda, O'Higgins con Colo Colo, Pedro Aguirre Cerda con Diego Portales, Estanque Cuesta Arena con Pasaje Los Olivos 5, Ruta C46, Sector Hacienda Bellavista. De manera complementaria, se han dispuesto los siguientes puntos de abastecimiento en la comuna de Freirina: Manuel Rodríguez con Camilo Enríquez, Río de Janeiro con Templo, Homero Calleje con Lourdes, San Francisco de Guantamé, San Francisco de Guantamé, Chañarcillo con Astillas, José Miguel Carrera número 602, Pisagua con Los Ángeles, Río de Janeiro con Orilla, Torre Blanca con Thompson, Altiplano Sur, Sector Santos Osa con Sauce, Padre Hurtado con Camilo Enríquez, René López con M. Zuleta, El Bronce con El Mercurio. Cabe mencionar que los puntos de reparto podrán ser actualizados conforme al avance de la evaluación y labores de recuperación orientadas al restablecimiento del suministro. Personal de Nueva Atacama se mantiene en evaluación de las condiciones de terreno e infraestructura afectada con el propósito de avanzar en el restablecimiento del servicio. Se dispone de camiones aljibes y puntos de abastecimiento estacionarios para apoyar el abastecimiento en ambas comunas. Esa es la información que nos llega a esta hora de Senapred. Ya está. A ver, saludamos ya a la Yovi. Ya, tenemos una adivinanza entonces para luego a las 5. Gracias a la Yovi. Por acá, Enrique Varas. Buenos días, Juanito. Saludos desde la Shell de Vallenar, Serrano, Erasmo, Escala. No puede comunicarse con ustedes. Estábamos limpiando calle, Serrano. Un desastre. Pero ya, gracias a Dios, todo bien. Por favor, un temita de Coqui y la banda tropical, Mick Leodán. Gracias, Juanito. Seguimos en contacto. Ya ahí nos mandan unas fotitos ahí de cómo están quedando las calles. Se está se está limpiando, ¿eh? Ya, vamos a mandar esto a prensa para que tengan conocimiento. A ver. Y ahí están. Ya está. Y a ver, Juanito Arancibia dice que aún no llega la transmisión a Caldera. Juanito, le pido un favor, ¿le puede dar mi número a la señora Isol de Diego? Gracias. Ya. No se le quita a Juan Arancibia, no se le quita, no se le quita. A ver, el... Vamos a anotar acá. Más 569. Ya, ahí le vamos a mandar el teléfono ahí a la señora Isolina, que la debemos tener por acá. Ya la vamos a buscar, ¿eh? Bien, en un ratito más estamos con los mitos y leyendas. Luego, en un ratito más. A ver, vamos al teléfono. ¿Aló? Uy, ¿qué pasó? Estaban llamando. 52-223-0315, nuestro teléfono, nuestro WhatsApp, más 569-9344-6010. Ahí están llamando de nuevo. ¿Aló?
1: El mito.
0: Sí, hola, vamos a los mitos y leyendas ahora, cuénteme.
1: Después de tocar una canción de Dojado, cualquiera.
0: Ya, vamos a notarlo acá, sería para más tarde,
1: ¿eh? No, Juanito.
0: Bueno, Magdalena, yo también. Chao, chao. Ya, bueno, enseguida vamos a los mitos y leyendas con nuevas historias.

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1: Son las 3 de la madrugada y 5 minutos.
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2: Señoras y señores, bienvenidas y bienvenidos a los mitos y leyendas. Enseguida las primeras historias.

Bienvenidas y bienvenidos a los mitos y leyendas de hoy. Como siempre, esperando su participación y agradeciendo su participación. Si tiene alguna historia, algún mito, alguna leyenda, puede enviarla a nuestro correo juan@nostalgica.cl o a nuestro WhatsApp +569 93 44 60 10. Estas son las historias de hoy. La primera historia que compartiremos lleva por nombre El último secreto de la nana. Agradecemos a María del Carmen que nos envía esta historia. La historia dice: en un pueblo vivían dos gemelas, Camila y Lucía, dos chicas de clase acomodada, pero no por sacrificio de ellas ni de sus padres, sino por los abuelos paternos, que fueron quienes, a base de sacrificio, hicieron su forma. Su padre, ahora empresario, siempre estaba de viaje, y su madre en reuniones de siempre con amigas. Las gemelas siempre crecieron unidas, solo por una diferencia. Lucía, aquella niña que nació minutos después de su hermana Camila, nació con defensas bajas y siempre enfermaba. Enfermaba, era débil. Los padres modernos, como muchos ahora, solicitaron una nana, alguien que les ayudara con su responsabilidad. Y llegó una mujer de aspecto diferente, alta, de piel pálida y blanca, ojos elegantemente oscuros, delgada. Se hizo cargo de ellas. Lo más impresionante era que Sony, así se hacía llamar aquella mujer, se encerraba con Lucía en su recámara cuando estaba enferma gravemente. Y por arte de magia, Lucía salía de la recámara recuperada, siempre más viva, más despierta. La niñez de las gemelas transcurrió sin novedad, a excepción de que Lucía cada vez se enfermaba menos. Pese a que se debía esto, ¿a qué se debía esto? ¿Qué pasaba con Sony y Lucía después de que se encerraban en su pieza? El colegio y la adolescencia llegaron y los padres seguían en laureles, ajenos a lo que hacían sus hijas. Este síndrome de los padres de ahora, haciendo lo que ellos desean sin ver a sus hijos o si están en casa, solo para cuidar el celular en sus manos. ¿Sabrán qué pasa con sus hijos? Camila y Lucía conocieron a un chico, Saúl, un chico apuesto y atractivo. El flechazo ocurrió y ambas fueron atraídas por el mismo chico. Empezó la guerra entre hermanas. La pelea era siempre, día a día. Lucía tuvo su primera desilusión amorosa. Saúl prefirió a Camila. La tristeza de un corazón adolescente hizo gala en ella. En un mundo donde solo la nana consolaba con sus manos. Una noche Lucía salió con Sony a comprar víveres. A lo lejos, en una esquina, vio a Saúl con un grupo de chicos mayores ingiriendo bebidas y percibió un olor a hierba
que llegaba hasta su nariz. Regresó a casa a contárselo a su hermana, pero esta ni la tomó en cuenta. Lo peor vino cuando Camila un día llegó llorando y golpeaba. Fue Saúl, decía Lucía. Déjalo, no te conviene, no te entrometas, contestaba Camila. Es el amor de mi vida. Las palabras clásicas de quien, bajo un hechizo enfermizo, se aferraba a alguien que solo le hace daño. Un sábado por la noche, Lucía observó cómo su hermana salía por la ventana sigilosamente. Sabía que iba a haber un baile. Las horas pasaron y Lucía, medio adormilada, vio en su mente la cara de su hermana gritando. Se levantó alerta, salió por la ventana y, guiada por un instinto de gemela, encontró a Camila rodeada por Saúl y sus amigos, quienes desgarraban su ropa y la golpeaban. Lucía, en un impulso, gritó con todas sus fuerzas y sintió una energía peculiar y desconocida. Fue como si el mismo aire respondiera a su furia. Las hojas de los árboles se levantaron y algunos de los chicos fueron lanzados al suelo. Empujados por una fuerza invisible, esta habilidad desconocida la tomó por sorpresa, pero no hubo tiempo para reflexionar. Su poder emergió feroz. En un segundo grito, ahora más intenso, levantó su mano y dirigió la energía hacia el chico que estaba encima de su hermana, arrojándolo contra un árbol. Los amigos de Saúl huyeron despavoridos. Lucía, aún en trance y con la nariz sangrando, miró a su hermana, que la observaba con una mezcla de incredulidad y temor. Se acercó a ella, la levantó y la llevó a casa. La nana estaba esperando en las puertas de su casa con maletas. Lucía, Camila, me voy. Manténganse siempre juntas. Mi misión ha terminado aquí. Lucía, cura a tu hermana como yo lo hacía contigo. ¿A dónde vas?, preguntó Lucía. A mi hogar. Sonny se perdió entre la oscuridad, mientras Lucía pincha su dedo y el de su hermana, uniendo ambos con la sangre y el amor de hermanas que nunca debe desvanecerse.

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1: Son las 3 de la madrugada y 28 minutos.
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2: Enseguida otra interesante historia, los mitos y leyendas.

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La siguiente historia, la historia de Rafael. Rafael era pobre, pero soñaba con encontrar una mujer perfectamente hermosa. Sin embargo, solo conseguía salir con mujeres comunes y corrientes. A sus ojos, ninguna era tan perfecta, ninguna era tan linda como él imaginaba. Unas eran rellenitas, otras muy delgadas. Unas eran bajas, otras altas. Algunas tenían la nariz grande, otras demasiado pequeña. Siempre le encontraba algún defecto a cada una. Lo que realmente quería Rafael era una mujer con belleza de una modelo o de una actriz. Pero como era pobre y tampoco destacaba por su físico, nunca lograba conquistar a alguien con la apariencia que tanto anhelaba. Rafael se sentía profundamente insatisfecho con su vida, al punto de tomar una decisión desesperada: ir a la casa de la bruja en el bosque. Llamó a la puerta con el corazón a mil horas. Cuando la bruja abrió, Rafael dio un paso atrás, asustado. A la mujer le quedaban pocos dientes en la boca y la mayoría estaba completamente negros y podridos. Uno de sus ojos era visiblemente más grande que el otro, el cual parecía cosido con un hilo grueso. De su boca chorreaba una saliva amarillenta y espesa. Tenía una gran verruga peluda en la nariz, manos huesudas con venas oscuras y saltonas, y un cuerpo extremadamente esquelético. «No te asustes por mi apariencia, jovencito», dijo la bruja, con una voz que sonaba como el crujido de rama seca. «Dime, ¿a qué se debe tu visita?» Él tragó saliva, luchando contra el miedo, y respondió: «Quiero una mujer hermosa. No me importa cuánto cueste, solo dame a la mujer de mis sueños, la más bella que puedas». La bruja, al notar la ambición y la desesperación brillando en sus ojos, esbozó una sonrisa espantosa. «Puedo hacerlo, pero tendrá un precio altísimo». «No me importa», la interrumpió Rafael, ansioso. La anciana soltó una carcajada siniestra que resonó por toda la cabaña. Preparó una poción humeante en un frasco de vidrio y se la entregó. En cuanto se tragó el líquido amargo, Rafael sintió un fuerte mareo y se desplomó en el suelo, inconsciente. Al despertar, lo primero que escuchó fue una voz femenina, dulce y angelical. Cuando abrió los ojos, se topó con una mujer extraordinariamente hermosa junto a él. Ahí frente a él, tenía piernas largas y esbeltas, un rostro de facciones perfectas, dientes alineados y blancos, el cabello largo y lacio, y unos ojos claros como esmeralda reluciente. Su perfume era embriagador, como el aroma de una flor fresca en primavera. «¿Quién eres?
preguntó Rafael hipnotizado. ¿Soy Eva? Respondió ella con una suave sonrisa. ¿Y por qué estás en la casa de la bruja? Ella no respondió, solo soltó una risa y dijo: luego te cuento, eres muy simpático. En cuanto la vio, Rafael sintió algo completamente diferente y arrollador. En el fondo sabía que la poción de la bruja había funcionado. Estaba perdidamente enamorado de aquella mujer perfecta. Todos los días Rafael la visitaba, paseaban por el jardín y él se enamoraba más y más a cada segundo. Hasta que, bajo la luz plateada de la luna llena, se besaron por primera vez. En aquel momento de éxtasis, él le prometió: después de 6 meses juntos, creo que finalmente ha llegado la hora de presentarte a mi madre. Eva sonrió, pero por sus ojos pasó un breve destello de aprensión. Al día siguiente, Rafael entró a la casa de su madre sujetando la mano de Eva y llamándola emocionado. Cuando la madre de Rafael miró a la joven, casi se va de espaldas del puro susto. Horrorizada, se tapó la boca con ambas manos, temblando. Rafael, Rafael, ¿quién es esa criatura? Es mi prometida, mamá. Tú no puedes casarte con esa mujer. No puedes, de ninguna manera. Es un demonio. No, mamá. ¿Cómo puedes decir un absurdo semejante de alguien a quien ni siquiera conoces? Replicó Rafael indignado. Hijo mío, yo... Hijo, basta, mamá. Pensé que te alegrarías por mí, en que me apoyarías al verme feliz. Pero veo que me equivoqué. Con permiso, nos vamos. Hijo mío, por favor, vuelve, vuelve. Gritó la madre desesperada. No, mamá. Rafael le dio la espalda y salió tirando de Eva. Detrás de ellos, su madre cayó de rodillas al suelo, llorando a lágrimas viva. A partir de ese día, la situación solo empeoró. A cualquier lugar al que Rafael iba con Eva, la gente a su alrededor los miraba de forma hostil, con muecas de asco. Pasaba en la floristería, en el restaurante e incluso caminando por la calle. La gente lo señalaba y murmuraba por lo bajo. Rafael, sintiéndose profundamente ofendido, a menudo explotaba y les gritaba a los transeúntes: si quieren hablar de mi esposa, dígalo en la cara, cobardes. Eva lo sujetaba del brazo, intentando calmarlo. No, mi amor, estás solo, está todo bien. No me importan ellos. Lo más importante es nuestro amor. Sí, Eva, respondía él, todavía bufando de rabia. Pero esa gente debería tener más respeto. Y al final, ¿por qué te miran así y susurran tan bajito? ¡Qué cosa tan extraña! Cansado del juicio ajeno, Rafael decidió aislarse del mundo. Construyó una cabaña sencilla en el corazón del bosque,
para vivir con Eva. Un día, al volver del trabajo, divisó una columna de humo negro, que subía entre los árboles. Al acercarse corriendo, vio que su cabaña estaba siendo consumida por las llamas. Alrededor del incendio estaban sus familiares. Rafael gritó: ¡fuera! ¡Fuera de sí! ¡Mamá, hermanos, ¿qué hicieron? ¿Por qué le prendieron fuego a mi casa?". La madre le dio un paso al frente con lágrimas en los ojos. "Lo hicimos para que esa mujer se aleje de ti, hijo mío. Lamentablemente tuvimos que tomar una medida drástica, pero es lo mejor para tu vida". Rafael gruñó de odio, lleno de odio. Se abalanzó contra su madre, llegando a escupirle saliva en la cara de la rabia. "¿Estás loca, mamá? Soy un hombre adulto y sé muy bien que es lo mejor para mí. Ahora lárguense de aquí". De repente, un grito ahogado provino de entre las llamas. "¡Socorro!". Era la voz de Eva. Rafael se dio cuenta de que ella seguía allí dentro. Sin dudarlo, corrió hacia la cabaña en llamas, derribó la puerta de madera y entró en aquel infierno de fuego. La encontró atada a un pilar de soporte que ya empezaba a crujir bajo el calor. Al intentar desatar las cuerdas, las manos de Rafael comenzaron a quemarse con la madera al rojo vivo. Soltó un grito agonizante de dolor. "Olvídalo, mi amor. No me salves. Huye, huye", le imploró Eva. "Ahora que finalmente tengo a la mujer de mi vida, ¿de verdad crees que voy a huir? Prefiero morir contigo que dejarte aquí", respondió él. Y el calor le secó las lágrimas al instante. Usando una navaja de bolsillo, con las manos llenas de ampollas por las quemaduras, Rafael cortó las ataduras y la cargó hacia afuera, escapando justo antes de que el techo se derrumbara. Al pasar junto a su madre y sus hermanos, que la observaban, lo observaban todo en estado de shock desde fuera, dijo con voz ronca: "Desaparezcan, desaparezcan de mi vida. Y no me busquen nunca más". La madre de Rafael señalando temblorosa a la mujer que estaba a su lado, gritó una última vez: "Es que no la ves, hijo mío. Esa mujer es la horrible bruja". Y fue en ese momento cuando se reveló la trágica realidad. Mientras Rafael miraba a Eva y veía una joven de una belleza inigualable, el resto del mundo veía a la vieja bruja del bosque, tal y como era. Por eso la gente en la calle reaccionaba con tanto asco y asombro. Rafael estaba bajo el efecto del hechizo de la poción. Al día siguiente, Rafael estaba sentado en su auto
frente a su nueva casa. Improvisaba en el bosque, con las manos completamente vendadas debido a las quemaduras. Desde lejos, escondida entre los arbustos, su madre lo observaba con tristeza, murmurando por sí misma: no lo entiendo. ¿Por qué elige quedarse con ese monstruo? Eva se acercó a Rafael por detrás, se inclinó y lo besó en la boca. Lo tocó con aquella boca de bruja, casi desdentada, y con los pocos dientes que le quedaban completamente podridos. Un hilo fino de saliva amarillenta resbaló de sus labios y goteó en la camisa de Rafael. Además, eso mismo también se le esparció en la boca de Rafael. Él simplemente sonrió. La bruja, con sus manos huesudas y uñas sucias, le acarició cariñosamente las mejillas. Rafael cerró los ojos, disfrutando del contacto físico, y susurró: te amo. Con su voz ronca, áspera y cansada de anciana, respondió: yo también, mi amor. Se dio la vuelta y entró en la casa, dejando a su paso su rostro de olor a carne podrida y moho en el aire. Rafael siguió sentado, mirando hacia el horizonte. Esbozó una sonrisa tranquila y pensó en voz alta: ellos creen que no lo sé. ¿Creen que no me he dado cuenta de que Eva es la vieja bruja? Pero sí lo sé. Siempre lo supe. A pesar de todo, prefiero vivir esta ilusión de estar con una mujer perfecta. Acepté ese precio. Prefiero vivir un espejismo que vivir solo. Si mis ojos me dicen que es hermosa, yo siento que es hermosa. Prefiero vivir engañándome a mí mismo que quedarme en la soledad. Eso sí que es triste. Y yo soy feliz. Rafael sonrió cálidamente mientras los rayos del sol iluminaban su rostro en el silencio, pensando en su amada bruja.

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1: Son las 4 de la madrugada y 6 minutos.
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2: Bueno, señoras y señores, seguimos con Coqui y su banda tropical, además de Fernando Faisán. Este mix de Leo Dan, saludando ahí a Enrique Varas de La Chela, allá en Valle.

Oiga, fíjese que se supone que Colo Colo tenía acordada la llegada del arquero Santiago Mele, que fue al Mundial con Uruguay. Pero ahora todo parece indicar que el fichaje no se va a hacer. Mele venía a préstamo desde el Monterrey de México por un año y con opción de compra. Los albos iban a asumir cerca del 50% de su sueldo. El cacique envió la documentación necesaria al elenco mexicano para avanzar con la contratación del charrúa. Sin embargo, el futbolista habría cambiado las condiciones del contrato a última hora. Los dirigentes, especialmente Aníbal Mosa, se molestaron mucho y decidieron no aprobar el fichaje en la reunión de directorio de Blanco y Negro de ayer, aunque no dieron por caída la negociación. Sin embargo, y de acuerdo con informaciones de prensa, Mele partiría a Independiente de Avellaneda. El club argentino estaba en la puja por el arquero y cuando parecía que Colo Colo tenía todo listo, presentó una nueva oferta. El cacique deberá seguir buscando arquero en el mercado. Hace unos días se supo que un representante ofreció a Bocinha, el golero que brilló con Cabo Verde en el Mundial. Oiga, en una de esas podría ser una nueva novedad ahí para Colo Colo. Seguimos. 4 de la mañana, 18 minutos.

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2: Son las 4 de la madrugada y 26 minutos.
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0: Seguimos con Eros Ramazzotti.

0: Oiga, seguimos avanzando. Vuelve el fútbol en nuestro país. ¿Ah? Tenemos la programación para este fin de semana del fútbol de primera. El viernes a las 6:00 p.m, Unión La Calera recibe a Everton. El viernes a las 8:30, a las 20:30 horas, este viernes Colo-Colo, Deportes Limache. El sábado a las 3:00 p.m, Coquimbo Unido y la Universidad de Concepción. A las 5:30 del sábado, Huachipato Cobresal. El sábado a las 20:00, La Católica con La Serena. Palestino Ñublense está por definirse. Este domingo 26 a las 3:00 p.m, ahí está definido ya entonces, Ñublense, Palestino, Audax Italiano y la Universidad de Chile el domingo a las 5:30 y a las 20:30 del domingo, Concepción se enfrenta a O'Higgins de Rancagua. Ese es el panorama futbolístico para este fin de semana acá en nuestro país. En la primera A.
1: Se soltaron.

Oye, 18 minutos para que sea las 5 de la mañana. De este día miércoles estamos en el ombligo de la semana. Estamos a 22 de julio. Oye, que se vaya luego este invierno. Oye, tenemos la programación del fútbol de primera B para este fin de semana. El viernes a las 20:30 horas. Iquique recibe a Temuco. El sábado a las 12:30 del día, Santiago Wanderers con Unión San Felipe. El sábado a las 15:00, 3:00 p.m, Curicó San Luis. El sábado a las 5:30, Cobreloa, Santa Cruz. El domingo a las 12:30, Puerto Montt, Antofagasta. El domingo a las 12:30, Rangers recibe a Club de Deportes Copiapó. Rangers de Talca recibe a Copiapó este domingo a las 12:30 del día. El domingo a las 5:30, San Marcos con Magallanes. Y el lunes a las 19:00, Unión Española con Recoleta. Ese es el panorama de este fin de semana del fútbol de primera B. Bueno, saludando ahí a todos los trasnochadores y trasnochadoras.

Oye, a usted que le encanta el tenis, fíjese que tras alcanzar las semifinales del ATP 250 de Bastad, la semana pasada, Alejandro Tabilo, número 30 del mundo, debutará hoy en los octavos de final del ATP 250 de Storil. El chileno, tercer preclasificado, se enfrentará ante el local Thiago Torres, 427 del mundo, con 24 años de edad. El partido será en la cancha principal y en el tercer turno, es decir, no antes de las 12 del día. Será el primer duelo entre ambos. Torres, invitado por el torneo, llega tras dar el gran golpe y protagonizar la gran sorpresa en la primera ronda al vencer a Georgiano Nicolós, 130 y ex 16 por 6-4 y 6-2. Solo pensaba en dar un poco de espectáculo a la gente que había venido a verme. No quería perder en 40 minutos, reconoció después el portugués, que está jugando su primer ATP. De ganar Tabilo, jugaría en cuartos antes el ganador del torneo entre el francés Hugo Gastón, 109, y Totoan Droguet, 114. El partido del Jano ante Torres lo podrá seguir a través de Emol, un medio de comunicación que depende de El Mercurio. Por si le gusta el tenis. Bueno, enseguida vamos a ir con la hora de la adivinanza.

0: Bueno, saludando ahí a todos los madrugadores, a todos los trasnochadores, en fin. Bueno, ya van a ser las 5 de la mañana, ¿eh? Hacemos un breve alto, volvemos con la hora de la adivinanza.
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2: Son las 4 de la madrugada y 58 minutos.
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0: Ya, vamos con Leo Dan. Bienvenidos a la hora de la adivinanza.

Oye, son las 5 de la mañana con 2 minutos. A esta hora presentamos la hora de la adivinanza. Jugamos un ratito. Recuerde que tiene plazo hasta las 6 para que nos envíe su respuesta ahí solamente al WhatsApp. Atención a la pregunta de hoy. Viene de las nubes altas, cae suave y con furor, y hace florecer los campos con su fresca bendición. ¿Qué es lo que será? Viene de las nubes altas, cae suave o con furor, y hace florecer los campos con su fresca bendición. Ya, si sabe la respuesta, envíela ahí a nuestro WhatsApp. Más 56 993 44 60 10. Viene de las nubes altas, cae suave o con furor, y hace florecer los campos con su fresca bendición. Ya, se la dejo ahí, estamos en la hora de la adivinanza, tiene plazo hasta las 6 para enviar su respuesta. Seguimos avanzando.

Bueno, estamos en la hora de la adivinanza. A ver, vamos a echar una miradita por acá. Hoy están llegando ya respuestas, ¿ah? Están llegando respuestas para la adivinanza de hoy. Atención, viene de las nubes alta, cae suave o con furor, hace florecer los campos con su fresca bendición. ¿Qué es lo que será? 5:12 a.m. Viene de las nubes altas, cae suave o con furor, y hace florecer los campos con su fresca bendición. Estamos en la hora de la adivinanza, esperando su respuesta. Viene de las nubes altas, cae suave o con furor, y hace florecer los campos con su fresca bendición. Ya, esperamos su respuesta, ¿eh?

Bueno, son las 5 de la mañana con 20 minutos. Estamos jugando a la hora de la adivinanza. Oiga, viene de las nubes altas. Cae suave o con furor. Y hace florecer los campos con su fresca bendición. ¿Qué es lo que será? Esa es la adivinanza de hoy. 5:21. Tiene plazo hasta las 6. Le esperamos la respuesta ahí en nuestro WhatsApp. Viene de las nubes altas con cae suave o con furor. Y hace florecer los campos con su fresca bendición. Bueno, esperamos su respuesta. Le queda mucho todavía hasta las 6 de la mañana.

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1: Son las 5 de la madrugada y 32 minutos.
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2: Búscame. Seguimos con un bonito recuerdo de Salvatore Adamo.

bonito recuerdo ahí con Salvatore Adamo, ¿eh? Están llegando ya varias respuestas a la adivinanza de hoy. Faltan 25 para las 6. Oye, 25 para las 6 ya, ¿eh? ¿Cómo ha pasado el tiempo volando? Vienen de las nubes altas, como cae suave y con furor, y hace florecer los campos con su fresca bendición. ¿Qué es lo que será? Viene de las nubes altas, cae suave o con furor, y hace florecer los campos con su fresca bendición. Estamos en la hora de la adivinanza. Tiene el brazo hasta las 6. Viene de las nubes altas.

tempestad cae suave o con furor y hace florecer los campos con su fresca bendición. Ya, se la dejo ahí, seguimos esperando su respuesta en la hora de la adivinanza.

Oiga, ya queda poco, ¿ah? Le quedan 16 minutos para que nos envíe su respuesta ahí a nuestro WhatsApp. Estamos en la hora de la adivinanza. Oiga, recién me estaba acordando de las personas que siempre habitualmente participan a esta hora. Se nos perdió el palomo blanco, ¿ah? No me acuerdo cómo se llamaba el caballero, pero le decíamos el palomo blanco, nos daba la temperatura, nos comentaba cómo estaba la carretera, en fin. Ojalá que esté bien y no le haya pasado nada. Estamos en la hora de la adivinanza. Ponga mucha atención porque está recontra fácil, oiga. Viene de las nubes altas, cae suave o con furor, y hace florecer los campos con su fresca bendición. ¿Qué es lo que será? Viene de las nubes altas, cae suave o con furor, y hace florecer los campos con su fresca bendición. Ya, todavía le queda tiempo. Ah, señoras y señores, estamos en la hora de...

Oye, le quedan solamente 6 minutos, ¿eh? 6 minutos para las 6. Estamos en la hora de la adivinanza. Viene de las nubes altas, cae suave o con furor. Hace florecer los campos y con su fresca bendición. Esa es la pregunta de hoy. Viene de las nubes altas, cae suave o con furor. Y hace florecer los campos con su fresca bendición. Oiga, esperamos su respuesta. Último aviso, ya sabremos la respuesta definitiva de hoy.

0: Oye, antes de ir a la adivinanza, la respuesta, fíjese que hubo un sismo a las 5:34, hace poquito, ¿eh? Hace menos de media hora, de 5.1, y su epicentro fue localizado a 59 kilómetros al noroeste de Carrizal Bajo. Las características del sismo no reúnen las condiciones necesarias para generar un tsunami en las costas de Chile, ¿eh? Magnitud 5.1, su epicentro fue ubicado a 59 kilómetros al noroeste de Carrizal Bajo, según nos entrega la información SENAPRED. Ah, esto fue a las 5:34. Ya, vamos a la adivinanza de hoy. Bueno, la adivinanza dice: viene de nubes altas, cae suave o con furor, y hace florecer los campos con su fresca bendición. ¿Qué lo que será? A ver, vamos al teléfono. ¿Aló?
1: Mito, me tocó el tema.
0: Sí, mucho rato, Magdalena.
1: No lo escuché.
0: Ya, que tenga buen día, gracias.
1: Ya.

0: Ya, decía yo entonces que vamos con los participantes de hoy en la adivinanza. A ver, vamos revisando acá rápidamente nuestro WhatsApp. A ver, vamos a ubicar esto bien para que podamos escuchar también los audios. La Juanita González dice la lluvia, Juanito dice bien. La Tere de España, la Teresita de España, Teresita La Torre, buen día, Juanito. La respuesta a la adivinanza es la lluvia. Saludos a todos que estén bien desde España, Teresa y Enrique. Saludamos también a su marido, don Enrique. Buenos días, Juanito. ¿Será la lluvia la respuesta? Espero estar enchufada. Un abrazo fuerte a todos mis compatriotas que están sufriendo los embates de la naturaleza en Atacama y región de Coquimbo, Doris, desde Bélgica. Saludos, señora Dori, por acá. Hola, Juanito, muy buenos días. Amigo mío, la respuesta de hoy es la lluvia. Carlos, por acá, este niño, que tengas un lindo día miércoles y un feliz regreso a casa. Un fuerte abrazo para ti, Juanito. Pura buena energía, disfruta cada momento. Buen día, dice Carlos, este niño. Después que no me reclame que no leímos su respuesta. Yamil, Juanito, buen día, la adivinanza es la lluvia. Don José, buenos días, don Juan, será la lluvia. José, el amigo guardia. Eli Ocaranza, ¿qué dice la Eli?
1: Juanito, la lluvia hasta que salga el sol.
0: Gracias, señora Eli. A ver, ¿qué es lo que dice acá Jack? ¿Qué es lo que dice Jack? A ver, ¿a qué hora mandó esto Jack? Ah, la hora de la adivinanza. A ver, dice, nosotros estamos con más de 6 metros de nieve sin energía. Llevamos 3 días sin energía y 2 noches durmiendo sin calefacción. Más de 20 grados bajo cero, dice. Y con sensación térmica de menos 32, con tormenta blanca desde el miércoles. Hay personas que anímicamente no están bien. Se logró llegar a los generadores y no se pudo energizar. Se trabajó todo el día para llegar otro generador, dice, con mucho frío y viento blanco. Y con muy baja temperatura tuvimos energía por unas horas y se cortó nuevamente. Estamos en nuestras habitaciones sin calefacción, con mucho frío. Por favor, hacer visibilizar esto. Ya ahí nos mandan el tiempo. Y después dice, hola, a esta hora, cuando son las 4:38, bueno, a esa hora mandaron el mensaje, aquí llegó a las 5:18. Me despertó el frío, una sensación térmica de menos 28 grados bajo cero, sin calefacción, no tenemos las mínimas condiciones para sobrevivir, racionando el agua, sin baño, el sistema de cañerías congeladas, todo colapsado, planta de tratamiento de agua servida, planta de agua potable, no operativa, racionamiento de alimentación. Necesitamos salir. La empresa Barry Gold dice que está mintiendo a la prensa, comunicando que estamos con todos los servicios, manipulando la información. Por favor, difundir, somos 39 en el campamento y 3 kilómetros 100. Eso es un llamado de auxilio, por favor. Ya. Nos comprometimos en leer esto y lo leímos. Ah, buenos días, la lluvia, dice Susenach. Nilda dice, buenos días, queridos amigos, Juanito. Desde Dinamarca, cariños, saludos. y mi respuesta a la adivinanza es la lluvia. Gracias a todo el equipo de esa bella emisora, gracias al equipo de prensa que ha informado sobre las lluvias. Mil gracias y buen día a todos, dice Nilda, desde Dinamarca. Eslan de Domeico, la lluvia, Juanito, que tenga un buen término de turno. Luis Fernando Marchán.
2: Adivina. Buenos días, don Juan. Espero que esté bien. Don Juan, creo que la adivinanza es la lluvia. Esa es la que hace florecer el desierto florido. Ya, don Juan, que tenga un buen día, un buen descanso. Un saludito a todos mis colegas que salen a la ruta hoy día a trabajar. Chaito, don Juan, que esté bien, cuídese.
0: Ya, muy bien, saludo ahí al amigo Marchán, que está a esta hora ya trabajando. Por acá, a ver, ¿qué es lo que dice? Buen día, don Juanito, la respuesta a la adivinanza de hoy es la lluvia. Que sea hoy un lindo y bendecido día para usted junto a su familia. Osvaldo de Montreal, Canadá. Juanito, buenos días. La respuesta es la lluvia. Por acá, Juan Álamos, que dice don Juan.
3: Hola, buen día. Consulta. El tema que están tocando, ¿a quién le corresponde?
0: Ya tendría que haber participado en la adivinanza a esta hora. Estamos en la adivinanza. Juanito, la adivinanza que usted está diciendo para mí es la lluvia. Espero de no haberme desenchufado. Yo soy Silvia de Copiapó y hasta que salga el sol. Ya, Juanito, que llegue bien a su casita y cuídese, dice doña Silvia. Por acá, Jaime Rojas.
4: Buenos días, don Juanito Nojosa. La respuesta para el día de hoy es la lluvia. Espero estar enchufado. La lluvia, el acontecimiento que nos estaba sucediendo durante estos días. Así que espero estar enchufado el día de hoy.
0: Bien, doña Danisa Alfaro. Buen día, Juanito, la respuesta es la lluvia. Yubo Godoy, buen día. La lluvia, dice don Yubo Godoy. La lluvia, dice Mario de Inca de Oro. Verónica, ya, Juanito, ayer no alcancé a participar. Hoy pesqué la colita. Dice, cuídese mucho. Abrazo, Verónica Gubernati. La respuesta de hoy es la lluvia. Por acá. Hola, buenos días, Juanito. Excelente programa. Soy el Carlos del sector Alto Andacollo. Dios bendiga Chile y hasta que salga este problema pronto. Y la lluvia es la adivinanza, dice. Y no hay más. Ya está. Bien, pues, ahí estaban todas las preguntas, perdón, las respuestas, y la pregunta era, viene de nubes altas, cae suave o con furor, y hace florecer los campos con su fresca bendición. La lluvia, pues, era la respuesta, aunque no trajo nada de bendiciones para la provincia del Huasco, al contrario. Pero bueno, son los embates de la naturaleza. Señoras y señores, hemos presentado una vez más la hora de la adivinanza.

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1: Son las 6:20.
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2: Bueno, seguimos con Romeo Santos.

Bueno, revisamos a esta hora algunas informaciones que han marcado la pauta noticiosa en las últimas horas y que están publicadas en nostálgica.cl, nuestro portal de noticias. Suspenden clase en Tierra Amarilla y la provincia de Huasco debido al sistema frontal. En Copiapó, colisión entre automóvil y motocicleta movilizó a carabineros. 6 detenidos en Vallenar tras hallazgo de camioneta robada y un arma de fuego. Tengo que venir a rogarle al presidente, alcalde de Tierra Amarilla, emplaza al gobierno y exige decretar zona de catástrofe. Gobierno confirma bono de hasta 1,5 millones para familias afectadas en Atacama. Presidente CAT encabeza reunión de emergencia en Atacama para abordar el aislamiento vial y la red de salud en el día de ayer. 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Hoy ya son las 6:26. 6 de la mañana, 26 minutos.

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1: Son las 6:31 a.m.
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2: Última parte ya de nuestra programación. Luego tenemos el tiempo.

Oiga, vamos con el informe del tiempo para hoy, para toda la región de Atacama. Pronóstico que nos entrega la Dirección Meteorológica de Chile. Comenzamos en El Salvador. Por la mañana nublado, en la tarde nublado con viento entre 25 y 40 kilómetros por hora. En la noche nublada.

Para El Salvador se espera una máxima probable de 21 grados. Para el puerto de Chañaral, mañana y tarde nublado. En la noche nubosidad parcial. Para Chañaral se espera una máxima probable de 20 grados. Para el puerto de Caldera, por la mañana nublado. Y la tarde nublado con viento entre 25 y 40 kilómetros por hora. En la noche nubosidad parcial. Para Caldera se espera una máxima probable de 19 grados. En Copiapó, mañana y tarde nublado. En la noche nubosidad parcial. Para Copiapó se espera una máxima probable de 22 grados. Para el puerto de Guasco, por la mañana nublado. En la tarde nublado con viento entre 25 y 40 kilómetros por hora. En la noche nublado. Para Guasco se espera una máxima probable de 16 grados. Para mi querida Freirina, mañana y tarde nublado. En la noche también nublado. En Freirina se espera una máxima probable de 18 grados. Y terminamos en Vallenar, todo el día también nublado y se espera para Vallenar una máxima probable de 19 grados. Bien, ahí estaba el pronóstico del tiempo para toda la región de Atacama. Informe que nos entrega la Dirección Meteorológica de Chile. Oiga, 22 para las 7 ya, ¿eh? 22 para las 7. Saludando ahí a todos los madrugadores y madrugadoras. 22 para las 7.

No, para que sean las 7 de la mañana. Saludando ahí a todos los madrugadores y madrugadoras. A ver, vamos a revisar algunos mensajes, a ver si han llegado los últimos mensajes de la jornada. Saludamos ahí a Candy Carol, dice, buenos días Juanito, que tengas un lindo miércoles, un abrazo. Igualmente, Candy, Carol, Pamela de Santiago, hola Juanito, saludos, abrazos, abrazo y buen día ahí para la Pamelita. Orlando también de Santiago, saludos de cumpleaños para mi vecino Moisés Pollos y empanadas de Padre Hurtado, que está cumpliendo 35 años, dice Orlando. No sé si es Moisés o Mosé, ¿eh? Se la dejo ahí. A ver, María Luisa de Vallenar dice, todo saldrá muy bien si Dios quiere, dice. No salió nada bien, la naturaleza nunca nos deja de sorprender y nos da la bofetada más grande de nuestras vidas. Juanito, buen día. Espero que todos ustedes se encuentren bien con sus respectivas familias dentro de todo lo malo que ha dejado esta tormenta. Todavía no los puedo escuchar, no estoy en casa. Será hasta cualquier momento. Cuídese mucho, saludos para todos ustedes. María Luisa de Vallenar. Oiga, 11 minutos para las 7. 11 minutos para que sean las 7.

0: como siempre, gracias por la compañía, gracias por la sintonía. Saludo ahí a todos los trasnochadores, trasnochadoras, madrugadores y madrugadoras. Gracias por la sintonía. Volvemos a la noche a las 0 horas en una nueva jornada de Hasta que salga el sol. Listo y preparado está nuestro amigo ahí, Pablo Reyes, que estará al día luego a las 9. Nuestro amigo Jacobo Fernández también estará en el matinal de Atacama a las 9 de la mañana, parte de nuestra programación. Y siga informándose a través de Nostálgica y, por supuesto, de nuestro departamento de prensa. Muchas gracias. Buen día miércoles. Hasta la noche. Chao, chao.
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2: Son las 6:55 a.m.
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Hola, hola, hola, ¿cómo están? Muy buenos días, día miércoles 22 de julio, 7 de la mañana en punto, y estamos comenzando una nueva jornada, un nuevo capítulo de Al Día en su edición matinal. Me presento, mi nombre es Pablo Reyes Godoy, y desde ahora, 7 de la mañana en punto, ya hasta las 9 a.m., vamos a estar acompañándolos con buena música, con datos, con noticias, con saludos y con toda la entretención que tenemos para ustedes el día de hoy. Así que la invitación es para que ustedes desde ya se conecten con nosotros, permítanos acompañarlos en su camino al trabajo, en su camino al colegio, en su vuelta a casa, y usted también acompáñenos a través de nuestro WhatsApp. No se olvide, más 569-93-44-6010, más 569-93-44-6010. Jornada de día miércoles que tanto frío no hace acá en Copiapó, pero está corriendo una brisa helada, así que usted abríguese, póngase una chalina, póngase una parquita, porque el día de hoy está haciendo un poquito de frío con esta brisa que corre a esta hora de la mañana. Vamos a revisar el tiempo en un ratito más. Vamos a comenzar con nuestra portada musical del día de hoy.

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7 de la mañana con 5 minutos. Estamos en vivo y en directo a esta edición del día, día miércoles. Jornada donde vamos a estar conversando un poquito también de lo que ha pasado estos días en nuestra región. Recordemos que ya el día de ayer volvimos a estar en un sistema frontal que nos llevó a estar en un especial de prensa el día de ayer. Recibimos varias imágenes, varios videos que ustedes pueden ir ya revisando a través de nuestra página web www.nostálgica.cl y también a través de nuestra aplicación Nostálgica, donde estamos ahora en este momento en vivo y en directo con imágenes y con cámara. Así que si usted quiere ir revisando los videos, ingresa de inmediato a www.nostálgica.cl. A ver, vamos a comenzar como todas las mañanas revisando nuestra portada de nuestra página web el día de hoy, porque hay informaciones relevantes para nuestra región. Atentos a lo que está en la portada de nostálgica.cl el día de hoy.

Suspenden clases en Tierra Amarilla y la provincia del Huasco debido a sistema frontal. En Copiapó, colisión entre automóvil y motocicleta moviliza a carabineros. Seis detenidos en Vallenar tras hallazgo de camioneta robada y un arma de fuego. Tengo que venir a rogarle al presidente. Alcalde de Tierra Amarilla emplaza al gobierno y exige decretar zona de catástrofe. Gobierno confirma bono de hasta 1,5 millones para familias afectadas de Atacama. Presidente Kast encabeza reunión de emergencia en Atacama para abordar el aislamiento vial y la red de salud. A 7 de la mañana con 8 minutos, usted acompáñenos, ¿ah? Mándenos su mensaje, mándenos su audio al más 569-93-44-6010. Le mandamos un enorme abrazo de solidaridad, por supuesto, a toda la gente que a esta hora la está pasando mal todavía, allá en los sectores de la zona sur de Atacama, a la gente que está a esta hora en Huasco, la gente que está a esta hora en Freirina, en Vallenar, en Alto del Carmen, donde todavía continúa ahí este corte de tránsito en el acceso que tiene la comuna de Alto del Carmen. Así que hacemos también el llamado para que usted nos reporte a esta hora al más 569-93-44-6010. Vaya contándonos cómo está la jornada del día de hoy, cómo han amanecido, cómo se encuentran también sus sectores, cuáles son los lugares más complicados a esta hora en la zona sur, y también a la gente que se encuentra en Copiapó, en Caldera, en Chañaral. Vayan contándonos el día de hoy cómo están las calles, cómo están las rutas, cómo está la temperatura también en las calles de su localidad. Ya somos poquitos hoy día, ¿eh? Sí, somos poquitos. Bueno, ya llegarán el día de hoy.

Vamos a revisar algunos mensajes que han ido llegando ya a nuestra casilla de WhatsApp al +569 93 44 60 10, +569 93 44 60 10. A ver, revisemos. Tengo por aquí a don Leonardo Chazarro, que nos coloca: muy buenos días a todas las bellas personas que se dan el tiempo de leer estas palabras. Motivación para este día de hoy, miércoles 22 de julio. Agradecemos a Dios por regalarnos, dice, un nuevo amanecer. Saludamos ahí a don Leonardo Chazarro.

7 de la mañana con 10 minutos, a 7 con 10 minutos. Me saluda hasta ahora nuestra amiga Pame, ¿eh? Nos dice, hola Pablo, buenos días. Que sea una buena jornada de parte de Simón y de Pame. Saludo ahí a Simón y a Pame, que están como todos los días conectados a nuestra señal de Nostalgia. Usted recuerde, ¿eh? Estamos saliendo en vivo a través de las 15 señales que tenemos en Nostálgica para toda la región de Atacama. Y también nos puedes escuchar a través de www.nostalgica.cl en toda la región, en todo Chile y también en todo el mundo. Por aquí Alejandra nos pregunta, dice, buen día, quisiera saber si usted tiene información, si está habilitada la carretera Vallenar Copiapó o si hay alguna estimación de tiempo. Bueno, vamos a revisar de inmediato esta información porque, yo creo que... Vamos a lo oficial, a ver, veamos.

0: estamos acá en las redes sociales del Ministerio de Transportes Atacama. Ya a esta hora, la última información disponible respecto a el tramo que me menciona acá nuestra amiga Alejandra, el tramo de Vallenar Copiapó. A ver, lo último que aparece en la página del Ministerio de Transportes, no ha habido actualización sobre el tema de las rutas, ¿ah? Sobre la apertura de alguna ruta, por lo cual vamos a informar lo último que aparece en las redes sociales del Ministerio de Obras Públicas junto al Ministerio de Transportes. Y esto es que el tramo Vallenar Caldera de la Ruta 5 Norte a esta hora se encuentra cerrado. El kilómetro 664-100 está con paso peatonal con aposamiento de agua. El kilómetro 667 está con quebrada activada. Kilómetro 681 con aposamiento de agua. Kilómetro 697 está con pista lenta segregada. Kilómetro 696 es pista lenta segregada con barras New Jersey. Kilómetro 732 está con paso sobre nivel con aposamiento de agua. Kilómetro 747 con pista lenta en el margen derecho segregada, dice acá. Y hay corte de ruta en el kilómetro 686-800. Ruta cortada en el kilómetro 674-500. Y el peaje total tiene margen izquierdo con corte para usuarios, dice por acá. Es la información que está en el Instagram oficial del Ministerio de Transportes junto al Ministerio de Obras Públicas. Además, tenemos la información que emite el general Claudio Paredes luego de las primeras acciones hasta la declaración de estado de catástrofe. Escuchemos.
1: Iniciado las primeras planificaciones de las operaciones dentro del contexto de la emergencia, del estado de excepción constitucional. Las primeras actividades que hemos realizado es poder definir cuáles son nuestras problemáticas y para eso hemos levantado un estado mayor de planificación, tanto de personal militar, personal de la Seremía, personal especialista, para poder que cada uno aporte con su granito de arena en el proceso de planificación y lograr restaurar el estado de normalidad dentro de la provincia de Huasco.
0: Ahí escuchamos al general Claudio Paredes, quien informaba respecto a las primeras acciones desarrolladas por el ejército debido a la declaración de estado de catástrofe en nuestra región de Atacama. 7 de la mañana con 14 minutos, a 7 con 14 minutos, más 569-93-44-60-10, más 569-93-44-60-10. Usted cuéntenos a esta hora en qué sector de la región se encuentra, cómo están, están en las rutas, cuánto tiempo llevan ahí a esta hora estancados, lamentablemente, debido a este corte de tránsito. Estamos para escucharlo, recuerda, somos Radio Nostálgica, la radio de Atacama.

Ya pues, son las 7 de la mañana con 15 minutos, a 7 de la mañana con 15 minutos, saludamos a Minera Kinross, comprometidos con el desarrollo de Atacama y también a RTO. 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José José, como tú, 7 con 16, al día por Nostálgica.

como tú. Oiga, me voy por cantar, ¿eh? Estábamos escuchando ahí a José José. Qué buena canción para comenzar la mañana del día de hoy. 7:20 de la mañana de este día miércoles. Usted no se confunda, ¿eh? Día miércoles 22 de julio. Vamos a revisar de inmediato el tiempo para nuestra región de Atacama el día de hoy, que nos da al fin un respiro este clima, ¿eh? Este tiempo que tanto daño nos hizo este fin de semana y también el día de ayer y también el día lunes. Así que revisemos cómo va a estar el tiempo para esta jornada de día miércoles en la región de Atacama. Revisemos. Vamos a comenzar por la zona sur de Atacama, por Vallenar, para contarles a ustedes que a esta hora Vallenar está con una temperatura mínima bien bajita, ¿eh? Solamente 8 grados, a cielos nublados en Vallenar. Para el día de hoy vamos a quedar con condición de nubosidad durante toda la jornada y la máxima para el día de hoy en Vallenar será de 19 grados. Para el día de hoy no se pronostican lluvias para la zona sur de Atacama. Nos movemos rápidamente en este viaje virtual que hacemos todas las mañanas hasta Huasco para contarles a ustedes que el día de hoy Huasco está amaneciendo con cielos nublados, a temperatura mínima de 10 grados, la máxima para el día de hoy será de 16 grados, ojo, cielos nublados y vientos de hasta 40 kilómetros por hora el día de hoy en Huasco. Continuamos en nuestro viaje hacia Freirina, perdón, donde a esta hora, oiga, mucho frío en Freirina, 2 grados a esta hora en Freirina, cielos nublados. Para la jornada de hoy nos quedaremos con cielos también con nubosidad y una máxima que alcanzará los 18 grados el día de hoy.

0: Tierra Amarilla, el día de hoy está con cielos nublados, la mínima a esta hora es de tan solamente 11 grados, la máxima para el día de hoy alcanzará los 22 grados y ojo que mantendremos la condición de nubosidad durante toda la jornada del día de hoy en Tierra Amarilla. Muy buenos días, Copiapó, 88.1 a esta hora tan solamente 12 grados en Copiapó, 12 grados, cielos nublados. La máxima para el día de hoy en la capital regional será de 22 grados con cielos con nubosidad parcial. Llegamos hasta el puerto de Caldera. ¿Cómo está Caldera? Muy buenos días, 100.5. Para contarles que Caldera el día de hoy está con una temperatura mínima de 13 grados a cielos con nubosidad. Se espera para el día de hoy una máxima de 19 grados y ojo a cielos nublados, pero con además vientos de hasta 40 kilómetros por hora en el puerto de Caldera. Chañaral, muy buenos días, Chañaral, ¿cómo están ustedes? 92.5, Chañaral, Barquito, Pan de Azúcar. A esta hora cielos nublados, mínima de 10 grados en Chañaral. Nos quedaremos con condición de nubosidad durante toda la jornada y una máxima que alcanzará los 20 grados. Vamos a ir subiendo ahí hacia la cordillera, por los valles, nos metemos por el Salado hasta Diego de Almagro para contarles que Diego de Almagro a esta hora está con 11 grados, con cielos nublados. Esperamos para el día de hoy, ojo, una máxima en Diego de Almagro de 25 grados y cielos con nubosidad parcial. Y aterrizamos finalmente en El Salvador para contarles a ustedes que El Salvador a esta hora está con cielos nublados, temperatura mínima de 9 grados, la máxima para el día de hoy será de 21 grados y ojo que esperamos a todo el día cielos con nubosidad y también vientos de hasta 40 kilómetros por hora. Aquí nos envía un mensaje María, es un poquito largo el mensaje María, le rogaría si me puede mandar esto mismo pero en audio, tiene que ver con las personas que están en el peaje de Punta Colorada, dice, tenemos internet a través de Wi-Fi de aquí mismo, que a esta hora funciona mejor ya que muchos están durmiendo, por favor ruego puedan dar la información del avance de reparación de la ruta, ya sea para dirección sur, La Serena, o hacia el norte para llegar a Copiapó. Bueno, hacemos el llamado ahí, por lo menos a esta hora las páginas oficiales del Ministerio de Transportes, del Ministerio de Obras Públicas, no aparece alguna apertura de caminos. Vamos a, por supuesto, revisar la información y a entregarles información actualizada del estado de las rutas el día de hoy. Por ahora se mantiene la condición del día de ayer, rutas cerradas entre Copiapó y Vallenar, entre Copiapó y Caldera está habilitada, obviamente, pero entre Vallenar y Caldera está también cerrada la ruta. Así que usted quédese con nosotros, vamos a ir a una pausa comercial y a la vuelta continuamos con más Al Día por Nostálgica.
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3: Son las 7 de la mañana y 27 minutos. 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
5: A Kind of Magic, Queen, 7 de la mañana con 35 minutos, al día por Nostálgica.

0: 7 de la mañana con 40 minutos. 7 de la mañana ya con 40 minutos de esta jornada del día de hoy, ya miércoles 22 de julio. ¿Cómo ha pasado de rápido este mes? ¿Ah? Se nos ha pasado rapidísimo, rapidísimo este mes de julio. Usted acompáñenos en el más 569-93-44-6010. Reporte, a esta hora le mandamos también un saludo a todos los Nostalgikids que deben estar yendo algunos al colegio, me imagino, ¿no? ¿Sí? ¿Qué han decidido los papás el día de hoy? Porque recordemos que las clases están suspendidas solamente en la provincia del Huasco y en Tierra Amarilla, en Copiapó, en Caldera, en Chañaral, bueno, en todas las demás comunas de la región, todo normal. Hay colegios que han ido suspendiendo sus clases de forma particular, pero por lo menos la información general es que las clases están de forma normal en Copiapó y también en Caldera, no así en Tierra Amarilla, donde están suspendidas. A ver... Por aquí tengo un mensaje que nos envía... ¿Cómo se llama usted? No me deja el nombre, ¿ah? ¿Eh? Guillermo, me dice... Hola, Pablo, buen día. Usted habla con Guillermo, ahí estaba el nombre. Me dice, consulta, terminó de llover en Vallenar y si habrá conectividad desde Chañaral a Vallenar, me dice. Mire, por lo que tengo entendido yo, por lo que informa además la DMC, a esta hora no estaría lloviendo en Vallenar, no estaría lloviendo, pero... El llamado que ha hecho la autoridad es a no movilizarse por la región, ¿ya? Porque el tramo que es desde Vallenar hasta Caldera está con cortes de camino, por lo cual el llamado responsable que ha hecho la autoridad es a que la gente no transite por las rutas porque va a quedar o atrapado en algún lugar o va a tener que devolverse. Así que ahí para Guillermo, por ahora solamente tenemos la información oficial que es la que ha entregado el gobierno a través del Ministerio de Transportes y también el Ministerio de Obras Públicas. Por ahora lo que se sabe es que están las rutas cortadas. De hecho, tengo acá, a mano mío, la información de la ruta del Algarrobo, quienes son los encargados de la concesión de la ruta que une a Coquimbo con Atacama. Y en información, que no tiene más de 20 minutos, dice así, ruta 5, nuestros equipos monitorean las rutas ante la presencia de lluvias y viento, dice por acá. Maneja atento a las condiciones de la ruta. Y dice, desde las 5 de la mañana se registran precipitaciones intensas en toda la concesión. Se mantiene el corte de tránsito entre los kilómetros 499 y 657. Además, dice, se mantiene corte en ambos sentidos entre el kilómetro 590 en Cachiyuyo y el kilómetro 612 en Domeico por activación de quebradas, lo que impide el paso de maquinarias. Eso es lo que informan para las rutas, ¿ah? Además, están indicando que hay afectación por aludes en ambas calzadas en sectores como los kilómetros 499 y 504, por lo cual el llamado que ha hecho la autoridad y que nosotros replicamos, por supuesto, es al autocuidado, a la responsabilidad y a no hacer viajes por la región, por lo menos por la ruta 5, en la ruta que une Vallenar con Caldera y Vallenar con Copiapó hacia el norte y Vallenar y La Serena hacia el sur. Aquí nos saluda César. ¿Cómo está usted, César? Buenos días. Cuéntenos al más 569-93-44-6010. César, te escuchamos.
1: Buenos días. ¿Alguna noticia? Si es que acaso se puede viajar a Vallenar. Voy saliendo para allá. Si tienen alguna información, por favor.
0: Bueno, entregamos la información hace nada, hace un minuto. César, yo le recomiendo que se devuelva. Hacemos el llamado como lo hemos hecho todos estos días, ¿ah? Creemos que también depende mucho de las personas... El criterio a entender que un camino no se limpia solamente en un día, teniendo en cuenta que hay rutas cortadas por deslizamientos de tierra que han provocado socavones en la ruta, además de rutas que todavía se encuentran con piedras, con agua, con barro, con lodo. Por lo cual el llamado, como hacemos y como decimos siempre, a informarse por canales oficiales y a respetar lo que se está diciendo desde la autoridad, por favor. Entendemos que debemos seguir continuando con nuestras vidas, pero las condiciones actuales de la región no lo permiten. Así que a la gente que va viajando o tenía pensado viajar, el llamado es a devolverse, a no exponer sus vidas, a no exponer ahí sus vehículos tampoco. Y sobre todo ahorrar un poquito ahí de plata, porque si no van a darse la vuelta, van a llegar allá y van a tener que devolverse rápidamente a la ciudad de origen. Continúan cerradas las rutas entonces en la región de Atacama hacia el norte y también hacia el sur. 7:45 a.m. saludamos a esta hora a Minera Kinross, comprometidos con el desarrollo de Atacama, y a RTO. 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Cherry Cherry Lady, Mother Talking. 7:46 al día por Nostálgica.

0: 10 minutos faltan para las 8 de la mañana, 10 minutos faltan ya para las 8 de la mañana, 7 con 50 minutos. A ver, veamos qué tenemos en nuestra casilla de WhatsApp. A ver, aquí nos saluda, ¿cómo se llama usted? No dejo el nombre. Ya, nos saluda, no deja el nombre, ¿ah? Dice, buenos días. Como dato, el camino de San Pedro a Valle Fértil está transitable, pero por un costado está solamente habilitado camino de las comunidades, dice por acá. Y además nos reenvía este listado que desde el día de ayer ha estado circulando con respecto a las personas que están en el kilómetro 566 de la Ruta 5 Norte. Oiga, ese es bastante preocupante, ¿eh? Son 114 personas aproximadamente, a lo cual hay que sumarle personas que están con sus hijos, personas que están con animalitos. Aparecen por acá algunos que dicen gatos, perritos, personas con algún tipo de enfermedades también, enfermedades de base, enfermedades crónicas. Bueno, es un tema bastante delicado. Lo hemos comentado también desde el día de ayer, este llamado a la autoridad también a poder llegar con ayuda a las personas que están a esta hora en la Ruta 5. Recordemos que ya el día de ayer estaban llevando algunos más de 48 horas atrapados. Al día de hoy no se han abierto las rutas, por lo cual ya van a llevar 72 horas a muchas personas atrapadas ahí. Se están quedando sin insumos, se están quedando sin agua, sin alimentación. Las posadas también ya están quedándose sin alimentación. Pero reiteramos, el llamado es a dejar que las autoridades puedan llegar al lugar, a no exponerse ustedes a llegar, porque mucha gente nos decía, queremos ir, queremos llevar alimentos, queremos llevar agua caliente, pero no se puede, no se puede. Están cortadas las rutas y al final se transformaría en un doble riesgo. Así que agradecemos ahí el mensaje que nos llega también de, no nos deja el nombre, pero bueno, agradecemos ahí la información. 7 de la mañana con 52 minutos. Por acá me saluda Karina, me dice, buenos días, nostálgica, despejado esta Caldera, me dice, un poquito helado, no más por la humedad existente, bendecido día. Saludos, Cari, me escribió todo ahí medio al revés, más o menos, Cari, ¿qué le pasó hoy día? Era muy temprano quizá, ¿o no? Sí, pues, ya, 7 de la mañana con 53 minutos, más 569-93-44-60-10, más 569-93-44-60-10. Por acá me escribe María de Chañaral, ¿cómo está usted, amiga María? 7 con 53, cuénteme, ¿cómo amanece el día de hoy, Chañaral?
1: Hola, hola, Pablito. El bombón de la mañana.
0: Bien, gracias.
1: Acá en Chañaral, nublado, y hace un poquitito de frío. No tanto, así que bruto. Eso es lo que te podría decir, hijo. Saludos a todos. Saludos a los del Saborí. Mire que escuchan todas las mañanas tu programa.
0: Mire, saludos a los chiquillos.
1: Que les vaya bien en la ruta.
0: Eso. Saludos, María, desde Chañaral. Le mandamos también un saludo ahí. Me imagino que María debe tener almacén, minimarket, yo creo, ¿no? Negocio. ¿O no, María? Ahí usted me va contando, ¿ah? Saludamos a toda la gente que hasta ahora, por supuesto, está trabajando en nuestra ciudad de Copiapó, la gente que hace repartos, la gente que va en el colectivo, en las micros eléctricas. ¿Cómo están? Muy buenos días. 7 de la mañana con 54 minutos. Cuéntenos, ¿va bien? ¿Van atrasados a esta hora? ¿Van al colegio? ¿Van a la universidad? ¿Van al trabajo? ¿Dónde están? ¿En qué parte de nuestra región de Atacama? Saludos, amiga María. Desde Chañaral nos comentaba que está haciendo ahí un poquito de frío el día de hoy. También saludamos a esta hora a Eslan de Domeico, que nos dice, buenos días, amigo Pablo. Domeico me dice, sin luz desde el domingo, no hay solución. Estamos acá con el mapa de CGE y efectivamente, lo que nos avisa Eslan, hay un corte de luz que afecta a gran parte de la Ruta 5 desde Domeico. Llega hasta el sector de Punta Colorada, luego se expande hasta Tres Cruces, el Trapiche, los Choros, Llano de Choros, Punta de Choros, los Lobitos. Bueno, hay un corte de energía todavía que además traspasa hasta la cuarta región. Así que agradecemos también el reporte que nos hace Eslan desde Domeico. 7 de la mañana con 55 minutos. 7:55. Vamos a una pausa comercial cortita, cortita, y estamos de vuelta con más Al Día por Nostálgica.
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4: Son las 7:56.
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0: Soda Estéreo, estoy a su lado, 8 de la mañana con 2 minutos, al día por Nostálgica.

0: 8 de la mañana con 6 minutos. 8 de la mañana con 6 minutos. Tenemos más mensajes a esta hora. Recuerda, más 569-93-44-6010. Ya comienza a salir el sol por el cielo de, por lo menos acá en la ciudad de Copiapó, ¿eh? Está un poquito nublado, pero ya está amaneciendo, ya está el sol arriba, así que a levantarse con ánimo, con ganas el día de hoy. Me saluda Mari y dice: buenos días, Radio Nostálgica. Vuelvo a hacer la denuncia de la acusación de basura en el sector La Minería. Cabe señalar que vivimos muchas personas en el lugar, muchos niños y gente adulta, y no hay respeto. Estas personas inescrupulosas y cochinas dejan sus basuras en ese lugar. Por favor, por tu medio, gestionar la limpieza del lugar. Ustedes son nuestro medio de comunicar a los entes responsables de la limpieza y que las personas entiendan que ahí no es basural. Aquí nos manda un audio. A ver, escuchemos lo que nos dice Mari a esta hora cuando son las 8 de la mañana con 7 minutos. Mari, cuénteme.
1: Radio Nostálgica, solo buenos días. Pero primero, solamente solicitar a la gente que por favor no vayan a tirar basura a la calle de La Minería. No somos basural, ¿ya? Y por favor que las personas que están a cargo de la limpieza hagan lo que corresponde. Hace rato yo mandé una foto, entonces ahora la gente ha ido a dejar más basura ahí. Ahora con la lluvia se desordenó, gente de situación de calle también va a escarbar. Es un mugrerío insalubre que vive gente, a un costado hay un parque, el parque Skyper. Entonces hay niños, hay gente adulta mayor, entonces por favor que no vayan a tirar basura. Hagan el hábito ahí, de repente ponen tolvas. En cierta fecha ponen tolvas, la gente va a tirar sus basuras ahí, sus cachureos, pero es un mugrerío realmente. Muchas gracias, Radio Nostálgica.
0: Saludamos ahí a Mari, que nos manda esta denuncia ciudadana, esta denuncia respecto al sector de Avenida La Minería. Esto es en el límite ahí del Palomar, donde hay departamentos, donde hay casas, y que efectivamente, según lo que nos muestra acá... Ahí sí, ahí volvimos, ¿ah? Ahí volvimos con el canal doble. Según lo que nos muestra Mari, efectivamente, hay mucha basura acumulada. Primero que todo, el llamado es a la responsabilidad, es a la conciencia de las personas. Pero yo de repente me pregunto esto cuando uno hace el llamado y todo el asunto. Hay gente de bien, gente que comprende lo que es vivir en sociedad, que obviamente va a decir, tiene toda la razón, no lo va a hacer. Pero hay otra gente que le da lo mismo, que esto no tiene mayor incidencia en sus vidas, que por más que uno le diga, no lo hagan, esto es un espacio público, un llamado a la conciencia, les da lo mismo, la verdad. Así que, bueno, lamentable, recordemos que hay multas para esto, ¿ah? Hay multas, así que bueno, ya hacemos el llamado también ahí al municipio. Algunas veces se colocan carteles que dice prohibido botar basura, se coloca ahí el monto de la multa, pero que también tiene que ver con esto de la... ¿Cómo decirlo? La autorregulación. Al final, si no hay cámara, si no hay alguien mirando, lo van a hacer igual, la gente va a botar basura igual. Es un problema de nunca acabar, por así decirlo. Así que hacemos el llamado a Mari. Mari, igual, aparte de nosotros, hacemos el llamado para que ustedes como vecinos, como agrupación de vecinos, puedan hacer llegar una carta al municipio, puedan acercarse a hablar con el alcalde o al departamento que corresponda de la municipalidad para hacer llegar esta molestia con la misma evidencia, con las mismas fotos, con la firma de los vecinos, porque muchas veces la denuncia llega a la radio y queda ahí. No llega a los canales que debería llegar. Así que aparte de mandarlos a nosotros, les recomendamos que también puedan organizarse con los vecinos y mandar esta denuncia, esta molestia al municipio para que tome acciones. Hacemos obviamente el trabajo de informar, de difundir esta información para que más gente la conozca, más gente se pueda sumar a esta denuncia, pero recordemos que el paso formal es que ustedes puedan comunicarse directamente con el municipio y no solamente con la Radio Mari, ¿ya? Aquí nos saluda Cari y me dice: buenos días, Pablito. Cari, por acá. Quiero saludar a mi hijo Gabriel, que hoy está de cumpleaños, 16 años. Desearle lo mejor y celebraremos el domingo porque el papá tiene que quedarse en la faena. Mire, le mandamos un saludo ahí a Gabriel, que el día de hoy está cumpliendo 16. Saludos, Gabrielito. Que tenga una muy buena jornada, muy lindo cumpleaños. Ahí saludos de parte del papá y saludos de parte de la mamita también el día de hoy en este programa de Al Día por Nostálgica. Saludos, Cari, muchas gracias por el mensaje y también mucha fuerza ahí para el papito de Gabriel, que está a esta hora en la faena, me dice, y que por el corte de camino no ha podido bajar a su casita. Le mandamos un abrazo grande también a toda la gente que se encuentra en faenas, que por motivos del tiempo no han podido volver a sus casas. Muchachos, muchachas, ya queda poquito, paciencia, se está trabajando para que ustedes prontamente puedan volver ya a sus hogares. Me pregunta por aquí Andrés, buenos días Pablo, ¿qué se sabe del trabajo en calle Luis Flores, la que une con el Palomar? ¿Habrán buscado alguna alternativa para resolver aquello? Me dice, saludo Andrés. Andrés, por lo menos ahora no nos ha llegado ningún reporte, a ver si por ahí me escucha Alejandro y me pueda contar respecto a lo que está ocurriendo hasta ahora en el Badén de calle Luis Flores. Me dice, ¿habrán buscado alguna alternativa para resolver el problema? ¿Qué problema había, Andrés? Si me puede contar un poquito. Yo recuerdo que estaba con basura, que estaba con paso de agua, pero al día de hoy no tengo mayor información. Así que le encargo a la gente que pasa por ahí o a la gente de la municipalidad que nos pueda dar esa respuesta respecto al Badén de Luis Flores. Le agradecemos también ahí, Andrés. Y nos vamos hasta Vallenar para saludar a Luz Carmona, que a esta hora nos manda un saludo, un audio, nos manda también imágenes de la Hacienda Buena Esperanza. ¿Cómo está usted, Luz? Muy buenos días.
2: Hola, buenos días. Y amanece la Hacienda Vallenar. Está nublado, pero no hace frío. Está agradable la mañana. Les deseo a todas las familias que han sufrido esta lluvia muchas bendiciones y que tiren para arriba, porque la naturaleza es así, pero a la vez hace daño. Pero
0: así es.
2: No podemos ir contra ella. Así que les doy un abrazo, les mando muchas bendiciones para cada familia en este momento. Chao, chao.
0: Chao, chao, querida Luz. Muchos cariños allá a Vallenar a esta hora, 8 de la mañana con 13 minutos. Ya, vuelven a preguntar por las rutas. ¿Ah? Yo creo que hemos sido bien reiterativos con el tema. Ezequiel pregunta, buen día, estimado. Consulta, ¿hay conexión Incahuasi a Serena por la ruta 5? Lo dijimos recién, lo mencionamos desde la concesionaria. Está cerrado la ruta 5, el corte total del tránsito entre los kilómetros 499 y 657. Hicimos la investigación. El kilómetro 499 parte en la cuarta región, a la altura de Bahía El Arrayán, más o menos. ¿Ah? Ahí está el kilómetro 499 y se extiende hacia el norte por la ruta 5. Bueno, todo el camino hasta Copiapó y más allá. Pero desde ahí, desde el sector de Bahía El Arrayán, en la cuarta región, hasta Vallenar, está cortado el tránsito. Por favor, tomar nota y no hacer viajes porque está recomendado por la autoridad no ir, porque hay rutas cortadas. Por favor, volvemos a reiterar la información. Hemos sido majaderos con esto. Así que por favor, tomar la información y en lo posible hacer caso a la autoridad. ¿Eh? Recordemos que está toda la información disponible también en la red social del Ministerio de Obras Públicas, del Ministerio de Transporte y también en la concesionaria que se llama, para que ustedes sepan, se llama Ruta del Algarrobal, para que ustedes puedan también informarse ahí de forma más directa. Tengo por aquí a John, 8 de la mañana con 15 minutos, 8 de la mañana con 15 minutos. John, buenos días.
3: Don Pablo, buenos días. Oiga, la pregunta mía es si los señores del LEP vieron las inmediaciones de los colegios, liceos, como para habilitar ya el retorno a clase. Demasiado polvo en suspensión, sectores que no se ha barrido, no se ha sacado el barro.
0: Saludos, Jonah. Una preocupación ahí de algún apoderado respecto a lo que ocurre con los colegios. Recordemos que el día de hoy están solamente canceladas las clases en la provincia de Belhuasco y en la comuna de Tierra Amarilla. En Copiapó está todo normal. Y aquí nos pregunta John si se habrá verificado de buena forma este retorno a clases debido a las externalidades que provoca la lluvia y el barro, como son el polvo, la acumulación de agua, el barro, me dice por ahí John. Así que agradecemos también el saludo y el mensaje el día de hoy. Mari, cuénteme, buenos días, 8 de la mañana con 16 minutos.
4: Buenos días, Pablito. Hoy, que tengan un lindo día todos y que se abra una esperanza, una luz para toda esa gente que la está pasando súper mal, para Serena, Coquimbo, para todas esas partes. Dios los proteja a todos y que tengan un lindo día. He tratado de comunicarme contigo todos estos días, pero he estado lleno tu WhatsApp.
0: Sí, pues.
4: Saludos, Pablito, que tengas un lindo día.
0: Saludos, Mari, muy buenos días. 8 de la mañana con 16 minutos. 8 de la mañana con 16 minutos. 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Fito Páez, Mariposa Tecnicolor. 8:17. 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

0: 8 de la mañana con 21 minutos. Oiga, me han llegado muchos mensajes de personas que nos están volviendo a preguntar si es que está abierta la ruta. Vamos a responderle a todos de forma general, ¿ah? Sí, porque usted dirá, pero ¿por cómo saber? Es que ha sido bastante las preguntas y hemos informado harto, pero lo vamos a volver a dar, ¿ah? Dice, hace pocos minutos, el MOB informa. Miércoles 22 de julio, información emanada a las 7 de la mañana. Súbale el volumen, compártalo, escúchelo fuerte, porque continúa el corte en la Ruta 5 Norte. Tramo La Serena-Vallenar. Cierre por importantes daños estructurales que impiden restablecer el tránsito de forma segura. Evita traslados innecesarios, informa el Ministerio de Obras Públicas a las 7 de la mañana. Ahí para quienes preguntan, le hacemos llegar la información oficial, ¿eh? Oiga, además nos llega una información a nuestro WhatsApp, dice sector Fundo Majada, Majada Blanca, Comunidad Las Torres, aislados desde el día jueves. El único acceso es el callejón Esfuerzo Campesino. Está negado completamente, dice. Solamente vehículos 4x4 pueden pasar y hoy nuevamente estamos sin luz y estaremos 24 horas sin electricidad. No me deja por ahí el nombre, ¿eh? Pero me dice que son de la cuarta región y que también somos parte de la comunidad de Pan de Azúcar, dice. Así que le mandamos un saludo a la gente que nos manda este mensaje de la región de Coquimbo, que nos cuenta que están aislados allá en el sector a Fundo Majada Blanca, Comunidad Las Torres, aislados desde el día jueves. Muy buenos días a don Milton Morales, 8 de la mañana con 23 minutos, 8 con 23 minutos.
1: Hola amigo Pablo.
0: Hola buenos amigo días. Milton, buenos días.
1: Espero que tengan un lindo día. Área norte de Huevo, nublado, con amenazas de lluvia parece, pero está abrigado, con poquita pena por no poder ir a Totoral, estamos complicados allá en mi pueblo. Le saluda Milton Morales, un abrazo.
0: Saludos amigo Milton, muchas gracias. 8 de la mañana con 24 minutos. Paciencia, que ya va a estar todo habilitado para poder hacer llegar las ayudas, para poder llegar con solidaridad. Recordemos que lo que más nos va a tocar ahora va a ser levantar nuestra región nuevamente. Esto fue mucho, mucho superior a lo que pasó en Copiapó, Tierra Amarilla, el año 2015, por lo menos en extensión y en cuanto a milímetros de agua. Así que nos va a tocar nuevamente levantarnos como comunidad. A ver, nos manda un audio por acá, Guillermo, le comentábamos recién que estaba cortado el tránsito, nos deja un audio, a ver, escuchemos.
2: Hola, amigo Pablo, ¿cómo estás? Buen día, aquí. Mira, genial, a ver si la posibilidad, si usted me puede ayudar. Bueno, estoy pillado aquí en Copiapó, tengo que llegar a Vallenar. Quería buscar una pieza, si alguien cerca del centro, si me pueden mandar algún dato o algo, sería ideal, amigo. Se lo agradecería bastante.
0: Ya, pues ahí si alguien quiere hacer llegar alguna información, no sé, pueden ayudar ahí para que Guillermo pueda estar de forma más cómoda. Le agradecemos acá el mensaje también a la Meli. ¿Cómo estás, Melisa, junto con Jorgito? ¿Pueden al colegio hoy día o no? Meli, cuénteme. 8 de la mañana con 25 minutos.
3: Hola, Pablito.
0: Hola, Jorgito.
3: Buenos días.
0: Buenos días.
3: Yendo al colegio.
0: Mira, Jorgito.
3: Saludos. Chao.
0: Saludos, Jorgito. Que le vaya muy bien de estar en el colegio ya, Jorge. ¿Eh? Le mandamos un saludo ahí, un corazoncito a él. También a su mamita, a la Meli, que ya lo fue a dejar al colegio, Meli, con el dolor de su alma, me imagino yo, ¿no? Sí, pues con este frío después de la lluvia. Bueno. A ver, alcanzamos un poquito más, DJ, para no quedarnos con más mensajes para después. Ya, Richard nos vuelve a preguntar por la ruta Vallenara, ya lo informamos recién. Patricia me dice, buenos días Pablito, bendiciones para ti, que tengas un excelente día. Patricia de Copiapó, saludos Patita, la echábamos de menos, ¿eh? Muchas gracias por estar de vuelta junto a nosotros. 8 de la mañana con 26 minutos, 8 con 26, Vamos a una pausa comercial y estamos de vuelta con nuestro último bloque en Al Día por Nostálgica.
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5: En Nostálgica te indicamos la hora.
7: Son las 8 de la mañana y 27 minutos.
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1: 8 de la mañana con 33 minutos, escuchamos a Shakira. Esto es Ciega, Sordomuda. 8 con 33 al día, por Nostálgica.

0: 8 de la mañana con 37 minutos en esta jornada de día miércoles 22 de julio que va a estar prácticamente nublado en la región de Atacama durante todo el día de hoy, algunos lugares con nubosidad parcial, pero al menos ya el día de hoy sin lluvia. Oye, aquí me manda una información bien importante, ¿eh? No me deja el nombre, aquí me parece como Machandis. ¿Será su nombre Machandis? Me dice, están tomadas las dos vías de la carretera, me dice, la gente que necesita llegar a Cuatro Palomas en Vallenar no puede hacerlo por la carretera, que es el camino que está en mejores condiciones que otros accesos. Y nos manda un video, a ver, veamos el video, o sea, escuchemos el video. Ya, no, es un video sin audio, ¿ah? ¿Eh? Ya, y efectivamente lo que nos dice acá nuestra amiga, es cierto, está la ruta en ambos carriles, con presencia de camiones, de vehículos, de buses, y me dice, esto es la salida sur desde Vallenar, el taco kilométrico, se necesita presencia de carabineros para despejar una vía al menos, hasta el retorno para que la gente de Cuatro Palomas pueda acceder a sus casas, dice. Ya, pasemos el llamado ahí a la autoridad que nos está escuchando respecto a esta situación. 8 de la mañana con 39 minutos, 8 de la mañana con 39 minutos. Raúl, cuénteme, don Raúl Lillo, cuando son las 8 con 39, al más 569-93-44-60-10.
1: Hola, Pablo, buenos días.
0: Hola, don Raúl, buenos días. Sí,
1: estoy escuchando una auditora en este rato del pasaje a la minería.
0: ¿Ya?
1: Yo creo que también le hace falta que este pasaje a la minería lo recorran con un asfalto o algo así, porque hay que ver que es tierroso cuando no está humectado y a la vez es muy mala la pista. Y lo que dice la señora es verdad. Mucha gente tira basura en este sector.
0: Así es.
1: Preocuparse de este pasaje la minería. A Pablo, que esté muy bien.
0: Ya pues, Raúl, muchas gracias. Muy buenos días. Tiene razón, ¿eh? Se une ahí a la denuncia que hacía Mari respecto a la presencia de basurales, micro basurales que tiene que ver con esta incultura de la gente, ¿ah? Con esta facilidad de decir, bueno, lo voto aquí, no vas a votar, después lo van a votar igual. Eso no funciona así. Ya, por algo hay días de la basura, por algo hay relleno sanitario, por algo hay donde dejarlo, pero la gente es cómoda. La gente prefiere dejarlo todo ahí en un lado donde no me moleste a mí. Total, yo no vivo acá, lo dejo ahí botado, hay tierra, está feo, lo dejo tirado ahí. No, pues. Así no funciona la cosa, así que agradecemos también a Raúl por su mensaje. 8 de la mañana con 40 minutos, 8 de la mañana con 40 minutos. Eduardo, cuénteme.
2: Hola, amigo, buenos días. Mire, por acá, Eduardo, ¿cómo está? Espero que bien. Oiga, amigo, mire, vuelve a pasar exactamente lo mismo todos los días. ¿Quién hace algo? ¿Quién fiscaliza? Nadie. Los buses Caster y los buses Caldera, tanto los que vienen a Caldera y tanto los que van, se siguen parando a recoger gente afuera de la universidad en Avenida Copayapu. Lo malo de esto, ¿sabe qué es lo que es? Que no prenden gato, no señalizan, van avanzando y de repente pegan prácticamente el frenazo. Entonces, muy peligroso lo que están haciendo. Se paran ahí afuera de la universidad, en Alameda con Copayapu, afuera del autoplane, y lo peligroso de esto, que no señalizan.
0: Saludos, Eduardo. ¿Ah? Muchas gracias que nos hace llegar esta incomodidad que se presenta por algunos buses, algunas empresas que se estacionan en Avenida Copayapu. Agradecemos ahí, Eduardo, también ahí su denuncia. Hacemos la invitación para que ustedes también nos hagan conocer su parecer al más 569-93-44-60-10. ¿Cómo está, Irmita? Muy buenos días.
3: Buen día, Pablito. Que tenga un bonito día miércoles.
0: Muchas gracias.
3: Ahí con sus programas en la radio. Cariños a todos, como siempre, y mucha fuerza y mucho ánimo a toda la gente de nuestra región. Que tengan un buen miércoles. Y ánimo a los niños, ya es que volvieron al colegio.
0: Así es.
3: Que mucha fuerza, niños, ahí a estudiar.
0: Saludos, Irma. Muchas gracias. Y nos hace llegar un video. Ahí dice, Pablito, mira, esto es donde yo vivo yo, en Costanera Sur, con estadio. Y así está el río. Tiran lo que sea. La gente le da lo mismo. A ver, déjeme ver este video. Ya, vamos a remitir el video también ahí a este video denuncia respecto a lo que ocurre en el lecho del río Copiapó y también en lo que es el sector, déjeme poner por acá, dame un segundito, el sector del río Copiapó y también, como decía por ahí Mari, el sector también del Palomar, ahí en Avenida La Minería. Esto que les estoy mostrando ahora a la prensa es en el Palomar, en Costanera Sur, con calle Estadio. 8 de la mañana con 43 minutos. Rápidamente, que tenemos varios mensajes. Ah, por aquí me manda un mensaje Luis. A ver, Luis, lo escuchamos cuando son ya las 8:43. Luis, cuéntenos.
4: Hola, buenos días. Soy Luis de Palomar. El badén de Luis Flores aún está cortado, por si acaso. Todos los vehículos están pasando por la unión de calle Estadio con Fondo Palermo.
0: Perfecto, agradecemos ahí el mensaje de Luis. Nos preguntaban por calle Luis Flores. Bueno, continúa cerrado Luis Flores. Ah, el llamado es hacerlo por Avenida Diego Almagro o por el sector de calle Estadio para que puedan pasar hacia la ciudad. Cristian Chiferli me dice: buenos días a todos. Queremos saludar a nuestro hijo que está de cumpleaños número 16. Me dice Cristian Eduardo Chiferli Álvarez. Muchas felicidades, hijo querido. Tus papás Cristian, Nancy y tu hermana Camila. Felicidades allá, Cristian, ¿eh? Linda edad, 16 años, a disfrutar la vida, Cristian. Dice por aquí Andrés, el tema del agua, la basura, los escombros tenían cerrado, era lógico por el paso del agua, pero sí, estaba inhabilitado Luis Flores, Andrés, ¿eh? Inhabilitado el paso, moverse hacia calle Estadio, Diego Almagro, o ya el sector del puente ahí en calle Colipí. 8 de la mañana con 44 minutos. 8 de la mañana con 44 minutos.
5: Hola, Pablito.
0: Hola, Luchito.
5: Luchito Negro, amigo. Buenos
0: ¿Cómo
5: días.
0: Está usted? Buenos días.
5: Oiga, mire, yo a pasé ver. Temprano por Luis Flores, está cerrado.
0: Está cerrado, ¿cierto?
5: Y
0: sí.
5: Ahora pues. Pasé por el puente principal acá, el puente Pullman, y viene agua en el río, viene agua.
0: Así es,
5: yo
0: pues.
5: Yo creo que más por eso lo cerraron.
0: Así es.
5: El de Luis Flores, amigo, porque viene una buena cantidad de agua por el río.
0: Mire, ¿eh?
5: Así que por eso yo creo que lo han cerrado, amiguito. Bueno, por acá, coletito.
0: Ya pues, Luchito, agradecemos ahí el mensaje. Mire que le sirve a mucha gente que a esta hora va saliendo de la casa para poder evitar meterse a Luis Flores. Entonces, repetimos, Badén de Luis Flores se encuentra cerrado a esta hora, habilitado los pasos por Avenida Diego Almagro, por calle Estadio y también por el sector de Puente, ahí en Colipí, Puente La Paz. Anita, está cerrada la ruta, está cerrada la ruta, que me puedo llenar. Anita, no exponerse. ¿Cómo está, Angelito? Muy buenos días. 8 de la mañana con 45 minutos, a más 569-93-44-6010.
6: Hola, Pablito. Aquí el Palo Blanco. Ruta C397 está un poquito refaladizo, todavía hay un poco de barro, así que precaución por ahí, Camino Candelaria. Ruta 5 Norte aquí en Cuesta Cardones, todo tranquilito, despejadito, esperando el cierto jodido, hacer campaña para que lo cuiden. Y un saludo a la reina, a la Marraqueta, y a la tía Nelly y a la Liga de la Justicia.
0: Ya, eso, Pablito, angelito, muchas gracias. Muchas gracias. Mucho. Igual pues. 8 de la mañana con 46 minutos, 8:46. Nos pregunta Luis respecto a la ruta C46 entre Huasco y Vallenar. Mire, yo no sé si estará habilitada, la verdad es que no tengo esa información actualmente, pero la zona de Vallenar, Fedina, Huasco fue lo más afectado. Recordemos que el río Huasco también sufrió desbordes. Hay roturas de caminos en Freirina, en el acceso. También en el paradero que está ahí en el sector de Vicuña Maquena. Entonces, no exponerse, si no es obligatoriamente hacer el viaje, pospóngalo, porque no estamos en condiciones en la región el día de hoy y en los próximos días de hacer viajes. Estamos en medio de una zona de catástrofe. Un evento histórico, por favor, hacemos el llamado nuevamente para que ustedes no salgan a hacer viajes. Si no son estrictamente necesarios o de salud o de emergencia, evítelos porque va a sufrir quizás algún contratiempo, va a tener que devolverse, va a pillarse con algún socavón en la ruta, con agua que todavía está corriendo por algunas quebradas. Así que, por favor, a no trasladarse por la ruta Atacama, por lo menos hasta que la autoridad diga lo contrario. Ya, estamos pasaditos de la hora. Aquí me pregunta Patricio por respecto a los buses que van desde Calama, dice, a las empresas de buses que van hacia el norte desde Vallenar. Hay que preguntarle a las empresas de buses ahí, Patricio, a cada empresa preguntarle por la salida de los buses. No manejamos la información de cada una de las empresas, así que a usted donde viaje, trate de llamar y que le puedan responder o ahí mismo en donde venden los pasajes. Ya, 8 de la mañana con, oiga, estoy pasado con 47, saludamos a Minera Kinross, comprometidos con el desarrollo de Atacama, y a RTO, haz tu revisión técnica en planta RTO Copiapó, rápido, confiable y sin filas, reservando en rto.cl. 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De pies a cabeza, Maná. 8 con 48 minutos al día por Nostálgica.

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1: Ya, 8 de la mañana con 53 minutos, 8 de la mañana con 53 minutos. Oiga, estoy pasadito, ¿eh? Así que me tengo que ir, pero me indicaba por acá en un audio, no me dejó el nombre, ¿eh? ¿Cómo se llama usted? Ya, me indica que la ruta Huasco-Vallenar está completamente cerrada. Hay dos cortes bien grandes, así que la gente, nuevamente, evita trasladarse por la ruta de Atacama. Ya, agradecemos ahí el audio. No alcanzo a reproducirlo, pero le agradecemos también la información. Me preguntaban por Copiapó Caldera. Bueno, aparentemente, o lo que han informado, de Copiapó Caldera no hay problemas. ¿Ah? Es el tramo de Vallenar hasta Caldera, ahí por el sector del Bypass. Ahora, si usted va de Copiapó a Vallenar, tampoco lo haga porque hay cortes en la ruta. Ya. Copiapó Caldera no hay problema. Vallenar Caldera está cortado. Copiapó Vallenar también está cortado. Así que, por favor, abstenerse de viajar. Ya, no alcanzo nada más. No alcanzo nada más. No alcanzo nada más. Ya, no alcanzo nada más. Son las 8 de la mañana con 54 minutos. 8 de la mañana con 54 minutos. Ha sido todo por hoy. Queremos agradecerle a la gente que estuvo en contacto con nosotros, a la gente que estuvo en sintonía, que nos mandó sus mensajes, sus consultas. Estamos ya terminando la jornada del día de hoy. Ya viene Jacobo Fernández con el matinal de Atacama. Recuerda, más 569-93-44-6010. 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Nos vamos, nos informan por acá de un accidente, ¿eh?, en Copayapo con altura del Inca. Vamos a estar averiguando ya en el próximo bloque. Los dejo, ¿eh? Se quedan con Jacobo Fernández, fue todo por hoy. Chao, chao, que estén bien. Buena mañana, buen miércoles.
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3: Son las 8 de la mañana y 57 minutos.
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Hola, buenos días, buenos días, buenos días, buenos días, región de Atacama. ¿Cómo están ustedes? Feliz día para todos. Que sea un día, bueno, donde ya el sol empieza a brindarnos su luz. El día de hoy, 22 de julio 2026. Bueno, estaremos atentos a todo en la post-emergencia, ¿no? Todo lo que se venga en las próximas horas, en los próximos días, ¿no? De las medidas que se van a tomar también para ir en ayuda de las personas y, bueno, también rescatar lo que se pueda rescatar, recuperar lo que se pueda recuperar también desde ahora en adelante. Es uno de los trabajos más fuertes también. Primero era resistir, se resistió, ahora toca construir nuevamente, reconstruir. Damas y caballeros, comenzamos la programación y para saber quiénes están ahí conectados o tienes que enviarnos un solcito a ver si contagiamos al sol y empieza ya a traernos a la luz, ¿no? Que caracteriza a la región de Atacama. Solcito para saber que están ahí conectados los que están en sintonía. Son las 9:07, hoy es 22 de julio, mi nombre es Jacobo Fernández, ya listos y dispuestos para acompañarles en la jornada de este día. Bueno, acompañados de buena música y por supuesto que también vamos a estar revisando las informaciones. Listos y dispuestos. Hoy, bueno, en una programación, bueno, continuamos especial con buena música y también, bueno, con parte de lo que es la programación. Poco a poco nos vamos recuperando también en cuanto a la programación del matinal de Atacama. 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Así comenzamos la programación con Julio Iglesias.

Bueno, situaciones que nos van llegando en la mañana de hoy. Dicen, en Calle del Río, con pasaje Salitrera, Santa Lucía, Palomar, botaron, bueno, tiraron la basura afuera, unas tablas, unos cartones también. Eso, el camión de la basura no se lo lleva. Bueno, en realidad es así, el camión de la basura eso no se lo va a llevar. El camión de la basura se lleva lo que está en bolsa o en todo caso un contenedor. Y si está muy pesado, tampoco. Eso para que sepan. Bueno, son las 9:12, 9:12, y también, bueno, nos hacían el llamado por acá en la calle Atacama, llegando a Salas, ahí se hizo el pavimento como tal, el cemento se dio y se hizo un tremendo hoyo, cerca, casi frente a Fonasa, para que se puedan acercar hasta allá, o mucha precaución también, porque no está ni señalizado, ni no hay advertencia, y es grande, te das cuenta cuando lo tienes ya al frente, porque en realidad no se nota mucho la profundidad, pero es bastante profundo. Así que mucha precaución para quienes van transitando por la calle Atacama o van a transitar por la calle Atacama, llegando a Sala, se van a encontrar con esa situación. Así que mucha precaución en la pista izquierda, ¿ok? Vamos con informaciones a esta hora de la mañana y que relacionadas precisamente al evento que vivimos durante el fin de semana. El sistema frontal frío, informaciones del portal nostálgica.cl para esta hora de la mañana. Sobre las rutas que están cerradas, ¿no? La comuna de Tierra Amarilla en la región de Atacama continúa enfrentando serias complicaciones de conectividad vial producto de la activación de quebradas registradas durante la madrugada del pasado sábado 18 de julio. De acuerdo con el reporte oficial emitido por el Servicio Nacional de Prevención y Respuesta ante Desastres, la situación mantiene dos rutas clave del sector precordillerano totalmente interrumpidas. Los principales puntos de afectación se concentran en la ruta C-345, repito, ruta C-345, a la altura del sector Juntas del Potro, y en la ruta C-453, repito, C-453, en el sector de Iglesia Colorada. En ambos tramos, el flujo de agua y la acumulación de detritos han obstaculizado la calzada, impidiendo el libre tránsito de vehículos. Frente a la contingencia personal del Ministerio de Obras Públicas y del Departamento de Seguridad Pública de la Ilustre Municipalidad de Tierra Amarilla, se encuentran desplegados en terreno realizando un monitoreo continuo. Estas cuadrillas están a cargo de la evaluación técnica de las rutas para determinar la magnitud de los daños e iniciar las labores correspondientes del despeje y la habilitación segura. Por su parte, la Dirección Regional de SENAPRED mantiene el seguimiento permanente de la emergencia y la coordinación con el Sistema Regional de Prevención y Respuesta ante Desastres y la Unidad Nacional de Alerta Temprana, con el fin de canalizar la información y coordinar los apoyos que se requieran en la zona. Información que está publicada en el portal nostálgica.cl.

Continuamos en el matinal de Atacama. Cualquier consulta también la pueden hacer a través del WhatsApp 569-9344-6010.

Bien. Son las 9:16. En breve vamos con más informaciones. Ya, en breve vamos con más informaciones. Son las 9:16. Escuchamos a Tormenta. Adiós, chico de mi barrio.

Bueno, y escuchábamos a Tormenta, Chico de mi Barrio. Vamos a revisar más informaciones también para mantenernos informados durante lo que va de mañana. Son las 9:20 minutos, las últimas informaciones también publicadas en el portal nostálgica.cl en esta jornada. Bueno, corte total en la Ruta 5 Norte, entre La Serena y Vallenar. El Ministerio de Obras Públicas informó que se mantiene la interrupción total del tránsito. En la Ruta 5 Norte, específicamente en el tramo comprendido entre los kilómetros 499 y 657, correspondiente a la concesión Ruta del Algarrobo. La medida corresponde a severos daños en la infraestructura vial provocados por contingencias climáticas recientes, los cuales imposibilitan la circulación segura de vehículos en este tramo que conecta las regiones de Coquimbo y Atacama. La cese de las precipitaciones en la zona ha permitido intensificar los trabajos de despeje, drenaje, evaluación de daños y recuperación de la calzada. Cuadrillas de emergencia y maquinaria pesada operan de manera continua en distintos puntos del trayecto afectado, mientras que la disminución del caudal de las quebradas Cachiyuyo y Domeico ha facilitado el avance de las inspecciones técnicas para determinar una eventual habilitación progresiva, siempre que existan garantías de seguridad correspondientes. Entre los puntos de mayor complejidad destacan la Cuesta Buenos Aires, sector de que concentra la mayor afectación estructural, así como la presencia de socavones a la altura del kilómetro 578, 645 y 647. A esto se suman los rodados registrados entre los kilómetros 585 y 589. Junto con desprendimiento de material en la cuesta Pajonales, elementos que mantienen en alerta a las autoridades y equipos de emergencia. Respecto al aislamiento de usuarios y pobladores, durante la tarde del día anterior se habilitó un esquema de tránsito controlado hacia La Serena para asistir a las personas que permanecían aisladas en la localidad de La Higuera. Posteriormente, mediante escolta de seguridad, se concretó la evacuación de los conductores y pasajeros que habían quedado atrapados entre los sectores directamente afectados por los cortes. Por el momento, solo se mantienen habilitaciones provisorias destinadas de forma exclusiva al paso de vehículos de emergencia. Las autoridades reiteraron que la interrupción del tránsito vehicular en la Ruta 5 Norte continuará de manera indefinida mientras se completen los peritajes técnicos y las labores destinadas a restablecer la conectividad bajo condiciones óptimas de seguridad. Son las 9:23 minutos. Bueno, también está publicada la información sobre la suspensión de clases en Tierra Amarilla y la provincia del Huasco debido al sistema frontal. Quédate con nosotros porque vamos a estar revisando más informaciones y haciendo los contactos también pertinentes para ubicar esta información. 9:23 minutos. Un poco de música, volvemos enseguida.

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3: Son las 9 de la mañana y 29 minutos.
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0: Bueno, estamos de regreso con Miguel Bosé. Vamos a revisar algunas informaciones también para esta hora de la mañana. Atención. En un comunicado que nos hicieron llegar desde Nueva Atacama, problemas de conectividad dejan en crítica situación la reposición del suministro alternativo de agua potable en Huasco y Freirina. Con fecha del día de hoy, 22 de julio, debido a las múltiples interrupciones en las rutas que llegan a Vallenar, las reservas de agua que abastecen a la comunidad a través de los estanques portátiles dispuestos en Huasco y Freirina están prácticamente agotados, quedando suministros solo para un día. Durante los últimos días, los equipos técnicos de Nueva Atacama han trabajado ininterrumpidamente en las múltiples contingencias, el restablecimiento del servicio y el abastecimiento alternativo mediante camiones aljibe, estanques de distribución en coordinación con la municipalidad de Huasco y Freirina. Sin embargo, las dificultades de acceso por las quebradas aún activas y los cortes de ruta han impedido llegar oportunamente a los tres puntos donde se requiere ejecutar obras transitorias para restablecer la infraestructura dañada que provocó la suspensión del suministro de agua potable en ambas ciudades. Dichas complejidades han reducido progresivamente la autonomía del abastecimiento alternativo disponible para ambas comunas. Por ello, Nueva Atacama continúa desplegando todos los recursos técnicos y humanos disponibles mientras mantiene coordinación permanente con las autoridades para buscar alternativas de conectividad y acceder a Vallenar, donde ya se encuentran 15 camiones aljibe completamente cargados con agua potable lista para reabastecer el suministro alternativo para la comunidad. Comprendemos las dificultades que esta emergencia ha generado para las familias de Huasco y Freirina y lamentamos profundamente los inconvenientes derivados de la interrupción de este servicio. Reafirmamos nuestro compromiso de continuar trabajando sin descanso para enfrentar esta contingencia y mantener informada oportunamente a la comunidad a través de nuestros canales oficiales. Bueno, información que nos llega recientemente el día de hoy, la mañana de hoy. Y bueno, como les comentábamos, debido a las múltiples interrupciones de las rutas que llegan a Vallenar, las reservas de agua que abastecen a la comunidad a través de los estanques portátiles dispuestos en Huasco y en Freirina están prácticamente agotados, quedando suministro solo para un día. Es alarmante porque, bueno, en medio de toda esta situación, un día de agua, bueno, igual continúan trabajando para restablecer, conseguir las rutas del lado de Vallenar. Ya cuentan con 15 camiones cargados, de acuerdo a lo que nos dice la nota. Esto ha reducido progresivamente la autonomía del abastecimiento alternativo, todo este sistema frontal, que está disponible para ambas comunas, ¿no? Por ello, Nueva Atacama continúa desplegando todos los recursos técnicos y humanos disponibles mientras se mantiene la coordinación permanente con las autoridades para buscar alternativas de conectividad. Bueno, es la última información que hemos recibido. Vamos a tratar de hacer contacto también con el gerente de Nueva Atacama para que nos comente un poco más cómo ha ido avanzando esta situación. Son las 9:42. Hay algunas denuncias que nos comparten por acá. Un auditor nos enviaba un video.
1: Todo esto es agua servida y pasan los autos por acá y salpican, pasan niños, pasan gente de la tercera edad y todo esto es caca, simplemente esto es caca.
0: Me dijo que era Enríquez con arcilla.
1: Arcilla González. Y todo esto es agua servida.
0: Imagino que esto fue, se desbordó a raíz de todas las lluvias pasadas. Esto quedó de aguas servidas, de acuerdo a lo que él me comenta. Los vehículos pasan, salpican, tienen toda la acera, incluso la casa también que está ahí, al lado de donde se formó esta poza, toda salpicada. Ahí, bueno, el llamado también en este caso sería la municipalidad, porque esto es agua que está empozada. Para que pueda limpiar esto, ¿no? Sanear esto un poco. Son las 9:43. Paloma San Basilio, volvemos enseguida.

Bueno, son las 9:47 minutos. 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Nos acompañan en la programación del día de hoy. Bueno, actualizamos información, revisamos el portal nostalgica.cl nuevamente. Con respecto al corte de las rutas, atención con esto, corte total en la ruta 5 Norte entre La Serena y Vallenar por graves daños estructurales. El Ministerio de Obras Públicas informó que se mantiene la interrupción total del tránsito en la ruta 5 Norte, específicamente en el tramo comprendido entre los kilómetros 499 y 657 correspondiente a la concesión ruta del Algarrobo. Correspondiente a la medida responde a severos daños en la infraestructura vial provocados por contingencias climáticas recientes, las cuales se imposibilitan la circulación segura de vehículos en este tramo que conecta a las regiones de Coquimbo y Atacama. La cese de las precipitaciones en la zona ha permitido intensificar los trabajos de despeje, drenaje, evaluación de daños y recuperación de la calzada. Cuadrillas de emergencia y maquinaria pesada están operando de manera continua en distintos puntos del trayecto afectado, mientras que la disminución del caudal en las quebradas Cachiyuyo y Domeico ha facilitado el avance de las inspecciones técnicas para determinar una eventual habilitación progresiva, siempre que existan las garantías de seguridad correspondiente. Entre los puntos de mayor complejidad destacan la Cuesta Buenos Aires, sector que concentra la mayor afectación estructural, así como la presencia de socavones a la altura del kilómetro 578, 645 y 647. A esto se suman los rodados registrados entre los kilómetros 585 y 589, junto con desprendimiento de material en la Cuesta Pajonales, elementos que mantienen en alerta a las autoridades y equipos de emergencia. Respecto al aislamiento de usuarios y pobladores, durante la tarde del día anterior se habilitó un esquema de tránsito controlado hacia La Serena para asistir a las personas que permanecían aisladas en la localidad de La Higuera. Posteriormente, mediante escolta de seguridad, se concretó la evacuación de los conductores y pasajeros que habían quedado atrapados entre los sectores directamente afectados por los cortes. Por el momento, solo se mantienen habilitaciones provisorias destinadas de forma exclusiva al paso de vehículos de emergencia. Las autoridades reiteraron que la interrupción del tránsito vehicular en la Ruta 5 Norte continuará de manera indefinida mientras se completen los peritajes técnicos y las labores destinadas a restablecer la conectividad bajo condiciones óptimas de seguridad. Esta información con respecto a los cortes la pueden revisar en el portal nostalgica.cl. No solo esta, sino también la en Tierra Amarilla, ¿no? Atento con eso, visiten el portal nostalgica.cl o si no, desde la aplicación también, la aplicación que descargaron recientemente. Bueno, desde esa aplicación también pueden revisar la información.

Bueno, son las 9:53, reiteramos la información, activación de quebradas deja cortadas las rutas C-345 en Juntas del Potro y C-453, Iglesia Colorada, esto es en Tierra Amarilla, ¿no? Bueno, los principales puntos de afectación se concentraron en la ruta C-345, C-453, como mencionábamos, a la altura del sector Juntas del Potro y en el sector de Iglesia Colorada. En ambos tramos, el flujo de agua y la acumulación de detritos han obstaculizado la calzada, impidiendo el libre tránsito de vehículos. Frente a la contingencia, personal del Ministerio de Obras Públicas y del Departamento de Seguridad Pública de la Ilustre Municipalidad de Tierra Amarilla se encuentran desplegados en terreno realizando un monitoreo continuo. Estas cuadrillas están a cargo de la evaluación técnica de las rutas para determinar la magnitud de los daños e iniciar las labores correspondientes de despeje y habilitación segura. Por su parte, la Dirección Regional de SENAPRED mantiene el seguimiento permanente de la emergencia y coordinación con el Sistema Regional de Prevención y Respuesta ante Desastres y la Unidad Nacional de Alerta Temprana, con el fin de canalizar la información y coordinar con los apoyos que se requieran en la zona. Nosotros hacemos una pausa, enseguida volvemos, hablemos legalmente, nos acompaña la abogada Claudia Albayay en tan solo unos minutos, así que quédate con nosotros.

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3: Comenzamos las informaciones de la hora 10. El Ministerio de Educación anunció la suspensión de actividades lectivas para este miércoles 22 de julio en las comunas de Tierra Amarilla y toda la provincia del Huasco, en el marco de las medidas preventivas dispuestas por las autoridades frente a los impactos provocados por el reciente sistema frontal que ha afectado a la región de Atacama y al centro norte del país. La medida abarca a la totalidad de los establecimientos educacionales públicos y privados de las zonas señaladas e incluye los niveles de educación parvularia, básica y media. En el caso de la provincia del Huasco, la interrupción de la jornada escolar ya había sido ratificada previamente por los organismos técnicos, sumándose ahora a la comuna de Tierra Amarilla a los sectores con resguardo preventivo. Vamos a otras informaciones. El ministro del Interior y Segigov, Claudio Alvarado, fue consultado por la prensa respecto de las polémicas declaraciones que entregó la ex ministra Mara Cedini en su entrevista en el programa Sin Filtros. Ante la consulta si existe incomodidad en el gobierno tras las acusaciones de la ex autoridad, Alvarado respondió desde Senapred, donde participaba en una mesa técnica ante el avance del sistema frontal. Quisiera yo primero señalar que estoy aquí en Senapred porque estamos concluyendo una mesa técnica que dice relación con nuestra preocupación y dedicación a superar los temas de la emergencia, declaró el secretario de Estado. Asimismo, el viceministro sostuvo que no había tenido la oportunidad de revisar la entrevista completa, por lo tanto, usted comprenderá que no he tenido el tiempo suficiente para ver esa entrevista y por lo tanto no puedo emitir un juicio de la misma sin conocerla, explicó. Añadió una reflexión que llamó la atención por su tono. Y si mi respuesta en ese sentido es fome, lo lamento, pero es la realidad. Con esta frase, Alvarado reconoció la posible percepción de su postura, pero la atribuyó a la falta de información de la misma entrevista concedida por Cedini. Es todo noticias, más informaciones tendremos cuando sean las 11 de la mañana. 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
4: Son las 9 de la mañana y 59 minutos.
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3: Hola, ¿cómo están, amigas, amigos de Nostálgica? Bueno, les había comentado, el día de hoy hablemos legalmente a través de Nostálgica. Nos acompaña la abogada Claudia Albayay. Claudia, ¿cómo estás?
4: ¿Cómo estás, Jacob? Muy contenta de estar el día de hoy acá. Así que un gran saludo a nuestros auditores y auditoras de Radio Nostálgica, especialmente, y lo conversábamos fuera de audio, a nuestros vecinos de las provincias cercanas a Copiapó. Sabemos que están pasando un proceso de muy duro y de mucho dolor. Saludo a Alto del Carmen, a la gente de Vallenar, de Huasco, Freirina, que yo conozco toda mi región, así que precisamente un gran saludo afectuoso y sobre todo de empatía en estos momentos difíciles que están viviendo.
3: Bueno, hoy queremos conversar sobre un tema precisamente muy abocado al tema de lo que estamos viviendo y tiene que ver con el estado de catástrofe, ¿no? Partamos desde lo básico. ¿Qué significa que se decrete estado de excepción constitucional de catástrofe por calamidad pública?
4: Bueno, quise traer este tema el día de hoy y un poco me lo solicitó también el equipo de Radio Nostálgica, porque estamos viviendo una situación especial. Nosotros estamos bajo el alero de un estado de excepción constitucional asociado a la calamidad pública, que no solamente nos afectó a nuestra región, a la región de Atacama, sino a nuestra vecina región de Coquimbo, a pretexto de estas lluvias, de este frente de mal tiempo que no nos dio tregua durante tantos días. Y bueno, muchos de nosotros en redes sociales, en los diarios, en las radios, escuchamos que los alcaldes y las autoridades locales solicitaban que se decretase este estado excepcional que no solamente permite de alguna manera el poder inyectar recursos frescos a las municipalidades, a los gobiernos regionales para ir en ayuda a través de la acción además del gobierno asociado a quienes han padecido la pérdida de sus enseres, de los bienes que además tienen en sus hogares, de los negocios que no ha podido abrir, de lugares además donde hay problemas de conectividad y sobre todo asociado a nuestros servicios básicos. Entonces, el gobierno toma una medida, que es una medida que está regulada en una ley orgánica, y que es la declaración de un estado excepcional, donde, esta que es una facultad exclusiva del presidente de la República, se establece que el alto mando del ejército, que el mismo señor presidente, que además estuvo el día de ayer en nuestra región, designe a este alto mando del ejército para que se haga cargo del proceso de emergencia inmediata. Esto tiene una razón técnica, práctica, porque nosotros sabemos que en Chile existe el SENAPRED, que antes se llamaba ONEMI, que es un sistema que genera o que de alguna manera es un servicio que tiene por finalidad establecer acciones preventivas del manejo de las emergencias. Entonces, esto es bien importante, porque yo antes de venirme estuve revisando la normativa que regula el SENAPRED y que establece el sistema preventivo, y su mismo nombre lo determina. O sea, es un servicio del Estado que tiene por finalidad generar acciones para que frente a eventos que puedan ser de la naturaleza, qué sé yo, o otro tipo de eventos que generan calamidad o afectaciones, se establezcan medidas para evitar el daño mayor. El daño va a ocurrir. O sea, efectivamente, Jacobo, cuando hay situaciones de emergencia, entiéndase un aluvión, lluvias intensas, un terremoto, incendios importantes, se producen daños. Pero lo que hace este servicio de alguna manera es tomar medidas, acciones y políticas públicas para evitar que los efectos dañosos sean, digamos, mucho más gravosos, mucho más grandes que los que podrían ocurrir si no se planificara bien. Entonces, este estado de excepción que se ha dictado como les señalo, tiene por finalidad dejar a esta esta entidad, que en este caso es el alto mando del ejército, a cargo de tomar ciertas medidas y sobre todo generar restricciones a algunos derechos constitucionales, como por ejemplo, pensando en el derecho a locomoción, qué pasa claro. cuando se establece, le explicaba yo, Jacobo, que en un lugar determinado no se va a restringir la circulación de personas o vehículos, y esto con la finalidad precisamente de prevenir, de evitar y de ordenar lo que pasa después de que ocurre una emergencia.
3: Ahora, bueno, ya implementado el Estado como tal, una pregunta que todos se hacen es, ¿qué pasa si uno no cumple una instrucción de la autoridad?
4: Bueno, algo muy importante, la autoridad está investida de las facultades que además la misma normativa le establece y el presidente así se lo otorga, entonces debe de cumplirse, digamos. O sea, nosotros ya vivimos acá en la región de Atacama en un estado derivado de dos eventos en particular. Recuerden cuando tuvimos el aluvión, donde además se establecieron restricciones derivadas de esta calamidad que tuvimos que vivir, así se denomina legalmente, es una calamidad, porque en el fondo cuando ocurren eventos de la naturaleza que de alguna manera alteran nuestro normal desenvolvimiento en el día a día, bueno, se establecen estas medidas, y si de alguna manera la autoridad, en este caso es militar, establece una acción o una restricción y se desobedece a esa restricción, también hay sanciones involucradas. Entonces, es súper importante entender de que la operación de la misma ciudad, de la misma comuna, cambia. Hay una modificación de nuestro diario de vivir por un fin mayor, por un bien mayor. Y el bien mayor, efectivamente, es que, en definitiva, nosotros podamos, primero, reconstruir rápidamente nuestro diario vivir. Uh-huh. Y este reconstruir no significa solamente volver a hacer nuestras casas, el volver a generar camino. Nosotros, lamentablemente, Jacobo, y ustedes así lo informaron en la radio, tuvimos algo que no nos había pasado mucho tiempo, claro. Que significa tener carreteras con socavones y, de alguna manera, personas aisladas a pretexto de no poder movernos dentro de las ciudades. Lugares donde no se podía ingresar si no era por aire, y en algunos lugares con restricción producto del clima. Claro. Entonces, yo diría, Jacobo, que hoy día realmente el primer día que vamos a empezar a generar como una especie de catastro de cuál es la situación del habitacional, cuál es la situación de los comercios, cuál es la situación de los empleadores, de los trabajadores, porque obviamente si yo en el mes no puedo producir nada en mi negocio, pensemos en un negocio de barrio, en un claro. negocio, yo tengo que pagar sueldo a fin de mes, ¿cierto?
3: Un independiente, pues.
4: Uno es independiente. Entonces, en la práctica, si uno no puede abrir su negocio, si uno no tiene luz eléctrica para poder, y además estos insumos que uno tenía se dañaron por el agua, por el barro, o derechamente porque no había luz, y voy a tener que, de alguna manera, volver a adquirir insumos, y no hay ingresos producto de la falta de venta porque está cerrado, porque hay una situación de emergencia en mi ciudad. Las medidas que pueda tomar el gobierno, las autoridades locales, son fundamentales.
3: Claro.
4: Que son medidas que de alguna manera permiten que la persona realmente se ponga de pie. O sea, una persona que ha perdido su hogar, hay no solamente el punto de vista normativo, entender de que aquí hay que mirar dónde construimos desde el punto de vista urbanístico, si es un lugar seguro o no, si se encuentra en un lugar que efectivamente cuenta con las condiciones que esto no vuelva a ocurrir.
3: Claro.
4: Y hay una decisión allí que es súper importante, que tiene que ver con cómo miramos la ciudad desde el punto de vista urbanístico. Muchas veces, Jacobo, lo vimos sobre todo en La Serena, con propiedades que estaban frente al mar, que fueron arrasadas por el agua, y uno piensa, yo en mi área como abogada, bueno, ¿qué pasa con los permisos que se otorgan, los permisos de edificación, en sectores que pueden evidenciar, producto del mismo cambio climático, una modificación respecto a condiciones como, por ejemplo, es la lluvia? Claro. Como, por ejemplo, son los deslizamientos. Quizá la lluvia no dañó la propiedad, pero quizá los sectores aledaños generan deslizamiento y afectan nuestra propiedad.
3: Bueno, tú tocaste un tema interesante, ¿no? El corte de rutas, las personas que quedaron varadas, ¿no? Si una persona está en medio de una emergencia, y muchos de los que están ahí precisamente iban a sus trabajos, ¿no? ¿Pueden ser sancionados o despedidos por no llegar a su trabajo?
4: Bueno, este es un tema que nos han consultado muchísimo, que tiene que ver con qué pasa con los trabajadores, en el fondo. Porque la primera pregunta es, si usted venía viajando en un bus y se encontró con el corte de la carretera entre Copiapó y Vallenar, si usted tiene que trabajar en sectores asociados al Alto del Carmen, qué sé yo, y obviamente no iba a poder llegar a su lugar de trabajo, la primera mirada es que esto, frente a una situación de emergencia, no puede ser causal de despido. Eso es lo primero.
3: Ya.
4: Pero también hay que entender de que frente a la imposibilidad de un trabajador de llegar a su lugar de trabajo, un trabajador o una trabajadora de llegar a su lugar de trabajo, debe de informarse a su empleador por la vía más expedita, porque entendamos también que quizá inmediatamente frente a la restricción de internet, qué sé yo, o de uso de celulares, pero hay que informar de la vía más expedita la situación.
3: Yeah.
4: De que yo efectivamente me encuentro en una localidad que se encuentra aislada, o quizá, ojo, puede ser que el trabajador no tenga problemas de desplazamiento, pero su propiedad se siniestró, o la propiedad de su madre, o hay situaciones que son de alguna manera sobrevinientes, que involucran que ese trabajador o esta trabajadora no se encuentre ese mismo día en las posibilidades de poder concurrir a su lugar de trabajo, o, como establece el Código del Trabajo, se interrumpa la jornada producto de una situación de emergencia. O sea, pensemos en las personas que trabajan en centros comerciales, que el día de la lluvia, el primer día de la lluvia, fue un día hábil, que estaba todo abierto, digamos, los comercios. ¿Y qué pasa si yo trabajo en un centro comercial y empieza a llover muy fuerte o sucede otro tipo de evento y tengo que, salir del lugar intempestivamente? Entonces, también ahí la importancia, lo hablamos con Jacobo, de el rol que tienen los empleadores desde el punto de vista de la seguridad.
3: Ya, vamos a ver algunas consultas también que nos hacen llegar por acá.
5: Buenos días. Un cariño enorme, principalmente a la radio y a la abogada, que es una mujer, pero increíble, maravillosa, solidaria, efectiva. Muchas cosas lindas para ella. Sabes tú que cuando comenzaron a hacer esos edificios al lado de la ribera del río, por la calle Enrique, yendo para el Palomar, yo decía, ¡qué horror! ¿Quién permitió esto? No lo puedo creer.
3: No es una consulta, propiamente.
4: O sea, es una reflexión, pero es una muy buena reflexión. Muchas gracias a nuestra auditora por sus palabras. Ella tiene mucha razón desde el punto de vista de la mirada de un ciudadano común. Porque uno dice, ¿por qué hay construcciones que amenazan riesgo donde están ubicadas? Entonces, aquí hay que entender que hay una lógica desde el punto de vista urbanístico. ¿En qué sentido? Que las ciudades establecen qué zonas son posible edificar. O sea, hay zonas que son de riesgo, hay zonas que permiten edificación, hay zonas rurales. Recuerden que muchas personas hoy día viven en zonas rurales que, en definitiva, no están autorizadas para ser urbanizadas. Son zonas fuera del radio urbano donde uno establece una casa sin un permiso de edificación, sin una recepción definitiva, casas importantes, casas pequeñas. Pensemos en el sector de playa. Entonces, la pregunta es, ¿qué está pasando desde el punto de vista de nuestro derecho urbanístico que, de alguna manera, las autoridades que están a cargo de la fiscalización de edificaciones que no cuentan con los permisos respectivos para efecto de que estén hoy día como tal, no se realizan esas fiscalizaciones o las fiscalizaciones no son lo suficientemente efectivas por lo masivo que ha sido? Entonces, yo comparto en parte porque de alguna manera muchos de los ciudadanos se preguntan, ¿pero cómo edifican aquí? Sí, aquí, mire, yo le voy a decir que Jacobo no lo sabe, pero yo soy de una familia antigua de Copiapó.
3: Ya.
4: Muchos años. O sea, aquí Copiapó antes, y todavía pasa, nos conocíamos, entonces andábamos en la calle, nos saludábamos, uno conocía más o menos las familias, las personas del pueblo. Además, mi familia tenía propiedad en el pueblo, donde además había sectores que eran, mis auditores se acordarán, ahí habían parcelas en el pueblo, se vendía mermelada, qué sé yo. Entonces, en esos sectores del pueblo, ahí habían propiedades del dueño de casa, había muchos sectores que muchas veces se sembraba. Entonces, ¿qué pasó durante los años que fue creciendo Copiapó? muchos sectores que antes eran de sembradío, que eran sectores que no estaban urbanizados, se llenaron de propiedades. Entonces, ¿qué pasa cuando no hay una planificación urbana que es eficaz? ¿Qué pasa, por ejemplo, cuando hay construcciones donde uno se da cuenta, a simple vista, que el ingreso de la propiedad no admite un carro de bombero? O sea, es una servidumbre, más no es una calle. Y las casas están ahí. Y si hay una situación de emergencia, ¿cómo ingresa bomberos? Entonces, en la práctica, lo que ha pasado muchas veces en nuestro país es que se construye y después se ordena, se organiza. Pero no es al revés. Uno tiene que tener una mirada del punto de vista urbanístico de cómo pensamos una ciudad. Y cómo pensamos una ciudad también es entender de que hay personas que requieren vivienda. Pensemos hoy día, pretexto de la emergencia, que muchos de nuestros vecinos de la provincia del Huasco ya no van a poder vivir donde están hoy día.
6: Claro.
4: Porque ellos donde viven es una zona de riesgo. Pero esas personas requieren un lugar donde vivir. Y hay que pensar, bueno, ¿dónde nos vamos a trasladar? ¿Dónde va a existir? Pensando además que de repente las personas además tienen su título de dominio sobre la propiedad. Entonces, es duro decirle a una persona, ¿sabe qué, señor? Esta propiedad que usted compró con tanto esfuerzo, que ahora no hay nada, hay un terreno baldío, ya usted no puede construir. Puede tener su terreno, pero
3: ¿cómo esto queda ahí? ¿Queda sin
4: claro,
3: nada?
4: Claro, o sea, la persona dice, pero a ver, entiéndame, yo no tengo otra propiedad. Tengo este inmueble que hoy día es el único lugar donde yo puedo levantar mi propiedad. Entonces, por eso le digo yo que acá hay una mirada mucho más profunda que hay que tener del punto de vista de las autoridades, sobre todo aquellos que están a cargo de la normativa urbanística, entiéndase las direcciones de obra, uh-huh, el Servio, el Ministerio de Obras Públicas, de lo que tiene que ser una mirada de ciudad. Yo creo que desde mi expertise, que además llevo muchos años asociado al área, digamos, urbanística de la justicia particional en inmuebles, me doy cuenta que muchas veces la mirada es regularizar, pero no entender de que tenemos que proyectarnos, prevenir situaciones, porque la gente tiene que vivir en algún lugar.
3: Totalmente.
4: Entonces, la pregunta es, ¿nos preocupamos de que donde viva tenga ciertos grados de seguridad? Porque construir cercano a la playa, nosotros sabemos que hay un riesgo de tsunami cercano a la playa. Construir cercano a la ribera del río. Entonces, cuando yo le planteaba de que nosotros somos una familia antigua de Copiapó, es porque me contaba mi madre que antiguamente uno se bañaba en el río. Uh-huh. Llegaban, iban así la familia a bañarse al río. Muchos se van a acordar de esto. Y hoy día uno ve construcción al lado del río, en muchos lugares, ¿cierto?
3: Totalmente.
4: Entonces, ahí uno se da cuenta que la naturaleza a veces toma su curso. Y hay propiedades, construcciones, y uno se plantea, pero hoy, claro que es tremendo, claro que es terrible que uno pierda su propiedad que con tanto esfuerzo hizo. Pero ¿será que está emplazada en un lugar que admite un cierto grado de riesgo mínimo frente a situaciones de emergencia? Entonces, estas catástrofes tan graves como nos ocurrió ahora, nos permite reflexionar sobre estos temas que tienen un área jurídica, un área técnica, urbanística, pero también un tema social, claro, que debemos dejar de lado. Tenemos personas hoy día que están sufriendo la pérdida de vidas humanas, que son lo más terrible, la pérdida de su propiedad, la pérdida de su negocio, y también la incertidumbre de lo que va a pasar en el futuro con donde yo vivo, que eso también es algo que tenemos que conversar en algún minuto.
3: Vamos al WhatsApp, nos hace una consulta Carmencita.
7: Buenos días, Jacobo. Buenos días, la señorita abogada. Consulta, ¿hasta cuántos días puede redoblar un trabajador que cumplió sus 10 días laborando y se encontró en esta situación de catástrofe y lo dejaron en faena? ¿Hasta cuántos días puede llegar esa espera?
4: Muchas gracias a nuestro auditor, es una muy buena pregunta, porque aquí estamos en una situación excepcional a nuestra auditora. Obviamente que si uno tiene un turno 7x7, 14x14, qué sé yo, lo normal es que la persona retorne, y eso es lo que además se establece en su contrato colectivo, en su contrato, claro, de trabajo, al finalizar su turno, ¿cierto? Pero ¿qué pasa si ese empleador, que debe resguardar la seguridad de ese trabajador, determina conjuntamente con la autoridad que no es seguro, que pueda bajar, como le decimos regularmente nosotros, o terminar su turno y volver a su lugar de donde está su familia? Entonces, aquí la prioridad es la seguridad del trabajador o trabajadora. Es la prioridad. Entonces, frente a situaciones de emergencia, también hay medidas de emergencia que hay que tomar. Entonces, obviamente que todos quienes tenemos familiares que trabajan por turno, sentimos el temor de que una persona esté frente a una emergencia en un campamento minero, qué sé yo, en una actividad agrícola alejada, pero siempre tenemos que tener como, digamos, como mirada única, que la prioridad es la seguridad de ese trabajador o trabajadora. Por tanto, las medidas van a modificarse. Y esa modificación, lógicamente, va a implicar que se coordinen las acciones con las autoridades, además, que están liderando la emergencia, para poder ir generando el cambio de turno o que esta persona pueda retornar a su lugar donde vive con su familia, con esas medidas respectivas. Entonces, a la auditora es bien importante entender que hoy día la mirada va a ser siempre resguardar la vida y seguridad de nuestros trabajadores y trabajadoras para que el retorno a sus hogares sea el más seguro posible.
3: Ante una emergencia, para cerrar, Claudia, ¿qué debemos recordar?
4: Bueno, lo primero es que yo creo que como chilenos, chilenas, habitantes de nuestro territorio chileno, todos quienes habitan el territorio nacional, tenemos que tener claro que este es un país que se caracteriza por tener emergencia. Nosotros somos un país además que tiembla mucho, que hay aluviones, que hay distintos tipos de circunstancias. Entonces, siempre estar preparado a tomar las indicaciones de la autoridad, a conocer dónde usted vive, cuáles son los lugares además donde se tiene que usted evacuar frente a una emergencia, es fundamental. Y después de eso, después que pase la emergencia, del punto de vista legal, uno tiene que primero tomar conocimiento de cuáles van a ser las medidas que va a tomar la autoridad en materia tributaria, si van a haber, por ejemplo, modificación en los pagos de los impuestos, de los tiempos, flexibilidades que muchas veces se establecen en materia tributaria, en materia laboral, además, verificar la situación de cada uno de sus trabajadores, de su familia, porque también es importante la familia de los trabajadores, no solo los trabajadores. Y en tercer lugar, algo súper importante, tener prioridad de que los inmuebles, las propiedades se pueden reponer. La vida jamás. Entonces, siempre entender de que las autoridades muchas veces toman decisiones siempre precaviendo su vida. Y allí lo fundamental es aceptar estas instrucciones, digamos, cogerlas de la mejor manera posible y para finalizar, siempre un gran saludo afectuoso a nuestros habitantes de la región que están pasando un mal momento el día de hoy y esperamos que pronto se levanten y puedan volver a iniciar sus negocios, sus trabajos, su vida, su familia de la mayor normalidad posible.
3: Bien, Claudia, quiero agradecerte por acompañarnos también esto en el día de hoy y nada, pues mucho éxito y bueno, estar atento también al resto de las informaciones porque ahora viene la etapa difícil, ahora viene la reconstrucción.
4: Ahora viene la reconstrucción y estar atento, la verdad, las autoridades a través de los distintos medios de comunicación van a dar a conocer seguramente aquellas medidas que se van a tomar que ya han ocurrido en ocasiones anteriores. Así que un gran saludo afectuoso, ánimo para quienes están viviendo esto, empatía. Para todos quienes hoy día están pasándola muy mal en nuestra región.
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2: Las 10 de la mañana y 29 minutos.
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4: Estamos de regreso, son las 10:33 minutos. Estamos escuchando a Rosana y esto se llama Fuego Lento.
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Bueno, son las 10:37 minutos. 10:37 minutos. Continuamos con mucho más acá en el matinal de Atacama, de Nostálgica. Y bueno, en medio de todavía ya el día después de este sistema frontal frío vivido acá en la región de Atacama, bueno, y en buena parte del país también, ¿no? Pero acá enfocados en la región de Atacama. Revisamos actualizaciones, portal nostálgica.cl. Últimas informaciones: activación de quebradas deja cortadas las rutas C-345 y C-453 en Tierra Amarilla. Corte total en la ruta 5 Norte entre La Serena y Vallenar por graves daños estructurales. Y bueno, otras informaciones que también conocíamos temprano, ¿no? 6 detenidos en Vallenar tras hallazgo de camioneta robada y un arma de fuego. Este es el temor para aquellas personas que se preguntan: oye, pero ¿por qué no salieron antes las personas de los lugares? Bueno, por esto precisamente, el temor a ser robados, a que quiten sus cosas, ¿no? Con tanto esfuerzo. Bueno, 6 detenidos en Vallenar tras hallazgo de camioneta robada y un arma de fuego. En Copiapó también colisión entre automóvil y motocicleta, movilizó carabineros. Esto ocurrió ayer en horas de la tarde, a eso casi poco antes de las 6:30, ¿no? Un vehículo, un furgón con una motocicleta en lo que fue ahí la Van Buren y Los Aromos, en la intersección entre Van Buren y Los Aromos. En otras informaciones también, alcalde de Tierra Amarilla emplaza al gobierno, exige decretar zona de catástrofe. Información también que ayer fue

0: titular, ¿no? El alcalde de Tierra Amarilla, Cristóbal Zúñiga, protagonizó una enérgica intervención al llegar a la reunión encabezada por el presidente de la República junto a autoridades nacionales, regionales y alcaldes de la provincia, instancia que se desarrolló en la delegación presidencial regional de Atacama para evaluar la emergencia provocada por el sistema frontal. Consultado por su ausencia al inicio de la reunión encabezada por el presidente de la República, el jefe comunal explicó que durante esa jornada se encontraba coordinando una operación de rescate destinada a asistir a vecinos de sectores aislados. Según indicó, el operativo contemplaba el traslado de ayuda médica, un generador y un dispositivo Starlink para restablecer las comunicaciones en las zonas donde los caminos permanecían interrumpidos. Tras incorporarse el encuentro, el jefe comunal emplazó públicamente al gobierno y reiteró su llamado a decretar zona de catástrofe para Tierra Amarilla.
1: Y esto es producto que el gobierno todavía no decreta zona de catástrofe para Tierra Amarilla. Se están cortando los caminos en la quebrada de San Antonio. Tenemos más de 50 personas albergadas en Los Loros. Se duplicó del otro día que estábamos ya en emergencia. Y no tenemos noticias de todos los vecinos que están en Río Jorquera. Lo único que han hecho esfuerzo ha sido las mineras, el sector privado, vecinos voluntarios. El MOP recién lleva una máquina para arriba para sacarse la foto y decirle aquí que están en todos lados desplegados. Y eso es mentira. Nos han dejado solo en Tierra Amarilla.
0: Bueno, durante su intervención, Zúñiga relató que una familia integrada por 5 personas, entre ellas 2 menores de edad, quedó atrapada luego de que una quebrada arrastrara su camioneta cuando intentaban llegar a hasta familiares en sectores cordilleranos. Según explicó, debieron continuar caminando por los cerros mientras las condiciones impedían realizar un rescate inmediato.
1: Tienen que decretar zona catástrofe, mandar al ejército, cortar los caminos para que la gente no vaya, no se arriesgue, como ya pasó, les comento, una familia con menores de edad intentaron subir a ver a sus vecinos y justo bajó la quebrada Hierbabuena, que cortó la ruta 5 en Totoral, y ellos quedaron atrapados, su camioneta que se la llevó la quebrada, y ahora van caminando por arriba de los cerros tratando de encontrar refugio en una majada que usan las comunidades indígenas para pastorear. Y ahí, si es que no hacemos nada hoy día, van a tener que pasar la noche aislada. ¿Ustedes creen que eso es justo?
0: El alcalde también cuestionó la respuesta desplegada hasta ahora por el Estado, asegurando que el municipio, bomberos, carabineros y voluntarios se encuentran sobrepasados, insistiendo en que la emergencia amerita una intervención de mayor magnitud.
1: Así que de verdad estoy indignado. Vengo aquí porque, ¿qué saco con ir allá a ayudar a evacuar la gente? Los concejales no están ayudando. Tengo que venir aquí a rogarle al presidente. Se enojó cuando le gritamos en el encuentro del alcalde. ¿Y ahora qué? Tengo que gritarle aquí de nuevo. ¡Decrete zona de catástrofe para Tierra Amarilla pronto! A eso hay que llegar. ¿Por qué? Porque representamos a la gente que está ahí atrapada y es lo que hay que hacer en estos momentos de catástrofe, estar a la altura.
0: Bueno, las declaraciones fueron realizadas pocos minutos antes del punto de prensa oficial, mientras las autoridades continuaban evaluando la evolución de la emergencia y las medidas que se adoptarían para enfrentar los efectos del sistema frontal en la región de Atacama. Una información que puedes ver en detalles está publicada en el portal nostalgica.cl. Son las 10:42. En breve tendremos también contacto con diferentes autoridades en tan solo unos minutos. Vamos con música.

Bueno, 10:47 minutos. 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

0: Bueno, 10:48, habilitamos la línea, ¿no? Para que ustedes también se puedan contactar con nosotros, nos puedan contar cómo está la situación en la comuna, desde donde ustedes, bueno, en las zonas donde ustedes frecuentan, ¿no? Bueno, temprano nos mencionaban que en la calle Atacama, con llegando a Salas, se hizo un socavón, pequeño socavón, el pavimento cedió. Mucha precaución para quienes van transitando en ese sector. Vamos, nos trasladamos al departamento de prensa a esta hora de la mañana, ¿ya? Nos trasladamos al departamento de prensa en tan solo unos minutos. Son las 10:49, a 10:49, nos trasladamos al departamento de prensa. A esta hora de la mañana con información. Mario, buenos días.
1: Buenos días, Jacobos. Así es, vamos a tomar contacto de inmediato con la Seremi MOP Atacama, Paula Guerrero, que ya está en línea con nosotros. ¿Cómo está, Seremi? Muy buenos días.
2: Mario, buen día, Jacob. Acá es un poco ronca, estoy como un poco cerrándome la garganta, tal vez por la temperatura. Está muy helado hoy día.
1: Me imagino que sí, bueno, y también de todo el ajetreo que ha tenido durante estas jornadas también.
2: Sí, vamos a estar permanentemente acá 30 días. Uh-huh. Acá los equipos van a estar sostenidamente apoyando los temas que son críticos. Y ahí, bueno, usted me va preguntando y
1: perfecto.
2: Y vamos interactuando.
1: Primero nos interesa saber lo de los cortes de ruta. Sabemos que hay dos activos, hay varios activos, pero hay dos principales en la Ruta 5 Norte, entre Copiapó y Vallenar, y también entre Vallenar y La Serena.
2: Sí, conversé tarde-noche con el inspector fiscal y lograron aperturar para temas muy críticos, sobre todo con la gente que estaba con una larga espera en relación con los buses y con vehículos asociados también a poder despejar. Hoy día quedaban también 200 puntos, 200 vehículos, que también eso se fue despejando en la mañana, como alrededor de entre las 7:30 de la mañana. Y han estado también en coordinación, y yo salí hace un rato con una reunión con concesiones, con carabineros, porque se requiere enviar carga desde del sur, me refiero desde La Serena hacia Vallenar, con todo lo que requiere con suministros, lo que se suministran también los servicios acá dentro de la misma comuna. Y eso se va a hacer en coordinación previa con carabineros, dado también el estándar también de la ruta y los rodados que hubieron, asociado también con el material, y los vehículos tienen que transitar con suma precaución, por eso está carabineros por detrás y también la concesionaria con los vehículos de emergencia. Entonces se van a ir tratando ese tema por tramos en la ruta que une La Serena con Vallenar, y en el tramo de Copiapó, Vallenar, se está haciendo todo lo posible de restaurar de acuerdo al compromiso que se asumió con la concesionaria el día domingo. No teníamos el frente encima al día de la lluvia que tuvimos el día martes, el día de ayer, pero hasta la fecha se han ido cumpliendo los plazos. Incluso he sido insistente con que el día domingo, cuando se cortó la ruta Vallenar-Copiapó, eso fue el domingo en la tarde. El día lunes ya había reposición, pero después se dieron la activación de quebradas, que fueron más de 10 quebradas que se activaron simultáneamente. Eso de nuevo imposibilitó aperturar y se tuvo que hacer ahí una cancelación de los tramos que son más críticos. Y en ese sentido se espera que se pueda abordar ahora durante la mañana con el trabajo que está haciendo la maquinaria.
1: Ahora, hay dos puntos críticos también en, por lo menos, sector rurales de Tierra Amarilla. Entendemos Iglesia Colorada, y hay otro sector más que también está con problemas. Se está trabajando en ese instante también, ¿no?
2: Sí, hoy día conversé temprano porque yo estoy asumiendo toda la responsabilidad acá en la provincia del Huasco, junto con el general, de acuerdo al mandato que tengo. Incluso me ha designado enlace de infraestructura nacional para efecto de los recursos que debo gestionar tanto con privados y con públicos. Y eso se ha ido, también se lo he dicho a la autoridad nacional, que eso se ha ido gestionando antes de la emergencia, lo cual también nos pudo ayudar a abordar de otra manera el valle en Alto del Carmen. Y si bien es cierto, nos faltan alrededor como casi unos 10 kilómetros para llegar a Junta Valeriano. Si no hubiéramos dispuesto la maquinaria, si esa maquinaria no hubiera trabajado en horarios nocturnos y también diurnos continuamente, tanto con los recursos del gobierno regional del 2%, hubiera sido otro el relato hoy día. Entonces, eso me tiene con cierta tranquilidad, pero una tranquilidad media, porque tenemos que asistir a las personas que están hacia arriba. Y cuanto a la provincia de Copiapó, lo asume mi fiscal, que es don Víctor Herrera. Él está haciendo las gestiones para poder aperturar la ruta costera, que es crítico también para poder llegar a localidades que están más aisladas, sobre todo en el caso de Totoral, que también hay un corte importante, también hay otras localidades como Canto del Agua, Carrizal, Peñaral de Aceituno, que ayer se hizo un sobrevuelo aéreo a través de un particular que también no pudo asistir también con imágenes, y eso permitió ver el estado también de algunas rutas, como en el caso de Domeico, que une también Peñaral de Aceituno, la ruta desapareció. Entonces, son temas que son complejos, porque hay personas que viven ahí, personas que requieren suministro, personas que habitan la región de Atacama, y por eso es la preocupación de estar trabajando junto con el general, los servicios asociados, la delegada, que recién tuvimos una reunión. No pude contactar a don Fernando Rull, pero lo voy a volver a llamar, pero estuve conversando con don Genaro Briceño sobre el tema del Maitencillo, y ya se pudo habilitar el bypass. Me mandaron imágenes también de la dirección de vialidad, de los proveedores que están trabajando ahí. No es una solución estándar, pero es una solución que permite poder traer pacientes que se dializan, personas que requieren también temas sanitarios, personas que requieren servicios básicos y también servicios de salud, desde luego. Entonces, eso me vuelve a dar un respiro en relación con la preocupación que ayer cerramos tarde-noche, pero nos queda la preocupación de poder tener esta respuesta hoy día en la mañana, y ya se tiene. La dirección de vialidad ha estado ahí como muy firme en relación con las decisiones. En algún momento era habilitar una pista en el puente, después eso se desechó, tal vez se va a seguir trabajando la solución intermedia, pero generar hoy día una conectividad que la sanitaria Nueva Atacama pueda pasar y no desabastecer Freirina, que hoy día era un punto crítico para nosotros, y ya nos da un alivio. Los medios de prensa, usted sabe que han estado ahí, tanto medios nacionales, recién tuvo una entrevista con Canal 13, eso da un respiro. No digo que lo vamos a solucionar ahora, me preguntaban por una solución de largo plazo, sabiendo que siempre hay que trabajar en los niveles de estándar y volver a los niveles de servicio que teníamos antes, desde luego. Pero este sistema frontal nos pegó muy fuerte, y cuando conversé con la parte de hidrología de la Dirección de General de Agua, superó los niveles históricos que teníamos. O sea, sobre todo, ahora, si uno quisiese hacer una comparación con Coquimbo, con Atacama, Coquimbo está en otra posición, yo diría que más grave, en relación también con otras situaciones que nosotros, no digo que no sean graves, pero podemos abordarla de otra manera, y con las colaboraciones que se activaron tanto públicas, tanto privadas. Hoy día yo tengo también una facultad para poder gestionar recursos privados, también mandatada por presidencia. Entonces, eso ayuda mucho a tomar decisiones más rápido. La Cámara Chilena de la Construcción me llamó, también activaron los procedimientos también para aportar. La minería acá en la provincia del Huasco también. Los alcaldes han estado en plena disposición a trabajar con nosotros, entonces eso me da también ayuda, y eso es muy importante para abordar emergencias que a veces cuando no nos organizamos, eso nos cuesta mucho avanzar, para que los auditores también lo puedan entender, las colaboraciones público-privado, academia, son muy importantes, o sea, son vitales para enfrentar lo que se nos viene tal vez con efectos de cambio climático, y preocuparnos de la seguridad también de rutas, que es lo que más nos preocupa, y por otro lado que también se lo ha transferido a la concesionaria, que dejar también despejadas las rutas y poder tener la conectividad total de la ruta 5 Norte para nosotros es vital, o sea, es un mandato casi presidencial, y tanto del Ministerio de Obras Públicas. Ayer estuvo nuestro ministro Luis de Grange en un vuelo muy acotado, pero me pidió, cuando se bajó del helicóptero, me dijo: Paula, ¿dónde vamos? A Maitencillo. Y lo llegué a Maitencillo. Tenía como un espacio de tiempo muy pequeño, pero pudo conversar con las personas, pudo conversar también con el equipo de vialidad, y vialidad se comprometió efectivamente a aperturar. Y eso es muy importante, cuando uno asume compromisos, los cumple.
1: Seremi, le queremos agradecer este contacto muy completo, muy en redondo también en cuanto a la información, a lo que está ocurriendo en las vías, así que estaremos atentos también cuando comiencen ahí una a una, y que una vez que ya que estén todas ya funcionando y operativas. Gracias por su tiempo.
2: Bueno, sí. A disposición, voy a estar acá los 30 días, así que quedo a disposición de todos los medios también locales que también han llamado. Yo les pido ahí las disculpas correspondientes, pero algunos me han podido entrevistar, otros no, pero voy a devolver esos llamados y agradezco la preocupación de todas las personas que han estado llamando constantemente, personas que han estado muy angustiadas, me han mandado videos, a otros colegas también, y se agradece esa colaboración también de esas personas que ven determinados riesgos en bajadas de quebrada, preocupación, y eso se ha ido derivando también a las autoridades que tienen otro también tipo de decisión. Se los agradezco de todo corazón.
1: Muy bien, muchas gracias, buenos días.
2: Buenos días.
0: Continuamos, son las 10:59, una pausa, volvemos enseguida.
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2: Comenzamos las informaciones de las 11 de la mañana. Impulsan nuevo espacio verde en Inca de Oro. Estudiantes de la Escuela Emperatriz Sepúlveda Landeros, junto con Colbún, Ecogen Reciclaje y CONAF Atacama, plantaron los primeros árboles nativos del Parque Sensorial. Estudiantes de primero básico de la Escuela Emperatriz Sepúlveda Landeros, junto con representantes de Colbún y Ecogen Reciclaje, plantaron los primeros 14 ejemplares nativos del Parque Sensorial Capac Ñan, nuevo espacio público que será inaugurado el próximo 30 de julio y donde también participa la Municipalidad de Diego de Almagro. La iniciativa impulsada por Colbún a través de su parque fotovoltaico Diego de Almagro Sur contempla la habilitación de áreas verdes y zonas de descanso inclusivas, junto con elementos destinados a poner en valor la historia y la identidad local. El diseño del parque incorpora esculturas inspiradas en la cosmovisión andina, entre ellas representaciones de los chasquis, mensajeros del Imperio Inca. Estos elementos patrimoniales se integran al paisajismo con el propósito de fortalecer la conexión de la comunidad con el territorio atacameño. Sigamos revisando información del ámbito nacional. Respira las Army en Chile. El Ministerio del Deporte anunció que autorizó el uso del Estadio Nacional para los 3 conciertos de la banda coreana BTS. Explican que este vuelco se da luego de que la empresa organizadora incorporara una serie de modificaciones técnicas destinadas a resguardar la infraestructura deportiva del recinto. Agregaron que estos ajustes permitirían reducir el impacto sobre la cancha. El montaje del escenario 360 evita la circulación de maquinaria pesada por el pasto y las maniobras de producción se realizarán mediante grúas operadas desde la pista atlética. Asimismo, se dijo que se utilizará una cubierta que permitirá mantener la ventilación y respiración del césped con la incorporación de tecnología y métodos de protección. Así se mantienen a firme los conciertos del 14, 16 y 17 de octubre, que serán en el Estadio Nacional. Es todo noticias, más informaciones tendremos cuando sean el mediodía. 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
3: Las 11 de la mañana y 3 minutos.
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14: Bueno, 11:10 minutos esta mañana. Ahí estamos escuchando a Joe Vasconcelos.

0: Bueno, ya son las 11:13 en esta jornada, en esta mañana. Continuamos en el matinal de Atacama de Nostálgica. Bueno, ahí también con las informaciones, lo más importante también publicado en el portal nostálgica.cl. Por cierto, los invito a descargar la aplicación. Ahí también ha servido de mucha ayuda para muchas personas también que no tenían una radio a la mano y bueno, podían conectarse a través de la aplicación, ¿ok? Activación de quebradas deja cortadas rutas C-345, Juntas del Potro y C-453, Iglesia Colorada en Tierra Amarilla. Y bueno, corte total en la ruta 5 Norte entre La Serena y Vallenar por graves daños estructurales. Escuchábamos a la Seremi del MOP hace un momento también con respecto a esta información. Continuamos acá en la programación del matinal de Atacama a través de Nostálgica. 11:14. Reviso sus audios. ¿Cómo estás, Patti? Bueno, revisamos ahí al respecto de eso que nos comentas, Patti, ¿no? Saludos, Patricia. ¿Cómo estás? Feliz día. Feliz día, Patricia. Luchito, un abrazo. Luis Vega. Luis, ¿cómo se desarrolló la jornada de trabajo durante estos días de lluvia? ¿Cómo estuvo eso? Me imagino que fue un poco más difícil, ¿no? Porque en lo que fue el camión de recolección de basura, eso estuvo funcionando durante todos estos días. Héctor, ¿qué tal? Bueno, nos envía un video que le reenviaron. A ver qué dice el video.
1: Entonces, es para que vean que aquí va...
2: Ahí está grabando. Ahí.
1: Mire cómo viene, bajó la quebrada aquí en Puerto Viejo, mire. Entonces, es para que vean que aquí bajó la quebrada y estamos... No inundó las casas nuestras, pero sí...
2: Sí, la casa mía, sí.
1: Sí, la casa del vecino, la casa de Don Luis, claro, muchas casas más. Pero mi casa, gracias a Dios, no. Así que le voy a hacer este videito para que vean cómo están las cosas aquí.
2: Vamos a caminar,
1: Ahí sí. Miren la cancha.
2: Parece un verdadero río, ¿eh?
1: Miren el río de la cancha. Miren las casas. Esta casa de la esquina aquí, mire. Mire cómo va el agua. ¿Ven?
2: Mire.
1: Tiene que haber venido mucha agua. Miren aquí cómo está el...
0: Bueno, para quienes están en este momento en sintonía y están escuchando el audio, el agua está empozada, en realidad el piso está completamente anegado. Bueno, entró una parte a la casa, lamentable, obviamente nada si lo comparamos con las imágenes impactantes que hemos visto también en Alto del Carmen y en Vallenar. Sin embargo, bueno, obviamente que le genera un daño también en sus viviendas, ¿no? La calle está completamente llena de agua, ellos van caminando sobre ella, quizás una profundidad de un centímetro, dos centímetros, hay bastante agua. Y bueno, completamente la calle está cubierta, ¿no? Pero no es muy profundo, por lo que se puede ver. Bueno, esto es lo que nos cuentan en Puerto Viejo, ¿no? En Puerto Viejo. Muchas gracias ahí a Héctor, que le compartieron ese video, nos lo compartió con nosotros. Hola, buen día. ¿Dónde puedo escuchar la entrevista de la Seremi? Está en Facebook y también está en nuestro canal de YouTube, ¿ya? Hola, Raquel, Albert Julio, buen día. ¿Cómo estuvo la jornada de trabajo en el taxi colectivo, no? También, cuéntanos cómo fue durante estos días. ¿Estuvo muy flojo o al contrario aumentó? ¿Ya? ¿Qué medidas tomaron también como colectivo? Saludos, Isabel, buenos días. La ruta al norte, Calama. Bueno, hace sus consultas también. Ya vamos a estar averiguando al respecto de todas estas consultas que nos van haciendo a través del WhatsApp. Miriam Hernández.

0: Bueno, y otro de los afectados también fueron las mascotas, ¿no? Los perritos, más que mascotas, los perritos de la... los perritos comunitarios. Ayer, por cierto, fue el Día del Perro. Ayer, 21 de julio, era el Día del Perro. Se celebra cada 21 de julio. Esto fue instaurado en el 2004 para concienciar sobre el abandono animal y promover la adopción, buscando visibilizar la realidad de los millones de mascotas sin hogar, ¿no? El Día del Perro, ¿no? Siempre el llamado a adoptar. Si estás buscando un nuevo integrante, puedes apoyar a fundaciones locales, a revisar casos de perros que buscan un hogar definitivo. Ayer, 21 de julio, fue el Día del Perro. Hoy es 22 y hoy es el Día Internacional, Día Mundial del Cerebro, hoy 22 de julio. Día Mundial del Cerebro. Fue la Federación Mundial de Neurología quien elevó su voz para proclamar el Día Mundial del Cerebro para celebrar cada 22 de julio, promoviendo de esta manera la necesidad de crear conciencia sobre su potencial riesgo y enfermedades. Día Mundial del Cerebro. 22 de julio. Continuamos acá en la programación. Bueno, por acá, saludos, Erika. Hola.
1: Hola, hola, muy buenas tardes, buenos días aún.
0: Sí.
1: Mire, más que nada quería mandar este videíto sobre cómo en este momento se está encontrando el Cerro La Cruz. Hace un tiempo atrás se habían limpiado ahí, pero bueno, nuevamente volvieron a juntarse personas ahí con problemas de drogadicción. Lo fome es que ellos hacen sus necesidades ahí mismo, entonces está muy hediondo a Caquita, a Pichí, a todos juntos. Por no querer decir malas palabras, entonces mucha basura, entonces también las zonas se pone riesgosa, o sea, no es seguro subir el cerro, al menos en solitario. Entonces, como hacer un llamado a las autoridades, por último, a mantener una limpieza constante en el sector, desinfección, porque hay mucho orín, mucha materia fecal ahí de las mismas personas que consumen droga y están en el lugar. Y yo creo que las autoridades deberían, ellos saben que aquí siempre es un foco donde viene esta gente, y más encima hay carpas armadas atrás. Hay carpas, o sea, ellos se quedan a dormir, viven prácticamente ahí. Entonces ellos como autoridad, ellos ya saben esta información, y yo creo que deberían tener constante vigilancia en este sector. Constante vigilancia y limpieza. Entonces, como para dejar ahí la evidencia de cómo se encuentra ahora, porque uno que, por ejemplo, quiere subir con sus hijos o en familia o un grupo para fomentar la vida deportiva, igual se genera incomodidad y se siente la inseguridad al momento de querer iniciar la subida al cerro.
0: Claro, lo que podría ser una zona para, no sé, una zona, yo digo, turística, una zona para un panorama distinto, que todo el que viva acá pueda subir hacia allá, pero y todo el que venga de visita también pueda subir y encontrar algo bonito. No, se encuentra mira, ahí está el tipo durmiendo, la cantidad de basura en la entrada, cual conserje está en la entrada, pero con todo el basural alrededor en el video, ¿no? Pero cualquier cantidad de basura. Cualquier cantidad de basura regada. Y nos comparte Erika esta denuncia, lo que podría ser un lugar donde quienes visitan la comuna podrían encontrarse esta situación, ¿no? Esto podría ser un lugar bonito, un lugar que lo podrías fotografiar, que publicar en las redes sociales. Y lamentablemente, así no. Porque la mirada que se va a dar es algo totalmente distinto. Podría ser un lugar bonito, ojalá que se tome en consideración para que en realidad esto no solamente es recogimos la basura y ahí está, ya está limpio. No, es embellecerlo, es trabajarlo para que en algún momento esto pueda llegar a ser también algo turístico. Esperemos que en algún momento se tome esa medida. Son las 11:26 minutos. 11:26 minutos. Amigo, por lo del cerebro, recuerde que Kiko decía que lo tenía nuevecito. Cero kilómetro el cerebro de Kiko. Nos vamos a una pausa, volvemos enseguida.
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2: Las 11 de la mañana y 29 minutos.
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4: Bueno, estamos de regreso. Son las 11:36. Escuchamos a Juan Luis Guerra, Bachata en Fukuoka. Acá en la programación del matinal de Atacama.

11:40 minutos en la mañana de hoy, ya acercándonos al mediodía, son las 11:39 minutos. El día del cerebro, claro, es cerebro. El de las de los dibujos animados, de los monos animados. Son las 11:40 minutos. Saludos ahí, Ramón. Bueno, últimas actualizaciones también por parte del MOP. Compromiso cumplido, vialidad habilita bypass provisorio en Puente Maitencillo. Compromiso cumplido, vialidad habilita bypass provisorio en Puente Maitencillo, en cumplimiento del compromiso asumido por el viceministro de Obras Públicas y Transporte junto a los alcaldes de Freirina y Huasco. Equipos de la Dirección de Vialidad habilitaron un bypass provisorio en la ruta C46, kilómetro 14. Tras la afectación del puente Maitencillo, el Ministerio de Obras Públicas, a través de su Dirección de Vialidad, habilitó un bypass provisorio que permite restablecer la conectividad en el sector. Esta intervención responde al compromiso asumido por el viceministro de Obras Públicas y Transportes junto a los alcaldes de Freirina y Huasco de avanzar con rapidez para recuperar el acceso de las comunidades afectadas. Gracias a este trabajo ya pueden transitar vehículos de salud, emergencia, empresa sanitaria, compañías eléctricas y vehículos 4x4, permitiendo continuar las labores de apoyo y atención a la comunidad. El bypass corresponde a una habilitación provisoria, por lo que llamamos a conducir con precaución, respetar la señalización y seguir las indicaciones del personal desplegado en terreno. Seguimos desplegados, trabajando para recuperar la conectividad y brindar mayor seguridad a las personas. Bueno, tras la afectación del puente Maitencillo en la ruta C46, kilómetro 14, el Ministerio de Obras Públicas, a través de su Dirección de Vialidad, habilitó un bypass provisorio que permite restablecer la conectividad en el sector. Información que está también en las redes del MOP Atacama. Perdón, del Ministerio de Transporte Atacama. Últimas informaciones, ¿no? Vamos compartiendo también con ustedes. Y desde la cuenta de Seremi Educa Atacama, Seremi Educa Atacama, desde la Secretaría Regional Ministerial de Educación Atacama, en la última publicación, suspensión de clases, jueves 23 y viernes 24 de julio en la región de Atacama, específicamente en la provincia de Huasco, Vallenar, Huasco, Freirina y Alto del Carmen, y en Tierra Amarilla. La medida rige tanto para los establecimientos públicos como privados de enseñanza parvularia, básica y media. Como medida preventiva ante los efectos del sistema frontal que afecta a gran parte del país, se suspenden las clases este jueves 23 y viernes 24 de julio en la comuna de Tierra Amarilla y la provincia del Huasco. La medida busca resguardar la seguridad de las comunidades educativas, así que mantente informado. Vamos a postear esta imagen también en nuestros estados de WhatsApp para que ustedes la puedan ver también. Estén informados la gente de Huasco, Vallenar, Freirina, Alto del Carmen. Bien, seguimos con música.

Bueno, y vamos subiendo las imágenes, ¿no? Que estábamos comentando también hace un momento sobre el tema de la suspensión de clases en Tierra Amarilla y en la provincia del Huasco. 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Son las 11:49. Seguimos con mucho más de la programación. Recuerden revisar el portal nostalgica.cl porque ahí vamos posteando también todas las últimas actualizaciones de las últimas entrevistas también acá en la región. Leo Dan.

0: Gracias, Leo, gracias.
1: Grande, grande.
0: Qué alegría.
2: Con Café Tacuba, Leo Dan. Bueno, vamos a revisar informaciones también en esta mañana, en las últimas informaciones publicadas también en el portal nostalgica.cl, enfocadas en el sistema frontal frío. El diputado y presidente de la UDI, Guillermo Ramírez, defendió el manejo del gobierno frente a la emergencia climática que afectó a distintas regiones del país luego de las críticas de alcaldes del norte que acusaron demora en la declaración de estado de catástrofe y en la llegada de ayuda. En entrevista con CNN Chile Radio, el parlamentario sostuvo que el Ejecutivo activó medidas preventivas antes del inicio de las lluvias y afirmó en términos generales la respuesta fue positiva. Sin embargo, reconoció que en la región de Coquimbo hubo dificultades que deberían ser revisadas. Yo creo que el desempeño del gobierno en todo Chile fue muy bueno, pero claramente hubo un problema en Coquimbo y hay que ver ahí si la dificultad es una descoordinación entre autoridades, si es que hay un problema con el gobierno central o el gobierno regional y eso hay que resolverlo. Ramírez fue consultado por los cuestionamientos de alcaldes de las zonas afectadas, entre ellos el jefe comunal de Alto del Carmen, quien acusó abandono y afirmó que el estado de catástrofe llegó tarde, cuando ya se contabilizaban víctimas fatales. Ante ello, el presidente de la UDI descartó que la medida se haya decretado fuera de plazo y sostuvo que por la naturaleza del fenómeno, declarar antes el estado de catástrofe no necesariamente habría cambiado el desenlace más grave. El estado de catástrofe, si se hubiese decretado antes, lamentablemente y con dolor, no habría habría evitado probablemente las muertes que se produjeron. El diputado argumentó que Coquimbo y Atacama fueron las regiones donde el sistema frontal llegó más tarde y que el estado de catástrofe fue decretado el lunes a primera hora, una vez que comenzaron a observarse los efectos más severos del temporal. Hacerlo antes no corresponde de acuerdo a la Constitución, así lo sostuvo. Ramírez también apuntó a un problema estructural, la falta de infraestructura preparada para enfrentar precipitaciones inusuales en regiones que históricamente no reciben ese volumen de lluvia. Estamos hablando de una región cuya infraestructura no está diseñada para recibir este tipo de lluvias, porque este tipo de lluvias son muy raras en la región de Coquimbo, así lo planteó. A su juicio, el país debe avanzar en obras de adaptación climática que permitan a las ciudades resistir mejor episodios extremos donde, como sistemas frontales intensos, sequías prolongadas o incendios forestales. El cambio que estamos viendo implica adecuar las ciudades para poder enfrentar mejor esos cambios. El parlamentario mencionó como ejemplo el desarrollo de colectores en Santiago y obras ejecutadas en Vallenar, donde, según explicó, se construyeron espacios deportivos bajo el nivel del suelo para funcionar como zonas de contención ante eventuales desbordes. Este tipo de cosas, que son soluciones creativas y nuevas por el cambio climático, es algo que hay que hacer a lo largo de todo Chile. De todos modos, advirtió que se trata de una tarea de largo plazo que excede a una sola administración. En 4 años, uno no cambia la infraestructura de todas las ciudades del país, fueron las palabras del diputado y presidente de la UDI, Guillermo Ramírez. Son las 11:56, información que está en detalles en el portal nostalgica.cl.

0: Bueno, 11:57. Revisamos otras informaciones también para esta hora de la mañana en, que aparecen en el portal nostalgica.cl. Ya vamos a revisar los WhatsApp también. Información que llamó la atención, lo del día de ayer, bueno, en medio de las labores que desarrolla Carabineros por la emergencia climática que afecta a la región de Atacama, el procedimiento policial en Vallenar, ¿no?, que permitió la detención de 6 personas vinculadas a un vehículo con encargo por robo y al hallazgo de un arma de fuego, ¿no? El operativo se registró durante la mañana de este martes en el sector Villa El Edén, luego de que una alerta de la central de comunicaciones informara sobre la presencia de una camioneta que mantenía encargo vigente por robo. Al llegar al lugar, funcionarios de la sección de investigación policial de la tercera comisaría verificaron que se trataba de una camioneta Chevrolet D-Max blanca sustraída anteriormente en la comuna de Copiapó. Tras la fiscalización, fueron detenidos los 6 ocupantes del vehículo, un joven de 22 años y 5 adolescentes de entre 15 y 17 años, quienes quedaron a disposición de la justicia por el delito de receptación de vehículo motorizado. Durante la revisión del móvil, además, se encontró un revólver sin marca visible y 2 municiones calibre 22 sin percutar, por lo que también se les imputa el delito de porte ilegal de arma de fuego. Por instrucción del Ministerio Público, personal especializado del SEB y la BOCAR quedó a cargo de las pericias al vehículo, el arma y las municiones, mientras continúan las diligencias para esclarecer el origen de estos elementos y la eventual participación de los detenidos en otros hechos delictuales. El procedimiento se realizó mientras gran parte de los recursos policiales continuaban desplegados en apoyo a la emergencia provocada por el sistema frontal que afectaba a la provincia del Huasco y otras comunas de Atacama, sin que ello haya tenido las labores, de control y persecución de delitos en la región. Hacemos una pausa, volvemos enseguida con más informaciones.
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2: Comenzamos las informaciones de la hora 12. Pisco Chile AG manifiesta preocupación por la situación que afecta a productores de las regiones de Atacama y Coquimbo. Ante el intenso sistema frontal que afecta a las regiones de Atacama y Coquimbo, Pisco Chile AG informa que se mantiene en permanente contacto con productores y empresas pisqueras de la zona para monitorear la evolución de la emergencia. De acuerdo con el catastro preliminar realizado durante las últimas horas, la principal preocupación se concentra en sectores rurales y precordilleranos, donde se registran caminos cortados, localidades aisladas, crecida de ríos y bajadas de quebradas que han obligado a evacuar algunos sectores y mantener interrumpidas las labores productivas. Como medida preventiva y con el objetivo de resguardar la seguridad de las personas, gran parte de las plantas de producción de la industria pisquera han suspendido temporalmente sus operaciones, activando sus planes de contingencia y protección para colaboradores, instalaciones y comunidades cercanas. Los antecedentes preliminares recopilados por el gremio dan cuenta de un número importante de productores de uva pisquera afectados. Los reportes levantados hasta ahora indican que la mayoría de los cooperadores presentan distintos niveles de afectación. Pisco Chile hace un llamado a las autoridades a mantener una especial atención sobre las comunidades rurales y agrícolas de las regiones de Atacama y Coquimbo, reforzando labores de monitoreo, conectividad, a fin de entregar una respuesta oportuna para resguardar la seguridad de las personas. Sigamos con otras informaciones. En los próximos días, la justicia chilena revisará el eventual sobreseimiento del expresidente de la NFP, Sergio Jadue. Cabe recordar que el exdirigente está imputado en nuestro país por los delitos de apropiación indebida y declaración maliciosa de impuestos, pero a la vez mantiene un frente judicial abierto en Estados Unidos, donde espera sentencia hace casi una década en el marco del FIFA Gate. Por el lado nacional, el próximo viernes 24 de julio a las 11 horas, el 13.º juzgado de garantía de Santiago abrirá el debate sobre el sobreseimiento definitivo del dirigente. En este contexto y en el marco de la preparación de la audiencia, el tribunal ofició a la PDI que certificó los movimientos migratorios de Jadue. El último registro que se tiene es una salida hacia Estados Unidos el 17 de noviembre del 2015. Desde entonces no ha vuelto a pisar suelo chileno y mantiene una orden de detención vigente. De todo noticias, más informaciones tendremos en cualquier momento a través de nuestro departamento de prensa. 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
3: Las 12 horas y 4 minutos.
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11: Muy bien, estamos de regreso. Ya es mediodía, son las 12:09.
12: ¿Acaso no es?

Bueno, durante esta emergencia también, que ahora estamos en el proceso de información y post también este sistema frontal, bueno, no vamos a tener avisos económicos, sino hasta nuevo aviso, les estaremos informando cuando sí tengamos ya avisos económicos, ¿ok? Son las 12:13 minutos, vamos a estar revisando informaciones y también haciendo contactos vía telefónica de cómo se va desarrollando la jornada de hoy, un día después de este sistema frontal, ¿no? Vamos a activar los llamados también, algunas consultas en breve. 52-2-2-2-3-0-3-15, nuestro número de teléfono.

Saludos, Guido. Vamos a escuchar tu audio también ahí. Si tienen alguna consulta, lo pueden hacer a través del WhatsApp 569-9344-6010. Buenos días, Jacobo. Acá en Vallenar lloviendo con viento desde las 3. Sí. ¿Qué dice la gente de Vallenar?

Bueno, de acuerdo a lo que dice el Meteo Chile a esta hora de la mañana, el portal de la Dirección Meteorológica de Chile a esta hora de la mañana, esto es lo que nos muestra y cómo se va a desarrollar la jornada de hoy. Bueno, la máxima en El Salvador será de 21 grados, el cielo estará nublado, la tarde nublado con viento entre 25 y 40 kilómetros y en la noche nublado. Para Chañaral la temperatura llegará hasta los 20 grados hoy, el cielo se mantendrá nublado durante la mañana y tarde y en la noche con nubosidad parcial. Para Caldera la máxima llegará a 19 grados centígrados, nublado se mantendrá durante la mañana, en la tarde nublado con vientos entre 25 y 40 kilómetros y en la noche con nubosidad parcial. Acá en Copiapó la temperatura llegará a los 22 grados centígrados, el cielo estará nublado lo que resta de mañana, al igual que en la tarde y en la noche con nubosidad parcial. Freirina tendrá una máxima de 18 grados centígrados, con cielo nublado en la mañana, en la tarde y en la noche. Vamos hasta Huasco, donde la máxima será de 16 grados, nublado con... Bueno, la mañana nublada, en la tarde nublado con viento entre 25 y 40 kilómetros y en la noche nublado. Y Vallenar nos dice que el cielo estará nublado durante el resto del día, la temperatura máxima será de 19 grados centígrados. Así están entonces las informaciones para esta hora de la mañana. De la tarde ya. Esquina Avenida Copayapo con Chacabuco, los colectivos se 9 grados centígrados. Así están entonces las informaciones para esta hora de la mañana. De la tarde ya. Esquina Avenida Copayapo con Chacabuco, los colectivos se todo lo que es la el equipo completo, toda la visual, pues obviamente ahí no se van a estacionar. Pero el día a día son los vehículos mal estacionados ahí y en la esquina frente a McDonald's, teniendo un paradero más adelante a metros. Hay que acostumbrar al pasajero a que tiene que llegar al paradero. Y en el caso de la esquina del líder, tienes un paradero atrás. Atrás tienes un paradero. O sea, la persona que camine hasta allá. Que camine hasta allá. Aprovechen también a estas personas que bueno, muchos quizás puedan decirle, ¿no?, que andan en situación de calle. Bueno, díganle, mira, no, tú ordénanos a la gente para que la gente llegue hasta acá y te pasamos algo. No sé, en muchas partes lo hacen así también. Tienen una persona que se encarga en estos paraderos de bastante flujo, una persona que ayuda a ordenarlos en un lugar. Pero si como colectivo siguen estacionándose donde en cualquier parte donde les sale del forro, pues esto va a seguir ocurriendo, esto no va a mejorar. Cada uno de nosotros, cada uno que sale a la hora de conducir quiere encontrarse el tránsito expedito. Ahí tienen ese paradero. ¿Cuál es el problema? Si hay algún conductor que diga cuál es el problema de ese paradero que nadie lo quiere utilizar. Nada más los buses eléctricos. Los buses eléctricos sí lo utilizan. ¿Cuál es el problema de ese paradero y el otro paradero más adelante, frente al Hogar de Cristo, que está más solo? Ese paradero no, nadie lo usa. Lo tienen abandonado, tirado por allá. ¿Qué se puede hacer en ese caso? No, más fiscalización, porque también como chofer de colectivo, ¿cuál es el problema con ese paradero? Si hay alguno que nos pueda contar, ¿por qué no lo utilizan? ¿Por qué no se utiliza este paradero y el otro que está más adelante? ¿Por qué no utilizarlo? Tanto que se reclama, necesitamos un paradero, ahí está el paradero. ¿Por qué no se utiliza el paradero? O sea, no sé, me gustaría escuchar también la opinión de algún chofer de colectivo que lo cuente, ¿no? Esto no se trata de discusiones ni nada, sino es conocer también la realidad, porque esto es todo el tiempo, el que sale se encuentra con esto. Hay un colectivo en la esquina parado esperando pasajeros, obviamente que lo hace para que la persona cuando salga él llevárselo, pero ahí tiene un paradero, hagan una fila y ya, y los van ordenando pap, pap, pap, pap, y listo. Bueno, son las 12 con 18 minutos, avanzamos por acá. Nos decían acá que está cortada la señal allá en... Dice, incluso este conductor se bajó a fumar. Incluso

0: Bueno, hace un rato un caballero que nos envió un video, pero nos está contando que, bueno, no había internet y por eso es que el video llegó tarde, ¿no? El video llegó tarde, no tenían internet y claro, se está activando. Yo le escribí y le dije, esto es viejo, porque lo habíamos comentado, está alguien que había reportado que estaba lloviendo en Vallenar y muchos dijeron, oye, estoy en Vallenar y no está lloviendo. Es por eso, porque el video le quedó colgado y en lo que llegó el internet, claro, llega el mensaje como reciente. Eso pues. Un malentendido. Saludos ahí, don Pedro. Bueno, ahí nos contaba. Hola, buenos días. Les hablo para qué. Ya lo vamos a revisar. Si puedes enviarnos una foto, por favor. Si puede enviarnos foto o video. Ahí nos envió un video. Ya lo vamos a revisar ahí con calma, ¿ok? ¿Qué decía? A ver si se escucha el reporte.
1: Otra abertura en el puente.
0: Una grieta.
1: Precaución a la gente que va a pasar, esperando pase. Nosotros ya lo vamos a retirar de acá, porque puede ser peligroso para nosotros. Y está muy complejo.
0: ¿Eso de qué hora es? Ya, lo que en sí no se reporta es que tiene una grieta, ¿no? Les hablo para comunicarles que el puente de Carrizal Bajo, que está en el humedal, ¿no? Se encuentra con una grieta de lado a lado, ¿ya? Al principio era una, pero ya son dos. Ya. Ahí sí puede también comunicarse con nosotros. Ok. El video lo grabó anoche. Pero bueno, está la grieta ahí, pues, para que sepan. Comunicarles que en el puente de Carrizal Bajo, que está en el humedal, se encuentra con una grieta de lado a lado. ¿Qué nos decía Albert Julio? Estábamos hablando de los colectivos, ¿no? Y que se estacionan ahí afuera.
2: Oye, Jacobo, de repente uno lo hace, de repente me incluyo como colectivero. De repente, pero a veces el paradero está lleno de particulares y de camionetas, de empresas, camiones que reparten también, que llegan al líder, camiones grandes. A veces uno tiene que tomar el pasajero ahí. No siempre, Jacobo, no siempre. Eso es que tenga linda tarde, Jacobo.
0: Saludos, don William.
3: Hola amiguito, buenas tardes, ¿cómo estás?
0: Bien, bien.
3: Mira, mi opinión, que son tan descarados los colectivos, que se paran mal, no ponen las luces de emergencia, se estacionan donde le da la gana para tomar los pasajeros, y tienen la desfachatez de cuando tú le reclamas, te salen con garabato.
0: Bueno, lo ideal es tratar de utilizar el paradero para su función como tal. Si bien también hay veces que hay vehículos particulares que se estacionan en los paraderos también, eso no es secreto. Y en ese en particular, ahora desde que abrió la cadena también, hay muchos vehículos estacionados ahí esperando. Son las 12:26, 12:26, reforzamos algunas informaciones también al respecto del sistema frontal el día después. A esta hora de la tarde, ¿no? ¿Qué es lo que nos encontramos? Habilitan bypass provisorio en la ruta C-46 para restablecer la conectividad tras daños en el puente Maitencillo. Tras la afectación estructural sufrida por el puente Maitencillo, ubicado en el kilómetro 14 de la ruta C-46, el Ministerio de Obras Públicas, a través de la Dirección de Vialidad, concretó la habilitación de un bypass provisorio. Esta intervención de emergencia tiene como objetivo primordial restituir la conectividad terrestre y asegurar el flujo de asistencia en el sector afectado. La ejecución de esta medida responde a los compromisos asumidos en terreno por el viceministro de Obras Públicas y Transporte en articulación constante con las alcaldías de Freirina y Huasco. El trabajo conjunto buscó dar una respuesta ágil ante la contingencia vial, garantizando el despliegue de soluciones oportunas para recuperar el acceso de las comunidades del sector. Con la apertura de este paso alternativo, las autoridades confirmaron la autorización de tránsito para vehículos de respuesta crítica, entre los que se incluyen unidades de salud, equipos de emergencia, así como las cuadrillas operativas de empresas sanitarias y compañías eléctricas. De igual forma, se ha permitido el paso de vehículos de tracción 4x4 indispensables para continuar con las labores de apoyo e inspección en la zona. No obstante, las autoridades remarcaron que el bypass constituye una solución provisoria y sujeta a condiciones especiales del terreno. Por esta razón, se formuló un llamado riguroso a los conductores a transitar con máxima precaución, respetar en todo momento la señalización de emergencia instalada y atender las instrucciones del personal técnico y de seguridad desplegados en el sector. Finalmente, los equipos técnicos de vialidad reiteraron que el personal operativo se mantendrá trabajando en el área para monitorear el comportamiento de la vía y avanzar en las labores que permitan brindar mayor seguridad a las personas y recuperar progresivamente la conectividad total de la zona. Volvemos enseguida, hacemos una pausa, ya regresamos.
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2: Las 12 horas y 30 minutos.
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3: Bueno, último bloque, ya son las 12:36. Escuchamos a Camilo VI, Vivir así es morir de amor.

Hallaremos en breve también en el resumen noticioso. A partir de las 13 horas habilitan bypass provisorio en la ruta C46 para restablecer la conectividad tras daños en el puente Maitencillo. Corte total en la ruta 5 Norte entre La Serena y Vallenar por graves daños estructurales. Y activación de quebradas deja cortadas las rutas C-345, Junta del Potro y C-453, Iglesia Colorada en Tierra Amarilla. Bueno, estas son las informaciones, están publicadas en el portal nostalgica.cl para esta hora de la mañana. Bueno, 12:41, hora de la tarde, ¿no? Hora de la tarde. 12:41, 22 de julio, 2026, 22 de julio. En otras informaciones, senadora Núñez apuesta por despachar hoy la mega reforma y afirma que gobierno se anota un triunfo. Desde la mirada de la ex candidata Evelyn Matthei, la crítica al gobierno por manejo de emergencia en el norte, dice, me dolió que en Santiago demoraran en entender la tragedia. Informaciones de carácter nacional. Clienta sufrió lesiones tras resbalar en un departamento en venta. Justicia condenó a la inmobiliaria a indemnizarla con más de 5 millones de pesos. Le salió caro el departamento a la inmobiliaria, ¿no? Carabinera detenida en la operación 3D cobraba hasta 20 mil pesos por consultas en sistemas institucionales. Y detienen al panda por homicidio frustrado a carabinero en Lo Espejo. Le disparó durante fiscalización. En informaciones internacionales y que también están en detalles en el portal nostalgica.cl, Sumba, la isla Indonesia donde hay hombres y mujeres que viven como esclavos. Y extraen una osamenta humana de casi 3.000 años en El Salvador. Cerramos con informaciones de carácter en el mundo del espectáculo. Marc Anthony le da la bienvenida a su octavo hijo, el segundo con su esposa, 30 años menor. O sea, nació el nieto, pues. Y la hija menor de Brad Pitt da otro duro paso contra el actor, busca borrar su apellido de forma legal. Así están entonces las informaciones. Esto es lo que aparece en el portal nostalgica.cl. Pueden revisarlo en detalles, todo con respecto a las últimas informaciones de la región de Atacama. Están ahí detalladas y que, bueno, en breve serán ampliadas también en el resumen noticioso a través de Nostalgica. Tal vez.

Son las 12:40. Vamos a revisar otras informaciones también en la jornada de hoy, ya día miércoles 22 de julio. Bueno, titular que de

0: 12:47 minutos en esta jornada. 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Bueno, para quienes nos consultan al respecto de los avisos económicos, no tenemos avisos económicos el día de hoy, porque, bueno, estamos todavía en medio de la emergencia, ¿no? En medio de la emergencia, y estamos realizando los contactos pertinentes. Preferimos posponer los económicos ya mañana o pasado, cuando el tiempo lo amerite, ¿ya? Para llevarles la información, ¿ok? Para llevarles la información. Por eso es que no tenemos avisos económicos para las personas que están llamando a través del 522-2303-15. Si usted escucha a las 12 que no está sonando la cortina de los avisos económicos, no hay económicos, ¿ok? Es por eso. Bueno, es que seguimos con más. Bueno, vamos a tomar la línea porque las personas están llamando para los avisos económicos y quiere decir que ni siquiera están en sintonía en este momento, ¿no? No están, sino esperan al último momento para comunicarse sin estar atento. Lo tienen como un chip. Hay que llamar a la radio y publicar. Bueno, a ver, ¿qué nos decían por acá un auditor al respecto del tema que estábamos conversando?
1: Quería acotar algo con respecto a lo que está conversando por los paraderos de los colectiveros. Como dijo un señor, la verdad es que a veces el paradero está lleno de vehículos particulares, micros, no sé para dónde llevan, no tengo idea, pero se ve gente ahí esperando buses en realidad. Lo otro es que uno cuando sale del líder, por lo general acostumbraba a salir por dentro del líder, pero hoy colocaron una pizzería y nos impiden pasar por ahí para llegar al paradero de colectivo.
0: Mira, yo fui ayer precisamente al líder y si bien es cierto, hay una pizzería, están unas mesas, el paso está habilitado para uno pasar. Entendamos también y valoremos el esfuerzo que hicieron muchas personas para estudiar una carrera en la cual duraron hasta 5 años para tener una ingeniería civil, una ingeniería X o Y, para diseñar un plan donde podían tener un paradero. Colocaron los paraderos y no, nos vamos a parar en la esquina. ¡Pum! No, tenemos que aprender a respetar también el hecho de que hay una normativa. Ahí está el paradero, hay que respetarlo. Ahora, como dice el caballero, o decía Albert Julio, o menciona la misma dama, no, es que se estacionan vehículos particulares. Entonces, como gremio también, llamar a las autoridades para que fiscalicen a los que se están estacionando en el paradero, como ocurre cuando se estacionan en el paradero frente al hospital también, porque ese es el paradero, ese es el paradero. Así como los choferes de colectivos se unen todos para denunciar que no hay espacio para estacionarse frente al hospital, también ahí, pero no aplicar de estacionarse en toda la esquina del semáforo. Hay gente que viene atrás confiada y de repente el chofer ¡pum!, se paró. Y tú te tienes que calar otra vez o te tienes que aguantar otra vez la luz roja cuando tenías luz verde, pero el chofer decidió pararse en luz verde. Y no es correcto. Esa práctica no lo hacen nada más los colectivos. Lo hacen algunos Uber, también lo hacen a veces. Pero no es correcto. El paso en el estacionamiento para llegar por el líder internamente arriba está habilitado. Están unas mesas, sí, ya no está tan amplio como antes, pero el paso está. El paso está todavía. Eso pues, tenemos que aprender a obedecer eso, porque si nosotros no ponemos de nuestra parte y siempre buscamos excusa tras excusa, entonces no vamos a mejorar, no vamos a cambiar, y eso tiene que cambiar para que todo fluya de la mejor manera. Si las mesas están obstaculizando, se habla con la pizzería, se habla con el centro comercial y se le dice, oye, mira, habiliten un poco más el espacio para que tengamos opción a esta salida. también. Pero el paradero está ahí. El paradero se debe utilizar como paradero. Bueno, son las 12:52. 12:52 minutos. Y lo mismo con el otro paradero que está allá más adelante. Allá está más adelante. Allá no hay pizzería. Allá no hay nada que obstruya. El paradero está allá y está libre. Igual se estacionan en la esquina. Y allá no hay nada. Eso pues, vamos a poner de nuestra parte para que funcione mejor las vías de la ciudad. Para el que usa colectivo quizás eso no le incomoda, se le es más fácil porque lleva las bolsas y subirse al colectivo es más fácil en la esquina. Se entiende perfectamente, pero para eso está el paradero. Para llegar hasta allá, lamentablemente hay que caminar un poquito más, hay que buscar un carrito de feria y se llevan las cositas en bajo la ruedita y uno se prepara para que no le pese tanto las cosas a uno, pues. Porque si no, vamos a hacer siempre lo que uno quiera. Y no es la idea. No es la idea. Son las 12:53. Me voy porque me están echando. No, mentira. Me voy porque se acabó el tiempo y viene el resumen noticioso. ¿Ok? Ahí viene, vamos con los detalles de las informaciones. Ahí vamos a estar conversando al respecto de los pasos. Atento con eso. Igual en nuestros estados de WhatsApp hay mucha información. Revísala. Hay información también actualizada. Nos vamos a una pausa. 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Feliz jornada para todos. Cuídense mucho. Bye, bye.
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2: Las 12 horas y 57 minutos.
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8: 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La medida se extenderá desde el 20 de junio al 21 de julio. 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
12: Habilitan bypass provisorio en la ruta C46 para restablecer la conectividad tras daños en el puente Maitencillo. Continúa despliegue operativo de emergencia del MOB Atacama para restablecer el tránsito en las rutas críticas de la región. Extienden la suspensión de clases en Tierra Amarilla y la provincia del Huasco por sistema frontal. Registran ocupación de terrenos en sector El Escorial. Autoridades anuncian medidas para impedir que avance. Despliegan operativo de emergencia para abastecer de agua potable a las comunas de Freirina y Huasco. Ya volvemos con estas y otras informaciones.
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12: Muy buenas tardes, ¿cómo están? Bienvenidos y bienvenidas a nuestra nueva edición del Resumen Noticioso para este día miércoles 22 de julio de 2026. Partimos este informativo con un contacto con nuestra colega Carolina Rivera, que tiene información también a esta hora de la tarde.
14: Así es, tras la afectación estructural sufrida por el puente Maitencillo, ubicado en el kilómetro 14 de la ruta C46, el Ministerio de Obras Públicas, MOP, a través de la Dirección de Vialidad, concretó la habilitación de un bypass provisorio. Esta intervención de emergencia tiene como objetivo primordial restituir la conectividad terrestre y asegurar el flujo de asistencia en el sector afectado. La ejecución de esta medida responde a los compromisos asumidos en terreno por el viceministro de Obras Públicas y Transportes, en articulación constante con las alcaldías de Freirina y Huasco. El trabajo conjunto buscó dar una respuesta ágil ante la contingencia vial, garantizando el despliegue de soluciones oportunas para recuperar el acceso de las comunas del sector. Con la apertura de este paso alternativo, las autoridades confirmaron la autorización de tránsito para vehículos de respuesta crítica, entre los que se incluyen unidades de salud, equipos de emergencia, así como cuadrillas operativas de empresas sanitarias y compañías eléctricas. De igual forma, se ha permitido el paso de vehículos de tracción 4x4, indispensables para continuar con las labores de apoyo e inspección en la zona. No obstante, las autoridades remarcaron que el bypass constituye una solución provisoria y sujeta a condiciones especiales del terreno. Por esta razón, se formuló un llamado riguroso a los conductores a transitar con máxima precaución, respetar en todo momento la señalización de emergencia instalada y atender además las instrucciones del personal técnico y de seguridad desplegado en el sector. Finalmente, los equipos técnicos de vialidad reiteraron que el personal operativo se mantendrá trabajando en el área para monitorear el comportamiento de la vía y avanzar en las labores que permitan brindar mayor seguridad a las personas y recuperar progresivamente la conectividad total de la zona.
12: Gracias, Carolina. Vamos a revisar otras informaciones. Las intensas lluvias y el histórico aumento de caudales registrados en la región de Atacama han provocado múltiples cortes en la ruta y aislamiento de diversas localidades. Ante esta situación, las autoridades del Ministerio de Obras Públicas desplegaron un plan de contingencia de 30 días para despejar los ejes viales más afectados, coordinando esfuerzos para el sector público y la empresa privada para restituir el tránsito en la Ruta 5 y en los caminos rurales del interior. El cese de precipitaciones en la zona ha permitido intensificar los trabajos de despeje, drenaje, evaluación de daños y recuperación de la calzada. Cuadrillas de emergencia y maquinaria pesada operan de manera continua en distintos puntos del trayecto afectado, mientras que la disminución del caudal de las quebradas de Cachiyuyo y Domeico ha facilitado el avance de las inspecciones técnicas para determinar una eventual habilitación progresiva, siempre que existan las garantías de seguridad correspondientes. Entre los puntos de mayor complejidad destacan la Cuesta Buenos Aires, sector que concentra la mayor afectación estructural, así como la presencia de socavones a la altura de los kilómetros 578, 645 y 647. A esto se suman los rodados registrados en los kilómetros 585 y 589, junto con desprendimiento de material en la Cuesta Pajonales, elementos que mantienen en alerta a las autoridades y equipos de emergencia. Respecto del aislamiento de usuarios y pobladores, Durante la tarde del día anterior se habilitó también un esquema de tránsito controlado hacia La Serena para asistir a las personas que permanecían aisladas en las localidades de La Higuera. Posteriormente, mediante escolta de seguridad, se concretó la evacuación de los conductores y pasajeros que habían quedado atrapados entre los sectores directamente afectados por los cortes. Por el momento, solo se mantienen habilitaciones provisorias destinadas de forma exclusiva al paso de vehículos de emergencia. En conversación con Nostálgica, la Seremi de Obras Públicas de Atacama, Paula Guerrero, detalló las acciones de emergencia que se ejecutan en los tramos críticos entre Copiapó, Vallenar y La Serena.
15: Hoy día quedaban también 200 puntos, 200 vehículos, que también eso se fue despejando en la mañana, como alrededor de entre las 7 y media de la mañana. Y han estado también en coordinación, y yo salí hace un rato con una reunión con concesiones, con carabineros, porque se requiere enviar carga desde del sur, me refiero desde La Serena hacia Vallenar, con todo lo que requiere con suministros, lo que se suministran también los servicios acá dentro de la misma comuna. Y eso se va a hacer en coordinación previa con carabineros, dado también el estándar también de la ruta y los rodados que hubieron, asociado también con el material, y los vehículos tienen que transitar con suma precaución, por eso está carabineros por detrás y también la concesionaria con los vehículos de emergencia.
12: Para asegurar el abastecimiento de insumos básicos y dar paso a los vehículos de emergencia, se establecieron caravanas guiadas por las fuerzas de orden en la zona de mayor riesgo. No obstante, las continuas bajadas de agua y la activación de más de una decena de quebradas simultáneas ha reabierto socavones y complicado los avances de la maquinaria en diversos puntos rurales de las provincias de Copiapó y Huasco. Respecto a los avances en la conectividad del sector de Maitencillo y de la protección del suministro de agua para la población, la Seremi de Obras Públicas de Atacama, Paula Guerrero, explicó los avances de la solución provisoria habilitada.
15: Nos queda la preocupación de poder tener esta respuesta hoy día en la mañana y ya se tiene. La Dirección de Vialidad ha estado ahí como muy firme en relación con las decisiones. En algún momento era habilitar una pista en el puente, después eso se desechó, tal vez se va a seguir trabajando en la solución intermedia, pero generar hoy día una conectividad que la sanitaria Nueva Atacama pueda pasar y no desabastecer Freirina, que hoy día era un punto crítico para nosotros, sí. Y ya nos da un alivio.

0: Las autoridades regionales reiteraron que las faenas se mantendrán de forma ininterrumpida durante las próximas semanas para estabilizar las plataformas afectadas. Si bien la prioridad inmediata es la conectividad de emergencia, posteriormente se iniciaron los estudios de ingeniería para recuperar los estándares definitivos de la red vial en la zona. En tanto, en la comuna de Tierra Amarilla, en la región de Atacama, continúan enfrentados a serias complicaciones de conectividad vial producto de la activación de quebradas registradas durante la madrugada del pasado sábado 18 de julio de 2026. De acuerdo con el reporte oficial emitido por el Servicio Nacional de Prevención y Respuesta ante Desastres, SENAPRED, la situación mantiene dos rutas claves en los sectores precordilleranos totalmente interrumpidas. Los principales puntos de afectación se concentran en la ruta C-345 a la altura del sector de Juntas del Potro y en la ruta C-453 en el sector de Iglesia Colorada. En ambos tramos, el flujo de agua y la acumulación de detritos han obstaculizado la calzada, impidiendo el libre tránsito de vehículos. Frente a la contingencia, personal del Ministerio de Obras Públicas, MOP, y del Departamento de Seguridad Pública de la Ilustre Municipalidad de Tierra Amarilla se encuentran desplegados en terreno realizando un monitoreo continuo. Estas cuadrillas están a cargo de la evaluación técnica de las rutas para determinar la magnitud de los daños e iniciar las labores correspondientes de despeje y habilitación segura. Trece horas con 26 minutos.
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0: 13:17. Las consecuencias del sistema frontal continuaron obligando a adoptar medidas preventivas en la región de Atacama. Este miércoles, el Ministerio de Educación confirmó que se extenderá la suspensión de clases durante los días jueves 23 y viernes 24 de julio en la comuna de Tierra Amarilla y en toda la provincia del Huasco. La determinación fue adoptada tras evaluar las condiciones de seguridad de los establecimientos educacionales en coordinación con las autoridades encargadas de la gestión de la emergencia, considerando además los problemas de conectividad y las consecuencias que ha dejado las intensas precipitaciones en los últimos días. La suspensión regirá para todos los establecimientos educacionales y jardines infantiles, públicos y privados, de las comunas de Vallenar, Freirina, Huasco, Alto del Carmen y Tierra Amarilla, con el propósito de resguardar la seguridad de las comunidades educativas. En este contexto, la Seremi de Educación de Atacama, Yoris Rojas, entregó detalles de la medida.
1: Tras la evaluación de las condiciones de seguridad y en coordinación con las autoridades de emergencia, se mantiene la suspensión de clases los días jueves 23 y viernes 24 de julio en todos los establecimientos educacionales y jardines infantiles, públicos y privados, de la comuna de Tierra Amarilla y de toda la provincia de Huasco. Esta medida busca resguardar la seguridad de las comunidades educativas.
0: La autoridad agregó que la situación continuará siendo monitoreada junto a los organismos de emergencia, por lo que cualquier modificación respecto al funcionamiento de los establecimientos será comunicada oportunamente a través de los canales oficiales. Mientras tanto, miles de estudiantes permanecerán sin actividades presenciales hasta el término de esta semana en las comunas más afectadas por el sistema frontal.

0: 13 horas y 20 minutos, una serie de imágenes enviadas por auditores de Nostálgica durante esta jornada dan cuenta de la instalación de estructuras provisorias en un terreno ubicado en el sector de El Escorial de Copiapó, a un costado del Camino Internacional. En los registros es posible observar varias personas en el lugar, además de estacas, cuerdas, lonas, plásticos y otros materiales livianos utilizados para delimitar espacios. También se aprecia la presencia de vehículos al interior de este terreno, ubicado junto a la ruta y cercano a las instalaciones industriales y líneas de alta tensión. Esta situación ocurre en medio del proceso judicial que afecta al campamento Hacia el Futuro, emplazado en el sector de Paipote. El pasado 8 de julio, la Corte de Apelaciones de Copiapó acogió un recurso de protección presentado por los propietarios del terreno y ordenó que los ocupantes abandonen el lugar en un plazo de 2 meses, desde que la sentencia quede ejecutoriada, estableciendo que, de no cumplirse dicha medida, el desalojo podrá realizarse con apoyo de la fuerza pública. Sin embargo, los habitantes del campamento señalaron que hace algunos días fueron informados de un inminente desalojo y, ante la incertidumbre que enfrentan respecto de su futuro habitacional, comenzaron a instalar carpas a un costado del Camino Internacional, como una forma de manifestar su preocupación y solicitar la presencia de las autoridades. Aseguran además que en el campamento viven numerosas familias, entre ellos niños, niñas y adultos mayores, por lo que piden una solución habitacional antes de concretar cualquier desalojo. Consultado por Nostálgica, el Seremi de Bienes Nacionales de Atacama, Joaquín Rodríguez, confirmó que el gobierno ya se encuentra abordando la situación y aseguró que se adoptan medidas para impedir que la ocupación se consolide.
1: Y mientras hemos estado en este incesante trabajo en terreno, ya quinto día de trabajo acá, ha ocurrido en la comuna de Copiapó, más exactamente en el sector de Paipote, una incipiente ocupación ilegal, principalmente de ciudadanos extranjeros no damnificados, que han aprovechado esta terrible emergencia por la cual todos estamos trabajando para instalar. Esta ocupación ilegal no va a ser tolerada y ya se están tomando todas las medidas policiales para evitar que continúen, y estas pequeñas instalaciones iniciales van a ser eliminadas cuando regresemos y podamos ocuparnos de esa emergencia en la provincia de Copiapó.

0: La situación registrada en el Escorial continúa siendo monitoreada por las autoridades, mientras los habitantes del campamento Hacia el Futuro mantienen su solicitud de una alternativa habitacional previo al proceso de desalojo. ...13:23.
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0: Trece horas con 24 minutos, un contingente de 17 camiones aljibes partió desde Copiapó con el objetivo de abastecer con más de 400 metros cúbicos de agua potable a los habitantes de las zonas de Huasco y Freirina, comunas que se encuentran con su servicio sanitario gravemente afectado tras las crecidas de quebradas. Ante este escenario de emergencia, la empresa sanitaria ha desplegado un plan alternativo de contingencia que es mantener la distribución a través de estanques portátiles instalados en distintos puntos de ambas localidades, mientras sus equipos técnicos trabajan en la evaluación de los daños sufridos en la red. En relación a las estrategias desplegadas para asegurar la continuidad del servicio y las complejidades logísticas que enfrenta la zona para el traslado del suministro, el gerente regional de la empresa Nueva Atacama, Marcelo Basaure, detalló el alcance de la infraestructura dañada y el plan operativo también que ya está en marcha.
2: Tenemos 14 estanques en Huasco y 14 en Freirina, y tenemos camiones que están distribuyendo agua en estos puntos de reparto. Pero adicionalmente, como tenemos serios problemas en la infraestructura, producto del crecimiento de las quebradas, estimamos que al menos en 3 puntos se llevó la infraestructura sanitaria que nos permite abastecer de agua potable a Freirina y a Huasco. Y por lo mismo estamos diseñando un sistema de reparto adicional que nos garantice la distribución de agua potable en la comunidad, porque la acumulación que tenemos hoy día disponible en Huasco y Freirina se podría haber restringido en un par de días más. Entonces, lo que hemos desarrollado acá en conjunto con el gobierno regional es poder disponer de un tren de camiones. Tenemos 17 camiones con más de 400 metros cúbicos de agua que nos van a permitir llegar a la zona afectada y poder rellenar los estanques de Nueva Atacama.
0: Las intensas precipitaciones afectaron a cerca de 4.000 clientes de la comuna en Huasco y a otros 1.700 en Freirina, elevando a más de 5.000 las familias perjudicadas por toda la provincia. A la afectación del servicio hídrico se suma también la pérdida de conectividad vial, producto del colapso de la ruta clave, que es la C46, y de diversos sectores de la ruta 5. Frente a esto, cuadrillas de maquinaria pesada, coordinadas junto a Vialidad y Carabineros, se encuentran despejando tramos como la ruta costera para facilitar el paso de los convoyes que van en ayuda y el traslado también de insumos técnicos. Respecto de la duración de estas medidas de mitigación y los esfuerzos técnicos para restablecer el servicio a la brevedad, Marcelo Basaure, en su calidad de gerente regional de Nueva Atacama, explicó los plazos proyectados para la operación de la red de camiones.
2: La verdad, queremos llegar hoy día. Es necesario que hoy día logremos llegar a la localidad de Huasco para poder generar este aporte de caudal a la comunidad. y de ser necesario lo vamos a mantener, este tren de camiones, los días que sean necesarios para poder garantizar el suministro a la población, mientras generamos la reparación de la infraestructura, que ya estamos en condiciones, de hecho ya están nuestros equipos técnicos en terreno. Inicialmente tenemos 3 puntos de afectación en la ruta C46 y esperamos a la brevedad poder tener resuelto el sistema para poder restablecer el servicio lo antes posible.
0: Para hacer frente a la magnitud de estos daños viales y sanitarios, el gobierno central extendió la cobertura del estado de excepción, decretando zona de catástrofe para la totalidad de la región Atacama. Esta medida administrativa busca agilizar la asignación de presupuestos extraordinarios, sumándose a las transferencias iniciales del 2% constitucional de emergencia, ya que fueron derivadas a los municipios locales y al Ministerio de Obras Públicas para cubrir las primeras faenas de contención e intervención de los cauces, indicó Miguel Vargas, gobernador de Atacama. En este sentido, sobre la necesidad de contar con financiamiento, el Ejecutivo a nivel central y la cuantificación de las obras requeridas para la reconstrucción regional, el gobernador regional de Atacama, Miguel Vargas Correa, marcó la urgencia de destinar fondos significativos para enfrentar esta catástrofe.
3: Nos quedamos con la tranquilidad que el presidente dijo que van a estar los recursos disponibles, ¿ya? Lo primero es, tenemos que ponernos de acuerdo en las iniciativas, cuáles son los proyectos que hay que materializar y a partir de ello definir la fuente de financiamiento. La tarea nuestra es cuantificar el daño, ¿ok? Saber de cuánto estamos hablando, cuáles son las iniciativas que tenemos que implementar. Tarea del Ejecutivo a nivel central y el Parlamento es definir de dónde sale la plata. Ya, eso es importante que se tenga claro. Así como para el aluvión se definió que el mecanismo para que lleguen los recursos es la ley reservada del cobre, ¿se acuerdan de los 500 millones de dólares que se destinaron para financiar la reconstrucción después de los aluviones? La fuente de financiamiento fue ley reservada del cobre. El Ejecutivo, el Gobierno Central, tiene que definir de dónde van a salir los recursos, porque ya lo del FDR está gastado y eso es un marco presupuestario muy menor.
0: Las autoridades regionales y los ejecutivos de la empresa sanitaria coincidieron en que los próximos días serán determinantes para consolidar las rutas de acceso y garantizar el flujo continuo de agua potable. Se mantendrá una evaluación diaria sobre el terreno para ajustar los volúmenes de distribución y priorizar la recuperación integral de las vías de comunicación e infraestructura pública dañada en la provincia del Huasco. En otra información, en medio de las dificultades que han dejado el sistema frontal en distintos puntos de la región Atacama, uno de los desafíos es mantener el suministro eléctrico para quienes dependen de la energía para sus tratamientos y cuidados diarios. Se trata de los pacientes electrodependientes, personas que requieren que sus equipos médicos funcionen de manera permanente y que, durante una emergencia, necesitan una respuesta rápida para evitar interrupciones de su atención. Ante este escenario, CGE informó que reforzó el apoyo en terreno y que debido a las dificultades de acceso a algunos sectores se realizaron el traslado aéreo de equipos de respaldo hacia las provincias del Huasco. Desde la empresa explicaron que fueron 19 generadores trasladados en helicóptero desde Coquimbo hasta Vallenar, además del combustible destinado a los sectores como las condiciones de conectividad que han complicado también el acceso. Así lo detalló Percy Avendaño, coordinador de las comunidades de CGE.
4: La compañía se compromete a seguir trabajando en terreno, coordinados con las autoridades, para llegar a los puntos de mayor o de mayor dificultad de acceso. Ese es el trabajo que estamos haciendo específicamente para atender los requerimientos de estos pacientes electrodependientes.
0: Además, informó que uno de los apoyos permitió llevar combustible hasta la localidad de Cachiyuyo, en la comuna de Vallenar, para mantener también operativo el equipo de respaldo utilizado con un paciente electrodependiente. También se entregó apoyo en Incahuasi, donde se dispuso de un generador y combustible para responder a la necesidad de otro paciente que también requirió suministro eléctrico permanente. Desde CGE señalaron que continuarán trabajando también en coordinar con las autoridades para llevar a los sectores donde el acceso sigue siendo más complejo. De esta manera, el apoyo busca entregar una solución inmediata a los pacientes en este medio de emergencia y que puedan también quedar sin el suministro eléctrico. esta información llegamos al final de nuestro resumen noticioso. 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Muy buenas tardes.
1: 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Nostálgica, te indicamos la hora. Las 13 horas y 33 minutos.
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5: Muy buenas tardes, estimados amigos y amigas de Nostálgica. Bienvenidos y bienvenidas. Tenemos ya lista y preparada nuestra siguiente etapa acá en la transmisión en vivo y en directo. Vamos a darle la bienvenida a quien nos acompaña en los estudios, don Sergio Molina Berríos. Él es gerente de desempeño social de Lundin Mining Candelaria. ¿Cómo está, Sergio? Bienvenido a Nostálgica.
6: Muy buenas tardes, Mario, y a todos tus auditores, por supuesto.
5: Bueno, hoy día vamos a conversar un tema bien interesante, así que pongan atención porque les puede ayudar también a tener datos prácticos para un fondo concursable que se llama Juntos Crecemos, de Lundin Mining. Pero primero contarles que Lundin Mining mantiene abierta la convocatoria 2026 a este Juntos Crecemos. ¿De qué se trata, Sergio?
6: Bueno, nosotros venimos desarrollando estos espacios como principal instrumento de inversión social para apoyar tanto el desarrollo de las organizaciones como el de las agrupaciones deportivas, instancias culturales, pero lo hemos venido desarrollando hasta el año pasado en forma independiente, tanto la operación Caserones de Lundin Mining como Lundin Mining Candelaria. Y este año el hito que tenemos es que hemos decidido trabajar en forma coordinada para abrir un gran fondo concursable que va a tener cobertura desde la costa, desde Caldera, hasta la cordillera, al extremo de la cordillera, dentro de la provincia de Copiapó.
5: Ahora, esta nueva etapa representa también un hito importante para Lundin.
6: Por supuesto que es un tremendo hito para la empresa. Nosotros estamos como Lundin Mining buscando espacios para acercarnos cada vez más con la comunidad, desarrollando instancias, desarrollando iniciativas sociales que puedan permitir el desarrollo de las personas y de los grupos sociales. Es por eso que vemos en este fondo concursable un tremendo potencial para seguir contribuyendo

0: el desarrollo de las comunidades donde tenemos nuestras operaciones.
1: Bueno, de esta manera, este fondo mantiene lo que es la esencia del apoyo, el espíritu que ha caracterizado también el trabajo que realiza la empresa.
0: Efectivamente, y además justamente buscando estos espacios de cómo poder trabajar mejor con la comunidad, hacernos cargo de las expectativas, de las oportunidades que vemos de potenciar el trabajo y las capacidades de la comunidad, es que en este fondo además abrimos desde el año pasado ya una iniciativa de apoyo al microemprendimiento para emprendedores que están en vías de formalización y emprendedores ya que están formalizados.
1: Bueno, esta es una mirada bien integral entonces de lo que se quiere lograr.
0: Efectivamente, Mario, nosotros estamos mirando desde, como te digo, iniciativas microempresariales, por ejemplo, la señora que quiere vender completos, la que quiere preparar queques, ya una iniciativa más consolidada como un negocio que ya está produciendo, que quiere a lo mejor ampliarse, generar algún servicio adicional, como también los tradicionales aportes a la educación, a la cultura, a iniciativas deportivas y, por supuesto, a las organizaciones sociales que sabemos que siempre están necesitando el apoyo de este tipo de iniciativas.
1: Bueno, este programa tiene ya también una trayectoria, tiene algunos años, ¿no? ¿Cómo ha ido evolucionando con el tiempo?
0: Bueno, yo creo que ha sido una tremenda etapa de madurez, ya de consolidación. Como te digo, el gran hito de este año es trabajar juntos como Lundin Mining, tanto Caserones y Candelaria, en un gran fondo concursable con una convocatoria geográfica enorme desde la cordillera, como te digo, hasta Caldera, y donde además hemos aprendido cada vez en cada una de las versiones que hemos hecho de este fondo concursable las iniciativas, las propuestas que la gente nos está levantando. Por ejemplo, el tema de ahora tenemos una página web que es muy amigable, que hemos desarrollado especialmente para este fondo concursable, que se llama el fondojuntoscrecemos.cl, y donde ahí pueden crearse los usuarios, levantar cada uno de los proyectos, y no va a ocurrir lo que ocurría en ocasiones anteriores, por ejemplo, que se corta la luz y se cae el proyecto completo y hay que partir de cero, escribirlo de nuevo, claro. Sino que ahora se queda acumulado, se guardan unos perfiles, se crea un perfil tal como podemos tener un perfil de Facebook, y podemos tener entonces ahí un proyecto que podemos ir cargando. Además, también redujimos restricciones o exigencias que teníamos hasta el año pasado, como por ejemplo solicitar que cada proyecto llevara 3 cotizaciones por cada una de los insumos que se quiere comprar. Hoy día, entendiendo de que es complejo para un vecino de Los Loros, para un vecino de Tierra Amarilla, bajar y conseguir una cotización, le estamos exigiendo solo una cotización para cada uno de los equipamientos o los temas considerados dentro del proyecto. Así que creemos de que eso facilita bastante más la vida, la postulación de cada uno de los que quieran hacerlo.
1: La postulación corresponde solamente a personas de la zona de Tierra Amarilla.
0: Desde Caldera, ¿ya? Tierra Amarilla, Copiapó y, por supuesto, toda la zona de la alta cordillera cercana a nuestra operación Caserones.
1: Perfecto. Sergio, usted ha estado siempre ligado al fondo concursable.
0: Sí.
1: Ya, ¿ha visto evolucionar? ¿Ha conocido también casos que le queden como en la memoria, decir, oye, este caso me acuerdo porque empezó así y después terminó?
0: Hay casos muy bonitos. Por ejemplo, hay un agricultor de Nantogo que estaba bien asustado de presentar un proyecto, y al final nosotros lo orientamos, así como hacemos una serie de programas de capacitación a la comunidad para que pueda aprender a presentar los proyectos. Lo orientamos, se atrevió y al final trajo desde China, importó un sistema de protección para sus cultivos. Y le ha estado justamente en todo este asunto, en este frente climático que pasamos, fue uno de los grandes hitos de cómo él pudo no ver afectada su producción gracias a este equipamiento que armó con el fondo concursable.
1: Fabuloso. Bueno, ahí uno se da cuenta cómo van apareciendo las experiencias, y bueno, la experiencia también de Caserones y Candelaria, de poder estar, ojalá, siempre bien cerca de los vecinos.
0: Así es. Nosotros tenemos una esencia que hemos estado fortaleciendo justamente en este último tiempo, que es construir operaciones mineras extremadamente vinculadas con la comunidad, comprometidas con el desarrollo de las personas, así como con el cuidado del medio ambiente.
1: Hablemos un poco de cuáles son las líneas de trabajo de financiamiento.
0: Tenemos 5 líneas de financiamiento para nuestro fondo concursable. La línea 1 tiene que ver con los emprendedores que están no consolidados, que no están formalizados todavía como empresas, yeah, donde pueden acceder a un financiamiento de hasta 2 millones de pesos. La segunda línea tiene que ver con apoyo ya a negocios, microempresarios que ya están consolidados, que ellos pueden acceder a un financiamiento de hasta 3 millones de pesos.
1: Podemos decir los que tienen boleta, iniciación de actividades.
0: Efectivamente. Ya, perfecto. Efectivamente. Uh-huh. Claro, los que ya tienen boleta y quieren hacer alguna ampliación de su negocio, como te decía, a lo mejor una señora que quiere poner una panadería pequeña o sino una amasadora y que quiere agregarle un valor adicional agregado a su negocio actual, lo puede hacer a través de esta línea 2.
1: Perfecto.
0: El otro, la línea 3 es la tradicional, de apoyo a organizaciones sociales. Acá caben los clubes de adulto mayor, los clubes deportivos. Hay una serie de organizaciones sociales que se manejan que existen a lo largo de todo este territorio, donde nosotros buscamos a través de este fondo concursable en su línea 3 apoyarlos.
1: Tienen que estar con su permiso al día, ¿no? ¿Cómo se llama? ¿Tienen un nombre especial lo de la...?
0: Sí, la personalidad jurídica vigente.
1: Personalidad jurídica, eso
0: sí.
1: Es.
0: Sí, eso es importante. Es importante tenerlo presente porque justamente uno de los temas que nosotros queremos resguardar es poder asignar bien los recursos, y eso lo podemos velar en la medida que tengamos documentos como esta personalidad jurídica vigente, claro. Documentos del banco que estén las cuentas vigentes también, con los poderes debidamente
1: directivas al día.
0: Efectivamente, efectivamente. Son parte de las herramientas y de las verificaciones que tenemos que hacer de los chequeos previos a adjudicar un proyecto.
1: Además que eso ayuda ahí a la transparencia de todo, ¿no? Tanto de quienes otorgan los beneficios como para quienes también los reciben.
0: Por supuesto, que es algo que siempre nos comenta la gente, ¿eh? Porque te dicen, oye, siempre los proyectos se los ganan los mismos. Y la verdad es que la respuesta que nosotros le damos en forma bien sincera es que no es así. Porque nosotros lo que queremos es que lleguen buenos proyectos, y en la medida que participen buenos proyectos también se desarrollan buenas iniciativas a continuación. Claro. Lo que queremos hacer es maximizar el desarrollo a las personas, el desarrollo a las organizaciones a través de este fondo concursable.
1: Oiga, veo que acá hay más líneas también de proyectos.
0: Sí, tenemos una línea que le llamamos la línea 4, que es aporte al deporte y la educación, con un financiamiento de hasta 3 millones y medio para desarrollar distintas iniciativas. Por ejemplo, acá bien se pueden comprar un equipamiento deportivo, implementación deportiva para alguna junta de vecinos o para algún club deportivo. Se pueden hacer proyectos bien, bien interesantes.
1: ¿En educación pueden entrar, por ejemplo, los colegios o...?
0: Sí. Sí, tienen que presentarse a través del centro de padres.
1: Ya,
0: los centros de padres deben tener, que ellos tienen su personalidad jurídica también. Ellos son los que deben presentar o podrían presentar los proyectos para el financiamiento.
1: Bueno, interesantísimo también. Oye, no podía faltar también, pues, cultura y medio ambiente.
0: Eso también, algo tremendamente valioso en nuestra provincia, en nuestras comunidades. Así que, por supuesto, que eso también forma parte de lo que vamos a financiar también con un montos de proyectos de hasta 3 millones y medio.
1: ¿Eso es el total del fondo, los 3 millones y medio, y eso se reparte o cada...?
0: No, cada proyecto, por ejemplo, en el caso de cultura y medio ambiente, puede ser de hasta 3 millones y medio.
1: Ya.
0: No, los recursos son bastante mayores, pero son los montos, como te digo, desde 2 millones para el caso de las personas que están en vías de consolidación,
1: claro,
0: hasta un máximo de 3 millones y medio para el caso de los proyectos de la línea 3, 4 y 5.
1: Bueno, importante, ¿cómo postular a esto? ¿Hasta cuándo también? Las fechas son importantes.
0: Hasta el 5 de agosto. Nosotros, la invitación a la comunidad es que no hagamos lo típico de chilenos, dejando todo para última hora. Ojalá que podamos hacer las postulaciones con tiempo. Nosotros ya hemos hecho sobre 10 talleres abiertos a toda la comunidad, enseñándoles cómo hacer este tipo de postulaciones. Tenemos también en esta página que yo te digo, fondos.crecemos.cl, ahí aparece un programa de los talleres que vamos a seguir desarrollando desde acá hasta el día 5 de agosto con distintos actores de la comunidad para que ellos puedan acercarse y entender de mejor forma cómo se puede hacer este tipo de postulaciones. Nosotros estamos desplegando justamente todos estos talleres a distintos grupos de las comunidades, tanto en los grupos comunitarios cercanos a Caserones como también en los distintos grupos comunitarios cercanos a nuestra faena Candelaria.
1: Eso para poder enseñarle a la gente a postular, resolver dudas.
0: Justamente, hay muchas dudas. He participado en varias de las presentaciones con la comunidad y aparecen hartas dudas, pero también lo que es muy satisfactorio es que la gente también tiene proyectos muy bonitos, muy interesantes, que ojalá que pueda presentar y que puedan salir seleccionados en este fondo concursable.
1: Por ejemplo, alguien que dice, oiga, en el casillero número 4 dice tal cosa. ¿Qué quiere decir con eso?
0: Sí.
1: Claro, ya, perfecto.
0: Así es. Ajá. Y nosotros ahí con la mejor disposición se lo aclaramos, le mostramos la página web. Incluso para hacerlo bien didáctico, hacemos con un proyector una presentación ahí en vivo de cómo se llena un proyecto, simulando un caso de un proyecto cualquiera.
1: Ahora, hay distintos casos, por ejemplo, uno puede postular a Lundin como caserones, como candelaria, ¿cómo es el sistema?
0: Sí, en ese sentido el sistema es como bien, entre comillas, inteligente. Ya. Lo que nosotros facilitamos es que la gente pueda postular desde, para los que quieran postular al Fondo Candelaria, es el sector geográfico desde Caldera hasta el sector de Nantoco, en Tierra Amarilla.
1: Ah, perfecto.
0: Y en el caso de los proyectos que quieran postularse al Fondo Caserones, inmediatamente ustedes van llenando la misma página web, uh-huh. pero les dice desde Nantoco hasta el sector de a la Alta Cordillera.
1: Ah, pero está como separado geográficamente la designación y va dependiendo. Y eso depende de donde uno viva también se incluye, ¿no? O
0: sea, así es. Ya, perfecto. Así es. La idea es que haya una coherencia geográfica del proyecto con la organización participante.
1: Claro.
0: Y eso va a determinar a qué fondo se va a postular, o al de Candelaria o al de Caserones.
1: O al de Caserones, claro. Entonces, bueno, la gente que no es que quiera, sino que depende de donde viva y postule, se le va a asignar a Caserones o a Candelaria según su domicilio.
0: Así es.
1: Perfecto. Don Sergio, no sé si le quiere agregar algo más a la conversación, algo que le gustaría también hacer un llamado para la motivación para que la gente pueda postular, participar.
0: Reiterar el que estos fondos concursables no están cortados, no es que ganen lo mismo de siempre. Acá hay oportunidades para todos. Todos y todas, quienes tengan buenas ideas y que puedan desarrollar iniciativas o que quieran desarrollar iniciativas, tanto en los temas microempresariales, los temas deportivos, culturales, desarrollo de organizaciones sociales, están todos invitados a ingresar a la página web fondosjuntoscrecemos.cl para que puedan presentar sus proyectos y resultar seleccionados con nuestro fondo concursable Lundin Mining, Candelaria y Caserones.
1: Muy bien, muchas gracias. Estábamos conversando con Sergio Molina Berríos, gerente de desempeño social de Lundin Mining Candelaria, que nos estaba contando entonces cómo poder postular. Oiga, la página web la vamos a repetir ahí para que usted también la tenga clara, para que aclare sus dudas también. Es www.fondojuntoscrecemos.cl. Visítela, revísela, motive también a sus amigos, a sus vecinos, a alguien de la familia también que quiera postular ahí con algún proyecto interesante, bonito, innovador, y quizás se pueden ahí acceder a los recursos que bien, vienen muy bien en estos tiempos.
0: Por supuesto.
1: Muy bien, Sergio, muchas gracias.
0: Muchas gracias, Mario, de todos tus auditores.

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1: Las 13 horas y 54 minutos.
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1: En Nostálgica te indicamos la hora.
2: Las 14 horas y 29 minutos.
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1: Comenzamos las informaciones de las 3 de la tarde. Frente a los cortes de suministro de agua potable que afectan a sectores de la provincia del Huasco y considerando las interrupciones de electricidad registradas durante los últimos días, la Seremi de Salud de Atacama reforzó las recomendaciones sanitarias dirigidas a la comunidad para proteger la salud de las personas y prevenir la aparición de enfermedades. La titular de salud en la región, Silvana Flores Molina, señaló que como autoridad sanitaria queremos hacer un llamado a la comunidad a mantener las medidas de prevención frente a los cortes de suministro de agua potable que afectan a la provincia del Huasco. Dijo que es fundamental adoptar medidas de autocuidado para proteger la salud de las personas y prevenir la aparición de enfermedades. Entre las principales recomendaciones, la Seremi indicó consumir únicamente agua proveniente de la red pública, embotellada o distribuida mediante camiones aljibe y estanques autorizados. En caso de existir dudas sobre su procedencia, el agua debe hervirse durante al menos un minuto o desinfectarse agregando 3 gotas de cloro de uso doméstico, envasado y sin aroma, por cada litro de agua, dejándola reposar durante 30 minutos antes de consumirla. Se recomienda almacenar el agua en recipientes o estanques limpios, con tapa hermética y protegidos de posibles contaminantes. Desde la institución se reitera el Fono Salud Responde 600-360-7777, un servicio gratuito del Ministerio de Salud. Vamos a información nacional. Sin la presencia de la senadora, la sala del Senado trató la tarde de ayer la controversia que los últimos días ha involucrado a la senadora independiente Fabiola Campillay por la contratación de un chofer suplente que contaría con antecedentes penales. La Secretaría General del Senado entregó horas antes de la sesión un informe detallado del caso a la Comisión de Ética del Senado, luego de que esta instancia sesionara la semana pasada pidiendo mayor claridad en la contratación de Gerard Cortés, yerno de la senadora. Cortés recibió una remuneración de $1,000,000 por servicios prestados entre el 1 de abril y 21 de mayo de este año y actualmente enfrenta una investigación por amenazas presentadas el 11 de mayo del 2025 en la comuna de San Bernardo. Denuncia que además involucra a Paloma Castillo Campillay, hija de la parlamentaria. Según la llamada resolución 12 del Comité de Asignaciones Parlamentarias emitidas en marzo de este año y operando para ambas cámaras, la prohibición de contratación de familiares no aplicaría en este caso porque no tiene consanguinidad ni afinidad en ningún grado, al no tener un vínculo formal con la hija de la parlamentaria. Es todo noticias, más informaciones tendremos a las 4 de la tarde. 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
0: 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En Nostálgica te indicamos la hora.
2: Las 14 horas y 58 minutos.
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Muy, pero muy buenas tardes, Región de Atacama. Bienvenidos y bienvenidas a esta nueva tarde de Compartiendo de Día Miércoles. Estamos a mitad de semana y poco a poco vamos retomando con la normalidad después de estos días marcados por este sistema frontal que afectó a nuestra Región de Atacama. Así que queremos agradecer, por supuesto, como siempre, la confianza que depositan en nosotros durante toda esta cobertura especial que tuvimos el fin de semana y también estos días. De todas maneras, igual vamos a seguir informando, por supuesto, leyendo también lo que se va dejando en el portal web www.nostalgica.cl. Y por supuesto, gracias también por acompañarnos esos días, por enviarnos reportes, fotografías, videos y permitirnos llegar a cada rincón de la región con información oportuna y responsable. Así que vamos a estar hoy día con un programa más normal y también informando de lo que va sucediendo. Mi nombre es Jocelyn Aliaga, es un gusto estar esta tarde con ustedes y acompañado de nuestros auspiciadores, Gasco Energía que Transforma y Tra Turismo Rojas Atacama.

que bueno, ustedes nos pueden seguir mandando sus mensajes, pueden estar haciendo sus consultas, vamos a ir, por supuesto, a ir respondiendo a medida que podamos y con la información que tengamos. También me gustaría saber cómo están ustedes estos días. Yo sé que para algunas personas ha sido muy difícil este fin de semana, este día lunes, este día martes, y por supuesto queremos mandarle un abrazo gigante, muchos cariños a todas las personas que lamentablemente no la están pasando bien con toda esta situación del sistema frontal. Creo que ya pasamos esta etapa también del sistema de la lluvia, del temporal, y ahora hay que de alguna forma buscar también las herramientas para poder ayudar también a nuestra región y ir ahí generando este apoyo, esta ayuda también a las comunas más afectadas, como lo es Freirina, Alto del Carmen, Huasco, también Vallenar, también de Tierra Amarilla hacia el interior. Así que bueno, le mandamos un abrazo gigante a todos los que nos estén escuchando a esta hora de la tarde. Vamos a partir con música y nos vamos a ir con Paulina Rubio y esto que se llama El Último Adiós en esta tarde de Compartiendo de día miércoles.

Y seguimos en esta tarde compartiendo de día miércoles. Estamos a mitad de semana, este día 22 de julio. Y por supuesto estamos acompañándote como todas las tardes, pero ahí con un poquito más informativo. Ya tenemos por acá Antonio, buenas tardes, mi internet está medio malo, lo que quiero saber si en estos días hacia adelante vendrán lluvias. Vamos a ir revisando esa información. Por acá me dicen alo, no me indican nada, por acá me mandan un PDF, vamos a revisar. Algunos videos también. Ah, ya, ok, ya ahí entendí más o menos el video que se envía. Ya, complicada situación, vamos a ir revisándolo. Por acá que tenemos, dice, ¿me puede repetir dónde postular en Fondos Crecemos? Ya, bueno, esto fue de la reunión, de la entrevista que hubo durante la tarde, ya con Candelaria, Lundin Mining Candelaria, sobre este concurso. Este fondo concursable, ¿ya? Vamos a estar conversando de eso cuando tengamos la información ahí exacta. Vamos a estar comentando también. Ustedes, de todas maneras, si quieren más información, pueden revisar nuevamente la entrevista a través de Facebook. Ya en Facebook usted busca y le va a aparecer todo lo que la persona que es Sergio Molina ya estuvo indicando durante la tarde para invitar a la gente, por supuesto, a participar de este fondo concursable, que está muy bueno, y por supuesto apoyando también a los emprendedores, personas que están en proceso de formalización y personas que ya están formalizadas. Y bueno, ustedes me cuentan cómo están viviendo este día miércoles, cómo está el ánimo. Obviamente ahí ustedes me comentarán cómo están viviendo esta situación. Espero que ojalá todos los familiares de ustedes también estén bien. Sabemos que es una situación complicada, pero el atacameño es fuerte, tiene harta energía y siempre sale bien parado de situaciones como esta. Obviamente esperamos que no pasaran estas cosas, pero es algo que lamentablemente no podemos prever. La fuerza de la naturaleza muchas veces se hace presente. Tenemos varias noticias también en nuestro portal web www.nostálgica.cl, en donde usted va a poder ir revisando y también colocándose al día de lo que está sucediendo en la región y también en otras comunas. Y nos vamos a ir con más música en esta tarde compartiendo. Ustedes vayan contándome cómo están, cómo se sienten, cómo han sentido estos días también. Si tienen alguna duda, consulta, también se las podemos ir aclarando ahí para las personas que nos están consultando distintas situaciones de lo que está sucediendo en la región. Ya, y nos vamos a ir con Kipsy King y esto que se llama La Rumba en esta tarde compartiendo de día miércoles acá en Nostálgica, la radio de Atacama.

0: Y seguimos en esta tarde compartiendo de día miércoles. Ya, tenemos por acá, bueno, tenemos varios mensajes, vamos a ir leyendo de a poquito, ya, pero ir contándoles también que podemos abrir esta instancia también ahí para mandar buenas energías también a todos nuestros auditores que se encuentran en zonas afectadas, a los familiares también. Usted puede mandar ahí su mensaje de energía, de un saludo también para las personas que no la están pasando bien en este momento, ahí para reforzar ahí un poquito el corazoncito también después de todo este, de estos estragos, de esta catástrofe también en nuestra región. Tenemos muchos auditores que son de distintos puntos, de Freirina, de Huasco, de Alto del Carmen, también de Tierra Amarilla hacia el interior. Y bueno, solamente queremos extender que bueno, esperamos que esto pueda pasar rápidamente, también que tenemos el apoyo también de toda la región ahí, porque el atacameño siempre es solidario y empático, y por supuesto también somos buenos para ayudar, así que yo sé que vamos a salir adelante muy pronto. Ya, tenemos por acá Luz Carmona de Hacienda Buena Esperanza. Hola, buenas tardes. Esperando que todos los que la pasaron mal, siempre hay una esperanza de salir adelante. Fuerza, tercera región, así están las haciendas. Bueno, ahí nos muestra una imagen nuestra querida Luz de Hacienda Buena Esperanza. Bueno, está bastante despejada la tarde, y por lo menos ya la lluvia ya se fue. Gracias a Dios, la lluvia ya se fue. Ahora ojalá se vengan días de calorcito también para poder acercarse a los lugares que están más alejados y poder ayudar también. Ya, los que necesitan la página web para el tema de la postulación del fondo concursable, me lo piden para enviárselos, ¿ya? Es un fondo concursable, usted tiene que cumplir con ciertos requisitos para poder postular, y es se está realizando a través de Lundin Mining y Candelaria, ¿ya? Vamos a estar, por supuesto, conversando de eso en un ratito más para ir comentando. ¿Qué más tenemos por acá? ¿Qué más tenemos para comentarles? 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Ya, por acá tengo a Ángel Galás. Hola, somos de San Fernando, sexta región, estamos en sobremesa. Quiero saludar a mis amigos de la región de Atacama por el difícil momento que están pasando y darles fuerza y sabiduría. Nosotros estamos escuchándolos por la web. Maritza, mi suegra, Gela, mi cuñada, Nacho, sobrino y mi mayito. Saludos, felicitaciones por su programa y muchos más. Muchas gracias, Ángel. Muchas gracias también por sus bonitas palabras hacia la región de Atacama. Y muchos saludos para ustedes también. Y también ahí a quienes lo acompañan en la sobremesa, querido Ángel. Ya, por acá me pide Andrés, nos dice, buenas tardes, ¿me podría dar mayor información del fondo concursable? Ya, vamos a ir comentando también esa situación, también también esta información del fondo concursable, como les comentaba, es para personas que están formalizadas o personas que están en proceso de formalización, ya pueden postular distintas entidades, ya, y vamos a ir leyendo. Ya, dice por acá, por favor, ¿saben cuándo estará operativa la ruta Copiapó-Vallenar? No, no tenemos información. Voy a revisar el Instagram, que es como la plataforma más fácil, ya, para ir revisando los comunicados que va subiendo el MOB Atacama. Ya, si ustedes lo quieren ir revisando, también lo pueden hacer a través de Instagram. Ya están ocupando por lo menos esa plataforma y es un poco más rápida, creo yo, ya. Vamos a ir revisando a ver si hay alguna información nueva. Ya, indicamos, por ejemplo, por acá, corte en Ruta 5 Norte, por lo menos la última información que tiene el MOB, estaría con corte aún, ya. Estaríamos con corte todavía en lo que es la ruta. Ya por acá me lo vuelven a enviar. Este es de tramo La Serena-Vallenar. Está con corte ya aún. Lo que es Vallenar-Copiapó también está con corte. Ya ambos están con ruta cortada. Ya por lo menos la última información que aparece en Instagram de El MOB. Ya que es un medio oficial también en donde están entregando información. Jacqueline, muchas gracias también por enviarme también esa información con la ruta entre La Serena y Vallenar. Y vamos a seguir con más música en esta tarde de Compartiendo de día miércoles y nos vamos a ir a una pequeña pausa publicitaria, así que vamos y volvemos. Quédate con nosotros acá en Compartiendo por Nostálgica, la radio de Atacama.
1: 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En Nostálgica te indicamos la hora.
2: Las 15 horas y 27 minutos.
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0: Y seguimos acá en Compartiendo de día miércoles, acompañados de Marc Anthony, y esto que se llama Ahora Quién.

0: Tierra Amarilla, estuvimos con una junta de vecinos y ahora vamos al albergue que está aquí en Los Loros, porque como nos pidió el presidente José Antonio Kast estar en terreno y ya con el camino habilitado por lo menos hasta este sector, avanzamos y estamos en terreno. Los seremis están desplegados en las 9 comunas, pero hoy día con la Seremi de Desarrollo Social y con el subsecretario que nos acompaña en la región, queríamos pasar por este albergue, ver cómo están las personas, compartir con ellos, acompañarlos también, porque esto ha sido duro y cuando de un momento para otro además te sacan de tu casa, hay complejidades, hay momentos que hay que acompañarlos y nosotros queremos como gobierno estar presente.
1: Exacto, así, delegada, entiendo también que durante la mañana ustedes informaron que van a enviar despliegue, ¿no es cierto?, de maquinaria para llegar a las familias aisladas que están en Tierra Amarilla, si nos puede comentar un poquito sobre esa información.
0: ¿Aló, me escuchas?
1: Sí, ¿me escucha bien?
0: ¿Aló? Ahí sí, perfecto, ya. Ahí te cuento, sí. Mira, en Tierra Amarilla, en el sector de la cordillera, hay mucha nieve. Estamos llegando a todos los sectores. Hay un sector que, Caserones bajó, ya habló con varios vecinos. Son personas que están acostumbradas a la nieve y que no quieren abandonar sus casas. Entonces, lo que ellos necesitaban era conectividad y, además, por supuesto, alimento y apoyo. Eso ya se hizo en varios sectores. No queda otro sector que está avanzando, Caserones, en el día de hoy. Todavía no tengo contacto con ellos, no sé cómo va ese avance. Pero cerca del matrimonio de Eduardo con su señora, que están en ese sector con mucha nieve, y la idea es tratar de llegar hoy día. Cabo Transportes Cruz, don Mijael Cruz habló conmigo, está tratando de llegar a dos sectores, a uno donde está la familia de Marcelo, que son 5 personas, y otro que está la familia Aróstica, que ahí hay niños, digamos. Uh-huh. Entonces, la preocupación es llegar. Sabemos que también hemos estado en contacto telefónico con ellos desde la delegación. Tenemos un equipo de Seremi que están ahí con la parte social de la delegación, trabajando y hablando con las juntas de vecinos, con las personas en terreno, verificando los lugares, y ellos ya sabemos que están bien. Ahora lo que tenemos que hacer es llegar. Y la maquinaria de vialidad está subiendo en estos momentos desde, bueno, ya partió hace rato, ya ayer llegaron hasta un poquito pasado el tranque Lautaro, y ahora siguen hacia arriba, y en algún momento se van a dividir a todo lo que es el sector de Jorquera, del río Jorquera, y lo que es el río Manfra. Así que están avanzando, también acompañados con carabineros, así que les vamos a estar informando, pero sí, lo importante es que esas familias están bien. Teníamos también en otro sector, también en el sector de la cordillera, familiares que habían ido a visitar a su familia. Uh-huh. Y ellos tuvieron problemas con el vehículo, tuvieron que caminar, son 11 personas, la familia Núñez, ya estamos contactados con ellos del área social de la delegación, pero además de eso, la policía de investigaciones, en conjunto con bomberos, están viendo la posibilidad de llegar ya sea por tierra, pero entiendo que el alcalde ya debería haber llegado en helicóptero a entregar ayuda a esa familia.
1: Ah, perfecto. Y bueno, ¿ustedes pudieron conversar, tener mayor contacto con esta familia?
0: Mira, con todas las familias hemos tenido contacto telefónico a través de la delegación. La familia Núñez estuvo en contacto con el jefe de la PDI, con don Patricio, y las personas están en buen estado, pero obviamente necesitan más abrigo, apoyo en términos de alimentación, y en eso estamos trabajando ahora.
1: Claro, porque me imagino que igual las labores de rescate todavía se encuentran bastante complejas en esos sectores, ¿no?
0: Sí, bastante complejo por la cantidad de nieve, porque además el helicóptero no es que esté despejado y puedan volar, sino que tienen que ver también el tema del viento, y eso lo evalúan técnicamente los que saben, pues.
1: Claro. Y bueno, delegada, también usted ya con su visita, ¿no es cierto?, a la localidad de Los Loros, se supone que van a ver, ¿no es cierto?, las condiciones en las que están ambos lugares, ¿no es cierto?, van a tomar algunas determinaciones, me imagino, una vez que conozcan en terreno ya cómo están pasándolos en esas localidades, ¿no?
0: Mira, te cuento, nosotros estamos en terreno previo a la emergencia, durante la emergencia, durante las lluvias y ahora también. El Seremi de Minería y el Seremi de Medio Ambiente están asignados a la comuna de Tierra Amarilla a estar en contacto y hacer el enlace con el alcalde. También yo he estado en contacto periódico todos los días con el alcalde para diversas cosas, requerimientos, por ejemplo, que habían cortes de luz que estaban afectando sectores de la comuna. Eso ahora, cuando se abren los caminos, permite que las cuadrillas lleguen y busquen solución al problema de la electricidad, que también es muy complejo por el tema del abrigo, la calefacción y ese tipo de cosas, porque mucha gente usa calefactores, hoy día también entre los hervidores ya no hay mucha tetera que se ocupe. Entonces, en esa línea era muy importante poder restablecer la parte eléctrica, y se está trabajando en eso a través de CGE.
1: Claro, y bueno, delegada, también ayer tuvimos, ¿no es cierto?, la visita del presidente José Antonio Kast aquí en Copiapó. ¿Qué nos puede comentar también de las reuniones que se llevaron a cabo? Ayer tuvimos un punto de prensa, ¿no es cierto?, pero igual aquí para que nuestros auditores quizás puedan bajar esta información.

0: puedan entenderla también?
1: Bueno, el presidente desde el día uno, inclusive antes, cuando empezamos a preparar la emergencia, el presidente Casa estaba al tanto de todo lo que estamos haciendo en la región. Estamos todos los días conectados periódicamente hablando con él, con el ministro del Interior, llevándole las inquietudes de la región, de lo que estamos haciendo acá, pero sí tenemos que destacar que acá en la región, primero, estamos trabajando coordinadamente con el gobierno regional, con el gobernador. Hemos trabajado con los 9 alcaldes de las comunas y además con el apoyo de las Fuerzas Armadas y de Orden, Policía, y también con los bomberos y rescatistas. Además, también quiero aprovechar este espacio en Radio Nostálgica para agradecer a todos los equipos que trabajan con nosotros, porque claro, uno como autoridad designada por el presidente de la República, estamos en terreno y estamos cumpliendo lo que él nos mandata, pero tenemos grandes equipos que nos acompañan, equipos de comunicaciones, las secretarias que están ahí ayudándonos con todo, las personas del aseo, todas las personas que trabajan, en mi caso personal, en la delegación, todo el área social. Ellos no han parado de estar en terreno recopilando las necesidades y buscando soluciones y dando respuestas. Entonces, eso también hay que destacarlo. En la provincia del Huasco hoy día está el general Paredes por el estado desde constitucional de emergencia. También tenemos seremis desplegados ahí. Yo quiero destacar públicamente el trabajo que está haciendo Fernando Flores, seremi de Cultura, las Artes y Patrimonio. Ya casi va a cumplir, yo creo que subió el día jueves a Alto el Carmen, antes que se cortara el camino. Miércoles o jueves subió. Él sigue en Alto el Carmen trabajando con los equipos de vialidad, abriendo camino, en contacto con el ejército y también con funcionarios de carabineros que están arriba, funcionarios de la PDI. Y por otro lado, tengo que destacar públicamente el trabajo que está haciendo Paula Guerrero. Ella se fue el día miércoles, antes que partiera esto. Se fue a la provincia del Huasco, está ahí instalada en el sector donde está el general de ejército, apoyándolo en todo lo que se puede. Y también, como nos pidió el presidente, lo que estábamos haciendo desde de un inicio, mantener la conectividad. En la Ruta 5, que eso depende obviamente de la concesionaria, le hemos ofrecido todo nuestro apoyo. Yo siento que llegó tarde la concesionaria porque podría haberse preparado para la emergencia, haber tenido las máquinas ahí mismo. Pero bueno, ya se está colocando las pilas y la idea es poder tener conectividad entre la Ruta 5 Norte, no poder tener cortes ahí, que hoy día los tenemos. Y por otro lado, estamos trabajando en todo lo que significa lo que te explicaba recién en subir a Tierra Amarilla. En el sector de Totoral, ya tenemos equipos de vialidad en el cruce de Totoral con la ruta C10, que es la ruta costera, que ahí en ese sector estaba cortado y se está arreglando para poder pasar con equipamiento de Nueva Atacama que llegue a Huasco y a Freirina para solucionar el corte que tenemos de agua en esas dos comunas. Y también la otra parte que había corte de caminos es en el sector de Vallenar a Freirina, en el sector de Maitencillo, donde ahora se hizo un badén, que está con agua, con barro, no es para que pase cualquier vehículo, no es que esté abierta la ruta, pero para todo lo que es emergencia, maquinaria, estamos ahí en el lugar.
0: Claro, entonces ahí no es que cualquier persona pueda pasar, sino que solamente los que están aislados, los que estaban atrapados en esos sectores puedan circular. Eso es importante precisarlo, ¿no es cierto?
1: Sí, yo creo que es súper importante aprovechar Radio Nostálgica, que nos escuchan en todas partes, en toda la región. Si no necesitan hacer los desplazamientos, no los hagan, porque al final del día estamos direccionando recursos innecesarios a lugares donde no corresponden, cuando sí tenemos lugares muy importantes que necesitan de nosotros. Lo que decía yo, tenemos hoy día aislado lo que era Alto el Carmen, que hoy día ya se abrió el camino solo para emergencias. Claro. Está lo de Tierra Amarilla, que se está abriendo el camino, pero no es para que la gente salga a ver la nieve, es para que la gente que está hoy día aislada tenga conectividad. Y también en Totoral vamos a hacer exactamente lo mismo en el día de hoy, y lo que se está haciendo en la provincia del Huasco desde Vallenar a Freirina exactamente es lo mismo, es para que transiten los vehículos de emergencia. Hemos estado muy pendientes de los electrodependientes, hemos estado también en contacto con todas las personas que se dializan en Freirina y en Huasco, que están siendo trasladadas a Vallenar, se están quedando en hostales en la comuna de Vallenar. Y eso te podría contar hasta ahora, y bueno, hay un montón de cosas más, así que lo que usted quiera me pregunta.
0: Bueno, ya delegada, entonces para ir terminando, muchas gracias también por esta información. Preguntarle por una información también que estaba circulando ahora último, es que aparte del estado de catástrofe, ¿no es cierto?, que está designado por el presidente, ¿no es cierto?, con este decreto, también se estaba llegando la información de que toda la región de Atacama estaba en zona de catástrofe. Entiendo que son dos figuras completamente distintas.
1: Totalmente distintas.
0: ¿Eso sí, es correcta esa información? Distintas.
1: Así es, estamos en zona de catástrofes. Este es una continuidad de un decreto que sacaron la semana pasada, que era preparándonos para la emergencia. Esta es zona de catástrofes y el sector de emergencia con estado constitucional de emergencia de catástrofe es solo la provincia del Huasco. pero llamar a la tranquilidad, porque estamos haciendo todos los trabajos necesarios, estamos con las maquinarias en todas partes abriendo los caminos, y con todas las personas que nos han informado que están aisladas, estamos en contacto permanente. Han tenido la posibilidad de tener señal, de tener teléfono, estamos en contacto telefónico y vía WhatsApp con todas las personas que están hoy día aisladas, inclusive en el sector de Canto del Agua, que se lo está haciendo el general en la provincia del Huasco, y otro sector cercano a Canto del Agua, también están en contacto con la Junta de Vecinos, con las personas. Nosotros acá en la provincia de Copiapó, lo que te decía, Tierra Amarilla, y en la provincia de Copiapó, en el Toral.
0: Perfecto. Bueno, delegada, muchas gracias por sus palabras y por su tiempo también, por informarnos de las últimas novedades que están teniendo ya aquí en la región.
1: Muchísimas gracias a ustedes, porque ustedes nos permiten estar en contacto con la ciudadanía y también transmitir tranquilidad y contarles lo que estamos haciendo.
0: Perfecto. Muchas gracias, delegada. Chao, chao.
1: Chao.
0: Bueno, amigos, ahí lo teníamos entonces, las palabras de la delegada presidencial regional de Atacama, Sofía Cid Berzalovich, que nos estaba entregando también una actualización de los de trabajos que se están realizando en terreno.
2: Muchas gracias, Carolina, por esa información. Nosotros seguimos en esta tarde compartiendo. Nos vamos a ir juntos a Alex Ubago y esto que se llama Aunque no te pueda ver.

0: seguimos en esta tarde compartiendo de día miércoles, miércoles 22 de julio. Ya tenemos varias preguntas por acá. Ya nos comentan ahí una situación bien especial en lo que es la escuela Bruno Zavala respecto al tema de las lluvias. Muchos sectores de la escuela también están con humedad, están también con pozas de agua. Nos comentan al respecto, dice, ¿comprenderá esto usted que eso de llamar a los chicos a clases y no tener la escuela limpia no corresponde, además de todo ese polvillo de secas, de palomas, que cae por la lluvia, ya que tenemos un tema con las palomas en el establecimiento, lamentablemente? La directora nos aseguró que existían las condiciones para ingresar. Situación bien complicada, no me aparece el nombre acá, Nati. Bueno, vamos a derivar la información, ya como te comentaba, difícil situación, sabemos que muchos colegios están con dificultades también por el tema de la lluvia. Claro, cada colegio tiene su situación y lamentablemente ahí deberían decidir también por lo que es mejor también para los pequeños, para los estudiantes. Vamos a derivar la información, Nati, o voy a hacer las consultas al respecto. Siempre es importante ahí dirigirse hacia la directora, hacer un grupo quizás junto con los apoderados también para expresar las inquietudes. Muy importante. Ya nos están preguntando varias cosas, me han estado enviando también audios, los vamos a ir escuchando todo de a poquito, ya mientras también damos información, porque nos llega igual información de todos lados, así que vamos a ir revisando. 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Ya, las personas que me están enviando información respecto al concurso, no olvidar enviar todos sus datos en un solo mensaje junto con el pantallazo y esperar ahí que yo les responda. Ya está concursando, está toda la información correcta y la voy a derivar, ¿ya? Hay las personas que me están escribiendo también respecto a distintas situaciones. Voy a ir anotando todo para poder ir dándole la información, ver qué es lo que puedo averiguar de ciertas cosas que me están preguntando y para no dejar ningún mensaje ahí sin leer. Y seguimos en esta tarde compartiendo. Nos vamos a ir con una pequeña pausa publicitaria, así que vamos y volvemos. Quédate con nosotros acá en Compartiendo por Nostálgica, la radio de Atacama.
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2: Así comenzamos las informaciones de las 4 de la tarde. Estudiantes de primero básico de la Escuela Emperatriz Sepúlveda Landeros, junto con representantes de Colbún y Ecogen Reciclaje, plantaron los primeros 14 ejemplares nativos del Parque Sensorial Capac Ñan, nuevo espacio público que será inaugurado el próximo 30 de julio y donde también participa la Municipalidad de Diego de Almagro. La iniciativa impulsada por Colbún a través de su parque fotovoltaico Diego de Almagro Sur contempla la habilitación de áreas verdes y zonas de descanso inclusivas, junto con elementos destinados a poner en valor la historia historia y la identidad local. El diseño del parque incorpora esculturas inspiradas en la cosmovisión andina, entre ellas representaciones de los chasquis, mensajeros del Imperio Inca. Estos elementos patrimoniales se integran al paisajismo con el propósito de fortalecer la conexión de la comunidad con el territorio atacameño. Sigamos con información nacional. El gobierno y Senapred entregaron un nuevo balance del sistema frontal que afectó principalmente a la zona centro y norte del país. El viceministro del Interior y Segegov, Claudio Alvarado, detalló la suspensión de clases para este miércoles 22 de julio. Por otro lado, la autoridad aseguró que de acuerdo a los antecedentes climáticos que se avecinan y a los pronósticos que hemos recibido, comenzamos paso a paso a transitar hacia la etapa de rehabilitación. Esto significa que las precipitaciones van a comenzar a disminuir, se comenzarán a levantar las alarmas meteorológicas para las regiones de Atacama y Coquimbo, y de esta forma vamos a ir avanzando hacia la rehabilitación. Pese a lo anterior, el secretario de Estado mencionó que los equipos técnicos creen que aún persisten riesgos asociados a activaciones de quebradas, crecidas de cauces y otros efectos posteriores al sistema frontal. Hoy la preocupación está, según el viceministro, en recuperar la conectividad y restablecer los servicios básicos. Es todo noticias, más informaciones tendremos cuando sean las 5 de la tarde. 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
3: Las 15 horas y 59 minutos.
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0: Y seguimos acompañados en esta tarde, compartiendo junto a Amistades Peligrosas y esto que

Y seguimos en esta tarde compartiendo de día miércoles. Nos dicen por acá, no tenemos señal de la radio, prácticamente ninguna radio aquí en Huasco Bajo. Miguel, coménteme esto, ¿usted está escuchándonos a través de la aplicación ahora o cómo lo está haciendo para poder escucharnos? Ya, por acá me envían respecto al concurso, muy, muy importante a las personas que están concursando. Tienen que enviar toda su información, nombre completo, RUT, número de teléfono y su comuna ordenado en un solo mensaje. Ya, si usted no tiene, por ejemplo, manda los datos y manda solamente 3 de los 4 datos que se piden, lamentablemente no podemos ingresarlo al concurso. De todas maneras, igual yo les voy comentando ahí si es que les falta algo, pero deben enviar la información completa. Ya se lo agradeceríamos mucho porque de esta manera va a ser mucho más ordenado y más fluido poder derivarlo. Ya, por acá, aquí tenemos, dice, en Copiapó tenemos una plaga de palomas en todos lados. Creo que deberían hacer primero una desinfección y aseo general de todos los colegios, después de eso una inspección por la autoridad respectiva junto con un inspector del servicio de salud y posteriormente a eso recién reanudar las clases, considerando además que los temas educativos son bien complejos todos los colegios y deberían en su lugar enviar trabajos de investigación para poder pasar parte de los conocimientos que quedaron pendientes por este frente de mal tiempo. Claro, igual es complejo, Juan, es complejo porque claro, es un no estamos acostumbrados, por supuesto, a este tipo de temporales. Ya, lamentablemente, no contamos tampoco con el tema de poder gestionar también quizás la limpieza de los techos también de los colegios. Sabemos que tenemos muchas palomas acá y esto, bueno, es sabido también que las palomas también o las plagas de palomas también pueden desencadenar algunas enfermedades, así que claro, la verdad es que tiene razón en lo que nos está comentando Juan. Y bueno, está la situación también que nos comentaban también a través de WhatsApp de otro colegio, también que estaba viviendo una situación parecida a lo que nos comenta Juan. Nos dice, por acá nos envían un video, dice, así quedó una parte de la localidad de Perales, Totoral, ingreso ruta 5, están cortados los caminos, se necesita el ingreso al pueblo para ir en ayuda a la localidad del sector de Perales, Bellavista, Totoral. Muchas gracias, Isabel, derivamos esta información también al área de prensa, ya para que la puedan revisar. Nos dice por acá Garu, buenas tardes, Cristian Bugueño desde Totoral, informo que grupo de vecinos logra habilitar la ruta C416 que viene a Totoral, transitable para camionetas 4x4 por seguridad. Agradecer a Michael Cortés, quien aportó con su máquina, y a Cristian Vitali, que fueron las cabezas de este grupo de trabajo. Bueno, ahí una buena noticia también para poder tener acceso y poder ir con ayuda también. Ya, me pedían también si les podía enviar el link para los proyectos. Se lo voy a enviar en un ratito más a través de WhatsApp, ¿ya? Carolina, tenemos por acá, dice, ¿cuándo se haría la apertura de la ruta desde Copiapó a Vallenar para las personas? ¿Por qué personas quieren llegar a su casa en los terminales de buses? Hoy entendemos la situación súper complejo, pero claro, acá en este caso solamente tenemos que esperar. La concesionaria por lo menos ya está trabajando en la zona para poder hacer el despeje de la ruta y de esta manera pueda quedar habilitado y para que las personas puedan volver a su casa y bueno, otras personas también puedan llegar a la región. Importante, leí hace un ratito atrás, ahí para que ustedes tampoco caigan en estafas, ya, porque estaban con los precios de los buses muy caros ahí para trasladar a las personas, así que tener ojo con eso. No voy a decir claramente la empresa, pero cuando usted lo revisa y se va a dar cuenta que están muy elevados en algunas empresas de buses, ya, lo que no corresponde, por supuesto, en esta época, sobre todo que estamos en un momento complicado y que bueno, ahí lamentablemente se aprovechan de la situación. Y vamos a seguir acompañados de buena música. Nos vamos a ir con Cristian Castro y esto que se llama Cuando me miras así.

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Ya, Jacqueline, ahí recibí la información respecto al concurso. Recuerden que pueden concursar solamente una vez. Si usted concursó, le escribieron que ya estaba ingresado, la idea es que no vuelva a concursar porque no vamos a poder anotarlo dos veces. Ya no es por la cantidad de veces que uno se anote, sino que es por una inscripción por persona para el concurso, ¿ya? Ya, respecto a lo que me preguntaban del corte, habíamos comentado hace un ratito atrás que el MOP Atacama, a través de su plataforma de Instagram, había dado algunos comunicados y indicaba que por lo menos los últimos cortes ya en... A ver, vamos a revisar si es que hay alguna actualización nueva a través de Instagram. Ya que normalmente igual es una plataforma que actualizan bastante rápido. Ya por eso mismo la voy revisando. Ya dice acá, se mantiene suspendido el tránsito en distintos puntos del tramo mientras continúan los trabajos de recuperación y las evaluaciones necesarias para restablecer la conectividad. Durante la jornada no se registran precipitaciones en el tramo concesionado, lo que ha permitido a los equipos continuar con las labores de evaluación y recuperación en terreno. Ya las principales intervenciones se concentran entre el kilómetro 686 y 775. Ya insistimos, por supuesto, en no intentar cruzar sectores con restricción ni utilizar rutas alternativas difundidas por particulares, porque estas acciones ponen en riesgo la vida. Ya, muy importante ahí seguir las instrucciones, por supuesto, del MOP. Ya, por acá me piden información. Ya, ahí voy a... Bueno, a las personas que me comentan también respecto a los económicos, le comento. Día lunes, martes y miércoles estuvimos sin avisos económicos. Ya, bueno, por la contingencia también y porque queremos abarcar todo ese tiempo también para poder informar a los auditores, informar a la región también de lo que está sucediendo. Ya, como no tenemos avisos económicos, recordemos también que tenemos nuestra plataforma web www.nostalgica.cl, en donde usted tiene dos opciones. Usted puede ingresar en Los Económicos Radio, ya que es la sección en donde se deja registrado todo lo que se pasa durante las 2 y la 1 de la tarde en los avisos económicos en un día normal, común y corriente. Ya, pero como no estamos con avisos económicos, solamente está actualizado hasta el día jueves o viernes, si no mal recuerdo. Pero tenemos otra sección que se llama Los Económicos en Nostálgica. Ya, Los Económicos... los económicos. Ahí usted lo que puede hacerse una sesión. Ya usted ingresa sus datos para registrarse, le va a pedir su nombre completo, su correo electrónico, su celular y una contraseña. Luego usted va a tener esta cuenta creada y usted va a poder ingresar las veces que usted quiera y va a poder ingresar su aviso. Luego de eso nosotros hacemos un filtro y lo publicamos. Ya, muy importante ahí que obviamente sean cosas que usted quiera vender, dar algún aviso de utilidad pública, algún tipo también de trabajo que esté ofreciendo, ahí también puede revisar, pero eso tiene que hacerlo usted, ya, muy importante.
Ya, ahí es la persona que me está pidiendo información respecto al tema de la pieza. Voy a hablarle yo por WhatsApp, porque lamentablemente en este horario no puedo pasar esa información, ¿ya? Bueno, ahí me envían también una grabación. Vamos a ir revisando, ya que por acá también me envía una grabación, un audio. Luisa Guerrero, muy importante ahí. Bueno, Luisa, ahí vamos a pasar la información, pero más que nada por la pérdida de un perrito. Vamos a estar conversando en un ratito más de eso y vamos a ir indicando la información ahí para que nos puedan ayudar a encontrar a Okane. Ya, nos comenta por acá Luisa, nos dice, se busca Okane, se ofrece recompensa, es un perro macho, 4 años, café y gris, está perdido desde el día 2 de julio del 2026 y en el sector que se perdió es Piedra Colgada Norte, Vista Hermosa. Si ustedes ven este perrito, por favor llamarlo por su nombre, Okane, ya, y llamar por supuesto también a las personas que lo están buscando al más 569-78-82-71-14, más 569-78-82-71-14, por favor, ahí para que se puedan comunicar ya en Piedra Colgada, sector Piedra Colgada Norte, Vista Hermosa. Ya, por favor, ahí cualquier noticia que tengan, porque es muy regalón de su familia y están sufriendo mucho por él. Así que, por favor, ayudemos ahí a Okane a reencontrarse con su familia. Y seguimos en esta tarde compartiendo. Nos vamos a ir con la siguiente canción. Así es, nos vamos con Marco Antonio Solís y esto que se llama Boca de Ángel.

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1: 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En Nostálgica te indicamos la hora.
2: Las 16 horas y 28 minutos.
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1: Y seguimos en esta tarde compartiendo de día miércoles y nos vamos con nuestro bloque de música anglo.

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con información de último minuto que acaba de llegar hasta el departamento de prensa de Nostálgica. Confirman segunda víctima fatal por el sistema frontal en Atacama. Hombre murió tras intentar cruzar el río Copiapó.

0: quien, según los antecedentes preliminares, habría intentado cruzar el río Copiapó durante la noche, siendo posteriormente arrastrado por el aumento del caudal generado por las intensas lluvias registradas en la zona. Tras el hallazgo, la Fiscalía de Atacama instruyó diversas diligencias para establecer las circunstancias del fallecimiento, con la participación de detectives de la Brigada de Homicidios de la PDI Copiapó, peritos del Laboratorio de Criminalística y funcionarios del Servicio Médico Legal. El fiscal adjunto de Copiapó, Guillermo Zárate Chacana, explicó que el Ministerio Público tomó conocimiento del hecho durante la madrugada y se desplegaron los equipos especializados para investigar lo ocurrido.
1: A propósito de la emergencia climática, en la provincia de Copiapó, la Fiscalía ha seguido operativa y en la madrugada de hoy recibimos un llamado de un fallecimiento de una persona que habría sido arrastrada por el cauce del río Copiapó a propósito de las crecidas producto del sistema frontal que enfrentó la región, y dispusimos el trabajo de la Brigada de Homicidios de la Policía de Investigaciones, también del Servicio Médico Legal, toda vez que era necesario realizar diligencias para poder entender qué es lo que había ocurrido con esta persona.
0: Desde el Ministerio Público señalaron que el cuerpo fue encontrado cerca de las 3 de la madrugada en el sector interior de Tierra Amarilla, donde existen predios agrícolas y se desarrollan labores de temporada. En el lugar, los equipos de la PDI realizaron los primeros peritajes y levantaron antecedentes que permitieron establecer una hipótesis preliminar sobre lo ocurrido. El comisario Andrés Bugueño, de la Brigada de Homicidios de la PDI Copiapó, señaló que la víctima habría estado trabajando en un predio agrícola y que las diligencias permitieron descartar hasta ahora la participación de terceras personas.
2: Los antecedentes preliminarmente dan cuenta de que este sería un trabajador de un predio agrícola que, por motivos que se desconocen hasta el minuto, intentó cruzar el río en horas de la noche, siendo su cuerpo arrastrado por el caudal del río, esto por las intensas lluvias que han afectado a la zona, y finalmente en horas de la madrugada su cuerpo es encontrado en esta zona.
0: De acuerdo con la información entregada por la policía, la principal hipótesis apunta a una muerte por asfixia por inmersión, antecedente que deberá ser confirmado por el Servicio Médico Legal tras la autopsia correspondiente. La Fiscalía continúa trabajando para establecer la identidad oficial de la víctima y contactar a sus familiares mediante la Unidad de Atención a Víctimas y Testigos. Esta es la información que tenemos hasta ahora. Desde ya, desde Nostálgica enviamos nuestras condolencias a la familia y cercanos de la víctima, y por supuesto continuaremos informando sobre todos los antecedentes de esta emergencia aquí en la región de Atacama.
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0: seguimos en esta tarde compartiendo. Bueno, tenemos algunos mensajes por acá que vamos a ir leyendo. Por acá dice, hola, buenas tardes, se puede pasar a Totoral, pero solo en 4x4. Ya ahí nos envió una información Alberto, muchas gracias por informarnos, qué buena noticia también para las personas que... las personas que se encuentran en Totoral. Ya, tenemos por acá, Carolina, bueno, ahí las personas que me estaban pidiendo el link para poder postular al fondo concursable que tiene Lundin Mining Candelaria. ¿Me pueden pedir? Ahí me pueden pedir, por supuesto, la información. Ya, hay algunos mensajes que son bastante extensos. Voy a tratar de ir leyéndolos de a poquito y se los voy a ir comentando de manera interna. Ya otras personas me han enviado algunos audios también. Vamos a ir revisando, recordar a las personas que están... están enviando su información para el concurso, deben adjuntar nombre completo, su RUT, su número de teléfono y también su comuna. Ya si usted no tiene, le falta algún dato de los cuatro que estamos pidiendo, no vamos a poder derivarlo al listado del concurso, así que es importante que usted pueda mandar la información con lo solicitado, ¿ya? A ver, teníamos un audio por acá de Jackie, a ver, vamos a escuchar.
1: Mire, como le comentaba, aquí tenemos personas que han perdido todos sus bienes, sus casas.
0: Vamos a escucharlo de manera interna mejor para poder abarcar toda la información, porque al parecer es algo importante. Nos comentan, por favor, si saben cuándo estará operativa la ruta Copiapó-Vallenar. No tenemos información, por lo menos la última información que revisamos por parte del Ministerio de Obras Públicas. Todavía tendríamos cortado lo que es la ruta 5 ahí para la persona que me está preguntando entre Vallenar y Copiapó, entre Copiapó y Vallenar. Por acá tengo a Luis, a ver qué nos comenta.
2: Hola, buenas tardes.
0: Buenas tardes.
2: Por acá don Luis de Vallenar.
0: Buenas tardes, don Luis.
2: Hacer una consulta, si es que la ruta que une Vallenar y Copiapó estaría como disponible para viajar. Por favor, ¿me pueden dar ese datito? Gracias.
0: Ya, me habían preguntado también en otro mensaje, me habían preguntado respecto a las lluvias también. Ya, respecto al tema del corte, todavía está vigente el corte, el paso está inhabilitado, ya no se puede pasar, ojo con eso. Ya también es la información que manejamos por parte del Ministerio de Obras Públicas. Se está haciendo todo lo posible para poder agilizar el paso y de esta manera todos puedan volver a sus casas. 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Y vamos a seguir con más música en esta tarde, compartiendo ahí a las personas que me quedan pendientes, les voy a ir respondiendo. Muchas gracias también a las personas que nos hacen llegar información importante también para la comunidad. Ya los que necesiten también el link del fondo concursable, me avisan, ahí me preguntan, dicen, hola, este es el WhatsApp de denuncias en Nostálgica, envíanos tu denuncia, Ladino me envía ese mensaje. Bueno, ahí nos puede escribir a Ladino y ahí le vamos a ir comentando lo que usted necesite saber. Y nos vamos a ir con un tema de Tom Jones en esta tarde, nuestro bloque de música anglo acá en Compartiendo por Nostálgica, la radio de Atacama.

0: seguimos en esta tarde de compartiendo de día miércoles acompañado de todos ustedes. Y bueno, ahí varios van concursando, importante cuando envíen su información, enviarla ordenada, ya enviarla ordenada y de esta manera podemos agilizar de mejor manera también los mensajes. Ya yo les voy respondiendo que ya están concursando, así que para que estén más tranquilos ahí, que ya están inscritos, que ya están en la lista. Ya después de eso no es necesario que vuelvan a enviar la información nuevamente. Ya, tenemos por acá, bueno, ahí Matías me envió hace un ratito un audio, aún no lo he podido escuchar, lo voy a escuchar de manera interna. Y bueno, invitarlos a todos ustedes también que puedan entrar a nuestro portal web www.nostalgica.cl. Ya, muy importante, y usted va a poder encontrar todo tipo de información, pero lo más importante, información de la región de Atacama, porque es importante estar informado de lo que está sucediendo en la región para saber también la habilitación, cuando sea el momento de la ruta, también todo lo que está sucediendo en las distintas comunas como Freirina, Huasco, Tierra Amarilla, Alto del Carmen también, y de esta manera, por supuesto, ir avanzando también a la reconstrucción de los distintos puntos de la región. Bueno, aparte de todo eso que yo le comento, usted también nos va a poder revisar todo lo que son noticias nacionales, internacionales, de política, noticias de espectáculos, también noticias de comunicados muy importantes, y también para que se vaya informando de lo que se está realizando en toda nuestra región de Atacama. Aparte de eso, usted también nos va a poder escuchar y nos va a poder ver de manera online a través de nuestro portal web, pero también a través de nuestra aplicación. Y así que invitadísimos ahí a descargar la aplicación para que usted nos pueda escuchar de cualquier parte de la región de Atacama, siempre y cuando usted tenga su internet, su teléfono, y ahí va a poder, por supuesto, escucharnos. Nosotros nos vamos a ir a una pequeña pausa publicitaria, así que vamos y volvemos. Quédate con nosotros en esta tarde compartiendo por Nostálgica, la radio de Atacama.
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2: Así comenzamos las informaciones de la hora 17. Debido a las múltiples interrupciones en las rutas que llegan a ballenar las reservas de agua que abastecen a la comunidad a través de los estanques portátiles dispuestos en Huasco y Freirina, están prácticamente agotadas, quedando suministro solo para un día. Durante los últimos días, los equipos técnicos de Nueva Atacama han trabajado ininterrumpidamente en las múltiples contingencias, el restablecimiento del servicio y el abastecimiento alternativo mediante camiones aljibe y estanques de distribución, en coordinación con las municipalidades de Huasco y Freirina. Sin embargo, las dificultades de acceso por las quebradas aún están activas y los cortes de ruta han impedido llegar oportunamente a los tres puntos donde se requiere ejecutar obras transitorias para restablecer la infraestructura dañada que provocó la suspensión del suministro de agua potable en ambas ciudades. Dichas complejidades han reducido progresivamente la autonomía del abastecimiento alternativo disponible para ambas comunas. Reafirmamos nuestro compromiso de continuar trabajando sin descanso para enfrentar esta contingencia y mantener informada oportunamente a la comunidad a través de los canales oficiales. Informan desde Nueva Atacama. Vamos ahora al ámbito nacional. La presidenta del Senado, Paulina Núñez, aseguró que espera que este miércoles quede completamente despachada la denominada mega reforma del gobierno, una vez que la comisión mixta resuelva el único punto pendiente, la compensación a los municipios por la exención del pago de contribuciones para los mayores de 65 años. La senadora explicó que el Congreso ya tiene planificado el último paso de la tramitación y manifestó su confianza en que el proyecto quede listo durante esta jornada. Es todo noticias, más informaciones tendremos cuando sean las 6 de la tarde. 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
3: las 16 horas y 58 minutos.

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8: Y seguimos acompañados en esta tarde compartiendo junto a la ley esto que se llama Prisioneros de la Piel.

0: Amigos y amigas de Nostálgica, muy buenas tardes, bienvenidos y bienvenidas también a este espacio de conversación que tenemos a esta hora de la tarde. Vamos a presentar a don Misael Cruz, él es gerente de Transportes Cruz y que ha venido también amablemente a conversar con nosotros porque hay buenas noticias allá en la parte alta de la comuna de Tierra Amarilla. ¿Cómo está, Misael? Bienvenido también a Nostálgica.
1: Buenas tardes. Mire, creo que es bueno de conversar esto porque hay veces que la audiencia o la ciudadanía no sabe todo este tipo de cosas de lo que uno hace. En la parte alta quedaron familias aisladas, donde nosotros desde el lunes estamos haciendo la conectividad, y la conectividad de esta familia, el lunes logramos hacer a 6 familias la conectividad, partiendo desde Juntas del Potro hacia arriba, por el lado del Torín. Y ayer la lluvia los dejó trabajar poco, pero hoy día siguieron haciendo la conectividad nuevamente, porque ayer volvió a caer nieve, y donde vamos tenemos alrededor de 2 metros de nieve, pero vamos con cargadores frontales, con bulldozer, y vamos abriendo el camino.
0: Eso le iba a consultar yo. Cuando usted habla de conectividad, ¿se está limpiando la ruta de detritos, de roca?
1: Solamente abriendo el camino, haciendo la conectividad en caso de que ellos necesiten, ya sea forraje para los animales o alimentación para ellos mismos, si alguna persona está enferma.
0: Uh-huh. Ahora, ¿ese trabajo comenzó más o menos cuándo?
1: Empezó el domingo.
0: El domingo.
1: El domingo empezó este trabajo y el lunes ya le dimos ya fuerte todo el día. Y el día de ayer, martes, la lluvia nos dejó trabajar mediodía nomás. Uh-huh. Entonces, por ese lado ya vamos llegando al sector El Torín, que si acaso no alcanzamos a llegar hoy día, vamos a llegar mañana en el transcurso de la mañana. Como le digo, vamos con 2 cargadores en ese camino, y en la mañana partimos por el sector Ojos de Agua con un cargador y un bulldozer, y logramos hacer la conectividad para 4 familias por el lado de Montosa, donde igual habían niños chicos, hay personas de la tercera edad que quedaron ya con la conectividad hecha, y ellos también ya se les puede llevar alimento y forraje para sus animales. Uh-huh. Entonces, yo quería darlo a conocer por si acaso la autoridad acá quieren ir a visitar ya a la gente de esos sectores.
0: Ya se puede.
1: Pueden hacerlo.
0: Perfecto.
1: En la mañana yo tuve contacto con el gobernador y le manifesté del trabajo que nosotros estamos haciendo, una alianza entre Transportes Cruz y Vicuña, el proyecto Distrito Vicuña, que igual nos colaboró con el tema de apoyarnos con el tema para poder llevar la maquinaria, y también con Caserones. Estamos entre la alianza es entre los tres.
0: Perfecto.
1: Entre Caserones, Vicuña y Transportes Cruz. Y quien está dirigiendo toda la maniobra es mi hermano Pedro Cruz, que es el otro gerente de la empresa. Uh-huh. Así que él está permanentemente en todo el trayecto del camino. Y bueno, con esta tecnología que hay hoy día, nosotros tenemos las camionetas y maquinaria con la antena Starlink, lo hemos ido comunicando kilómetro a kilómetro con ellos.
0: Perfecto.
1: Entonces, uh-huh, vamos ya muy avanzados, pasamos la semilla. Ahí llegó el Seremi de Minería, estuvo con Pedro ahí, y llegó Carabinero del Retén Sacramento Los Loros también. Así es que también ellos ya llegaron hasta el sector de la semilla, y mañana quieren llegar igual al sector del Torín.
0: La meta es llegar allá, ¿no? A ese sector.
1: Por ese lado. Uh-huh. Y por el otro lado, por el lado del sector de Pirca, está trabajando Caserones con un cargador, y ahí anda la una de las gerentes de relaciones comunitarias, que es Angélica Osorio, y creo que también está Julia Sala, que también ellos están también involucrados en esto, están empeñados en llegar a la familia de Eduardo Carrizo y de Elia Julio. Uh-huh. Donde ellos también estaban muy preocupados porque tenían alrededor de 2 metros de nieve. Y mañana nosotros los vamos a internar por el lado de Pastos Largos, que también ahí ese camino sufrió avalancha. Ahí hay como 7 personas que están aislados, pero entendemos nosotros que ellos también, porque han tenido cobertura.
0: ¿Comunicación?
1: Sí, uh-huh. Hemos tenido cobertura con ellos, comunicación, y ellos también, pero sí están sin conectividad. Porque ahí, lamentablemente, el cerro es muy, muy parado y cayeron avalanchas de nieve. Uh-huh. Entonces va a haber que llevar 2 cargadores para poder abrirle, claro.
0: Claro.
1: Y yo creo que entre mañana jueves y el viernes ya podríamos tenerle con la conectividad a esas 2 familias.
0: Don Misael, usted conocía todo, me imagino, toda esa área desde siempre, me imagino yo.
1: Nacido y criado.
0: Entonces, ¿qué le pareció este fenómeno climático muy, muy distinto, muy fuerte a todo lo que se ha vivido antes?
1: Muy fuerte, muy distinto. Mira, ahí nosotros tenemos, en la agrícola Quebraseca, tenemos una hotelería, que tenemos cabaña, alojamiento. En ese sector siempre un año normal son 40, 45 milímetros. En este evento cayeron 255 milímetros. Entonces eso es demasiado, claro. Es mucho. Lo bueno que cayó en 50 horas de lluvia. Entonces
0: se distribuyó.
1: No, claro, no hizo grandes daños, pero igual hay daños con la carretera, hay daños con algunos parronales del valle, que son lo de algunos empresas agrícolas que también se han visto dañadas con este fenómeno.
0: Ahora, los siguientes días son primordiales de poder conectar a esta familia, que quieren, digamos, si es que no, bajarlas del lugar para que queden a resguardo, o llevarles algún tipo de alimento, forraje para los animales, también me dice usted.
1: Sí, mira, sacarlos de allá yo encuentro medio complicado sacarlo, porque son sus animales lo que ellos tienen para sobrevivir, qué sé yo, en el campo.
0: No podrían quedar esos
1: entonces,
0: animales solos.
1: Claro, también. Ellos uh-huh. Es difícil sacarlo. Ellos, yo creo que más es abrirle la conectividad para poderles llevar forraje, que ya claro. hay necesidad de llevarles forraje y llevarle alimento también para ellos mismos,
0: claro.
1: Para la gente, uh-huh. Porque también, si bien es cierto, se prepararon, pero ya esto fue muchos días.
0: Claro.
1: ¿Ya? Entonces ya comienzan a terminarse también los alimentos.
0: Uh-huh. ¿Estos son todos caminos rurales de tierra, bichufita?
1: Mira, hay un camino que es público que va hacia el Torín. Ese camino es público, tiene una carpeta de cemento, pero también para podernos meter a ese camino nosotros le pedimos la autorización a la dirección de vialidad, la directora provincial, que es Sandra Bustos.
0: Sandra Bustos.
1: Y le pedimos la autorización porque es un camino público, y así es que ella nos dio la autorización para poder ir en ayuda de esta gente.
0: Oiga, tenemos que hacer una mención, un paréntesis ahí con Sandra Bustos, que se conoce toda la región y todos los caminos y siempre tiene una muy buena disposición para poder trabajar. Cada vez que aparece el nombre de Sandra Bustos, viene aparejado de su buena disposición también para poder trabajar con quien sea, digamos, en definitiva.
1: Muy buena disposición tiene, y con uh-huh. nosotros ha tenido muy buena disposición, y con la gente del valle igual, con la gente claro. del sector. Ha tenido muy buena disposición por el arreglo de camino, mejoramiento de puentes y de mejoramiento donde hay a veces riesgo de que el camino se pueda cortar por aumentos crecidas de río. Ella ha tenido muy buena disposición. Y esta vez hemos estado en contacto permanente. Ellos han tenido maquinaria trabajando desde Pabellón hacia arriba, lo cual ayer se vieron perjudicados nuevamente y volvieron hoy día con la maquinaria, haciendo la conectividad. Y la empresa Caserone anoche trabajó toda la noche en el sector de Iglesia Colorada y más abajo, para dejar esa conectividad hecha igual. Uh-huh. Así es que ellos también han estado trabajando permanentemente con maquinaria que tienen ellos en la faena.
0: Más cercano ahí del lugar.
1: Así uh-huh. es, así es.
0: ¿Cuánto tiempo más cree usted que es estará trabajando en ese sector?
1: No, yo creo que 2 días más.
0: Dos días
1: uh-huh. más, y quedan, yo creo que todos con una buena conectividad.
0: Perfecto.
1: Conectividad en el sector de Pastos Grandes. Uh-huh. En lo otro, yo creo que, bueno, la familia Aróstica ya quedó con conectividad hoy día, como a las 3 de la tarde. y las otras familias quedaron el lunes con conectividad. Pero la familia ya del Torín y de la Semilla ya quedó hoy día la Semilla, pero mañana debiera quedar ya el Torín. Y también el sector de allá de Pirca debiera quedar, si no es hoy día, mañana. Pero Perfecto. Como todavía falta para que termine el día, Así es que yo creo que debiéramos de avanzar con eso.
0: Perfecto. Oiga, buenas noticias entonces. Agradecer también el trabajo que se realiza, porque es desinteresado también. Y...

0: Bueno, todo por la comunidad también y por las personas que están ahí arriba. Cada vida es importante en estos casos, ¿no?
1: Así es. Claro, bueno, y a la vez también los agradecimientos igual a las dos empresas mineras que le nombré, como Caserones y el distrito Vicuña, que igual nos ha permitido de que nosotros igual podamos apoyar.
0: Trabajar en conjunto.
1: Claro, en conjunto los tres.
0: Así es.
1: Así que, de antemano, yo le doy las gracias por este espacio que me ha otorgado y creo que es bueno a veces dar a conocer lo que uno hace por la comunidad.
0: ¿Ah? Sin duda. Y más que eso, Misael, es también darle buenas noticias a la gente de Tierra Amarilla, de Copiapó, ¿cierto? Acá de esta provincia, de que se están haciendo los esfuerzos, grandes esfuerzos también, por conectar también a estas familias que también son parte de nuestra región y que llevan toda una vida allá arriba y que es mantener también vivas sus tradiciones, sus costumbres. Así que el mantener esa conectividad y el esfuerzo también que está haciendo Transportes Cruz junto también a las otras empresas, Caserones y el Distrito Vicuña, es parte de eso, es parte de poder mantener esa el hacer patio también en aquellos lugares.
1: Así es, po.
0: Muy bien, muchas gracias.
1: Gracias a ustedes, muchas gracias.

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2: Las 17 horas y 29 minutos.
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13: Y seguimos en esta tarde compartiendo, acompañados de Emanuel, y esto que se llama El Bodeguero.

0: pasajeros fuera del terrapuerto ahí obstaculizando la calle. Ayer vamos a escuchar lo que nos comenta Teddy.
1: No sé si se puede notar, hola, buenas tardes, disculpen, pero no sé si se puede notar ahí en la foto, afuera del terminal de pasajeros del terrapuerto, hay personas ya siendo de peluquería, tienen una cocinería ya puesta ahí como para pasar los días. Pasajeros que están varados en terrapuerto, están saliendo a la calle principal y están cortando el tránsito.
0: Muchas gracias, Teddy, por la información. También, ahí llamamos, por supuesto, a los conductores a tener paciencia, por lo menos en ese sector. Nosotros, por supuesto, vamos a hacer las averiguaciones correspondientes. Ya tenemos por acá un mensaje de Juan Carrasquero. A ver, vamos a escuchar.
2: Hola, saludos, Radio Nostálgica.
0: Buenas tardes.
2: Mi nombre es Juan Carrasquero, voy en camino por la ruta 5 hacia La Caldera. En este momento voy rodando hacia Vallenar. Vamos escoltado todo el trayecto, toda la flota de vehículos que viene de Santiago, La Serena, viene escoltado con el personal de la concesionaria, igual con carabineros. Vamos ahora, está habilitado el paso desde del centro hacia el norte. Vamos en camino contrario porque la autopista sufrió muchas averías. Voy escuchando su programa y la gente que está preguntando si la autopista, por el momento hoy, creo que está toda cerrada, solamente para los que estamos bajando. Y en el transcurso de la mañana solamente se movilizó la gente que iba de norte a sur. No hay nada de vehículos de norte a sur por el momento, solamente de sur al norte.
0: Agradecemos mucho ahí a Juan también por esa información. Ahí nos está enviando un video de lo que está sucediendo. También recordar, muy importante, recordar ahí a todas las personas que me están preguntando respecto a los cortes de camino. Ya la ruta que se había habilitado entre La Serena y Vallenar, efectivamente estuvo habilitado hoy día en la mañana, pero desde las 5 de la tarde nuevamente se habilitó solo para camiones de abastecimientos y vehículos de emergencia. Vehículos menores mantienen la restricción de circulación. Muy importante para las personas que me preguntan también si la ruta está habilitada para lo que es Copiapó Vallenar, comentarles que no está habilitado. Ya invitarlos también a informarse a través de nuestras plataformas, ahí nosotros vamos a ir comentando también respecto a estos cortes. Ya entendemos, por supuesto, las molestias de las personas, que muchos necesitan volver a sus casas, pero lamentablemente ustedes saben que con la naturaleza muchas veces no es fácil ahí cuando suceden estos desastres. Así que le agradecemos mucho ahí a Juan Carrasquero. Dice, ¿cómo está la carretera Vallenar-Copiapó? Como nos comentaban hace un ratito atrás, está inhabilitado. Nos dice, señorita de la Cuesta, Los Castaños también necesitan ayuda del cruce de Coemín hacia arriba. Vamos a escuchar esos audios también. Alejandro por acá me solicita el tema de Rata Blanca. Ahí lo gestioné hace un ratito atrás. Ya hemos tratado de ir contestando la mayoría de las preguntas. Está un poco difícil poder informarles de todo lo puntual que consultan. Vamos a ir leyendo también los últimos mensajes, pero antes de eso nos vamos a ir a otro tema musical en esta tarde de Compartiendo por Nostálgica, la radio de Atacama.

0: Y seguimos en esta tarde compartiendo de día miércoles 22 de julio, acompañándolos por supuesto. 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Ya, vamos a alcanzar a revisar algunas cosas. Me habían comentado hace un ratito atrás de un corte de energía en el sector alto. Vamos a revisar la información, si es que tenemos algún tipo de reporte por parte de CGE, en donde me comentan, ya no tengo ningún tipo de reporte en lo que es el sector alto de la comuna de Copiapó. Ya, recordemos que muchas veces se demoran unos 20, 30 minutos. Importante también que usted llame para dar aviso, ya, para dar aviso del corte de energía. ¿Por qué? Porque si usted no da el aviso, la empresa no tiene cómo saber que hay que no hay servicio en el sector. Me vuelven a comentar por acá, Álvaro, aviso que no hay energía en el sector por Pablo Neruda. Nos dice, hola, buenas tardes, Sergio por acá. Quería saber si hay alguna novedad en la luz en el sector de Cachiyuyo e Incahuasi. Saludos, a ver, vamos a revisar. Cachiyuyo e Incahuasi, vamos a revisar la información, a ver si es que encontramos algún tipo de actualización al respecto. Ya tenemos Cachiyuyo, Domeico, El Escorial también, Incahuasi, El Trapiche también. Bueno, acá igual abarca una parte de Punta Colorada, Tres Cruces, también Los Choros, Punta de Choros, Los Lobitos, Carrizalillo. Esto es un corte de luz generalizado en todos los sectores que nombré. Y está, vamos a revisar el detalle del reporte. Bueno, va por sector, 495 clientes afectados, restauración estimada para el día de hoy a las 19 horas, por lo menos lo que tenemos acá de información. Vamos a ver por acá, por Incahuasi, si es que hay algún cambio. Domeico también está afectado, 495, corresponden al mismo corte de energía eléctrica. Ya, a ver, tenemos por acá a Arly, vamos a escuchar lo que nos comentó.
1: Buenas tardes, buenas tardes.
0: Buenas tardes.
1: Por acá, para informarles que protesta en el Terrapuerto. Ahí están cortando la salida hacia Cardones, y pues la salida y la entrada a Copiapó. Para que tomen precaución y tomen alternativas.
2: En esta tarde de compartir.
0: Muchas gracias, Arley, por esa información. Sí, me habían comentado hace un ratito atrás que teníamos esta protesta fuera del Terrapuerto, así que llamar a las personas que van por ese sector, bueno, a tener quizás un poquito de paciencia. Yo sé que es complicado, pero claro, igual las personas se están expresando de alguna manera de la situación que están viviendo como pasajeros. Ya vamos a estar informando al respecto de eso, así que lo dejamos invitadísimo a que siga con toda la programación que tenemos preparada para usted. En un ratito más viene Mario Huerta con una nueva edición de Al Día Vespertino. Ahí usted también va a poder seguir todo lo que está sucediendo en la región de Atacama, información y por supuesto también el minuto a minuto de lo que está ocurriendo en nuestra región. Nos vamos a ir con la última canción de la tarde, acompañados de Celia Cruz, y esto que se llama Yo Viviré.

0: Y así estamos terminando la tarde acompañados de Celia Cruz. Y bueno, yo me comienzo a despedir. Mi nombre es Jocelyn Aliaga. Ha sido un gusto estar esta tarde con ustedes. Espero que, bueno, estén, la mayoría estén bien, que su familia también estén bien. Estamos recién empezando, por supuesto, este proceso de reconstrucción en la región, así que invitarlos, por supuesto, a todos, mandar buenas energías a las personas que están pasando un mal momento por este sistema frontal. 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Me comienzo a despedir, los espero mañana a las 3 de la tarde nuevamente y bueno, les mando un abrazo gigante a todos y muchos cariños y los dejo bien acompañados de Mario Huerta en una nueva edición de Al Día Vespertino. Chau, chau.
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2: Así comenzamos las informaciones de la hora 18. INDAP activa medidas de apoyo para agricultores afectados por la emergencia en Atacama y Coquimbo. La subdirectora nacional de INDAP, Antonella Pechenino, recorrió sectores afectados de la región de Coquimbo para coordinar el apoyo a las familias y campesinos damnificados por el sistema frontal. Durante la jornada visitó agricultores y crianceros que sufrieron daños en infraestructura, sistemas de riego y también cultivo. La autoridad explicó que a medida que se restablezca la conectividad y las condiciones de seguridad lo permitan, equipos de INDAP en ambas regiones continuarán el levantamiento de información en terreno para evaluar los daños caso a caso. Paralelamente, la institución prepara apoyos para la entrega de alimentación animal, la preocupación de infraestructura productiva, como sistemas de riego, invernaderos y bodegas, y la reactivación de cultivos. Como primera medida de alivio, INDAP autorizó además la prórroga automática de las cuotas de crédito con vencimiento el 20 de julio y el 10 de agosto para todos sus usuarios de las regiones de Atacama y Coquimbo, postergando los pagos hasta el 20 de octubre y el 10 de noviembre, respectivamente. Seguimos con información del ámbito nacional. Esta mañana, personal del OS-9 y del GOPE de Carabineros lograron la detención de Benjamín Aedo, más conocido como El Panda, a quien es el principal acusado de balear a 2 carabineros el viernes pasado en Lo Espejo. Tras 5 días prófugo, el sujeto cayó en un domicilio de la misma comuna, donde estaba siendo resguardado por otras personas. Al ver la presencia policial, El Panda intentó huir por los techos de las casas vecinas, siendo finalmente capturado por los efectivos. La policía llegó allá luego de un trabajo investigativo y de inteligencia que permitió ir acorralando a Aedo. De hecho, ya hay 3 encubridores detenidos. Uno de ellos fue capturado ayer y es acusado de ser quien trasladó y prestó ropas a El Panda para ocultarse. Los otros 2, un hombre y una mujer, cayeron hoy en la misma vivienda en que estaba Aedo. El primero fue formalizado ayer en la Fiscalía Metropolitana Sur, mientras los otros 2, junto al Panda, serán formalizados mañana. Es todo noticias, más informaciones tendremos en cualquier momento a través de nuestro departamento de prensa. 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
3: Las 18 horas y 1 minuto.
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buenas tardes, Región Atacama, ¿cómo están? Bienvenidos y bienvenidas, estamos ya partiendo nuestro programa. Le acompañamos en este horario cuando son las 18:06. Vamos a estar junto a usted hasta las 20 horas en este espacio, en este programa que se llama Al Día a través de Nostálgica. 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Esta jornada vamos a estar conversando con nuestros auditores de toda la región de Atacama, así que le invitamos a que estemos en contacto a través de nuestro número de WhatsApp con mensaje de audio más 569-9344-6010. También tendremos línea telefónica abierta a través del 522-230315. La portada musical para el día de hoy con Cool and the Gang. 18:07.

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1: Dieciocho horas con once minutos. Ahí sí, ahí estamos. Porque el MOB Atacama habilita de forma parcial la ruta 5 Norte entre La Serena y Vallenar, solo para transporte de emergencia y abastecimiento. El Ministerio de Obras Públicas, MOB, informó sobre la actualización del estado de la ruta 5 Norte, específicamente en el tramo que conecta La Serena con Vallenar. A partir de esta jornada, el tránsito en sentido sur a norte ha sido habilitado de manera exclusiva para camiones de abastecimiento y vehículos de emergencia, con el fin de garantizar el suministro de insumos esenciales en la zona y facilitar también las labores de operatividad ante la contingencia. Por su parte, la circulación de vehículos menores se mantiene totalmente restringida. La autoridad vial precisó que las condiciones actuales de la calzada todavía no garantizan un desplazamiento seguro para el público general, por lo que las labores de evaluación de infraestructura y de trabajos en terreno continúan de forma intensiva para restablecer el libre tránsito total. Ante esta situación, el MOB hizo un llamado a la ciudadanía a evitar traslados innecesarios por el sector y a mantenerse informados únicamente a través de los canales oficiales. Asimismo, el organismo ratificó que se mantendrá el monitoreo constante de la ruta para resguardar la conectividad territorial y la seguridad de las personas. Reiteramos entonces, el MOB Atacama habilita de forma parcial la ruta 5 Norte entre La Serena y Vallenar, solo para transporte de emergencia y abastecimiento. Información también que está disponible en el portal nostálgica.cl, que usted puede también revisar, compartir. Recuerde que usted se quiere comunicar con nosotros, lo puede hacer a través del teléfono. Tenemos línea abierta a través del 522-230315 o también puede ser a través de nuestro número de WhatsApp +569-9344-6010. Por acá nos estaban avisando que hay una manifestación en las afueras del Terrapuerto. Serían pasajeros que llevan varios días ahí en ese sector. Están ahí bastante molestos, necesitan llegar a sus respectivos destinos. Algunos de ellos se han organizado entonces y han hecho un cierre de la ruta. Es lo que nos están comentando nuestros auditores también a esta hora de la tarde a través de nuestro número de WhatsApp.

0: 18:15. 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Hola, buenas tardes.
1: Hola, buenas tardes.
0: ¿Con quién hablo?
1: Con Ivonne, ¿cómo estás tú?
0: Ivonne, cuénteme, Ivonne.
1: Mira, tengo un problemita porque tengo la mamita de 90 en Paipote.
0: ¿Ya?
1: Entonces, yo vivo en Rodillo.
0: ¿En Rodillo, ya?
1: Quisiera saber si están aptas los buses que salen para allá a Copiapó o no.
0: ¿Desde dónde?
1: De Caldera a Copiapó.
0: De Caldera a Copiapó, entiendo que sí. No hay problema de conexión.
1: ¿No hay problema?
0: De conexión, pero tiene que comunicarse con la empresa.
1: Ah, con la empresa de los buses.
0: Claro.
1: Caster y...
0: Claro.
1: Esas cosas.
0: Exactamente. Ah, con ellos, para que le aseguren ahí los horarios y lo demás.
1: Ya. Yeah.
0: Directamente con ellos.
1: Ya, y otra pregunta. Dígame. ¿Cómo está hay barro, hay barriales, qué cosas?
0: ¿Dónde? ¿En Copiapó?
1: Sí.
0: No.
1: No, está sequito.
0: Está como después de la lluvia, pues, Ivonne.
1: Sí.
0: Pero no se ha inundado la ciudad. Si a eso se refiere, no está como el aluvión.
1: Ya, pero como para cruzar las calles, que a mí me cuesta un poco.
0: Sí, sí se puede, sí se puede.
1: Ah, qué bueno. Ya. Sí. Entonces voy a ver a mami mañana.
0: Ok. Comuníquese con la empresa ahí de transporte. ¿Ya?
1: Bueno, okay. Muchas gracias.
0: Chao. Esté muy bien. Chao. 18:17. Estamos en vivo y en directo. La música, aquí está Cat Stevens.

Cada tarde estamos conectados con nuestros amigos y amigas a través del teléfono 522-230315, también a través de nuestro número de WhatsApp, más 569-93-44-6010. Hemos tenido unos días muy intensos, con mucha información también que va y viene. Que por supuesto se va actualizando también alguna de manera mucho más lenta, porque requiere también de mucha más operatividad. Pero cuando tenemos alguna novedad y se la vamos contando de inmediato, ¿no? 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

0: Durante la madrugada de este miércoles fue encontrado el cuerpo sin vida de un hombre adulto en el sector de Pabellón Bajo, en la comuna de Tierra Amarilla, convirtiéndose en la segunda víctima fatal asociada al sistema frontal que afecta a la región de Atacama. La persona fallecida corresponde a un trabajador agrícola de nacionalidad boliviana, quien, según los antecedentes preliminares, habría intentado cruzar el río Copiapó durante la noche, siendo posteriormente arrastrado por el aumento del caudal generado por las intensas lluvias registradas en la zona. Tras el hallazgo, la Fiscalía de Atacama instruyó diversas diligencias para establecer las circunstancias del fallecimiento, con la participación de detectives de la Brigada de Homicidios de la PDI, peritos del Laboratorio de Criminalística y funcionarios del Servicio Médico Legal. El fiscal adjunto de Copiapó, Guillermo Zárate Chacana, explicó que el Ministerio Público tomó conocimiento del hecho durante la madrugada y que se desplegaron los equipos especializados para realizar esta investigación. Está ahí también la información completa en nuestro portal nostálgica.cl. Hola, buenas tardes.
1: Buenas tardes.
0: Hola, ¿con quién hablo?
1: Hola, será Sunilda.
0: Sunilda, cuénteme, Sunilda. Perdón, no le escucho bien, Sunilda. Tiene que hablar un poquito más cerca de su teléfono.
1: Ya, mañana tendrán clase los niños acá en Copiapó.
0: Sí, hoy día también.
1: Hoy día había clase.
0: Sí, y mañana también.
1: Ya. Ah, ya, porque me salía que el 23-24 en la provincia...
0: Perdón, se me cortó la comunicación ahí.
1: Gracias.
0: Ya, ok. ...23 y viernes 24 de julio en la comuna de Tierra Amarilla y en toda la provincia del Huasco. Ahí se extendieron entonces la suspensión de clases. Reitero, en Tierra Amarilla y en la provincia del Huasco, es decir, en Alto del Carmen, Vallenar, Freirina y Huasco, no hay clases para el día jueves y viernes. La determinación fue adoptada tras evaluar las condiciones de seguridad de los establecimientos educacionales, en condiciones que las autoridades entregadas a la encargadas de la administración de la emergencia consideraron además que los problemas de conectividad y las consecuencias que han dejado las intensas precipitaciones de los últimos días. La suspensión regirá para todos los establecimientos educacionales, jardines infantiles, públicos y privados de las comunas de Vallenar, Freirina, Huasco, Alto del Carmen y Tierra Amarilla, con el propósito de resguardar la seguridad de las comunidades educativas.

0: para que no haya dudas, ¿eh? Está también la información ahí en nuestro portal, ¿eh? nostálgica.cl. Vamos por una pausa y volvemos.
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1: En Nostálgica te indicamos la hora.
3: Las 18 horas y 28 minutos.
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18:36. Oiga, volvieron a clase en Copiapó hoy día, ¿eh? Pero parece que no fueron muchos. ¿Usted mandó a sus niños a clase o no hoy día? Porque la información se tenía tempranito en esta oportunidad.

0: Desde temprano el Ministerio de Educación ha entregado la información respecto ahí al, a las clases, ¿no? Se ha generado bastante información, ya comenzó el otro proceso, las precipitaciones ya dejaron nuestra región de Atacama. La última información que está en nuestro portal nos habla también de un operativo que se realizó en Tierra Amarilla y lo vamos a estar revisando. Hola, buenas tardes.
1: Buenas tardes.
0: ¿Con quién hablo?
2: Hola, una consulta.
0: Hola, ¿con quién hablo?
2: Francisco.
0: Francisco, cuénteme, Francisco.
2: Sí, estamos consultando acá de la familia si hay paso para Copiapó hoy día. ¿Cuándo se habilita la... para poder viajar a Copiapó? Somos, estamos en Vallenar.
0: ¿Desde Vallenar a Copiapó?
2: Sí.
0: No, está cerrado todavía la ruta.
2: ¿Y para cuándo estaría abierto? ¿Usted sabe o no?
0: No hay ni un... porque se está trabajando, entonces no está nada definido. No es como decir mañana a las 3, no. Tienen que... están trabajando en este momento, digamos. No sé si se entiende el...
2: Ah, ya, muchas gracias. Claro. Ahí estoy escuchando la radio.
0: Ya, yeah, ok. Ya.
2: Listo.
0: Gracias. Chao, chao. Sí, sí.

0: puntos de la región Atacama. Uno de los puntos importantes para poder recuperar, por ejemplo, es lo que estaba ocurriendo ahí en el puente Maitencillo. Tras la afectación del puente Maitencillo en la ruta C46, en el kilómetro 14, el MOP, a través de su dirección de vialidad, habilitó un bypass provisorio que permite restablecer la conectividad en el sector. ¿Qué fue lo que se hizo ahí? Se hizo una bajada al río y ahí vehículos que tienen la capacidad, como camionetas, 4x4, o vehículos un poco más grandes, también pueden pasar ahí por el río. Obviamente que vehículos bajos no pueden atravesar por ese sector, pero es una manera también de poder permitir la conectividad. Esta intervención responde al compromiso asumido también ahí por el viceministro de Obras Públicas y Transporte, junto a los alcaldes de Freirina y Huasco, para avanzar con rapidez en recuperar el acceso de las comunidades afectadas. Hola, buenas tardes.
1: Hola, Mario, buenas tardes.
0: Hola, ¿con quién?
1: Juan de Vallenar.
0: Don Juan, le escuchamos, don Juan.
1: ¿Sabe qué? Parece que yo llamé recién al peaje Totoral.
0: ¿Ya?
1: Y la información que tengo yo es que de Vallenar a Copiapó se puede transitar.
0: ¿De Vallenar a Copiapó?
1: Claro, y de vuelta no se puede, o sea, de...
0: ¿Se puede venir nomás para acá?
1: No, o sea, uno puede ir de Vallenar a Copiapó.
0: ¿Ya?
1: Pero de Copiapó a Vallenar no puede. Hay una sola vía nomás.
0: Ya, perfecto, vamos a consultar ahí entonces.
1: Eso tenía yo.
0: Ya, vamos a consultar.
1: Ya,
0: Mario. Ok, muchas bien. Gracias, Juan.
1: Ya, vale.
0: A ver, ¿quién nos puede responder eso? Vamos a consultar, ¿no? ¿Alguien que venga en camino? Claro, yo estoy escuchando la radio, se lo dejaron pasar. Ahí para que puedan darnos una información más completa de eso, ¿eh?

0: Ya, ahí estamos preguntando, a ver qué pasó. Estamos en Nostálgica en vivo y en directo, acompañándole con información y contacto con otros auditores a través del teléfono, el 52-223-0315. Porque por acá nos estaban preguntando si hay conexión con el entre Vallenar y Copiapó. Por acá un auditor nos dice que solamente desde Vallenar a Copiapó, pero no de Copiapó a Vallenar. Estamos verificando ese dato, o si alguien está en tránsito, también nos puede comentar, ¿no? Hola, buenas tardes.
1: Buenas tardes.
0: ¿Con quién hablo?
1: Sergio, por acá.
0: Don Sergio, le escuchamos, don Sergio.
1: ¿No está al aire, cierto?
0: Sí, estamos al aire en este instante, Sergio.
1: No, no, pero es que para que no salga al aire, sino que el privado.
0: Ah,
1: no, mira, ¿se puede?
0: Tendría que dejar de hacer el programa, Sergio, para atenderlo solamente a usted. No puedo.
1: No, no, es que lo que pasa es que yo vengo en la carretera de Copiapó-Vallenar.
0: Copiapó-Vallenar, ¿ya?
1: Sí.
0: ¿Ya?
1: Estábamos trabajando y se limpió una pista, la pista del lado oriente.
0: Ya, perfecto.
1: Hasta 2 kilómetros, 3 kilómetros antes de llegar al peaje Copiapó, el peaje Doctoral.
0: Ya.
1: Y de ahí se cruza a la oriente, se podría decir, o sea, de la oriente.
0: ¿Ya?
1: Y de ahí tienen que seguir hacia allá. Como le digo, de Vallenar a Copiapó, hasta por lo menos, hasta el peaje no hay problema. Yo vengo ahora...
0: Hasta el peaje Doctoral.
1: Correcto.
0: Ya, pero de ahí a la ciudad no se puede llegar.

0: voy en dirección hacia Vallenar, y de Vallenar hasta ahí llegué sin ningún problema, porque yo ando con una máquina en cama baja para poder limpiar la...
1: lo que pasa es que los vehículos de especiales sí tienen permiso, pues.
0: No, pero está bien, pero ha pasado cualquier vehículo, por eso le digo, ha pasado harto vehículo.
1: Ya, vehículos normales, digamos.
0: Correcto.
1: Ya, pero solamente hasta el peaje Totoral.
0: Correcto.
1: Ya, perfecto. Ok. Muy bien, gracias, Sergio.
0: Listo, hasta luego.
1: Hasta ahí vamos armando la información. De todas maneras, estamos haciendo las consultas ahí con las fuentes oficiales. Seguimos avanzando ahí con ese dato, ¿no? Les comentamos también que no sabemos si todavía sigue, pero había una manifestación ahí frente al sector del Terrapuerto. Habían pasajeros ahí que llevan varios días ahí en ese lugar, se estaban manifestando. Obviamente que quieren soluciones, quieren irse a sus casas. No se puede, por ahora. ¡Aló! Buenas tardes.
2: Hola, Mario. Buenas tardes. ¿Cómo está usted?
1: Hola, Paz. ¿Cómo le va? Bienvenida.
2: Bien. Mira, Marito, a nosotros nos pueden pasar mil cosas, pero no aprendemos. Mucha gente... Mira, yo vengo leyendo del temido niño hace como un mes atrás.
1: Ajá.
2: Y iban a haber sequía extrema, lluvia extrema, frío extremo, calor extremo, le llamaban el fenómeno Godzilla.
1: Claro.
2: ¿Ya? Me da una rabia tremenda que tres jóvenes por andar carreteando tengan que ocupar los helicópteros. ¿Tú sabes cuánto cuesta un rescate para que los lindos estaban en un refugio comiendo rico y todo por andar de parranda, como se dice, Mario? Uh-huh. Cuando ese helicóptero pudo haber rescatado gente en Alto del Carmen, acá mismo en Canto del Agua.
1: ¿Y eso dónde fue? ¿Estás?
2: En Santiago, los que
1: pues
2: los
1: Santiago.
2: Jóvenes. No, pero igual la... Sí, sí, lo hubiera dicho el contexto, pero igual claro. Da como lata, porque imagínese usted, recursos que son tremendamente altos, se tengan que gastar en jóvenes que andan de chistosito y sí. Quedan atrapados. Gracias a Dios lo encontraron bien, porque igual uno como mamá estaba preocupada porque podía ser los hijos, pero también tiene que la gente ser un poquito más responsable. Se iban de vacaciones a La Serena, sabían uh-huh. que iba a llover. Yo me preparé súper bien porque yo soy súper precavida, porque yo quiero mi familia, quiero vivir unos años más, y también uno tiene que ver la... ya tomar en serio el fenómeno del niño.
1: Claro.
2: Si en Estados Unidos dijeron, viene tormenta en tal lado, pero van a ser lluvia. No, la gente decía, ¿de dónde? Y se reían, decían, ¿y dónde está la lluvia? Decían, ¿y cuándo va a llover? Mira la grande que quedó.
1: Claro.
2: Entonces tenemos que ser un poco más responsables y serios. Yo vi personas que andaban con sus niñitos cruzando para venirse para acá de Copiapó, la carretera cruzaba el agua de las quebradas, y cruzando con sus hijos.
1: Claro, complicadísimo, ¿verdad?
2: Sí, pues Mario, un poquito más de responsabilidad, cuando tomando en serio las cosas. Se me aprende, menos mal que estaba siempre, yo estaba atenta ahí, sonaba la alarma, me levantaba y decía, ya, quebrada tanto viene... Y todo eso, tenemos la tecnología necesaria para ahora podernos informar de lo que está pasando.
1: Muy bien, pues Paz, muchas gracias también por llamar y participar.
2: Ya, Marito, cuídate.
1: Muchas gracias, que esté muy bien.
2: Ya.
1: 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Elvis Presley en la música.

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1: Por acá tenemos algunos testimonios, nos dicen por acá, buenas tardes, mi nombre es Ricardo, soy de Copiapó y varado en La Serena desde el domingo. ¿Me podrían informar si es factible el estado de la ruta norte, si está en condiciones de llegar a Copiapó? Se lo agradecería mucho. Nos dice por acá Ricardo.

contamos a Ricardo que lamentablemente está cortada la ruta entre La Serena y Vallenar. Solamente está habilitada para vehículos de emergencia y de abastecimiento.

Por acá nos dicen, hola, ¿sabe algo de corte de luz en Valle de los Ríos? Ahí hay dos cortes de energía, uno de ellos que dice que son 187 clientes de SGE que estaría regresando la electricidad mañana a las 6 de la tarde. Y el otro también dice lo mismo. 268 clientes llegaría la electricidad mañana a las 18 horas en Valle de los Ríos. Esa es la información que tenemos hasta el momento. Y es lo que informa también el mapa interactivo de CGE. Por aquí nos envían una fotografía de un celular con la aplicación de Nostálgica, mire. Acá instalando la app de Nostálgica en esta hermosa puesta de sol. En las Hualtatas, Huasco. Oye, es una obra de arte esta fotografía, porque aparece ahí el celular con la instalación de la app y el fondo es el atardecer ahí en las Hualtatas. Qué bonito. Gracias. Muchas gracias. Por aquí nos preguntan por corte de energía en el sector de Pablo Neruda, sector alto. Vamos a revisar por acá, a ver qué información tenemos respecto a corte de energía, sector alto Pablo Neruda.

0: No me aparece por donde estuvo por acá. No, por lo menos en el mapa no me aparece información. Horas con 56 minutos. Estamos en vivo y en directo. Llegamos cada tarde hasta usted a través de Nostálgica en el programa Al Día.
1: Buenas tardes, Radio Nostálgica.
0: Hola.
1: Mire, estaba escuchando lo que le estaba preguntando el joven.
0: Ya.
1: Y la ruta está expedita.
0: ¿Cuál?
1: Direccional. Algo así. Porque mi hija acaba de viajar a Copiapó y pasó. De Vallenar a Copiapó.
0: Ya.
1: Pasó. Ya. Con alta precaución, sí tienen que irse, obviamente.
0: Ya.
1: Mi marido trabaja en la carretera y está habilitada. Tienen que tener mucho cuidado, obviamente, claro. Está direccional, algo así es la cosa. Ya. Pero está habilitada.
0: De Vallenar a Copiapó. De Vallenar a Copiapó, ya. Ahí una persona nos había dicho que llegaban solamente hasta el peaje Rodoral. Ahí a poco vamos armando la información. Mientras estamos ahí a la espera de información más oficial respecto a eso, ¿no? Por acá nos dicen, estamos cruzando desde Vallenar a Copiapó, nos cuenta María. A ver si nos pueden enviar un audio. María Jimena, si nos puede enviar un audio para contarnos ahí de su travesía. Por acá Nelson nos dice, buenas tardes, ¿alguna novedad de Copiapó, La Serena? Ahí le vamos a enviar ahí también nuestra información que tenemos de esa ruta.

Que la información que tenemos hasta ahora es que el MOB Atacama habilita de forma parcial la ruta 5 Norte entre La Serena y Vallenar solo para transporte de emergencia y abastecimiento.

0: Por acá, don Héctor nos escribe y dice: buenas tardes, consulta, ¿saben ustedes si mañana el Liceo Tecnológico tiene clases? Le pregunto porque hoy día tuvieron una emergencia sanitaria con respecto a derrames de aguas. Saludos y atento a la información. Hasta el momento no entregan información, no, todavía no, a nosotros tampoco nos han informado de nada de eso, Héctor. Ahí hay que estar revisando las respectivas redes sociales de los propios establecimientos educacionales. Por acá nos dicen: hola, Radio Nostálgica, con Rubén. Una consulta, ¿saben dónde llamar? Ya que en Villa, donde vivo, está sin luz. Y en Callejón somos la única villa a oscuras. Sí tenemos luz en nuestro hogar, pero la villa a oscuras. Ah, ustedes tienen problemas con la electricidad del alumbrado público. Hay que comunicarse con la empresa AMJ. Ahí le vamos a enviar el contacto, ¿no? Hacemos una pausa y volvemos. No se vaya de la sintonía.
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2: 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En Nostálgica te indicamos la hora.
3: Las 19 horas y un minuto.
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0: Ya, oiga, tenemos un poquito más de claridad con lo que está pasando en la Ruta 5 Norte. Para empezar, le cuento que está cortada la ruta entre el tramo entre Vallenares y Copiapó. Eso está decretado y está supervisado por el MOP, ¿eh? Por el Ministerio de Obras Públicas. Está cerrada la ruta entre Copiapó y Vallenar, entre Vallenar y Copiapó, ¿ya? Los vehículos que han visto ustedes en la ruta nos dicen que son aquellos que se han pasado de listos y que han evadido controles. Esa es la información que tenemos, información oficial que nos acaban de comentar. Así que si usted ve algún vehículo en la ruta, son aquellos que han buscado ahí alguna manera no legal y no respetando también las restricciones de que ha puesto la autoridad para poder circular entre Vallenar y Copiapó. Hola, buenas tardes.
1: Hola Mario, ¿qué tal? Buenas noches.
0: ¿Con quién habló?
1: Manuel.
0: Don Manuel, ¿le escuchamos, Manuel?
1: Viejo lindo, mira, quisiera hacerte un alcance.
0: Dígame.
1: Voy saliendo por la salida norte de Copiapó hacia Caldera.
0: Norte de Copiapó a Caldera, de Copiapó a Caldera, ¿ya?
1: Tengo mucho orgullo de ver una tremenda cantidad de camiones aljibe que van saliendo de acá, de Bequiola, cargados con agua.
0: ¿Ya?
1: Yo creo que son más de 30.
0: ¿Ya?
1: Me dio mucha alegría.
0: ¿Será de Bequiola o será de Nueva Atacama? Porque hoy día salieron 17 de Nueva Atacama.
1: No sabría si son de Nueva Atacama, pero son de acá, están acá en Bequiola. Y van saliendo ya para
0: el sur. Ok.
1: Pero son muchos.
0: Sí. Hoy día dieron la partida 17 camiones aljibes de Nueva Atacama que van partiendo ahí de la planta que tienen ahí mismo. Al lado de donde está la planta de... O sea, perdón, en el estacionamiento de Sokol. Al ladito ahí hay una plancha de tratamiento de aguas. Y desde ahí se hizo el punto de prensa hoy día con estos 17 camiones aljibes que van rumbo a Freirina y Huasco.
1: Ah, ya, pero estos son muchos más amaritos.
0: Ya, será otra entonces, otra... otra caravana, digamos.
1: Van saliendo.
0: Ya, perfecto. Muy bien.
1: Este pues. Alcance,
0: buena noticia entonces. Muchas gracias, okay. Manuel.
1: Okay.

0: 19:13. A ver, ¿qué nos dicen otros auditores? Tenemos contacto con ellos en esta tarde.
1: Hola, don Mario, buenas tardes. Sí,
0: hola.
1: Van pasando por Capayapo, yo creo que en un minuto más van a estar pasando por ahí por la radio Ferita. Van tocando la bocina y van con los logos de Nueva Atacama.
0: Tienen que ser ellos entonces. Hola, buenas tardes. Aló, buenas tardes.
2: Hola, mi nombre es Juan Araya.
0: Hola, Juan. Cuénteme.
2: En realidad no sé. Más para más tiempo.
0: Le estamos escuchando muy mal, don Juan. A ver si se ubica mejor. No le recepcionamos de buena forma. Aló, aló. Vamos a pedirle que nos llame de nuevo porque no se logró la comunicación, ¿eh? Por acá nos dicen, hola Mario, ¿cómo estás? Saludos desde acá de La Coipa, Kinross. Como dato, mañana dice la escuela Los Estandartes retoma las clases de forma normal. Gracias, Tomás.

0: Saludos a Irma, que también está en sintonía. Muchas gracias, Irma, que tenga bonita tarde. Hola, buenas tardes.
1: Hola, don Mario, ¿qué tal? Buenas tardes.
0: Don Roberto. ¿Cómo está, sí, Roberto?
1: Acá.
0: Cuénteme, Roberto.
1: Muy bien, gracias. Mire, la verdad, quisiera plantearlo como un tono pregunta, porque uno también desconoce cómo serán ese tipo de decisiones. Yo lo único que conozco son las atribuciones de la delegada presidencial, pero mire, referente al tema de la gente que está varada aquí en los terminales, yo todo el día he escuchado relatos, testimonios de la gente que está acá. Y la verdad es que aquí hay gente que iba a Santiago, gente que iba para el norte, gente que alrededor de más de 90, entre 80 y 90 personas están en una situación paupérrima, llevan casi 4 días acá. Y yo me pregunto, mira, el día de ayer, si mal no recuerdo, llegó un avión de la FAS, un 737, con personal militar a Serena, ¿cierto? El avión FAS 737 es prácticamente un avión de pasajeros, no es un avión militar como un Hércules de C-130. ¿Ya? Y uno se pregunta, ¿por qué no usar el mismo avión para hacer un puente aéreo, por ejemplo, Copiapó, Antofagasta, o Copiapó, Santiago, etcétera? Porque muchas de esas personas, claro, no van solamente a Antofagasta, iban mucho más al norte, o iban a Tocopilla, pero dejarlo en Antofagasta, que hay un aeropuerto considerable, le ayudaría mucho a esas personas y de ahí tendrán que las empresas que tenían pasajes poderle subir una máquina y llegar a destino. Lo mismo que a Santiago. Entonces, yo la verdad es que no sé si esa posibilidad la delegada presidencial la han tomado, la han analizado, pero creo que sería bastante viable porque, como te digo, la Fuerza Aérea no tiene un solo avión 737, tiene, si mal no recuerdo, 6. Entonces, yo no sé si se podría ver esa posibilidad. En este rato la gente está en una especie de reunión en el terminal Tarapuerto y no sé si esa posibilidad pudiera manejar. Lo dejo en tono de interrogante, de pregunta, porque como le digo, uno en estas cosas desconoce los pros y los contras de una decisión como esa. Porque en realidad hay gente que le está pasando muy, muy mal. Hay gente que iba, entre comillas, con su platita justa y ya se les terminó y no tienen cómo moverse, etcétera, etcétera. Hay situaciones bastante complejas.
0: Claro. No, está complicado ahí el tema. Muy complicado. Yo no sé cuáles son las atribuciones respecto de eso. Debería ser como un estado de excepción, pero ahí pasa a otro nivel, porque ahí pasa a otro otra figura, digamos. Yo creo que pasa, o sea, yo entiendo que acá es una situación de fuerza mayor.
1: Claro.
0: Y cuando son situaciones de fuerza mayor, hay situaciones que tienen que primero resguardar la vida de las personas. Y las personas ahí están a resguardo, en definitiva. No en las mejores condiciones, pero están a resguardo. Tienen servicio higiénico, tienen comercio, están en los buses. Los problemas que se han generado también dentro del mismo Tarapuerto son problemas de convivencia entre personas. Porque entiendo que han ocurrido robos dentro de los mismos buses, discusiones, pero eso ya tiene que ver con la relación que se genera entre personas. Entonces, yo no sé si en una situación mucho más dramática que esa, porque de verdad que yo creo que es mucho más grave lo que está pasando en Freirina, es mucho más grande lo que está pasando en Huasco, donde no tienen agua hace 2 días, están abasteciéndose de agua ahora, digamos, van recién camiones aljibes para allá. Entonces, claro, si yo empiezo a echar en la balanza quiénes están mejor, quiénes están peor, de verdad que ahí va a depender, obviamente, del criterio. Entiendo, sí, también que las personas que están ahí en el Tarapuerto, no estoy diciendo que no lo estén pasando mal, sin duda que lo están pasando mal, pero allá en Vallenar también lo están pasando mucho peor, y en Alto del Carmen, ¿para qué hablar?
1: Sí, mire, en el ámbito, yo no soy militar ni nada por el estilo, pero hay un concepto que se utiliza en la parte castrense, que es la logística inversa. ¿Y qué significa? La logística inversa significa que cuando tú utilizas un medio, es totalmente razonable utilizar el mismo medio para usarlo para otra gestión, en el mismo viaje. En pocas palabras, aprovechar el viaje.
0: Claro.
1: Acá se podría haber hecho el 737, tiene el que llegó a Serena, tiene base en el Cerro Moreno, Antofagasta.
0: Claro, es que nosotros no sabemos cuál era el itinerario que tenía ese.
1: Exactamente, claro. Pero yo por eso lo planteé en torno de pregunta, y tal vez si alguna autoridad escucha, quizás plantearlo al jefe de la defensa, como ahí estado catástrofe en ese sector, plantearlo al jefe de la defensa, porque en realidad este tema de las personas, yo comprendo totalmente usted lo que me dice, lo que está pasando en Huasco, pero allá se están destinando en este momento de la emergencia, se necesita más bien muchas manos. Bueno, nunca en una emergencia las manos van a sobrar, pero
0: claro,
1: hay un tema de maquinaria que es de urgencia allá. Pero yo lo planteo, o sea, yo lo planteo en esa figura, porque creo que lo que está pasando acá ya está pasando a tener rebetes de humanidad, de humanitario, porque insisto, hay gente que si viene cierto se le tiene bajo techo, pero aquí ya están empezando a haber otro tipo de ribetes. Yo no quiero especificar, pero yo creo que a mi juicio, humildemente, se podría analizar una situación de un puente aéreo, considerando que nosotros tenemos el aeropuerto habilitado, el aeropuerto de La Serena está operando, y para qué decirlo del aeropuerto de Antofagasta. Entonces, yo lo planteo a ver si alguien recoge el guante, y a lo mejor si estamos equivocados habrá que cachar el medio, pero nunca está de más plantear una posible solución.
0: Muy bien, Roberto, gracias por el llamado.
1: Un abrazo para todos. Chao, chao.
0: 19:22. 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

0: Hola, buenas tardes.
1: Buenas tardes, Mario.
0: ¿Con quién hablo?
1: Con Daniel.
0: Daniel. Cuénteme, con Daniel. Mario. ¿Sí?
1: Mire, quería hacer un hincapié.
0: Tiene que bajar. Baje un poquito su radio, Daniel, porque se escucha ahí con un eco, para que le escuchemos mejor.
1: ¿Ahora sí?
0: Ahí sí, súper bien. Diga nomás.
1: Ya. Don Mario, mira, quería hacer un poquito un hincapié de lo que estaba hablando de este auditor con lo que está pasando en el Terrapuerto.
0: ¿Sí?
1: Mire, a lo mejor allá en Huasco, Freirina, Vallenar, yo sé que la están pasando mal, pero está llegando ayuda. Pero aquí en el Terrapuerto, yo ayer fui para allá, sabe que no ha llegado ayuda, hay niños chicos durmiendo en los buses, hay algunos que ni siquiera se quieren subir al bulla.
0: Ajá.
1: ¿Por qué? Porque hay varios buses que llevan corriendo la máquina dos días, un día, y dicen que ya no pueden echarlo a correr por el tema del combustible.
0: Claro.
1: Entonces, es comprensible porque ellos son trabajadores, los mandan a la empresa.
0: Uh-huh.
1: Pero ¿quién ve por estas personas, los pasajeros que vienen de Iquique, de Antofagasta, que van por salud, por cosas personales, a Santiago? Yo ayer me fui a pegar una vuelta y me puse afuera y no sabía cómo decir si alguien quería un tecito o un pancito, porque me dio pena ver esa gente cómo está.
0: Claro.
1: Yo soy una persona que gano el mismo, ¿ya? No gano un dineral, pero fui con unos pancitos y regalé a las personas que así como que andaban afuera y ninguno me dijo que no, ninguno, todo lo contrario. Hay un caballero que venía de Antofagasta que se vino con el puro pasaje, que porque allá en Santiago lo estaban esperando una casa de atendida porque tenía que operar. Imagínense, no tenía ni un 20 de caballero.
0: Claro. Hay que ser justos también en ese caso, Daniel, porque por ejemplo acá nosotros nos llegó un reporte del municipio de Copiapó que habían llegado también con ayuda a algunas personas para poder entregarles algo de alimento. El propio alcalde de Copiapó, Maglo Chicardini, dijo que informó, digamos, que se había entregado algo de ayuda. Y es la misma situación que nos está indicando usted. Que hay muchas personas que se habían quedado atrapadas en los terminales, que estaban durmiendo en el suelo, y llegaron ahí con ayuda, con una respuesta humana, como dijo el alcalde. También, acá también está el reporte del gerente general de Corproa, que también hicieron la misma situación, y entiendo que, al igual que usted, también hay otros particulares que se han organizado también para ir en ayuda de estas personas. Sabemos que es mucha gente y que no solamente comen una vez, sí, también se come varias veces, digamos.
1: Uh-huh. Exactamente, nosotros tomamos té, tomamos desayuno, comimos, algunos cenamos. Pongamos una manito en el corazón y los que tienen, por favor, vayan a ayudar. Es algo que nos puede suceder a nosotros. No sé, claro. Yo creo que en este caso, todos los que estamos pasando este tema, esta tragedia que se hubo a nivel nacional, yo creo que pongámonos en el corazón y vamos en ayuda, porque yo de verdad, si he tenido más plata, yo compro algo más y le llevo.
0: Claro.
1: Pero yo no estoy diciendo que la municipalidad no haya ayudado, no. Hicieron ahí que hubieran recibido ayuda, pero ¿hace cuánto que están ahí?
0: Claro, algunos desde el domingo.
1: Claro, hay unos que están del sábado. Entonces, claro. Yo le digo, por este medio, por la radio que están escuchando aquí en Copiapó, son ustedes, por favor, las personas que puedan, vayan a cooperar. Hay niños chicos, hay personas adultas, hay personas que no tienen ni plata ni para darse un café.
0: Claro.
1: Pero lo que le pido, Mario, no vayan a hacer comercio, porque la gente no tiene plata. Han llevado mucha gente a vender café, pan, eso no, amigo. Hay que ponerse la mano en el corazón, porque uno no sabe el día de mañana qué los puede suceder a los otros.
0: Muy bien, Daniel. Muchas gracias por el llamado.
1: Claro.
0: Vamos por la última pausa del programa. Y regresamos.
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2: En Nostálgica te indicamos la hora. Las 19 horas y 33 minutos. ¿Buscas una clínica dental en la que puedas confiar? 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

0: conocer un tema de que hoy día nosotros nos juntamos como varios apoderados. ¿Ya? Hubo una reunión con la Seremi de Educación,
1: ¿ya?
0: Con el director del establecimiento y además con SLEP.
1: ¿Ya?
0: En lo cual el establecimiento no está en condiciones de que los niños estén en clase.
1: ¿Y cuáles serían esas faltas?
0: Mire, vamos nosotros afuera, está lleno de barro y de polvo. Por lo mismo, igual los profesores se juntaron y hablaron con ellos, pero hoy día los niños salieron temprano por lo mismo. Porque todo afuera del establecimiento está lleno de barro, de polvo. Hay salas que del tercer piso que gotea el agua.
1: Ya.
0: Tema del circuito eléctrico que tienen problemas. La cancha donde esta echada de ellos se entró, se mojó toda. Entonces tendrían que hacer educación física en la intemperie afuera.
1: Ya, perfecto.
0: Entonces, para nosotros como apoderados es súper preocupante porque la reunión que hubo hoy día, la señora Lloris, ella viene y dijo que nosotros en definitiva había un palacio, a diferencia de otros establecimientos. Sí, yo entiendo que hay otros establecimientos más afectados, pero igual es preocupante para nuestros niños eso, porque uh-huh. El director lo único que dice es que él compraría mascarilla y listo. Y con eso soluciona el tema, para que los niños sigan yendo a clase.
1: Oye, pero una consulta práctica. El problema es un problema de aseo, en definitiva.
0: ¿O no? Es un problema de aseo, profundo.
1: ¿O es un problema más profundo?
0: Mire, es un problema de aseo.
1: ¿De reparaciones de techo?
0: Sí, que hay reparaciones de techo. Acá hay talleres que se pasaron con las lluvias.
1: Ya.
0: Hay salas, como le comento, y hay circuitos eléctricos que tienen problemas. Uh-huh. Entonces es un problema que afecta a nuestros niños. Y ya sea de aseo o no, porque hagamos, hay niños, como comentaba, muchos apoderados que tienen problemas respiratorios, todo, y bueno, ahora todo con el alto índice que tenemos de enfermedades respiratorias en este proceso que pasó, es lógico que nosotros esperamos un apoyo del director del establecimiento, de la Seremía, de SLEP, porque afecta a nuestros niños.
1: Claro.
0: Entonces nosotros, como no vimos el apoyo de ellos en esta reunión, que fue el día de hoy a las 2 de la tarde en el establecimiento, se decidió hacerlo público y a ver si ustedes como, ¿cómo se llama? Medios, si nos pueden apoyar a hacer presión a que ayuden, porque en definitiva lo que nos dicen es vayan a la MUNI, pidan que limpien afuera y adentro vamos a seguir teniendo las goteras, vamos a seguir teniendo el circuito eléctrico, vamos a seguir teniendo la cancha que está toda manchada.
1: Uh-huh.
0: Así porque en definitiva tenemos que esperar al SLEP.
1: En rigor debería ser el SLEP el que da la solución, porque el SLEP es el sostenedor.
0: Exactamente.
1: No tiene nada que ver el municipio. A lo mejor el municipio podría colaborar, pero tendría que ser un acuerdo entre el municipio y el SLEP, pero en este caso es el sostenedor el responsable, digamos, de las condiciones en que está el establecimiento.
0: Exactamente, nosotros sabemos de muy buena información que nos informaron los profesores, es que ellos igual necesitan que pase, porque igual si nuestros niños se enferman, ellos también se pueden enfermar. Entonces en definitiva, ahora en la actualidad igual hay bajas de profesores que están enfermos. Uh-huh. Los niños en definitiva están ahí de repente sin clase.
1: ¿Qué es lo que necesitan los apoderados en definitiva? Que les limpien el colegio y que lo arreglen.
0: El colegio,
1: y que
0: exactamente.
1: Lo arreglen.
0: Sí.
1: ¿Y el SLEP qué dice frente a eso?
0: Emitió un informe en el cual dice que no tenemos mayores fallas y que hay otros establecimientos que tienen mayor preocupación que el Liceo Tecnológico.
1: Ya.
0: Yo no tengo ningún problema en compartirle a ustedes como nostálgica las fotos que tenemos, el informe que emitieron ellos que llegó hace un ratito atrás, porque de verdad para nosotros como apoderados es preocupante.
1: Mándelo al correo prensa@nostalgica.cl.
0: Sí, yo se lo voy a hacer llegar porque de verdad para nosotros es muy preocupante.
1: Ya. Ahí nosotros vamos a ver qué podemos hacer para poder investigar un poquito más el tema, ¿ya? Pero
0: sí,
1: también le vamos a preguntar a la Seremi, también le vamos a preguntar al SLEP, a ver cuál es lo que dicen ellos también.
0: Sí, es que ¿ya? Es entendible de ambas partes, pero yo creo que tiene que haber una preocupación de limpieza, no decir, ¿saben qué? Sí lo podemos ver, pero vamos, nuestros niños pasan por esos charcos de agua, nuestros niños, todo. Entonces, en definitiva, es una preocupación de higiene, como usted dice, lo primordial es que se limpie el establecimiento.
1: No, y además que hay un problema mayor, que tiene que ver con la acumulación de agua fuera del establecimiento cada vez que llueve.
0: Exactamente.
1: Entonces ahí hay que preguntarle a las últimas 6 administraciones municipales qué ha pasado con eso.
0: Sí, y por lo mismo vamos ahora

0: si podemos, no sé, si se hace una encuesta en la comunidad educativa, los apoderados no quieren mandar a los niños por lo mismo. Igual afecta en su educación, en su asistencia, algo que puede llegar a ser tan simple que una limpieza.
1: Muy bien.
0: ¿Ya?
1: Listo, Catalina. Esperamos el correo.
0: Gracias. Muchas gracias. Hasta luego.
1: Oiga, por acá nos acaba de enviar un video nuestro amigo Claudio, que de verdad que me pasó algo similar de lo que había dicho también el otro auditor, que cuando vio los vehículos se emocionó un poco. Bueno, vamos a darle play acá al video para contarle. Esas bocinas que ustedes escuchan son de los camiones aljibes que ya partieron a Huasco y a Freirina, que llevan agua potable, ¿eh? Llevan agua potable y ya van en caravana dirigiéndose a Huasco y a Freirina. Así que si nos están escuchando en Huasco y en Freirina, les enviamos un abrazo fraterno, de solidaridad, que sabemos que lo están pasando muy mal, y ya los camiones aljibes van rumbo a Huasco y a Freirina. Partió la caravana de los camiones. Y de verdad que es emocionante, ¿eh? Es emocionante ver esos camiones como llevan agüita fresca, agüita potable también para los vecinos de Freirina y de Huasco. Y por acá, Jessica Cuña también nos estaba contando. Estaba escuchando y justo veo los camiones aljibes, dice, son de Nueva Atacama. Algunos llevan los logos de Bequiola, otros de Anfal y de otras empresas de transporte, pero van de parte de Nueva Atacama, nos confirma por acá Jessica Cuña. Gracias, Jessica. Qué bonito gesto. Qué bonito que se estén entregando también soluciones, porque esto podía transformarse ahí en un gran, gran, gran problema. Diecinueve horas con 47 minutos. 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

0: Hola, buenas tardes.
1: Hola, buenas tardes.
0: ¿Con quién hablo?
1: Arturo Vallenar.
0: ¿Con quién?
1: Arturo Vallenar.
0: Arturo, lo escuchamos.
1: Voy a hacerle tocar cinco temitas. El primer tema, aquí en el aeródromo de Vallenar está la losa o en Hércules de la Fuerza Aérea.
0: Ya.
1: Hay dos aviones Twin Otter de ejército. Uh-huh. Hay dos helicópteros. En la tarde se abrió el paso de Serena hacia Vallenar solamente para vehículos pesados con carga para la opción de alimentos, gas y todo eso.
0: Sí.
1: Lo otro que escuché en la tarde también en una otra radio en el Coyapó, de que había varias personas de ahí del terminal que se habían llevado un albergue.
0: Ya.
1: Y para las personas también que sean un poquito más considerados, porque la situación que estamos viviendo acá y para el interior del valle es muy complicada. En la cordillera hay varias personas de empresas mineras, aunque sean particulares, pero son seres humanos, que hay que los rescatar, pero desgraciadamente las condiciones y en los lugares, porque hay 4, 5, hasta 8 metros de nieve en algunas partes, no hay ningún helicóptero que pueda aterrizar ahí y ponerse, a posarse en eso. Uh-huh. Así que lo único nomás que se tiene que hacer es un rescate terrestre. Lo que se están haciendo es limpiar caminos, ¿no es cierto?, para poder bajar la gente así, porque por la parte aérea no se puede, es imposible que un helicóptero vaya a posarse allá, tendría que rescatarlo con cable nomás. Pero donde hay muchas personas es difícil, es muy complicada la situación. Aquí lo complicado también está para el sector de Huasco, porque las huellas están muy complicadas, los caminos están muy malos. Y lo que viene de Copiapó ahora, lo que estaba diciendo usted recién, los camiones que vienen con agua, genial por eso. Y eso es que hay que fijarse un poquito. Ahora, la gente que está con problemas en el terminal de Copiapó, ahí en Copiapó tiene mucho más condición y medio que otras partes que estamos pasando acá, como Vallenar y otros lugares, ya de la tercera región, que hay muchos medios como para poder ayudar a esa gente. Así que no creo que hayan que hacer tanto escándalo como para por la gente que están ahí. Si ya llegaron gente a albergue, ya son pocas las que quieren, entonces ahí se entiende que son empresas privadas también, que ellos tienen que ponerle en unas condiciones como esta, tienen que apoyarlo y tienen que darle alguna solución. Así que en este momento lo más complicado que se tiene acá es para la cordillera aquí en Vallenar, para el interior del valle, para el lado de Xollay, de Valeriano, para el lado del Valle San Félix también. Es mucha la nieve que cayó.
0: Está muy complicado para la nieve en ese sector, así es.
1: Claro. Uh-huh. Para la quebrada La Totora, ahí hay otra empresa minera que está prácticamente en una quebrada que nace la misma Valeriano, llega casi hasta Vallenar. Y ahí también hay una cantidad de gente de empresas mineras que están trabajando, y lo único que tienen ahí son containers en la cual se hospeda la gente. Así que hay que mirar un poco eso también, y desgraciadamente, aunque esté el avión acá, los helicópteros no pueden hacer nada. Así que eso quería comentar al respecto.
0: Bueno, muchas gracias.
1: Hay un Hércules, hay dos pilotos del ejército y hay dos helicópteros, uno de Carabineros y el otro particular. Pero aquí también hay problemas para el lado de Carrizalillo, para el lado de Domeico, Chachayuyo, todos esos lados. Así que la parte de acá es bien complicada. Eso quería comentar, mi estimado.
0: Gracias, Arturo, que esté muy bien.
1: Ya, igualmente, gracias. Buen turno.
0: Horas con 56 minutos. En vivo y en directo, llegando a toda la región de Atacama. Buenas tardes, dice, estoy escuchando la radio, necesitamos agua en todos los sectores de Freirina. Gracias por la ayuda, Copiapó, dice Tamara. Ya van en rumbo por allá, Tamara, así que van a llegar en la madrugada por allá los camiones. Por acá nos dice, ya pasaron por Tierra Amarilla los camiones con agüita. Ahí nos están contando también de estos camiones que van con agua, pasando por Tierra Amarilla, nos cuentan por acá. ¿Eh? Muchas gracias. Hola, buenas noches.
2: Hola, ¿qué tal? Muy buenas noches. Habla Oscar.
0: Don Oscar, le escuchamos.
2: Para comentarle que usted recién estaba comentando del desplazamiento desde Vallenar a Copiapó. Yo acabo de pasar, vengo en la carretera, voy llegando ya a Copiapó.
0: ¿Ya?
2: Me cobraron el peaje, en el peaje Totoral, y usted dijo que la gente del MOB no estábamos haciendo los, como dijo.
0: ¿Perdón?
2: Que nos estamos pasando de listo porque estamos en la carretera. Le comento que no hay nadie del MOB.
0: Esa es la información que tenemos nosotros del MOB. Déjeme terminar el punto. La información oficial que tengo es corte en Ruta 5 Norte, entre Vallenar y Caldera. Preguntamos a la concesionaria si esto se mantenía. De la concesionaria nos dicen sí, solamente lo que están pasando son los vehículos de transporte de víveres y los vehículos de emergencia. Eso fue lo que nos dijeron en la concesionaria y que lo corroboró también desde el Departamento de Comunicaciones de el MOB. Si alguien pasó por los peajes en ruta cuando están cortadas, entiendo que serían casos excepcionales, ¿no? Y también nos reportaron que habían algunas personas que se estaban pasando de listo, pasando por lugares no habilitados. Hola, buenas tardes.
3: Hola, ¿cómo está? Buenas tardes.
0: ¿Con quién?
3: Con Carlos Díaz, acá pasando el peaje.
0: Don Carlos, cuénteme.
3: Lo mismo que decía el usuario anterior.
0: ¿Ya?
3: Usted parece que está tapando a los del bot porque están acá los viejos haciendo todo lo contrario. O sea, tenemos la información correcta, amigo.
0: Por eso, a ver, ¿qué está pasando? ¿Qué es lo que usted? ¿En qué peaje está usted? ¿Ve que hay información ahí extraña? ¿Cómo la gente va a simular una voz y va a cortar? Si acá nosotros estamos escuchando a todo el mundo, no estamos simulando nada. Si alguien llama y da una información de ese tipo, ya somos grandes, somos adultos, ¿eh? Horas con 59 minutos. Tenemos información que nos llega también a nuestra mesa de trabajo que nos dice lo siguiente. Barrick Chile informa que, de acuerdo a los pronósticos meteorológicos actuales, se ha planificado el transporte de todos los trabajadores de los campamentos Barriales y Potrerillos a través de helicópteros a partir del día viernes 24 de julio. Los accesos por vía terrestre a los campamentos permanecen cortados por el sistema frontal y las condiciones climáticas en el sector donde se ubican estas instalaciones impiden realizar el traslado aéreo seguro antes del viernes 24. Los trabajadores se encuentran en buen estado de salud y debidamente resguardados en las instalaciones, las cuales cuentan con aislación térmica, suministro de energía y abastecimiento de comida y agua. Además, en las operaciones se encuentra un médico para entregar atención permanente de salud y supervisar el estado de las personas. Para tranquilidad de los familiares, se adjunta este comunicado un reporte del médico del campamento Barriales. Seguimos colaborando con la comunidad y autoridades, poniendo a disposición maquinaria de limpieza de caminos y un helicóptero para el uso del ejército y carabineros con el fin de apoyar las labores logísticas y del rescate en Alto del Carmen. Se adjunta también esta declaración del policlínico Faena Pascua con fecha 22 de julio de 2026, que dice lo siguiente: a la fecha hay 39 trabajadores pertenecientes a distintas empresas contratistas, todos ellos sin presentar alteraciones que comprometan su bienestar y sin requerimiento de atenciones médicas por motivo de gravedad. El policlínico dispone de las condiciones, insumos y equipamiento médico necesario para brindar atención oportuna y adecuada frente a cualquier eventualidad propia de una faena minera. El personal de salud se mantiene en condiciones normales, considerando las medidas de resguardo propias de la situación y de las condiciones climáticas adversas y que afectan al campamento y al país. Se han implementado protocolos de seguridad y vigilancia médica permanente, garantizando también la continuidad de la atención y el sanitario de todos los trabajadores presentes. Con el propósito de dar tranquilidad a terceros respecto de la situación sanitaria actual en la faena, confirmo que se mantiene la normalidad en las condiciones de salud y asistencia médica. y firma esta declaración del Policlínico de Faena Pascua, el doctor Edwin Polanco, director médico Policlínico Faena Pascua. Para tranquilidad también de las familias de estos trabajadores que están allá en esa faena. Bueno, de esta manera también estamos llegando al final del programa de hoy. Agradecemos también a todas las personas que están en sintonía. Los invitamos a que sigan con nosotros porque luego, a partir de las 21 horas, estará Carlos Sánchez acompañándole al final del día. 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Que tengan un buen descanso. Muchas gracias. Hasta pronto.
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